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1: Fa, tienen más redes que el Club de los Pescadores. ¿Cuántas redes tiene esta radio? Bueno, esto en verdad, muchos piensan que es un termo, que inocentemente yo puedo entrar aquí a un estudio de radio con un termo para tomar unos mates como haría cualquier locutor de turno, cualquier periodista. Lo que pocos saben que en verdad esto se desarma. Esto es como el zapatófono del superagente 86. Esto es un elemento de comunicación que está desclasificado de la Guerra Fría, pocos saben. Entonces, ¿esto qué pasa así? Inocentemente, ¿qué lleva? Y no, un termo, va al estudio de mate. Se transforma inmediatamente en un procesador de voces que sirve para decir: ¡estás en el aire, Simon! Señoras, señores, bienvenidos a una nueva edición de esta audición titulada Simon Trip, en el aire de LT10, en el aire acondicionado, en este caso dentro del estudio, que también es de la radio, también es el aire acondicionado de la radio, porque estamos en el estudio de la radio, es el aire acondicionado de la radio, por cierto. Lo paga la radio también, además, así que es el aire de la radio. Estamos doblemente en el aire, porque también estamos en el aire a través de las ondas electromagnéticas de la radio, tanto por AM, en amplitud modulada, 1020. También estamos saliendo en triplex, estamos también, ¿verdad?, en simultáneo con FMX 103.5 estereofónica, aquí sí. Chasquidos, porque aquí tenemos High Definition, Hi-Fi. En la FM tenemos, bueno, HD en audio. Van a poder apreciar sobre todo los detalles de la música en frecuencia modulada, todos los que están dentro de la ciudad, alrededores y demás. Bueno, los que sintonizan por FM van a tener el sonido inmersivo. Y después el sonido de la amplitud modulada, que también tiene su encanto, sobre todo en una noche de sábado tan especial como esta, porque cada noche de sábado es especial, porque es la noche en la cual estamos y por suerte nos toca seguir viviendo. Si nos seguimos encontrando y seguimos coincidiendo es porque seguimos estando, y eso ya lo hace muy bueno y especial. Pero una noche de sábado también, nuevamente, porque el sábado pasado tengo el registro, estamos en vivo, son las 9 de la noche, 8 minutos en la República Argentina, quiero decir. Ocurrió lo mismo, tengo la misma sensación, porque fue como una especie de déjà vu. ¿Cómo está la noche? Y me pusieron en un aprieto, ¿cómo estaba la noche? Y ahora está realmente similar, tenemos una noche con mucha humedad, con el cielo completamente nublado, como hemos tenido prácticamente durante las últimas dos semanas, salvo algún atisbo o algunas horas que por ahí apareció un poquito el sol, pero con alta humedad, y después otra vez todo nublado, altísima humedad, todo brotado como si fuesen cascadas, manantiales, solo que brotando de las paredes de tu casa, el piso del baño, el comedor, la cocina, y nuevamente nublado. Así que una noche de sábado así, con el cielo nublado, alta humedad, una cosa que se define como rara, más allá de que raro ya de por sí es una definición rara, ¿verdad? Entonces, digo, en una noche rara, también tiene su encanto escuchar a través de la AM, a través de la amplitud modulada, todos aquellos que están escuchando a través de la AM. Básicamente los que tienen la radio que están sintonizando, algún receptor. Voy a beber agua de este recipiente de vidrio, lo bueno que es de vidrio. Vieron que ahora ya no se usan más los vasos. Pero esto en todos lados, en los boliches, vos vas a un boliche paquete, algo así, ya no se usan más los vasos. Te dan un frasco de mayonesa. ¿Lo que era un frasco de mayonesa Hellman antiguamente? Bueno, te dan un frasco. Ahora se usan frascos en lugar de vasos, que es, de hecho, volver al origen, ¿verdad? Porque anteriormente, en un principio, cuando todo comenzó, se usaban frascos. ¿Por qué? Porque se tapaba, el vaso se tapaba, porque si no te podía entrar cualquier sedimento, ¿viste? Vos estabas al aire libre, te podía entrar un bicho, aparte se volcaba, etcétera. Entonces era un frasco. Y ahora volvimos a usar, después de dar todas las vueltas a todos los diseños, volvimos a los frascos. ¿Viste que todo es vintage? Por eso este programa de radio también es vintage. Este programa de radio transcurre en el siglo XX. Durante todo el siglo XX. Quiero decir, puede transcurrir desde el inicio de la radiotelefonía de los locos de la azotea, que fue en Argentina, por supuesto, si no lo defendemos nosotros, ¿quién lo va a defender? Fuimos nosotros los argentinos los que hicimos la primera transmisión de radio, y después los primeros años de la radiotelefonía comercial, ¿verdad? Bueno, entonces allá estamos hablando de comienzos del siglo XX hasta 1999. Transcurre todo en el siglo XX. Este es un programa de radio también vintage, que ya dio toda la vuelta, como los vasos que volvieron a ser frascos de vidrio o de mermelada, por ejemplo. Después, más adelante, le voy a poner un pececito acá adentro. Bueno, hoy estamos, cuando son las 9 de la noche, 11 minutos, porque estamos en vivo a todo esto. Esto no es lata, papi, ni tampoco es IA. Estamos en vivo. Tenemos a nuestro operador de radio, porque esto es una radio del siglo XX y, por tanto, tenemos un operador de radio, humano también, con sentimientos, como todo humano, con emociones, con cosas, como todo humano, ¿verdad? Que no ha sido sustituido por la máquina, ni es una máquina, no es que vengo yo acá con una maquinita, con una computadora, con una laptop, y hago el programa. No, tenemos un operador de radio de siglo XX, como era el siglo XX. Del otro lado, en la llamada pecera, se encuentra hoy Juan Manuel Zapata, en la operación técnica. Y como siempre, como hacemos nosotros las cosas en el aire, te voy a preguntar quién está en planta transmisora. Juan, va a eso tranquilamente, decímelo, porque hay alguien que nos está poniendo en antena, en planta transmisora, a quien, por supuesto, siempre saludamos y enviamos nuestros respetos. Lalito Moreira le tocó. Mirá vos, le tocó a Lalito Moreira. Esta joven realidad, ya se los dije, no es una joven promesa. Para algunos puede ser joven promesa. Yo ya lo he fichado, ¿entendés? Le saqué la ficha, o lo ficharía. Esta es una joven realidad que aquí en este caso está en planta transmisora. Hay dos clases de operadores, un operador de control, como es el caso de Juanma Zapata en este momento, que es el operador de radio del control. Medio que el clásico, el que conocemos todos, ¿verdad? Con la consola, los botones, semiastronauta, ¿viste? Esas cosas que vienen, en verdad, viene el operador de radio y después los astronautas. Porque ¿qué fue primero? La radio. Y después vinieron los astronautas. Y por cierto, otra cosa, la conquista del espacio y los astronautas y todo lo demás no es nada más ni nada menos que comunicación por ondas. O sea, no es nada más ni nada menos que, de algún modo y en distintas frecuencias, radio. Siguió siendo radio. La conquista del espacio se dio a través de la radio. Bueno, ese es un tipo de operador, que es Juan Manuel Zapata, en este caso, que nos acompaña, también de siglo XX, y en planta transmisora tenemos esta joven realidad, que este chico ya sí es de siglo XXI. Este ya me perdí, no sé, no es millennial, es más acá. Ni siquiera, no sé si es un alfa, bueno, no sé qué es lo que viene después del millennial, pero es un chico muy joven. Pero planta transmisora, insisto, esto es una noche nublada, pero hay mucha humedad, no es una... Una cosa caótica que puede pasar en planta transmisora, que es como ocurre en las películas, cuando vieron ustedes, por ejemplo, una clásica, a ver, para que nos orientemos y tengamos todos, la de Frankenstein, ¿viste? Frankenstein, cuando está de la antena que apunta porque tiene que agarrar el rayo para darle vida al bicho, a la criatura, en la versión que sea, pero bueno, ¿viste que está ahí? Bueno, y hay lluvia, hay rayos, y va el tipo todo mojado con piloto, y claro, y hay rayos, hay descargas eléctricas y demás. Bueno, eso es lo peor que te puede pasar en una... Por eso te digo, la planta transmisora no es chacota. Ahí se ve el hombre versus la naturaleza, y además la naturaleza incierta de la electricidad, en todas sus formas, que es impredecible y sigue siendo, al día de hoy, ya en pleno siglo XXI, todavía un verdadero fenómeno. No es el caso, porque no tenemos una noche tal, vamos a bajar un poco la intensidad, pero tenemos una noche con mucha humedad, y viste, y humedad y electricidad no se llevan bien, no van de la mano, viste, puede haber un poco de estática, puede haber cosas que por ahí no sé, parásitos, duendes, llámenlo como quieran, esto es radio y nosotros creemos en la magia, pero bueno, de pronto aparece un ruidaje, un zumbido. ¿Y eso por qué? Y, viste, no lo sabemos, está en el ambiente, puede ser la humedad, puede ser un cable, todo puede suceder, viste. Bueno, así que nuestros siempre respetos a nuestros operadores en planta transmisora, que además es la parte que no se ve, ¿verdad? Es la parte que nos pone en el aire. Claro que sí, claro que sí. Y hay un tercer tipo de operador, son cuatro en verdad, los operadores de radio. Hay un tercer tipo de operador que es un operador de radio escuchando, un operador de radio, operadora, quiero decir esto. Acá tenemos, en LT10, por ejemplo, en esta emisora tenemos la totalidad masculina, pero hay también operadoras, muy buenas operadoras, en Buenos Aires, en las grandes ciudades, en otros lugares, en otros países, un poco en Centroamérica, y además estoy pensando en la meca de las FM, tanto en América como en América, en Estados Unidos, como en Inglaterra, por ejemplo, te diría que la mayoría son mujeres, hay muchísimas mujeres operadoras, y disc jockey a la vez, y speaker y todo junto. Bueno, entonces simplemente un operador de radio que está en sintonía, que está escuchando, y el operador de radio escucha como escucha un operador de radio, o sea, escucha sabiendo qué es lo que está ocurriendo, escucha con el conocimiento de la profesión, como cada uno que tiene una profesión entiende algo a lo cual se expone, conociendo con lujo de detalle. Y después hay un cuarto tipo de operador, que es el operador técnico, que nos cuida y nos protege todo el tiempo, ¿verdad? Siempre hay un operador al cual nos encomendamos, que siempre está velando por los que estamos aquí abajo, que es uno que está siempre omnipresente. Bien, les dije, mi nombre es Simon, y mi segundo nombre es The Noisy, Simon The Noisy, Simon el Ruidoso. Entonces voy a hacer algunos ruidos. Hoy estamos, cuando son las 9 de la noche, 17 minutos, en la República Argentina. En verdad estoy bastante como en pánico, podría ser la palabra, por no decir asustado, aterrorizado, horrorizado, con un miedo tremendo. No veo las horas que sean las 23:55 y Juan Manuel Zapata ponga el himno nacional, porque entonces ahí recién voy a respirar, porque si no, en este caso estoy muy susceptibilizado, porque este es el programa número 6, es la sexta edición. Primero y principal también que ha terminado esa burbuja que ocurre cada 4 años, que ha sido el Mundial de Fútbol, ¿verdad? Entonces ahí estábamos como solapados, porque mientras estaba el Mundial captando toda la atención, la gente veía el Mundial todo el tiempo, repeticiones todo el tiempo, bueno, estábamos todos bajo la órbita del Mundial, pero eso ya se terminó, esa mácula que nos daba, qué vas a saber, uno quién está en antena, siempre hay alguien escuchando, por supuesto, etcétera, pero estaba el Mundial, que lo acaparaba todo, que era lo principal de todo. Ahora eso ya ha terminado y bueno, vamos un poquito a los bifachos, ¿verdad? Ay, me encanta hacer rezongar el mate, así decía mi abuelo, hacer rezongar el mate, pichón, hasta lo último. Programa número 6. Desde hace un tiempo a esta parte yo me he recibido de viejo, ¿verdad? Me he recibido de viejo y con honoris causa, con un diploma, me dieron el diploma, se lo tengo colgado en mi casa, por supuesto, tengo un carnet también de viejo. Vintage, old school, como lo quieren llamar, viejo. Dijo chotono, eso después es una cosa que es una denominación como el vino, ¿viste? Una denominación de origen. Bueno, eso te lo vas ganando justamente con distintas acciones y distintas cuestiones. Pero eso es algo que te lo da el público, o la gente, o los terceros, con acciones propias. Pero si me he recibido de viejo, quiero decir también que soy nuevo en esto de ser viejo. Algunos somos nuevos en esto de ser viejo. Quien ya está más canchero de ser viejo, los viejos más cancheros son cancheros, ¿viste? Ya la tiene más clara. Pero algunos que recién entramos a la vejez, que empezamos a, que somos nuevos viejos, bueno, ¿viste? Es como todo. No sabemos bien cómo funcionan algunas cosas, cómo son algunas cosas. Pero algunas otras cosas sí, ¿viste? Es decir, yo esperé toda la vida para ser viejo. Por suerte, ¿verdad? Claro. Y entonces llegué a este momento de la vida, que es la vejez. Sí, soy nuevo en esto de ser viejo. Estoy inaugurando la vejez. Todavía algunas cosas tienen todavía el nylon. Algunas otras cosas están apiladas ahí como cajas, como una mudanza incompleta, inconclusa, que bueno, ya se van a ir acomodando con el paso del tiempo, ya las voy a encarar, como los chequeos, Simon, ¿viste? Los chequeos médicos, los análisis, los triglicéridos, todas esas cosas, ¿viste? Que son, bueno, ¿viste? Por eso te digo, eso ya nos vamos a ir acomodando. Por eso soy nuevo en esto de servicio, ya vamos a ir, ¿viste? El tensiómetro, te compraste el tensiómetro, medís la glucosa, tenés las cosas, tenés los papeles del auto, tenés el certificado, tenés el ¿viste? ¿Cómo? Claro, bueno, una serie de cuestiones que hay que ir atendiendo que uno antes ni sabía que existía, no, después sí sabía que existía, le hacía ojito, pero ahora ya te lo empiezan, son requerimientos, ¿viste? Te empiezan a pedir. Y entonces con el paso del tiempo y en este nuevo estadio, fantástico, insisto, que esperé mucho tiempo para estar aquí, y por suerte aquí estoy, porque yo siempre quise ser viejo. Yo de chiquito quise ser viejo, ¿viste? Yo creo que está emparentado con lo de la radio, con el estilo vintage, con los discos, con todas esas cosas que tenemos los coleccionistas, ¿viste? Que vamos juntando porquerías y vamos coleccionando. Llega un momento cuando ya empezás a no tirar bolsitas de nylon, por ejemplo, ¿viste? Tenés un cajón lleno de, abrís así, sale un cajón atiborrado de bolsas, porque guardás bolsitas, porque decís, no, esta bolsita puede servir para algo, y así vas juntando, ¿viste? Bolsitas, empieza por bolsitas. Después vinieron las bolsas descartables, ¿viste? Las bolsas ecológicas, y también empezás a buscar, claro, son bolsas ecológicas, las empezás a guardar, a guardar, a guardar, a guardar, hasta que tenés un ropero lleno de bolsas ecológicas. Y después pasa la misma con por ejemplo, con la ropa, con el calzado, con algunos objetos. Viste que estás en el límite de ser este acumulador compulsivo, coleccionista, guardar por las dudas, ¿viste? Por ejemplo, envases descartables. Envases descartables, vos ya lo empezás a ver, digo, vos en verdad, yo, ya cuando uno se empieza a algunos síntomas de que te estás recibiendo de viejo, empezás a ver envases descartables de que pueden servir, y son descartables, ¿viste? Cualquiera dice, ese es descartable, lo tirás. Y vos decís, no, pero esto, fíjate que tiene este plástico, está buenísimo, resistente, tiene una tapita, se cierra, acá tranquilamente podés guardar este, puede ser como un tapercito, una viandita, o sea, así como lo compraste con un pedazo de tarta en la rotisería, bueno, esto se enjuaga, va a servir un par de veces. Solo que de pronto tenés una alacena llena de envases descartables, ¿viste? Entonces hay algunos indicios que te van marcando que estás entrando en esta nueva etapa. Y uno de esos también, quiero todo esto, voy al momento en que empezás a reparar en cuestiones que antes no reparabas. Como por ejemplo te dicen algo, viste, y también un poco medio susceptibilizado, viste, como las películas de Woody Allen, que el tipo todo el tiempo es como hipocondríaco, viste, que todo el tiempo le dicen algo y enseguida se enferma, empieza a sentir, bueno, cosas así, somatiza con eso. Entonces hace un tiempo, justamente, que en verdad un compañero de trabajo, de esta radio, de esta emisora, me hizo el comentario así al pasar, que a su vez el comentario, uno lo trata de sacar importancia, para que no digan este está loco, pero en verdad tiene importancia, para cada uno tiene su importancia, solo que uno dice, bueno, me dio una pavada, una boludez, viste, O sea, no es tan importante, para que no digan, che, este está completamente chiflado. Pero después en tu interior sí, esa procesión va por dentro. Y en un momento me hicieron el comentario y empecé a reparar en el número 6. Y hoy estamos en el programa número 6. Y el número 6 para nosotros, cuando digo para nosotros, es al menos aquí lo que yo conozco, es hasta incluso una unidad de medida, ¿viste? En el sistema sexagesimal, ¿la hora cuánto tiene? 60 minutos y así. El minuto 60 segundos y todo está es en 6, en 60, en múltiplos de 6. Y también algunos, y esto también tiene que ver otra vez, se emparenta con el siglo pasado y con el cambio de época y de era. Porque el 6 era media docena, ¿verdad? Y la docena era una unidad que ya prácticamente ha desaparecido. Nosotros íbamos a comprar las naranjas, los cítricos, las naranjas, los limones, las mandarinas, las cosas. Las comprábamos por docena, ¿viste? Dame media docena de naranjas, media docena de pomelo, media docena de naranja ombligo, que es la sin semilla, que es la que, bueno, se puede pelar y comer, tipo con tapita, la para jugo tiene semilla, la tenés que exprimir. Pero no estamos acá para hablar de naranjas, porque no soy César Massetti y Mónica Candamber para hablar de las naranjas. Digo que había algunas cosas en el siglo XX que eran por docena, o media docena, Bueno, las empanadas siguen siendo, ¿verdad? Porque es algo criollo. Por eso se siguen manteniendo las docenas de empanadas. Porque las empanadas todavía son por docenas. Mirá, todavía sigue siendo media docena de empanadas, una docena de empanadas. Pero después todo pasó a ser ya las naranjas, los cítricos, todo eso se vende por kilo. ¿Cuánto querés? ¿Un kilo de naranja, un kilo de manzana, un kilo de...? Viste, cosas que eran por docena o media docena pasaron a ser por kilo. Sí, dale, tomate, la peso, ya está, listo. Mirá, son grandes, entraron cuatro naranjas grandes en el kilo. Chau, otra cosa. Pero cómo, no era por media docena, no era por docena, no es más por docena. Y entonces algunas cosas cambiaron, dejó de ser la docena una unidad de medición. Y también la media docena una unidad de medición. Pero por ejemplo, no sé, las series, cuando digo series, no series de Netflix, series de seriar, no sé, series de entrenamiento, hace una serie de sentadillas, una serie de lo que fuese. Viste que se divide también, siguen siendo, ¿cuántos son? 12. Algunas pueden ser 15, zarpado, pero son 12. Son 12. Se sigue dividiendo seguimos utilizando la docena, o media docena. Y entonces empecé a reparar que el 6, teológicamente y simbólicamente, es, sobre todo, bueno, acá me van a seguir algunos numerólogos y, bueno, también algunos con conocimiento simbólico y teológicos y gente que no tenga otra cosa que hacer a las 9 y 28 de la noche. El 6 es el número del hombre, por tanto, es el número imperfecto, ¿verdad? Según el Génesis, que no es la banda de Phil Collins, sino el Génesis, no tampoco es una moto. O sea, eso vino después. El Génesis, el Génesis del Génesis, el primer Génesis, donde comenzó todo. El ser humano fue creado el sexto día. ¿Vieron la creación divina? Bueno, fue creado el sexto día. Viste que el primer día Dios te separó, era todo un barro, un lodo. Como sigue siendo en algunos barrios todavía cuando llueve, ¿eh? Viste que ahí no parece que no, ni siquiera Dios separó el agua de la tierra, sigue siendo un barrial, un lodazal. Bueno, así era el mundo, era toda una cosa llena de barro porque estaba todo junto, pero entonces viste, primero creó la luz, separó el agua de la tierra, viste, puso los peces en el mar, puso todos los bambis en el campo, los árboles, etcétera, etcétera, etcétera, etcétera. El sexto día lo crea el hombre. Después vemos si la mujer crea el hombre. Vamos a poner el hombre como el humano, ¿ok? El ser humano. La costilla, no la costilla, no importa. La costilla, la parrilla. No nos estamos acá deteniendo en eso, porque esto no es un programa de religioso nocturno. Tú, hermano, no tienes que hacer ninguna... No tienes que dar ningún diezmo, porque esto es radio y esto es gratis. No debes aportar nada más que estar en la sintonía. El sexto día es creado el hombre, que representa la naturaleza humana llena de potencial, pero inherentemente incompleta y propensa al error. ¿Verdad? Porque ¿dónde está el hombre? Cuando digo el hombre, el humano, no solo el hombre, hombre, mujer, sino el género humano, sobre todo ahora en la era de los bots, está propenso al error. Es decir, la diferencia entre el humano y los bots es que el humano, en verdad, puede y tiende a hacer cagadas. Y es lo que nos hace humanos, que en definitiva después es lo que nos va a diferenciar y en definitiva después es lo que va a crear arte, ¿verdad? Porque el arte viene de algunos errores. Que dice, uy, mirá, fue un error y quedó, y salió de lo que era seriado, como si fuese una fábrica de chorizos o de hamburguesas. Y el 7 es el número divino. Representa el descanso, la culminación, la santidad, el séptimo día. Bueno, claro, estamos en un programa de sábado por la noche, ahí en la línea, ¿qué querés hacerlo? No estamos. El que puede descansar, lo que es perfecto, no sé, Rogelio Lanís, que tiene un programa el domingo, ¿viste? Pero nosotros tenemos un programa el sábado, aparte el sábado por la noche, que es un quilombo, donde estamos en la pera, ¿viste? Donde está. Si hay un permitido, es sábado por la noche, ¿verdad? Bueno, nosotros estamos justamente ahí en la tentación total, en la caldera. Y el séptimo día es la perfección espiritual, porque une el número 3, que es la Trinidad, la Santísima. No, la Trinidad tampoco es el grupo de cumbia Trinidad, sino ni Villa Trinidad, de donde viene este Felipe Miklic. No, es la Trinidad, es Jesús, José, María y Añiñito Jesús, ¿verdad? Es la Trinidad, con el 4, que es lo terrenal, que son los cuatro puntos cardinales, ¿verdad? Norte, sur, este, oeste, los cuatro puntos cardinales. Y si ustedes ponen además el 4 forma un cuadrado y el 3 forma un triángulo y si lo juntan forma una casita. Al ser el 7, al ser el 7 menos 1, el 6 simboliza espiritualmente un estado de carencia, un trabajo que todavía no se ha terminado, una meta que no se ha alcanzado, o sea, la final del mundo. ¿Se entiende? Estamos ahí, estamos en 6. Habíamos llegado, pero para estar pleno tenés que llegar al 7. Y en el 6 es como dice el indio, como una canción de Los Redondos, como es chupás la fruta sin poder morderla. Vieron que muchas veces estamos ahí al borde, estamos al límite, estamos, ya tenemos 5 números para el Kini, estamos casi se nos da o lo que sea, estamos esperando una cosa, estamos ahí en el límite, sí, pero estamos en 6. No se concreta hasta que no alcanzamos el 7. Y el trabajo frente al descanso, el 7, bueno, es el domingo, es el día del descanso, es donde ya la creación fue, es la perfección, es la plenitud, ya está. Dios o la fuerza creadora o lo que sea, insisto, estamos hablando de cultura general, no estamos hablando de religión, porque esto es un programa de radio inclusivo para todos. Estamos hablando del significado del 6. Es el trabajo frente al descanso. Viste que el domingo es para descansar, más allá de que muchos laburamos el domingo, etcétera, la radio trabaja el domingo, los supermercados trabajan el domingo, o sea, las estaciones de servicio, el mundo sigue girando y hay gente que trabaja los domingos, insisto, yo mismo trabajo los domingos, o los feriados, o bueno, entonces el descanso es otra cosa, pero históricamente el séptimo día es el domingo, que es para descansar. Representa el cese del esfuerzo, porque hasta el sexto día es esfuerzo, creación, esfuerzo, y el séptimo día es, ¿qué hizo el Dios el séptimo día? Puso la pava, se preparó unos mates, bien piola, se quedó en chancletas, se sentó en el sofá, en la silla, en la mecedora, favorita, preferida, ¿viste? Puso las patitas, se cruzó de pierna, puso las patitas arriba y escuchó la radio, por ejemplo. ¿Viste? Claro. El séptimo día, Dios descansó y contempló la creación. No voy a decir que se rascó los huevos, porque no queda bien decir eso por radio, por favor. Son las 9:34 de la noche. Pero es así. El séptimo día, el domingo, el séptimo día puede ser cualquiera, no puntualmente el domingo. Quiero decir, en cualquier proceso que queremos alcanzar, ¿viste? Cuando estamos en el 6 estamos al toque. Vas a cambiar el auto, por ejemplo. Ya, sí, sí, lo viste, sí, dale, está todo cerrado, pum, pa, no puedes dormir una semana de punta porque estás soñando con ese auto que se te cruza por la cabeza, o la moto, o la casa, o lo que fuese, un negocio, algo que, un deseo que vas a hacer, un chabón que te va a contestar, una mina que te va a dar bola, lo que fuese, viste, estás con eso en la cabeza, pero hasta que no pongas el gancho, no, viste, a punto de alcanzar un título, pero hasta que no se concrete, no estás. Y el séptimo día es como cuando, viste, terminás de... Esto lo dijo un amigo mío una vez, Federico, a quien le mando un abrazo, que seguramente no debe estar escuchando. Es como cuando terminás de limpiar tu casa, viste, como cuando terminás de limpiar el departamento, vamos a ponerlo así, persona sola, puede ser hombre, mujer, lo que sea, pero vamos a... Y terminas de limpiar tu departamento, hoy día, viste, que es un monoambiente como una especie de caja de zapatos, viste, que vivimos todos, ambiente cada vez más chico, me estaba así como adentro de un placar. Hay lugares, en serio, viste, que son más grandes que un departamento, hay garajes que son más grandes que un departamento donde vive gente. Bueno, terminás de limpiar tu departamento, terminás de limpiar tu casa, viste que es todo un despelote, bla, bla, bla, bla. ¿Y qué es lo que? Lavar los platos, todo lo que había que hacer, todo, te agachás, dolor de cintura, limpias bien, pasás la gamuza hasta el fondo, le pones blanco, sabor a naranja. Bueno, viste, estás recansado, ¿no? Pero después llega un momento en el que terminás y contemplás, ¡guau! Y hay un momento cúlmine que algunos, los fumadores dirán, como ves, como fumarse un pucho. Bueno, no estamos acá hablando de ningún vicio. Sino que hay un momento que normalmente, tal vez no todos lo hagan, pero hay un momento como cuando terminás de limpiar todo, ¿viste? Todo, pero toda la casa. Puede ser un sábado o el día que sea. ¿Y qué haces? ¿O qué hace la mayoría o algunas personas? Encienden un sahumerio. ¿Viste? Es como que... Terminás de limpiar todo, limpiar la cocina, limpiar absolutamente todo lo que tenías, lavar la ropa, juntarla, doblarla, todo lo que tenías atrasado por hacer, y es como la situación cúlmine es encender un sahumerio y contemplar la obra. Mirá qué ordenado que está todo esto, mirá qué limpio que está todo esto. Bueno, así se sintió Dios el séptimo día, lo mismo. No sé si encendió un sahumerio, pero dijo, bueno, ahora sí está esto un poco ordenado porque era un quilombo, estaba todo mezclado, no se sabía qué era, viste, no había, era un despelote, había, está todo oscuro, puso la luz, se paró el puso los peces en el agua, los pájaros en el cielo, bueno. Entonces, el 6 es la fase de preparación donde se enfrentan las debilidades materiales, es decir, donde estamos casi a punto de lograrlo, pero todavía podemos hacer cagada. El 6 es como estar haciendo una dieta keto, o la dieta que sea, y venís un avión, y suponte llegó hoy sábado por la noche, y te invitaron a una fiesta, una despedida, una reunión, una cosa así, hay una bandeja de sándwiches de miga, y otra de empanadas, y vos sabés que estás a punto de hacer la cagada. O por lo menos está la posibilidad, ¿viste? O por ejemplo, dejás un vicio. Vamos a poner que es justamente dejar de tomar alcohol, dejar de fumar, todo junto. Dejar de tomar. Y venís un avión, ¿viste? Venís seis. O sea, venís, arrancaste en menos 10 y bla, bla, bla, remontaste. Y ahora estás 6. Es decir, llegaste ayer, pasaste el viernes, estás un avión arriba, te miraste en el espejo, bien, vamos, sos una fiera, lo vas a lograr. Y de pronto, otra vez lo mismo, es decir, te aparece la tentación, estás en una reunión, una cosa así, viste, alguien te dice, crees un puño y están todos consumiendo ahí, y vos estás en 6, quiere decir que está el peligro latente de que te la mandes. Bueno, dicho todo esto, para que se comprenda en la incertidumbre en donde estamos transitando, que estamos en el límite. Vamos a ver si podemos superar esta situación y alcanzar la plenitud del 7.
2: Ah, claro.
1: Porque cuando alcanzás el 7, cuando llegás al 7, sos campeón. Pero para eso hay que superar el 6. 10 menos 20 de la noche de este sábado 25 de julio. Sino completamente nublado, una noche completamente cerrada, completamente oscura. Una noche en donde no se ve ni lo que se habla. No hay luna, no hay estrellas. Está todo completamente en una tensa calma. En una extremadamente frágil calma. Donde todo está sucediendo, pero como una especie de papel de calcar, en cualquier momento se puede resquebrajar, romper y caerse todo. Pero tal vez eso no suceda, va a depender de cada uno de nosotros, en la medida que seamos cautelosos y cuidadosos, para poder llegar juntos hasta la medianoche. Damas y caballeros, señoras y señores, suban el volumen y bienvenidos a esta audición que presenta esta emisora universitaria, LT10, la radio de la Universidad Nacional del Litoral, se complace en presentar hasta la medianoche Simon Tip, tu audición del sábado por la noche.
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estás en el aire, Simon. 10 de la noche, 6 minutos en la República Argentina. Esto es así porque es un programa de radio postmoderno, muy bastante hilo y demás, ¿verdad? Entonces hacemos todos estos ruidos y cantamos arriba. No crean ustedes que es una negligencia de nuestro operador técnico que se haya olvidado abierto el micrófono, no, para nada. 10 de la noche, ahora 7 minutos, ¿cómo pasa el tiempo? Es implacable, no se puede detener el paso del tiempo. Más allá de que hay momentos en los cuales parece detenerse el paso del tiempo, parece detenerse el tiempo. Bueno, vamos a continuar, vamos a hacer un repaso, ¿verdad? A ver qué es lo que escuchamos hasta aquí, porque esta es una audición musical, una audición melómana. ¿Qué es lo que escuchamos hasta aquí? ¡Qué buena pregunta! Quiero decirles, esta semana ordené la discoteca, ordené los discos. Bueno, los ordené, ni siquiera los ordené, los discriminé. Porque vieron que como les dije, bueno, no vieron, escucharon, también como les dije al principio, mi discoteca, yo no sé si les pasa a todos. Yo lo voy a decir por mí, si a alguien se identifica, ok, pero lo voy a hablar en primera persona por mí. No quiero ser tan autorreferencial, pero es así. Hay, para mi caso es así, claro. Y hay un libro de Walter Benjamin que se llama El coleccionista, que obviamente como un capo no lo traje, donde da algunas características del coleccionismo, de lo que sea. Benjamin coleccionaba, bueno, de todo, pero básicamente libros y juguetes. Tenía baúles cada vez que se mudaba, además vivía mudándose, ¿verdad? Porque iba siempre escapándose de los nazis. Entonces cada vez que se mudaba tenía que llevar la biblioteca, que eran baúles y baúles, se imaginan ustedes, ¿no? Y también baúles y baúles de juguetes. Y entre otras cosas, después coleccionaban coleccionaba todo lo que pudiese coleccionarse. Algunas monedas, estampillas, las cosas que se coleccionan, ¿verdad? Pero básicamente Benjamin, juguetes y libros, obviamente, libros. Que una de las cosas que dice Benjamin en este libro del coleccionista, que me deja tranquilo porque digo, si lo dijo Walter Benjamin en 1941, bueno, estamos dentro de algunos parámetros, ¿viste? Obviamente toda mi biblioteca, dice él, que es lo que coleccionaba, podría ser la discoteca o lo aplicable a cada uno de lo que sea que coleccione. Obviamente no he leído todos los ejemplares que le integran. O sea, coleccionaba libros por fetiche, como objetos. Algunos muy antiguos, libros originales escritos del siglo XVII, etcétera. Bueno, cuestiones que tienen los coleccionistas en este caso de libros. Y bueno, después obviamente habrá leído algunas páginas de algo, se la pasaba, o simplemente feticheaba con el objeto, es decir, en un momento, como puede ser una tarde de domingo nublada, etcétera, o lo que fuere. Siempre me gusta el que esté nublado o lluvioso, y más bien, ¿verdad? Entonces eso te exonera para los que coleccionistas, los que estamos lectores no, porque se puede leer al aire libre fantásticamente muy bien. Pero los discos y todas esas cosas, y la radio y demás, y todos los que estamos indoor, ¿viste? Que nos encerramos para escuchar música, nos encerramos, que vivimos adentro de estudios o del living de la casa, de lo que fuese, una piecita en el fondo, el garaje, donde sea que estemos, en el altillo, en un sótano, ¿viste? Los que tendemos a estar encerrados. El hecho de que sea un día lluvioso, que no haya posibilidad de salir, que no haya sol y que no haya posibilidad de salir, bueno, eso te da plena paz, que decís, ya está, listo, estoy haciendo lo correcto. Si no, hay una especie, como de cierta culpa o una carga de decir, pucha, che, debería dejar esto acá y salir a caminar, por ejemplo, qué sé yo, ir a sacar a pasear al perro, andar en bici, hacer algo, tomar un poco de sol, que estoy tan pálido. Pero bueno, cuando eso no ocurre, entonces, por ejemplo, es ojear un libro, los coleccionistas de libros, ojear un libro, leer un párrafo, una hoja, olerlo, el olor del objeto, ya sea nuevo, que tiene su olor, los libros nuevos y dependiendo del papel ilustración, cada papel tiene su olor, las tapas, etcétera, y los libros viejos, antiguos también, que tienen olor a moho, olor a humedad,
olor a rancio tienen, pero tienen un olor a particulares, ¿verdad? Entonces uno los ojea un poco, que por otra parte también es medio como todo en esta vida. La mejor manera de cuidar las cosas es usándolas. Y esto es aplicable absolutamente a todo. Si vos querés cuidar algo, incluso la salud, lo importante es usarlo. ¿Querés cuidar tu cuerpo? Úsalo. ¿Querés cuidar partes específicas de tu cuerpo? Úsalas. ¿Querés usar vitalidad? Úsalas. Entonces, porque los coleccionistas estáticos, es algo que está acá, que lo encuadran, que no lo abro, no lo toco, está bajo 7 llaves, envasado al vacío, se deteriora. Entonces, claro, hay que mover, ¿viste? Los discos hay que moverlos, los libros hay que moverlos, abrirlos, ojearlos. Entonces se va ventilando, ¿viste? Se van ventilando cada tanto, etcétera. Y ahí es donde la mejor manera de conservar las cosas es utilizándolas, ¿verdad? Los discos también. La mejor manera de conservarlos es usándolos. Entonces lo abrís, te encontrás si el disco tiene hongo o no, le pasas un trapito, lo escuchás, cada vez que lo escuchás le sacás la caracha, el polvo, ¿viste? Lo volvés a limpiar, lo volvés a poner, tomó aire, se oxigenó, la mejor manera es manteniéndolos vivos. Bueno, entonces esta semana, al menos de ese caos, como era el día cero de la creación universal, que era una oscuridad y un masacote todo junto, bueno, así estaban más o menos mis discos, y por lo menos los discriminé por género. No quiere decir que ya los haya ordenado alfabéticamente, bueno, no sé, cada uno después tiene su mambo de ordenamiento, pero a lo que voy es que me di cuenta de una cosa, y acá cierro con el orden. Claro, me di cuenta de que estoy en 70-20-10, ojo, en vinilos. En CD es otra cosa porque ahí aparecen otros géneros, aparece la... Ahí está la Académica, que no es de Racing Club de Avellaneda, no, la Academia, no. La Música Academia, que hay un poco de clásica, unas puntitas de tango, también ahí cambia un poquito la ecuación en CD, pero en vinilo es 70-20-10. ¿Qué quiero decir con esto? 70% pop rock internacional de todos los tiempos, pero internacional. Y cuando digo pop rock, soul, toda la mar en coche y va todo adentro. 20 de nacional, me parece la fórmula para preparar un fernet esto. 20% de nacional y un 10% de jazz. Que me di cuenta de que estoy corto de jazz. Sí, ¿viste? Pero yo al menos me di cuenta, claro, cuando uno pone las cosas en orden, ¿viste? Decís, tenés, bueno, tantas cajas de esto, tantas bateas de esto, tantas bateas del otro, claro, acá tenés mucho de esto hay poco, de esto hay muy poco, está flaco de esto. Bueno, y digo esto porque como este programa se hace con discos, con cassette, con música física, todo sale de la música física, de la discoteca, de cosas que ocurren durante la semana, que uno escucha, que uno sueña, que funciona también como una especie de agenda. Por eso a veces las listas no tienen un sentido. ¿Por qué pega esto con esto? Porque un día pasó tal cosa, uy, esta canción, pum, la agendé, la puse en la lista, y después a los 2 o 3 días pasó otra cosa con otra canción de otra, uy, la agendé y quedaron pegadas y quedó. Y porque esto es un trip, es Simon Trip, así que es un tripeo, un paseo, un viaje por acá. A las 10:15 de la noche estamos en vivo. Y quiero decir, esto se traduce también en este programa, que obviamente me doy cuenta que tiene un corpus, obviamente, internacional, mayoritario. Después va a tener un 20% nacional y va a tener unas puntitas de jazz. Un 10% va a tener unas puntas de jazz. Y también vamos a mojar un poco, porque también usamos CDs, así que vamos a poner obviamente un tanguito, que es por donde más o menos nos movemos. Bueno, comenzamos esto con Teddy Pendergrass. ¿Qué pasó con Teddy Pendergrass estos días? Veo un disco nuevo de Teddy Pendergrass. Teddy Pendergrass fue un cantante monumental. ¿Qué es este? Lo que estamos escuchando, que esta canción se llama Joy, divertido, que es en verdad lo que salió de Teddy Pendergrass, es un recopilatorio, un álbum recopilatorio
que se llama Amor de Verano, que trae 10 canciones, creo que trae, que es bastante poco para hacer un disco recopilatorio. Porque viste, los discos recopilatorios traen como mínimo 14 canciones, si no son dobles, traen 20 grandes éxitos. Bueno, no, este es un disco de unas 10 canciones, y trae canciones de Teddy Pendergrass, que fue un cantante de soul, un negro afroamericano, ¿verdad? Afroamericano, del soul de Filadelfia. Tenemos dos corrientes, o sea, ahí está el soul de Filadelfia y el soul de Chicago, que son escuelas diferentes. Y después va a entrar también el soul de Minneapolis con, más adelante, con Prince. Pero en este caso era Filadelfia, a diferencia, no me gusta decir versus, a diferencia de el soul de Chicago, que era otra cosa. Y este es uno de los representantes y de hecho uno de los pioneros del soul de Filadelfia. Formaba parte de Melvis and the Blue Note. Comenzó siendo baterista de esa banda, además contratada por el propio sello de jazz Blue Note, ¿verdad? Me van siguiendo. No era la Motown, donde estaba el otro sonido soul de la época, de los 70 sobre todo, sino de la Blue Note. Y entró como batero, hasta que un día, viste, cantó. Y cuando cantó, viste, cuando que se miraron así todos en el estudio, nadie dijo una palabra, y le dijeron, Teddy, pues se llamaba Teodor, ahora va a cantar Teddy. Ya está, listo, ya está, saquen al que estaba al, saquen a todos, canta Teddy. Teddy Pendergrass era fue un cantante monumental, particular, porque tenía un caudal de voz tremendo, una facha tremenda, un sex symbol de la época, o sea, tocó el cielo con las manos. Medía 1,91 Teddy Pendergrass, una boca así, llena de dientes blancos, que, y se caracterizaba además por la fuerza de su caudal de voz, que llegaba, iba, venía, daba dos vueltas, hacía una tumba carnera y volvía, o sea, hacía lo que quería, con una fantástica orquestación, obviamente, y además una presencia que los tumbaba a todos, ¿viste? O sea, de Marvin Gaye. Quiero decir, había algunas personas, algunos negros afroamericanos, para el caso, para que se entienda, y como hay que referirse, pero algunos que eran figuras que eran además sex symbol, pero que además tenían todo un halo de... Otro era, por ejemplo, Miles Davis. Miles Davis era otro, ¿viste? Además, Miles Davis tenía como una... estaba con su pareja, o sea, donde entraba Miles Davis y donde entraba, en este caso, también Teddy Pendergrass, a eso voy, estoy hablando de él, eran esos esos morochos, esos negros afroamericanos, no blancos, que cuando entraban en un lugar, claro, además toda la plata, ¿me entendés? Se paraba, todo el mundo se daba vuelta. No había selfie en ese momento. No había selfie para sacarse selfie y esas cosas. Y además también imponían un respeto que nadie se le acercaba, porque tenían un halo ¿viste? Un aura. Pero todo el mundo los miraba. Entraba a un restaurante del Sheraton, del Hyatt, del Hilton, y todo el mundo bajaba los cubiertos así, y me miraba, porque entraba una figura imponente. Además entraba con un tapado de piel, acompañado de cuatro morochas y todo un séquito de, ¿viste? Así, ese tipo, ese estilo era. Ahí llegó, ahí alcanzó. Pero fue un cantante impresionante, arriba del escenario tenía una performance impresionante. Fue uno de estos primeros también afroamericanos en cantar con las camisas desprendidas, hacía los llamados, en los 80 eran muy comunes, shows solo para mujeres, porque agotaban las entradas, las compraban las mujeres. Era un delirio total, bueno, un fantástico. ¿Qué pasa con Teddy Pendergrass? ¿A dónde voy con todo esto, que es magnífico además para que lo escuchen? En 1982, en el zenith de su carrera, o sea, en Filadelfia, en circunstancias que están poco claras, él editó su biografía, está editada su autobiografía,
Tiene un accidente de tránsito manejando su Rolls Royce. Tiene un accidente de tránsito, obviamente en dudosas circunstancias, que no están explicitadas. Accidente de tránsito. Obviamente que muchos indican que venía de un fin de semana de excesos o de un momento que no era un fin de semana, porque los fines de semana tenían shows, ¿verdad? Si no, entonces se usaba, y hasta incluso también todo el ambiente de la cultura rap, hip hop y demás, también sigue usando eso, lo usó mucho a eso, y así se varios. Que en algún momento, como el fin de semana laburaban, tenían shows, grabaciones, etcétera, bueno, en algún momento, viste, se tomaban libre, decía, bueno, mira, desde el martes al jueves me las tomo, chao. O, viste, una semana me las tomo, que era como una semana de, como de licencia, de vacaciones, no estoy para nadie, no había celulares, no había redes, no había Instagram, le decían a la gente publicitario, viste, no estoy, chao. Y se las tomaban, viste, cuando se las tomaban eran Miles Davis, otra vez lo vuelvo a citar, Miles, este, con los Lamborghini, fans de los Lamborghini, también obviamente todos fans de los supercoches, con todo el dinero y los dólares, no solo para comprarlos, sino que las empresas además se lo daban porque era publicidad para la empresa, que el flaco salga en la tapa de un disco posando con ese coche, así que se lo daban de gentileza. Y si las tomaban y se iban y se la daban, viste, pero la recontrapera, alquilaban un penthouse de un hotel, y bueno, la que te imagines, ¿verdad? Y parece ser que en un regreso de esos fue que ocurrió que tiene un accidente, que le quebró la médula y quedó paralítico. Perdió la movilidad de la cintura para abajo. Eso fue en el 1982, un bajón, no solo para Teddy, sino para todo el entorno, para toda la industria. O sea, era nuestro hombre del momento, la gallina de los huevos de oro, vamos a decirlo así, para los empresarios. O sea, era la máquina lanzadora de dólares y lingotes de oro y vendedoras de disco y de shows. Se había terminado, o sea, en un momento caducó. Bueno, la cuestión es que es una historia de resiliencia la de Teddy Pendergrass, porque el chabón no se quedó en su silla de ruedas, es decir, siguió adelante, más allá de que la situación le costó capacidad pulmonar, o sea, no llegaba, no cantaba, tenía ese caudal atronador como tenía antes, y obviamente ya no era ni un sex symbol, ni un showman sobre el escenario. Era más bien un cantante de estudio, en este caso. O sea, su carrera quedó ahí, truncada. Pero Teddy no bajó los brazos, siguió entrenando, siguió tomando clases, adaptó el estilo hasta donde podía llegar, hasta donde le dieron los pulmones y su capacidad, y etcétera. Se jugó todo al máximo. Y en 1985 regresa. Y en 1985, seguro se acordarán, y si no están los documentales, o sea, sabrán, que porque es parte de la historia de la humanidad, en 1985 se llevó a cabo un concierto intercontinental, por cierto, porque estaba de moda el Concorde, que lo llevó adelante Bob Geldof, uno de ellos, que fue el Live Aid, un concierto intercontinental para recaudar fondos para el SIDA en África, que fue más que todo ese concierto y con transmisiones, que fue uno de los puntos más álgidos que tuvo la humanidad. Obviamente que, digamos, económicamente, el SIDA sigue en África, es endémico, ¿no? Económicamente, y el objetivo no modificó nada. Habrán puesto algunos dólares ahí, no digo que no, habrá una fundación, no digo que no, pero bueno, sigue habiendo SIDA en África. Pero marcó el punto más alto en la historia de la humanidad, porque de ahí en más, o sea, primero que ya no existe más el Concorde, ¿verdad? Es decir, ya no la humanidad no se puede transportar en horas. El Concorde era, no sé, Mach 4, que no es una máquina de afeitar, sino que era, no sé, las veces que quebraba la barrera del sonido. Quiero decir que era como tomarse un bondi de acá a Buenos Aires. En 6 horas vos podías estar en cualquier parte del planeta. Y esto no es, mi querido amigo, que vamos a subir un cohete a la estratosfera, como decía Carlos en los 90. Entonces, la particularidad, primero del show, que fue
registrado, están los discos. Fue transmitido por la televisión satelital, que era una locura, 1985, y lo sigue siendo al día de hoy, o sea, está a la altura de del día de hoy, de la final del mundial, pero además en diferentes continentes. Y la particularidad es que algunos artistas, Phil Collins, para nombrar uno, etcétera, varios artistas más de la época, tocaban en shows en distintos, tocaban en Europa y después tocaban en América, se tomaban un Concorde, obviamente un Concorde Charter, y después obviamente esos mismos artistas tocaban a las, porque eso fue una transmisión maratónica, ¿verdad?, de la televisión, con donaciones para juntar, ya les dije, dinero. Y entonces a las horas tocaban en América, y eso era wow, y sigue siendo wow, que en horas toquen en diferentes, el mismo artista toque en diferentes continentes, y en vivo transmitido por la televisión, una locura, son como cenit o como cúspides, puntos altísimos que tocó la humanidad. Esto fue en 1985 y sigue siendo altísimo. Están las grabaciones, están los shows, estaba Pink Floyd, además todos se mezclaban con todos en los 80, ¿viste? Estaba invitado, estaba Tina Turner, estaba, ¿viste? Había todas unas mezcolanzas increíbles. Y en un escenario del Live Aid, además eran abiertos, ¿viste? Ni siquiera eran abiertos, había cientos de miles de personas en cada show, en cada concierto, los sistemas de sonido eran increíbles, y hasta el día de hoy, insisto, sigue siendo algo lo máximo que alcanzó la humanidad. Y en uno de esos shows, en el 85, vuelve y se presenta sobre el escenario Teddy Pendergrass con su silla de rueda y cantando, y fue un regreso triunfal, porque era un regreso esperado, porque fue la primera vez que un chabón, ahora lo vemos, lo vimos en el, a Ever Viana, el brasilero, el de los Paralamas, un poquito Charlie, lo que pasa de Charlie García, me refiero, perdió la voz, además de la movilidad. Pero el chabón fue el primer artista de todos los tiempos que fue al escenario en esa circunstancia, observado por todo el planeta. Además había un solo canal de televisión que transmitía todo, es decir, el mundo veía eso. El chabón fue y se subió al escenario con su silla de rueda y toda la banda, y cantó fabulosamente y wow. Y siguió adelante con su carrera, siguió editando discos, obviamente que fue un ejemplo para todas las personas con movilidad disminuida, etcétera, o capacidades diferentes, etcétera. Fue un ejemplo total. Bueno, toda esa es la historia de Teddy Pendergrass, que por estos días lanzaron este disco recopilatorio, y es fantástico. Después le pegamos rápidamente, bueno, obviamente, con este sonido, que cómo lo mezcló Juan Manuel Zapata, cómo lo mezcló, fíjense, que no quiero ser ordinario, pero hay una jerga en los operadores, en los DJs y operadores de radio, y ambas cosas, que es cómo entró. ¿Cómo entró un tema con otro? Y entonces no quiero ser ordinario, lo voy a dejar ahí, pero la verdad la jerga dice como anoche. Eso es así. ¿Cómo entró? Como anoche. ¿Cómo entró esto? Fíjense esta base. Aquí tenemos a Bobby Brown, otro cantante también afroamericano, desaparecido, o sea, ya no está entre nosotros. Esto es Don't Be Cruel, No Seas Cruel, que es un disco tremendo, un disco que cortó, que va de principio a fin, de Bobby Brown, que fue también un cantante de R&B es música urbana, ¿verdad? La verdadera música urbana americana que se pasaba en los 80, sobre todo en las FM americanas, que había FM dedicadas únicamente a este sonido. Es un sonido de estudio, un sonido seco, un sonido impecable, ¿verdad? Donde tenemos cajas rítmicas, cuando tenemos un sonido realmente impecable, que se apreciaba en el apogeo en los Estados Unidos, en este caso las FM, Bobby Brown. Después pasamos a un
toque, una mezcla, porque estamos el sábado por la noche, son las 10 de la noche, 32 minutos en la República Argentina. Pasamos a una mezcla de disco, este sonido, que es un sonido de sábado por la noche, que es una cantante que se llama Anamia, todo junto, Anamia, que... ¿Qué hace esta versión disco? Bastante simpaticona para un sábado por la noche. Sientan este sonido. Este es un disco de 1976. Nos pusimos, esto es disco puro, sin cortar. Disco 1976. Anamia, que no es de las más conocidas dentro del género. Sientan este sonido. Pero hace una versión disco de... esta canción, que es originalmente un bolero de quizás, que tiene, yo creo que infinitas ya versiones, y aquí la tenemos en este, en esta versión disco, disco con cuerdas, disco bien setentero, de esa música de Watt, sábado por la noche, cantado en castellano también, Anamia. Bueno, que es todo un disco que se llama Bésame Mucho. Obviamente se darán cuenta que es todo un disco de boleros en versiones disco puras de los 70. Cuando el disco pura es, como escuchamos, ¿verdad? Con muchas cuerdas y todos en versiones de boleros, obviamente en castellano. Y por cierto que esta Anamia, la tapa del disco, es muy parecida a mi tía Danay. Muy parecida a mi tía Danay en su juventud. Después pusimos rápidamente, porque pegaba el sonido disco, a Don Downing haciendo Dream World, Mundo de Sueños, que... para seguir acá en este ritmo loco que suena tremendo en una noche de sábado, porque por sobre todas las cosas es una noche de sábado y esta es una audición radiofónica. Y pusimos este otro disco bien puro también, sin cortar. Disco puro, 1978, también, música de Watt. Esto no es disco ochentero, ¿verdad? Qué sé yo, no es Donna Summer. No, esto es disco de los 70. Muchas cuerdas, o sea, era toda una parafernalia. La música disco era, si bien era discotequera, era para bailar. Era tomada muy en serio, era con lo mejor de lo mejor, ¿viste? Traían orquestas de cuerda, absolutamente todo, más allá de lo que encerraba detrás, ¿verdad? Que era una música de las minorías, era una música también afroamericana, de negros, y además afroamericana de negros gays, o de todas clases de gays, pero de negros afroamericanos gays, o sea, era todo de las minorías de minorías, o reprimidos de reprimidos, ¿verdad? Bueno, todo eso se liberaba en una discoteca. Imaginen ustedes Estudio 54, por ejemplo, o en distintas discotecas. Bueno, había toda una cuestión detrás. Les dije que tenía una bateíta con algunos discos argentinos. Es por eso que después apareció Andrés Calamaro. Porque también estamos en Argentina. Pusimos a Andrés Calamaro desde el disco... Por Mirarte, 1988. Este es el que tiene Cartas sin marcar, por ejemplo. Y aquí pusimos esta canción que es la que abre el disco, muy potente, que se llama Loco por ti. Poner de Calamaro, ¿viste? Ya, creo que es, entre los Rolling Stones y Calamaro ya es incierta la discografía. Lo digo en serio porque aparecen discos piratas, grabaciones que no están registradas, es decir, ¿cuántos discos tienen los Stones? Y no se sabe. Hay más de 100, pero puede variar. Y Calamaro lo mismo, viste que aparece, es un prolífero, o sea, ¿cuántos discos tiene Calamaro? Sí, sacando, bueno, este es del disco Por Mirarte, Loco por ti. ¿Por qué no lo pasamos todavía? Bueno, pero ya lo pasamos porque ya lo escuchamos. Porque si no, no vamos a llegar, correcto. Son las 10 y 36 de la noche. Te pasaste, Petronilo. Pegá la vuelta y volvé. Bueno, con este sonido nacional, que Calamaro,
les dije que la discoteca estaba compuesta, me di cuenta de que... Sienten esta parte. Y la guitarrita. Me gusta el sonido de este disco. Debe ser porque es de mi época, qué sé yo. Es un Calamaro joven también. Vieron que Calamaro, desde los abuelos a... Viste que fue... cada vez nasalizando más, Andrés. Bueno, ahora no me sale porque yo no soy este Ariel Tarico imitador, pero quiero decir, vieron que hay voces que cada vez se van nasalizando más. Bueno, acá estaba como un poco más neutro. Viste que vos escuchás lunes por la madrugada o algún tema de los abuelos y es un jovencito, limpiecito. Y acá estaba en el medio, medio neutro. Y después, con el paso del tiempo, está cada vez más nasal. No sé, el Estadio Azteca para esta parte es completamente más nasal. Y les dije, escucha esta parte, para ver. ...1988, o sea, también había un rap en el medio de la canción, que era también toda una novedad, que era el filtreo de lo que iba a venir en los 90, ya se sabía, che, viene el rap, así que ponerle un rap. Así que aparecían, de pronto aparecían raps. Aquí tenemos un rap, en otras cosas también, los Fabulosos Cadillacs, todos empezaron a meter raps en las canciones hasta que después hicieron canciones completas. Bueno, era como que venían los 90 y se veía venir, veían los productores y decían, che, se viene el rap, así que meter un rap, aquí tenemos un rapeíto dentro de la canción. Y les dije también, otra de las bateitas que me di cuenta ordenando los discos es la de jazz, que también esta audición ponemos un poco de música jazz y además para salir un poco de la música pop rock, pero seguimos dentro de la popular. Y este es un disco que, si bien es un disco clásico, que no tengo el año ahora me voy a fijar en la tapa, después voy a ir a buscar la tapa y me voy a fijar puntualmente, pero es un disco del año 350. Thank you very much. Te iba a decir entre 58 y 60, gracias Juan Manuel Zapata, que tiene la tapa del disco, rápidamente me dice 1960, además, que es como un... ¡1960, ¿verdad? Si hay una década de la humanidad, la cual es recordada como la era feliz, donde parece ser que la humanidad fue feliz, en el momento tal vez no, los contemporáneos tal vez no, pero después en el recuerdo, viste que todo es en los 60. Hay una nueva generación ahora, que los más pibes, que toman a los 80 como los nuevos 60. Pero ese es otro tema. Pero viste que los 60 fueron felices. Viste que todos los 60 es donde ocurrió todo. Ahora, visto en el tiempo. 1960, o sea, estábamos parados en el año donde comenzaba la década donde iba a pasar... donde se iba a compactar así como si fuese, no sé, un exprimidor, todo el siglo XX en los 60. 1960, un disco de jazz que precisamente, quiero decir, hay una colección de discos que a mí me llega esta semana, el disco. Uno, viste, yo no estaba siquiera en 1960. Entonces, ¿cómo llega el disco y cómo lo descubro y cómo digo, uy, esto lo tengo que poner el sábado? En el programa, en el Simon Trip, llega de este modo y aparece Hank Mobley, que es un saxofonista, un gran saxofonista. Por supuesto, nosotros decimos saxofonista y John Coltrane, ¿viste? ¿Qué sé yo? El primero. Pero bueno, este también es otro que está ahí a la par, Hank Mobley. Y la canción se llama Remember.

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0: White Trash.
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0: Claro, muchos conocen esta canción por Ataque 77, ¿verdad? ¡Yeah! ¡Uy, dale, dame este saxo que dice Roberto Petitgato! Dame un poquito el saxo, palma. Aquí tenemos la guitarra. Nosotros no acostumbramos a hacer esto, yo no acostumbro a hacer esto de pisotear las canciones, es como pisar un piso recién encerado, completamente impecable, ¿verdad? Como es una obra de arte, es como pintar con aerosol o pisar a la Mona Lisa. Bueno, pero por cuestiones de tiempo vamos a ir agilizando. 11 de la noche, 15 minutos en la 11 y cuarto de este sábado, todavía sábado 25 de julio. Scania, scania, scaba, duba, duba, dan. Sumo haciendo teléfonos White Trash, así se llama la canción, teléfonos barra White Trash, teléfonos. Voy a saludar rápidamente a la banda del Face, gente que está conectada a través de el Facebook. Saludamos a Alexis, el gran Ale Bocaturo, un gran abrazo, saludos, gente que está en la sintonía, que va, que viene, que está en la sintonía, pero que también está en la sintonía por streaming, ¿verdad? Que está escuchando la audición de radio. Jorgito Cucha, Moisés, también un gran abrazo, saludos, amigos del programa que dejan su like. JJ Chamorro, el gran Jabo, este es el número uno, ojo, no confundan. Mi ley es de ahora, este Jabo, este también es del siglo pasado. Javo Chamorro, gran abrazo. Valeria, un gran abrazo también desde Sunchales, gente que está en la sintonía. Fíjense ustedes, este programa lo escuchan hasta los superhéroes. Este programa también lo escucha Spider-Man, el Hombre Araña. Un saludo para el Hombre Araña, para Spider-Man. Un saludo también para Rodrigo el Conde, escuchando desde Rosario. Mi gran amigo Darío Orellano, Roberto Gustavo Potier, conocido también como Gusti Potier, Gastón Raspo y Néstor, también conocido como Néstor Roña Viale. Lo de Roña le decíamos porque era, o es mejor dicho, pero bueno, tuvo un momento que era boxeador, entonces como emulando al Roña Castro era el Roña Viale, de ahí le había quedado. Y que también un gran abrazo. Que me estimuló en algún momento, el más temprano, fue un boxeador, o sea, a los 14 años ya boxeaba. Fue el primero que entró a un gimnasio y de pronto tuvo participaciones, amateur, por supuesto, desde pibe. Bueno, una gran inspiración, quiero decir, también dentro de la... me encanta esa batería, como suena Superman Troglio con esas programaciones dentro de la práctica del box. Ahí sí está el saxofón de Roberto Petitgato. Que por estos días están el sótano donde ensayaba Sumo, que quedó, está ahí en un... Obviamente hay todo un boliche arriba, un pub, un bar, muy paquete. Lo quieren declarar... Y el sótano sigue siendo un sótano, es más, el dueño de ahora del local, que tiene un bar bien piola, ¿viste? De esos que te sirven agua en frascos de mayonesa, o tragos, qué sé yo. Ni sabe que está el sótano, está todo inundado, lleno de agua, con cosas que uno tiene en el sótano. Y claro, es el sótano donde ensayaba Sumo, donde nació Sumo y fue todo Sumo. Entonces están buscando ahora de declararlo patrimonio cultural, que sea un lugar de patrimonio cultural. Rápidamente vamos a hacer un repaso de lo que escuchamos hasta acá. Son las 11 de la noche, 19 minutos, y ya entramos en la cuenta regresiva. Correcto, comenzamos con, les dije, este saxofonista, Hank Mobley, desde el disco Soul Station, que es un disco también hermoso, que forma parte de la colección Blue Note. Las colecciones La Nación está editando en Argentina esto, que es una colección de Blue Note, internacional, Blue Note América. Entonces edita una edición nacional, económica, por supuesto, Argentina, económica. Claro, ok, accesible. Pero es la misma colección que de Blue Note, ¿verdad? Son discos curados que forman parte de una colección de Blue Note. Y este es uno de ellos, que es Soul Station, que Estación Soul. Tiene un título precioso, muy lindo, Estación Soul, que podría ser hasta incluso el nombre de un programa. De Hank Mobley, este saxofonista, haciendo esta canción que en verdad es la que abre el disco, que se llama Remember, de este disco del año 1960. Después de esto pusimos a los Blues Brothers haciendo una versión del tema de Lalo Schifrin, de Peter Gunn. Peter Gunn, que tiene también tantas versiones y más. Para que se me mixió. Peter Gunn en una versión de los Blues Brothers. Hay muchísimas versiones. Entonces aquí estamos teniendo una declaración de principio también al poner la versión de los Blues Brothers, porque es una versión que viene del palo del rock. Después vamos a poner otras versiones en otro momento de Peter Gunn. Sí, está la de Emerson, Lake & Palmer, obviamente, que conocemos todos, pero después hay otras más, Finolis. Podríamos haber puesto una de Dave Grushin, que veníamos, pero pusimos, por eso digo, una declaración de principios, pusimos a los Blues Brothers. ¿Verdad? Más o menos conocemos a los Blues Brothers, ¿eh? Con sus sombreritos, traje, corbata. Después de los de estas cuestiones también, apareció... Y además entrando acá con David Gilmour cantando, ya no Roger Waters, Pink Floyd, porque íbamos a poner una de Pink Floyd, ¿viste? Y por además porque para que suene Pink Floyd de noche, un sábado por la noche, en la radio, en AM, en LT10, etcétera, etcétera, etcétera, etcétera. ¿Y cuál poner de Pink Floyd, viste? Que podés poner incluso de este mismo disco, que es Un Momentáneo Lapso de Razón, del año 1987, el de las camas. O sea, hay un montón de camas en la playa. Que por cierto, las fotos, 1987, ¿verdad? Son fotos reales, ¿no? Hoy, o sea, pusieron todas esas camas y le sacaron la foto. Hoy eso lo hacemos con IA o clonado, ¿viste? Igual que el chancho volador de Animals. Bueno, hoy sí, se puede hacer cualquier cosa. Pero en el momento los flacos llevaron 500 camas. No, no eran 500, pero eran, ¿me entendés? A una playa, con, bueno, todas las cosas al nivel Pink Floyd, que siempre fue este así parafernalio, llevando las cosas allá, a otro nivel. Y armaron todas las camas, armaron toda la imagen, como se ve la fotografía. Y tomaron la foto el fotógrafo de Pink Floyd. No hay clonaje en todo eso, no hay Photoshop, no hay nada, es una locura. Bueno, desde Un Momentáneo Lapso de Razón, el disco del 87, pusimos Despedida. Y también lo digo esto de este modo, porque en estos discos venían con los temas, los títulos del disco, las ediciones argentinas, ¿verdad? De los vinilos y de los cassettes. 87 todavía no habían entrado los CDs. Venían en castellano, venían traducidos. Algunos venían traducidos para la mona. Y otros venían bien traducidos o para más o menos. Entonces, muchos de nosotros, la generación que escuchamos en ese momento los discos, los vinilos, los cassettes, o que simplemente escuchábamos cómo lo anunciaban por radio, conocimos el título de estos discos y el título de las canciones en castellano. El disco lo conocemos como Un Momentáneo Lapso de Razón y la canción es Despedida. Despedida de Pink Floyd. Una canción grandilocuente, bueno, como toda la de Pink Floyd, pero es Despedida. On the Turning Away. Yo podría venir ahora y decirles, viste, bien piola, Pink Floyd, On the Turning Away. ¿Y a quién le comés el boquero, Simon? Es Despedida de Pink Floyd. ¿Qué poner después de Pink Floyd? Estábamos, viste, venimos... Ahí, Pink Floyd, es como, viste, entonces, claro, muy alto, muy... ¿Qué poner después de Pink Floyd? Y nos vinimos a la República Argentina y pusimos a Luis Alberto Spinetta. Haciendo esta versión, les he comentado, algunos conocen, los de la generación X, los de la generación MTV conocen. Ya voy rápido y salteándome muchas cosas porque ya entramos con el tiempo. Y todavía me quedan un par de canciones que quisiera compartir. Y son, para colmo, todos temas largos como nos gusta poner en este programa. Es el acústico de MTV de Luis Alberto Spinetta. Obviamente con una super banda que llevó Spinetta e hizo su acústico para MTV. Que este sí es un acústico, porque hubo ya algunos acústicos electroacústicos. Este es bien acústico. Que se llama Estrelicia Acústica. ¿Y qué es Estrelicia? Estrelicia es la flor pájaro, esa flor naranja, la también llamada flor pájaro. Bueno, esa es la Estrelicia, la flor naranja. ¿Qué particularidad tiene este disco? Que este disco es, obviamente, haciendo referencia a la flor Estrelicia, a la flor pájaro, que es de color naranja. El disco es de color naranja, tiene como una estrella, tiene el color naranja, pero naranja fluo, ¿verdad? Es naranja fluo, que de día y en cualquier momento pasa desapercibido. ¿Qué es lo que ocurre? ¿Viste cómo todas estas cosas en la radio y en la música? En un momento, esta semana les dije que estuve acomodando los discos, en un momento veo así en la discoteca estaba el libro del disco del Flaco. Y en un momento prende una luz azul. Azul, no negra, azul. Y claro, se enciende, aparece, como es fluo, apareció, se encendió la tapa de este disco. Y fue como una señal, como diciendo, acá estoy, Simon, tenés que poner esto el sábado. Bueno, elegimos esta canción, esta versión de La Montaña, desde este disco acústico de MTV, Luis Alberto Spinetta y una super banda. Como estábamos aquí con música argentina, después pegamos a esta versión de una cantante clásica del tango, que estamos hablando de Adriana La Gata Varela, que todos la conocemos como una cantante de tango, ¿verdad? Lo cual lo es, esa voz carrasposa, La Gata Varela, ok. Pero Adriana Varela tiene un disco que se llama precisamente Avellaneda, y esto es Avellaneda Blues, originalmente de Manal, que lo hemos puesto ya, hemos pasado esta canción. Es una canción larga, de 7 minutos, que estuvo una fotografía que hace, una imagen que hace Manal, una imagen de portuaria, cantada por La Gata Varela, que en este disco Adriana Varela no canta tangos, canta todos clásicos del rock nacional, clásicos del rock argentino. Y elegimos esta versión de Adriana Varela desde el disco Avellaneda, haciendo Avellaneda Blues, original de Manal, a cargo de La Gata Varela. Y como estábamos ahí abajo también en Argentina, Nacionales, ahí por la góndola de Nacionales, la botella, la góndola, les digo yo, y quedamos ahí en el blues, pegamos, obviamente, esto, pegamos Sumo, lo que acabamos de escuchar, que es Teléfonos / White Trash, que es una canción, bueno, como la acabamos de escuchar, una canción que larga, 7 minutos, que empieza lenta y después va subiendo hasta, son como dos canciones en una, por eso les, Teléfonos / White Trash, ok, bueno, bien, pasamos esto. Originalmente aquí en la lista teníamos un par de canciones más, que nos íbamos a poner un poco oscuros con Sumo. Esto sí lo voy a declarar, podría no decirlo, pero sí lo voy a declarar. Si ponemos Sumo, íbamos a había apuntado algunos discos de Joy Division. Lo clásico, ¿verdad? Lo clásico, porque también es lo clásico. Estamos en radio, estamos en AM, tampoco hay que hacer piruetas. Íbamos a poner Television. Tenía un disco de Police también para poner un clásico, etcétera, etcétera. Pero como ya entramos en los últimos minutos de programa, cuando son las 11:29 en la República Argentina, digo, nos vamos de nuevo a la batea, en este caso de Mixtura, nos vamos a la batea de Nacionales, pero de jazz. Entonces encontramos al quinteto de Gustavo Vergali, que es un trompetista argentino, capo. Y cuando digo capo es que se gana, toca en... Gustavo Vergali ya está de vuelta, quiere decir ya está hecho, ¿no? De vuelta, ya está recontrahecho. Capo significa que tocas en, que vivís en Nueva York, que vivís, que te la bancás, que vas a los clubes, que te alquilas el departamento, que pagás tus cuentas, que cuando vivís en Nueva York de tocando tu instrumento en los clubes de jazz, ya está, eso es el, estás consagrado, porque ahí es donde se ven los pingos. Después viste acá un disco, el otro, sí, más o menos a Faroni, pero en Nueva York es donde tenés que hacer los shows, grabar los discos, te tienen que contratar y tenés que pagar, donde todo es carísimo, y si no lo pagás te morís congelado porque el invierno es bajo cero, y si no tenés calefacción y agua caliente y un buen lugar donde vivir, entonces esa es la consagración. Y Gustavo Vergali, obviamente, no solo eso, sino también conformó su, en este caso, un quinteto con una canción que le da título a este disco y que es muy nocturna y es muy piola también para el jazz. Y la semana pasada hablé de una canción de que era como la de Pasaporte, la de Superficial de Pasaporte y la del Gato. Esto es Gustavo Vergali, quinteto, haciendo Night Cats, gatos nocturnos.

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Aire, Simon. Escuchamos la música de Astor Piazzolla, típico locutor de turno, este es, o algunos locutores de turno del siglo pasado, bueno, estaba todo típico, no quiero tipificar, porque nada peor que tipificar. ¿Qué tipo tipificador? ¿Qué tipo tipificante que sos? No me tipifiques. Viste que venías vos en un clima así, escuchando, y se consumía la pieza, además como esta, que es sumamente introspectiva, creando un clima, y abrías el micrófono y salía el locutor, escuchamos, y te rompía todo el clima, los húmetros de la consola, para mamá. Bueno, 11 de la noche, 47 minutos en la República Argentina, estamos en vivo y ¿sabes qué? Vamos a ir levantando campamentos, señoras, señores, vamos a ir levantando campamentos de a poco, claro, por supuesto, hasta que pongamos el himno nacional argentino, porque ante todas las cosas somos argentinos y somos una universidad nacional del litoral de la República Argentina, y esta es una emisora de radio argentina, para el mundo, sí, para quien quiera oír, que oiga, pero desde Argentina, y difundimos cultura y patrimonio cultural argentino. Por eso escuchábamos a Astor Piazzolla, porque teníamos que poner Piazzolla en algún momento. Ya venía zafando varias veces, ¿viste? Porque como lo dejamos para el final, hay algunas que al final no salen. Como hay otra que también que se viene escapando, pero ya lo vamos a pasar en otro momento. Hay otra ahí que se me viene escapando también, ya lo vamos a pasar en otro momento, que son para el final, así, para hacer. Vieron que al final viene el relax. Vieron que en todo entrenamiento, en toda actividad, ¿viste? Primero hay un precalentamiento, después está la actividad, en lo que sea, sea lo que hagan, ¿viste? Van a caminar, van a andar en bicicleta, van a correr, van a jugar al fútbol, van a hacer yoga, van a hacer lo que sea, siempre hay un calentamiento, un warm-up, después está la actividad en sí, y después que está el relax, la elongación, estirar para no quedar duro así, ¿viste? Y después tener calambre, esas cosas. Entonces, ahora es para bajar un poco, el nivel y la tensión. Vamos a ir levantando campamento, es decir, yo me voy a despedir de el aire, de las palabras, pero nos vamos a ir, como es este programa, con una pieza musical, y después vamos a entonar el himno nacional argentino, todos juntos, aquí con la mano en el pecho, porque más allá de que se haya terminado el Mundial de Fútbol, de todos modos, seguimos siendo argentinos, y de todos modos ya me compré la camiseta, así que la voy a seguir usando, y somos argentinos. Así que vamos a entonar el himno. Como siempre, a todos ustedes, a vos, si llegaste hasta acá, hasta este momento, desde el comienzo, yo sé que hay así como...

planta transmisora. My name is Simon. Yes, soy Simon, soy el speaker de turno a cargo de esta audición. Y nos vamos a ir, fíjese, de Piazzolla a... Nos vamos a ir con los Rolling Stones. Sí, los Rolling Stones. Este programa puede ser recordado así. Como el chabón ponía de Piazzolla y le pegaba a los Rolling Stones a las 12 menos 10 de la noche de un sábado, por AM. El nuevo de los Rolling Stones, el nuevo disco de los Rolling Stones, que también es toda una declaración de principios, ¿verdad? Porque los Rolling Stones tienen 80 años, Mick Jagger tiene 82 años. Es toda una declaración de principios, digo, dijimos hoy, ¿no? La vejez y cómo envejecer como un Rolling Stone. O sea, vos podés ser un viejo choto desde la adolescencia, desde la temprana edad, a los 20 años, a los 30 años, siendo muy joven, podés ser vejestorio. Y después tenés... Jagger hizo una declaración los otros días, que dijo... no sé si es una declaración, en verdad, es una... acerca de... dejemos que los viejos todavía sigan creyendo que son jóvenes. Algo así, a grosso modo. Es decir, como que... sí, están viejos, o sea, tienen 80 años, para arriba, 80 y pico. Pero dejemos, y lo saben, obvio, tienen el documento de la edad cronológica, que es la del DNI, pero la biológica es otra. Entonces, acerca de eso, dejemos que los viejos sigan creyendo que son jóvenes, dejemos que los viejos se sigan comiendo y actuando como que son jóvenes, ya está, dale, que va, hasta que se apague la vela. Que crean que son jóvenes. Me parece toda una declaración de principios, ¿viste? Sí, pero yo me creo que soy joven. Somos viejos. Sí, porque somos viejos, esa es la palabra. No ancianos, jóvenes de la tercera edad y todos esos eufemismos que son horribles ante una palabra tan linda como es viejo. Pero listo, ellos... se creen que son jóvenes, y eso está buenísimo. Bueno, y nos vamos a ir con el nuevo disco de los Rolling Stones, que quiero decir también, el nuevo disco de los Rolling Stones está buenísimo. No es solo porque van con la chapa y porque es la marca de los Stones. No, está genial. Otro día vamos a hablar del disco. Se llama Foreign Stones, Lenguas Extranjeras, y vamos a poner una canción que es larga, vamos a ir ahí a negociar con el himno, donde canta como invitada, es un blues, canta como invitada nada más y nada menos que Lady Gaga, que es como la ungen, ¿viste? Los Stones lo que tiene es que van llamando a algunos artistas, sobre todo chicas, jóvenes, mujeres, y si tocaste con los Stones ya está, ¿viste? Estás consagrado, te ungieron. Y la canción se llama Back in Your Life, De Vuelta en Tu Vida. Son los Rolling Stones con Lady Gaga. Mi nombre es Simon y estoy fuera.

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2: Hola, hola, hola amigos, muy buenos días a todos ustedes. Después de dos semanitas de descanso que nos tomamos con Ernestina, estuvimos viajando. Bueno, descansamos un poco, leímos, nos reencontramos con nosotros mismos después de los ajetreos que nos trae la vida cotidianamente. Siempre hay cosas para hacer, nietos para apoyar, así que bueno, estamos aquí de regreso y con muchas ganas de arrancar en este que va a ser el año número 19 de Pintando Aldeas, aquí, en el 1020 del dial. Este espacio de LT10, donde vive el folclore de todos los tiempos. Y bueno, hemos tenido muchas cosas en este periodo, pero las vamos a ir develando de a poco, arrancando con cuestiones de historia y después algunas otras cuestiones más, siempre acompañadas por la mejor música que pensamos a ustedes les gustan y los acompaña. Vamos a arrancar con Carlos Cabrera, que nos trae Jujuy.

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1: Hoy en Historias de nuestra historia vamos a recordar que el 28 de julio de 1821 el general José de San Martín proclamó la independencia del Perú. Algo así como el punto final de su sueño emancipador de la América Latina. ¿Cuáles eran los antecedentes? Bueno, el virreinato del Perú fue durante casi tres siglos el principal centro del poder español en Sudamérica, con Lima como capital política, administrativa y económica. Las reformas borbónicas del siglo XVIII generaron malestar entre criollos e indígenas, ya que esas reformas hicieron que se aumente los impuestos, se modifique la mita y algo relacionado con el control peninsular. ¿Qué era la mita? La mita, en verdad, era un servicio público obligatorio que prestaban los hombres adultos, generalmente casados, por turnos, durante el periodo incaico. Esta era una cuestión vinculada con el Estado incaico. Servía para obras del Estado, construir y mantener caminos, puentes, templos, andenes agrícolas, fortalezas y otras obras públicas. Se basaba en la reciprocidad. El Estado inca, como contrapartida, les proporcionaba alimentos, herramientas, protección a cambio del trabajo y además algo importante, no era un trabajo permanente ni exclusivamente minero. La mayoría de las obligaciones se cumplían, además, cerca de las comunidades de origen. ¿Para qué? Para no romper la familia. Los españoles dijeron, mira qué lindo esto de la mita, ¿no? Podemos reinventarlo. Y entonces pasó a ser de un sistema de servicio comunitario con lógica de reciprocidad a convertirse en un mecanismo de trabajo forzoso centrado sobre todo en la minería por el tiempo que se les antojara a los españoles, que tenía numerosas muertes por intoxicación y además mandaban la gente a cualquier lado, no importa si rompían la familia o si la familia debían migrar con los hombres que hacían el trabajo. Claro, esto espantó la protesta social y política que, por supuesto, fue reprimida violentamente. A partir de 1808, la invasión napoleónica a España y la abdicación de Fernando VII provocaron una crisis de legitimidad, más o menos como lo que nos llevó a nosotros a desembocar en el 25 de mayo de 1810. El virrey José Fernando de Abascal convirtió al virreinato en el principal bastión realista, reprimiendo cuanto levantamiento hubiera en el Alto Perú. Hubo revoluciones locales fallidas, hay, por lo menos aparecen proyectos independentistas y ninguna logra consolidarse. La liberación definitiva se gestó desde el exterior. Fue José de San Martín quien dio las batallas de Chacabuco y Maipo e independizó a Chile y luego se fue a Perú para continuar con la expedición libertadora. Seguiremos luego mientras escuchamos música negra de Perú. Victoria y Nicomé de Santa Cruz, un hermoso poema recitado por Nicomedes, Ritmos Negros del Perú, y luego Zamba Malató Landó interpretado por Victoria y Nicomedes Santa Cruz. Sus autores.
2: Ritmos negros del Perú. Ritmos de la esclavitud contra amarguras y penas. Al compás de las cadenas, ritmos negros del Perú. De África llegó mi abuela vestida con caracoles. La trajeron los españoles en un barco carabela. La marcaron con candela. La carimba fue su cruz. Y en América del Sur, al golpe de sus dolores, dieron los negros tambores ritmos de la esclavitud. Por una moneda sola la revendieron en Lima, y en la hacienda de La Molina sirvió a la gente española. Con otros negros de Angola ganaron por su faena zancudos para sus venas, para dormir duro suelo y naíta de consuelo contra amarguras y penas. En la plantación de caña nació el triste socavón. En el trapiche de ron el negro bailó la saña. El machete y la guadaña curtió sus manos morenas. Y los indios con sus quenas y el negro con tamborete cantaron su triste suerte al compás de las cadenas. Murieron los negros viejos, pero entre la caña seca se escucha su sana cueca y el pan alivio muy lejos. Y se escuchan los festejos que cantó en su juventud. De Cañete a Tombuctú, de Chancay a Mozambique, llevan sus claros repiques, ritmos negros.

En 1820, un 21 de agosto, zarpará de Valparaíso la expedición libertadora, con un número cercano a los 5.000 hombres, en su mayoría rioplatenses y chilenos, al mando de José de San Martín y con el apoyo naval de Lord Cochrane. Desembarcarán en Bahía de Paracas al mes, un poco menos, 7 y 8 de septiembre de 1820. San Martín estableció su cuartel y comenzó a ver las posibilidades de negociar, primero con el virrey Joaquín de la Pezuela y luego con José de la Serna. Todas fueron fallidas. Los realistas exigían lealtad a España, de manera que San Martín ordena el bloqueo del Callao, quedando así Lima sin alimentos y a merced del avance de las montoneras patriotas, que obligaron a de la Serna a evacuar la capital a inicios de julio de 1821. San Martín entrará entre el 9 y el 12 de julio de ese mismo año a Lima sin resistencia significativa. El 15 de julio se reunió en un cabildo abierto, se redactó un acta de independencia firmada por algo más de 340 vecinos notables, y el documento declaraba la voluntad general que decidía por la independencia del Perú de la dominación española y de cualquier otra extranjera. De modo que el 28 de julio de 1821, en una ceremonia solemne, San Martín proclamó la independencia en la Plaza Mayor de Lima y luego en otras plazas, ante unas 16.000 personas, con la nueva bandera peruana en la mano, pronunció las palabras históricas: desde este momento el Perú es libre e independiente por la voluntad general de los pueblos y por la justicia de su causa que Dios defiende. ¡Viva la patria! ¡Viva la libertad! ¡Viva la independencia! Obviamente hubo campanadas, salvas y aclamaciones en ese día que se lo considera el nacimiento formal del Estado peruano independiente, aunque tenía un poder limitado territorialmente, y esto se consolidaría a partir de la llegada de Bolívar. Bueno, amigos, vamos a escuchar otra vez música peruana, pero ahora no música negra, sino música criolla. Chabuca Granda, Una larga noche zamacueca, que le pertenece y también de su autoría el valse Por marinera, Fina estampa.

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1: Y entre las cosas que nos pasaron en estos días que nos tomamos con Ernestina, fue que el 20 de julio se conmemoró el Día de la Amistad. ¡Qué cosa grata! Una fecha que se conmemora en algunos países del Cono Sur de América, instituida por un médico odontólogo argentino para conmemorar la llegada del hombre a la luna, algo así como la hermandad entre los pueblos. Qué cosa interesante el valor y la esencia de la amistad. ¿Qué significa tener amigos? ¿Y qué diferencia hay entre la amistad verdadera y las relaciones superficiales? Miren, yo tengo un indicador para esto. Uno tiene amigos, ¿no? Pero después la vida muchas veces nos lleva por distintos caminos. Sobre todo cuando uno está en la juventud, ¿no? En que comienza a construir su vida. Si pasó un largo tiempo y se vuelve a encontrar con algún amigo, si es un hola, ¿qué tal? Tanto tiempo, chao, suerte, es una cosa. Pero si hay abrazos, gestos y palabras que hacen sentir con total naturalidad que ayer estuvimos juntos y que en verdad no ha pasado tanto tiempo, ahí estamos con un verdadero amigo, casi como esa sangre de hermanos. Algunos están y tienen gestos permanentes, pequeños o grandes. Otros no están permanentemente, pero sí están en la memoria y en el corazón. Y sobre todo cuando uno tiene momentos complicados, ese amigo que siempre estuvo para las alegrías y más aún para las tristezas. Por eso no hay que perder la comunicación, hay que gestar como se pueda tiempos de calidad, de honestidad, porque la amistad es también respeto a los límites, es eso que se construye, ese vínculo que supera distancias, diferencias o conflictos. Yo tengo amigos con los que seguramente la mitad de las cosas no concuerdo, pero hay esa química que va a estar siempre presente, porque uno confía más allá de la opinión. Seguiremos hablando de la amistad en el próximo bloque. Ahora vamos a escuchar a Argentino Luna, de José Ángel Trelles, El amigo que hoy necesito. Y Humberto Falcón, Te presiento, amigo, rasguido doble que le pertenece.

qué hermoso encontrarse con los amigos y hablar de historias, anécdotas personales, sobre cosas propias y cosas de otros, y sentirnos felices por viajar en el tiempo y darnos un abrazo sin la etiqueta de WhatsApp, sino abrazarnos, sentir que estamos presentes, porque la amistad es también compartir. Hay amigos de la infancia, hay amigos del trabajo, hoy hay amigos online. ¿Y cuán distinto es el valor de la amistad a medida que crecemos? Cuando uno es joven, diría adolescente o menos, la amistad es ese compartir tiempos apurados, tiempos de juventud, tiempos de locura, tiempos de travesura. En cambio, cuando uno va creciendo en el tiempo y cada vez uno se da cuenta que le queda menos tiempo al tiempo, entonces la amistad es esa cosa profunda que a veces se expresa aún en el silencio. Porque la amistad ya a esa altura es algo que se siente, ¿eh? Es como que tuviera corazón propio. Y en esta época acelerada que vivimos, una de las mayores demandas es generar espacios colectivos o personales, pero importantes. Otra cosa interesante es con los amigos, a esta altura de la vida, sobre todo gestar viajes juntos, ¿eh? Viajar, encontrarnos, conocer, compartir. Yo lo hago y me encanta. Me encanta viajar en grupos que no conozco, porque a la vuelta me conozco con más de la mitad. Y conservamos las cosas que vivimos permanentemente en nuestra vida. Y uno debiera preguntarse, ¿qué tipo de amigo soy? Porque la amistad, señores, es un vínculo voluntario y recíproco, basado en la confianza, la empatía y el afecto mutuo. A diferencia de otros lazos, se sostiene solamente por la libre elección de compartir un camino, un refugio seguro, un espacio donde uno pueda mostrarse sin temor al juicio, un espacio de crecimiento mutuo, diría un espejo honesto, que sabes que cuando te hable, te dirá la verdad. En esencia, la amistad es la familia que elegimos. Queridos amigos, que hayan tenido un hermoso día de la amistad. Nos vamos de este tema con don Eduardo Falú. Amigo, te digo amigo, canción por milonga de Falú y Jaime Dávalos. Y luego, Hernán Figueroa Reyes, Zamba para mis amigos, de la autoría de su hermano Robustiano Figueroa Reyes.

0: momento de Pintando Aldeas, recibimos como todos los domingos a Ernestina, que nos trae la historia con reflexión. ¿Qué tal, Ernestina? Buen día.
1: Muy buenos días para todos y por supuesto les deseo un muy lindo domingo a toda nuestra audiencia. Y aquí va para que piensen un poquito. La ofensa. Él era un profesor comprometido y estricto, conocido también por sus alumnos como un hombre justo y comprensivo. Al terminar la clase de fin de año, mientras el maestro organizaba unos documentos encima de su escritorio, se le acercó uno de sus alumnos y en forma desafiante le dijo: «Profesor, lo que me alegra de haber terminado la clase es que no tendré que escuchar más sus tonterías y podré descansar de ver su cara aburrida». El alumno estaba erguido, con semblante desafiante, en espera de otra respuesta aireada de su profesor. Pero, ante su asombro, el hombre le respondió: «Cuando alguien te ofrece algo que no quieres, ¿lo recibes?». «Por supuesto que no», respondió el alumno algo sorprendido. «Bueno», prosiguió el profesor, «cuando alguien intenta ofenderme o decirme algo desagradable, está ofreciéndome algo».

0: cargo en el mío. Cada día, en todo momento, tú puedes escoger qué emociones o sentimientos quieres poner dentro de ti. Y lo que elijas, lo tendrás hasta que decidas cambiarlo. Porque es tan grande la libertad que nos da la vida que hasta tenemos la opción de amargarnos o de ser felices. Dice un proverbio: la respuesta amable calma el enojo, pero la agresiva echa leña al fuego. ¿Cuántas veces hemos aceptado la ofensa ajena y hemos respondido en su mismo idioma? No olvides que eres tú quien decide aceptar o no la crítica destructiva, la ofensa y la burla. Mantén siempre el control de tus emociones. No guardes amargura en tu corazón contra otro y responde siempre con gracia. Que de tu fuente salga siempre algo dulce.
1: Qué coherente esto de la ofensa en momentos donde hay una violencia creciente en todos los sectores. Miremos lo que está pasando con este tema del mundial. Bueno, gracias Ernestina, un aprendizaje más. Yo, amigos, los dejo nuevamente con Carlos Cabrera. ¡Viva Jujuy, bailecito de Rafael Rossi! Y así nos vamos al corte publicitario para regresar en unos pocos minutos más.
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7: Y pasada la pauta publicitaria de la radio, nos encontramos nuevamente aquí, queridos amigos, para hacer esta segunda hora de Pintando Aldeas, aquí en el 1020 del dial. Y lapicito en mano, papel en mano o celular, prendido como para mandarse un mensaje. Anoten nuestro teléfono para escribirnos, comentarnos, sugerirnos, hacernos pedidos, de lo que fuere. Y críticas también. Anótenlo. 342-6308-845. Se lo repito. 342-630-8845. Esperamos vuestra comunicación. Y pasó el Mundial. Qué cosa loca. Nosotros estábamos fuera y vimos todos los partidos desde el 16-8 hasta las semifinales. Y era como estar en la tribuna. Lo lamentable era, no solamente porque había algunos suizos o algunos egipcios o algunos ingleses, sino por la gran cantidad, la primera mayoría de latinoamericanos, específicamente colombianos y mexicanos, que nos abucheaban y que hincharon fervorosamente por cada uno de los equipos que jugaban contra Argentina. Hubo situaciones de violencia, feo, muy feo, la verdad. Y ahora toda esta cosa que se ha generado, ¿no? Si ganábamos era porque lo habíamos comprado. Y ahora que perdimos pasamos a ser una especie de degenerados internacionales, racistas. Racistas nosotros, los argentinos. ¿En serio me está diciendo que somos racistas? No, me deben estar cargando, porque uno puede pensar realmente la cantidad que hemos tenido de inmigraciones. Ni hablar de los italianos, la más numerosa, 2,5 millones de italianos vinieron a la Argentina. Española, la que le sigue, con un enorme impacto cultural e idiomático, porque ya veníamos de los españoles. Franceses, alemanes, rusos, polacos, británicos, de Gales específicamente, sirios libaneses, y en las últimas épocas, paraguayos, bolivianos, chilenos, uruguayos, venezolanos, peruanos, colombianos, asiáticos. Y digo, ¿y de qué somos culpables? ¿De que tengamos pocos de raza negra? Eso nos convierte en seres despreciables, racistas, inmundos. Estamos todos locos, señores, realmente. Mire, estuve averiguando, el 0,66% de nuestra población es afrodescendiente. Muy pocos de manera directa, porque ya muchos son viejos y murieron y quedan sus hijos, sus nietos, pero son poquitos. Y entonces, con todo lo que tenemos, este país que, como dijo Octavio Paz, bajó de los barcos, ¿no? Y lo repitió, mal repetido, un expresidente argentino. Pero para esta tierra que ha abierto sus brazos para todas las colectividades, y lo sigue haciendo, y lo sigue haciendo. Así que vamos a tener que pensar, para jugar al fútbol, no sé, ir a buscar algún senegalés, que los hay, que venden cosas y tienen una vida honesta en este país, para que juegue al fútbol, en lugar de vender, que juegue al fútbol. Por eso somos racistas. Lamentable, pero aparte lamentable, la violencia que se ha generado. Lo han agarrado a Messi como si fuera el más malvado de los seres humanos. Increíble, Messi. No se puede creer. Pero además, sí es interesante calificar el origen de los discursos. La mayoría de los que están atrás de las redes sociales, ¿saben quiénes son? Nadie. Nadie. Esos son. Las personas serias, conocidas, con trayectorias, apoyan a Argentina, apoyan a Messi. Y lo que fue fútbol fue. ¿Cómo ganaron los españoles? Muy bien. Aplauso para España. Y nosotros nos venimos con una enorme cantidad de cosas para festejar y algunas para resolver. Porque eso es la vida, queridos amigos. Los dejo en compañía de la voz de María Fernanda Juárez. Por el sur, huella del rafaelino Remo Piñoni y don Armando Tejada Gómez.

0: pollitos rellenos. Para 4 porciones necesitamos 2 cebollas, aceite, sal y pimienta, 4 muslos de pollo deshuesado, 150 gramos de lomito ahumado o el que le guste, 150 gramos de queso rallado, un morrón rojo y un morrón verde. Para la guarnición necesitamos 4 papas y aceite para freír. ¿Cómo lo hacemos? Cortamos las cebollas por el medio y luego en láminas. Las rehogamos en aceite y las dejamos enfriar. Salpimentamos los muslos, cubrimos con feta de lomito, la cebolla rehogada y el queso rallado. En el centro acomodamos tiras de morrones. Enrollar y atar con un hilo. Luego sellar los muslos vuelta y vuelta en una sartén. Terminar la cocción en el horno a aproximadamente 200 grados por 30 minutos. Antes de servir, quitarles el hilo. ¿Cómo hacemos la guarnición? Muy simple. Pelamos las papas, cortamos en tiras finas y freímos en aceite. Servir estas papas con los muslos.
1: Y después de estos muslitos rellenos que nos ha sugerido Ernestina, ni hablar de lo fácil, de lo económico y lo saludable de la propuesta. Gracias. La voy a dejar en compañía de los peregrinos. Lo tuvieron a Aldo Sarabia como asesor. Nacieron allá por la década del 60. Se parecían mucho a los chalchaleros. Ellos nos van a traer la zamba de Hernán Figueroa Reyes, Zamba del Cantor Enamorado.
2: Primero.

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2: Cercanos al 29 de mayo, conmemoramos el Día del Folclore argentino, ¿no? Conmemorando la fecha de nacimiento de don Andrés Avelino Chazarreta, santiagueño él, considerado el patriarca o padre del folclore argentino. Él destacó fundamentalmente, no solo por la tarea de relevar temas del folclore, sino por llevarlo a Buenos Aires, al escenario porteño, y convertirlo en un espectáculo popular. Lo mismo hicieron otros que también relevaron las canciones folclóricas anónimas, pero no tuvieron esa ligereza mental de Chazarreta de, permítanme el término, porteñizarlo un poquito, que se conozca allá donde Dios atiende. ¿Existe un folclore latinoamericano? Y yo diría que sí. No es un bloque homogéneo, es un fenómeno heterogéneo y sincrético. Surge de la fusión de tres grandes matrices históricas comunes a casi toda Latinoamérica. Primero la indígena, precolombina. Instrumentos como la quena, el charango, los bombos, los ritmos andinos, los ritmos amazónicos. Luego, las vertientes europeas, que vinieron con los inmigrantes, principalmente la española, guitarras, décimas, coplas, a la que se le agregarían los alemanes, los italianos, con el acordeón, el bandoneón, y también algo de cultura africana, sobre todo hace bastantes años, traído fundamentalmente por la esclavitud. Ellos aportaron la percusión, el sincopado, los bailes de origen afro, el candombe, por ejemplo. Y mientras nosotros también deberíamos preguntarnos si existe un folclore argentino, sí, claro que lo hay, y en diferentes temáticas y en diferentes zonas. Les propongo que escuchemos de dos grandes temáticas que abarca nuestro folclore, entre otras que después vamos a ir viendo. Una tiene que ver con la vida gaucha y rural, el gaucho, el arriero, el peón, el jinete, el trabajo con el ganado, con el caballo, el coraje, la libertad, la dignidad, la relación con la tierra, que atraviesa casi todas las regiones, aunque con distinta intensidad, pero que encuentra en el folclore pampeano un gran referente. En tal sentido vamos a escuchar a Atahualpa Yupanqui, que nos trae su canción versionada por Pablo del Cerro, El Arriero, y también temas vinculados al amor y las relaciones sentimentales, el tema más universal, el amor apasionado, el amor perdido, etcétera, etcétera. Y ahí un representante del romanticismo es Horacio Guaraní. Lo vamos a escuchar en el tema Canción con Voz, que comparte con Armando Tejada Gómez.

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0: Y entonces nos hacemos otra pregunta. ¿Existe un folclore argentino? Sí, claro, y muy definido. Es más precisamente música de proyección folclórica, porque es el resultado de múltiples fusiones, como pasó en el resto de Latinoamérica, lo indígena, lo español y otras inmigraciones, más oleadas de las últimas y llegadas de otros países latinoamericanos. Todo eso se fue metiendo en nuestra música y en nuestras costumbres. ¿Dónde y cómo se puede organizar el folclore? Y en cuatro grandes regiones. La región noroeste, el NOA, Jujuy, Salta, Tucumán, Catamarca, La Rioja, Santiago del Estero, que actúa además como una gran homogeneidad cultural. También la región litoral mesopotámica, la nuestra, Corrientes, Misiones, Entre Ríos, Chaco, Formosa y Centro Norte de Santa Fe. Después también tenemos que hablar de la región cuyana y Córdoba. Esto es Mendoza, San Juan, San Luis y Córdoba. Y también influencias de La Rioja. Luego tenemos la pampeana y sureña, Buenos Aires, La Pampa, sur de Santa Fe, sur de Córdoba, la Patagonia, Río Negro, Neuquén, Chubut, Santa Cruz y Tierra del Fuego. En otros momentos vamos a tratar de ir zona por zona repasando los ritmos más comunes. Ahora seguiremos con otras temáticas para escuchar. La temática de los temas históricos y patrióticos, figuras heroicas de la historia nacional y regional. Vamos a escuchar en tal sentido a don Jorge Cafrune, que nos trae la zamba de Ramón Navarro y León Benarós, Zamba para el Chacho. Y luego también otra temática, la nostalgia, el desarraigo, la vuelta o la partida del pago, esta cosa del terruño, ¿no? Y hemos elegido para representarla a los de Imaguaré, que nos traen este bellísimo chamamé de Julio Cáceres y Julián Cini, Avío del Alma.
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va a cambiar el tiempo. Me acuerdo, decía la abuela, esa tarde que mamá lloró preparando el bolso, puesto que partía rumbo a Buenos Aires, mi hermano mayor. Aquí está su ropa y aquí está su avío. Le hice una gallina, matambre y chipá. Van unas naranjas y unos pastelitos. Y aunque el viaje es largo, pienso ha de alcanzar. No olvide su abrigo, que es de lana cruda, y lleva el ponchillo que usó su papá. Y entonces la abuela, como quien ayuda, tragándose un llanto, volvió a sentenciar: vaya con cuidado, sea manso y prudente, que Dios y la Virgen le han de acompañar. Para los peligros sepa ser creyente, Santa Catalina no le va a fallar. Y en los temporales de la vida, tenga presente a su madre, que lo supo alzar cuando usted era chico contra la tormenta, venciendo al mal tiempo con solo rezar. Sepa que en su alma lleva usted otro avío, que es como una herencia de amor familiar. Se lo dio su gente, su pago querido, y en su sangre joven se ha de retornar. Le hablo de esas ganas de brindarse a todos, del corazón grande, valiente y capaz de jugarse entero y encontrar el modo de salir a flote en la adversidad. Le hablo de esa mano tendida y abierta, con el gesto antiguo de la caridad, mano de chamigo que se da sin vuelta, del que abre la puerta y ofrece su pan. Avío del alma, hecho de franqueza, sencillez, respeto, hombría y lealtad. Ya ve, siendo pobre lleva una riqueza. Recuerde, se aumenta compartiéndola. Y oiga bien, un día, cuando cambie el tiempo, si este avío le dura dentro de su ser, usted o sus hijos, o acaso sus nietos, por Dios y la patria tendrán que volver. Sepa que yo, al irme a la tierra sin males, dejaré mis huesos y mi corazón, abonando el suelo del que hoy usted sale y para el que quise volver.

hubo algo que ocurrió hace unas 3 semanas más o menos, y por eso hemos decidido conmemorarlo aquí, en memoria del canto. Y fue el fallecimiento de Rubén Rodolfo Cuestas, el segundo, el que quedaba vivo de los hermanos Cuestas. Nació en Diamante, Entre Ríos, el 7 de febrero de 1942 y falleció en Paraná el pasado 5 de julio. Fue folclorista, cantante y gran silbador argentino. Junto con su hermano Néstor Esteban Cuestas, formó los hermanos Cuestas y fue conocido él como el amigo de los pájaros. Esa extraordinaria habilidad para imitar con silbidos el canto de las aves del monte y del litoral entrerriano, lo que se transformó en un sello inconfundible de su arte. Desde niño Rubén mostró vocación musical, integró coros en Paraná, como el de la Asociación Verdiana y otros coros de cámara. Y junto a Néstor, allá en las etapas de adolescente, a quienes yo conocí y vi actuar, más le doy el lugar, Club Atlético Recreativo Gochas Club, ahí en Paraná. Ellos integraban lo que llamaban el dúo Los Baqueanos. Así arrancaron, así fueron a varios festivales, como el de Posadas, en 1963. Resulta que Néstor tenía una afonía inesperada, tenía que actuar. De modo que lo que hacían como algo excepcional, un silbidito, lo usaron para de alguna manera tapar la afonía de Néstor, y esto se transformó en el sello indiscutible e inconfundible de su arte. Vamos a escuchar a los hermanos Cuestas, como los pájaros, chamarrita de Linares Cardoso y del mismo autor, Soy Entrerriano.

En la Escuela de Bellas Artes conocieron a Linares Cardoso, quien se convirtió en su maestro y guía, orientándolos hacia la reivindicación de la identidad entrerriana a través principalmente de la chamarrita. En 1967 se instalaron en Buenos Aires y su gran salto llegará en 1972, donde recibieron el premio Revelación en el Festival Nacional del Folclore de Cosquín. A partir de entonces, popularizaron la chamarrita a nivel nacional e internacional. Grabaron más de 30 discos y, por ejemplo, tuvieron temas como Juan del Gualeyán, Soy Entrerriano, Peoncito de Estancia, Canción de Puerto Sánchez, Copla Felicianera, El Amigo de los Pájaros y muchos temas más. Rubén tuvo 4 hijos: Servando, Lautaro, Rodrigo y Evangelina, a quienes les mandamos desde Pintando Aldeas un cordial saludo. Rubén había continuado difundiendo el folclore y grabó un CD simple hace algunos años. Vamos a rescatar de él el tema Mi Pago es Poesía, que a su vez es una chamarrita que le pertenece. Después rescatamos una actuación en Cosquín, que, bueno, lo pinta allí, en el escenario donde nacieron. Los sonidos de mi tierra, chamarrita de Aurelio Pérez Catarusa y Juan Carlos Mondragón. Así, amigos, nos vamos de este programa número 937 de Pintando Aldeas. Hasta el próximo domingo, queridos amigos.

a este entrerriano que forma parte de la historia de este festival. Junto a su hermano, son creadores de un estilo inigualable que los transformó en los primeros ganadores del Precosquín año 1972. Estuvo

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3: Hora 8, un minuto en el país. Cielo con nubosidad en Santa Fe, temperatura 15 grados, humedad 98%. La provincia pone atención a El Niño y coordina acciones con instituciones para reducir el impacto del fenómeno. El gobierno santafesino se reunió con el Consejo Económico y Social para avanzar en la planificación frente al próximo ciclo climático. La estrategia incluye coordinación con municipios, nación e instituciones, además de un plan de obras hídricas que ya suma más de 400 intervenciones. Por otra parte, la UNL abre la preinscripción para los cursos de oficios 2026. Se trata de la oferta para el segundo semestre de este año que comprende cursos orientados al desarrollo de diferentes oficios. Algunas propuestas con diseño y ensamblado de muebles en melamina, construcción en seco, instalaciones sanitarias, carpintería, reparación y mantenimiento de refrigeración.

0: Educación, entre otros. En ese marco, la coordinadora de los cursos, Lía Ventolila, brindó más detalles en diálogo con nuestra emisora.
1: El lunes 27 de julio a las 8 de la mañana, de forma virtual, a través de la página de UNL, vamos a dar inicio a la inscripción de esta segunda etapa. En este momento vamos a estar abriendo inscripciones a 20 cursos de oficios de distintas líneas, ya sea construcción y mantenimiento, tecnología, metalmecánica, automotriz. Así que bueno, estamos ansiosos de recibir a las personas que quieran formarse en un oficio en las sedes distintas que tenemos en la universidad.
0: Información del ámbito nacional e internacional con Ezequiel Ramírez.
2: En un fuerte discurso, Javier Milei apoyó la candidatura de Flavio Bolsonaro. No hay otro capaz de terminar con el riesgo, Lula, expresó el presidente. El jefe de Estado habló en el acto de lanzamiento del candidato del Partido Liberal. Tildó al mandatario brasileño de ladrón y recordó: la basura calva me impidió ver a mi amigo Jair. En el exterior, Ucrania acusó a Rusia de entregar al gobierno de Irán imágenes por satélite para facilitar sus ataques a Estados Unidos en el Golfo. Volodymyr Zelensky ordenará compartir con los aliados de Kiev la información sobre la asistencia de Moscú a Teherán. Sucede en pleno conflicto en Medio Oriente.
0: En la información deportiva, Colón juega esta tarde ante Chaco Forever en el Brigadier López. El sabarero afrontará un partido con múltiples condimentos desde las 15:30. Necesita volver a ganar para no perderle pisada a Ferro, sostener su fortaleza como local y darle respaldo al ciclo de Ezequiel Medrán, que llega bajo la lupa tras la derrota en Caballito. La transmisión de LT10 comenzará a las 13:30 con el relato de Fabián Massi, los comentarios de Daniel Jovellano y todo el equipo 10 en Deportes. El pronóstico anticipa en tanto lo que resta en la jornada: cielo con nubosidad variable por momentos, mejoramientos temporales, una temperatura máxima de 23 grados. Para mañana lunes se espera cielo nublado, parcial nublado, condiciones algo inestables, posibilidades de bancos de niebla, una temperatura mínima de 16 grados y una máxima estimada en 24. En este momento el cielo se presenta con nubosidad en la ciudad de Santa Fe, la temperatura es de 15 grados y la humedad del 98%, informó Natalia Tealdo a la hora 8, 4 minutos.
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1: ¿Qué tal? Muy buenos días, bienvenidos, bienvenidas. Un placer invitar a compartir desde este momento y hasta las 10, Todo por Radio, programa de interés social que hacemos acompañado de música especialmente seleccionada. Estamos con Leandro Gay en el control central, en la gerencia de noticias Natalia Tealdo, en locución Ezequiel Ramírez. Hoy una jornada que se presenta climáticamente agradable en el comienzo del día, porque tenemos una temperatura de 15 grados, escuchábamos en el boletín, y todo aparenta a ser un día lindo con sol, ojalá sea así, ¿no? 26 de julio de 2026, estamos arrancando Todo por Radio. Recordamos que ustedes también son parte de este programa a través de nuestros canales de comunicación, el WhatsApp 342-4366-432, nuestro Facebook Todo por Radio y el Instagram, pueden seguirme allí como Gerardo Rojas Fe. Todo dispuesto por aquí, espero que ustedes también. Arrancamos el domingo y lo hacemos con música.

Y arrancamos el domingo todo por radio en LT10 con ustedes hasta las 10. Nos quedamos aquí, momento en que viene Rogelio Alanís. Hoy, 26 de julio, se celebra el día de San Joaquín y Santa Ana, que son los padres de la Virgen María y los abuelos maternos de Jesús. Así que hoy se celebra el Día de los Abuelos y estaba prevista una actividad que anunciamos en este programa la semana pasada en el Parque del Sur. Debido al partido de Colón Chaco Forever se suspende esta actividad. Así que bueno, avisamos a la gente que hoy no se hará la actividad de las personas mayores, el encuentro entrelazando raíces que estaba previsto a partir de las 14 en el Parque del Sur se suspende. Nos avisa Sabina Moya, que bueno, está impulsando esta actividad, y vamos a estar comentándoles a ustedes en los próximos días cuál es la fecha que se reprograma esta celebración, este encuentro de las personas mayores. Pero bueno, lo reiteramos, se suspende la actividad prevista para hoy para las personas mayores en el Parque del Sur. Por otra parte, sí habrá celebración mañana por el Día de los Abuelos. Mañana lunes, a partir de las 15:30, hay una mateada que están organizando en Esperanza, en la Plaza en Progreso, en la Plaza Los Colonizadores. Así que está hecha esta invitación mañana lunes a partir de las 15:30. Esperan para una actividad que invita a las personas mayores, a las familias, a compartir, a ser parte, para, bueno, mover el cuerpo, estimular la mente, cerrar la jornada con una rica mateada y, bueno, pasar un momento lindo. Esa es la propuesta de la comuna de Progreso para mañana lunes a partir de las 15:30 en la Plaza Central de esta localidad santafesina. Seguimos con ustedes compartiendo más música en Todo por Radio.

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1: Se viene un encuentro, es un tercer festival de plantas y preparados que se realizará en San José del Rincón, en Casa Mapea, esto es Juan de Garay 2650. Es una jornada, son dos encuentros en realidad, para compartir talleres, charlas, recorridos territoriales, muestras, feria, intercambio de semillas, propuestas para infancias y el primer llamado a la red de plantas del litoral. Es un festival pensado para quienes ya vienen recorriendo este camino y también para quienes se sienten con curiosidad y quieren dar un paso más en este sentido. Así que la invitación está hecha para el tercer festival de plantas y preparados que se realizará el 1 y 2 de agosto en Casa Mapea, Juan de Garay 2650, San José del Rincón. Por otra parte, Casa Juan Diego presentó una encuesta que estuvieron realizando, trabajando con una tesista. Se trata de una encuesta de cómo era la situación, de lo difícil que es vivir para las personas que asisten a Casa de Juan Diego, que están en situación de calle. De estos relatos emergieron las siguientes informaciones. Privación de necesidades básicas. Las respuestas cualitativas destacan la higiene personal, bañarse, la alimentación, el descanso como los retos más difíciles. Inseguridad y estado de alerta permanente. Existe un sentimiento constante de vulnerabilidad, conceptos como dormir con un ojo abierto o estar en estado de alerta se repiten, vinculando la calle con la violencia y la inseguridad. Impacto emocional. ¿Cómo es el impacto emocional en estas personas? Bueno, las palabras asociadas a su realidad son mayoritariamente negativas, tristeza, bronca y soledad. El estigma social y la discriminación, sentirse culpable, rechazo de la gente, agravan el daño psicológico y profundizan problemas asociados a la salud mental. Situación de calle, trayectorias y redes de cuidado en varones mayores de 18 años que transitan la Asociación Civil Casa de Juan Diego. Este trabajo lo realizó Julieta Sana, tesista de la carrera de Sociología de la Facultad de Humanidades y Ciencias de la Universidad Nacional del Litoral. Y destacan dos datos. 84% siente que su familia dejó de estar presente. El 28% no cuenta con ninguna persona de referencia. Esa es la situación de las personas en situación de calle que refleja este estudio realizado, reiteramos, por la tesista Julieta Sana, de la carrera de Sociología que trabaja con la Casa de Juan Diego. Vamos a hacer una nota al respecto, vamos a invitar para compartir este estudio, este trabajo que realizaron. 22 minutos luego de las 8.

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1: Ustedes se comunican con este programa a través de nuestro WhatsApp 342-4366-432, el Facebook del programa Todo por Radio, y pueden seguirme en Instagram como Gerardo Rojas Fe. 15 grados la temperatura en Santa Fe Capital, la humedad relativa del ambiente 99%, la presión 1010 en hectopascales. 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Nuevas tecnologías, celulares básicos, celulares medio, inteligencia artificial, informática básica, fotografía con celulares, cultura y reflexión, Santa Fe, historia y naturaleza, sentirse bien, emociones y vínculos, el arte de habitar el ahora, filosofía, el arte de pensar la vida. 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Pueden inscribirse en 9 de julio 3457 o llamar al número de WhatsApp, y también es una línea fija, 455-9863. Repetimos. 455-9863. Seguimos, Leandro Gay, nuestro técnico operador.

0: Hola, gente de LT10, tengan muy buenos días. Le habla Carly Bertón de San Agustín Pueblo. Un poquito nublado, así medio pachucho está el tiempo, pero escuchándolo ustedes, que me traen lindos recuerdos con la música que están pasando. Por mi edad, ya tengo 75 años y me traen lindos recuerdos. Bueno, estoy acostado todavía, escuchándolo y pasando un lindo momento. Tengan un lindo fin de día y sigan así. Chau.
1: Carlos, muchas gracias por tomarte este tiempito de dejarnos el audio, por compartir con nosotros. Te mandamos un abrazo grande y aquí te vamos a acompañar hasta las 10 con todas estas canciones que esperemos que las próximas también te gusten y seamos una buena compañía. Por aquí dice: buen día, Gerardo, siempre te escucho. Diego de Loyola Sur, te pido que renovar el pedido, cuido ancianos, personas con discapacidad, también tengo referencia como sereno, vigilador, limpieza. Mi número de WhatsApp es 342-6-159-580. Repetimos, 342-6-159-580. Diego Góngora nos escribe y le mandamos un abrazo. Él está buscando trabajo, cuida a personas mayores, personas con discapacidad, tiene referencias, también en experiencia en sereno, vigilador, limpieza, y su número 342-6159-580. Una información que tiene que ver con los cuidados paliativos. La Asociación Médica Argentina presenta las primeras jornadas de atención del sufrimiento y humanización en salud. El 28 de agosto es un día viernes de 9:30 a 19. Es una actividad híbrida, presencial y virtual en la sede de la Asociación Médica Argentina en Santa Fe 1171, Ciudad Autónoma de Buenos Aires. Para quienes quieran participar, pueden inscribirse. Hay un correo electrónico que es comitesufrimiento.ama@gmail.com. comitesufrimiento.ama@gmail.com. Es una actividad gratuita dirigida a profesionales de la salud, equipos interdisciplinarios, estudiantes y toda persona interesada en humanizar el cuidado. Lo organiza la Asociación Médica de la Argentina. Por otra parte, la Fundación del Hospital de Niños de Santa Fe está invitando a ser padrino o madrina de la fundación para ayudar a dar estabilidad, contención y esperanza a los niños y niñas que están internados en el hospital. Es una forma de acompañar este trabajo. Hay un número de WhatsApp: 342-5-568-818. Lo vamos a repetir: 342-5-568-818. Un correo electrónico: fundacionhospitalsf@yahoo.com.ar. Esto es todo por radio. Nos quedamos hasta las 10 con ustedes por aquí.

Con estas canciones acompañamos el domingo, lo hacemos todos los domingos entre las 8 y las 10, aquí por AM1020, la radio de la gente. Y es un placer enorme, esperemos que llevemos alguna linda reminiscencia a la gente que nos está escuchando, que nos está acompañando, y que estas canciones inspiren, ayuden a sentirse bien, a compartir, a traer un momento de la vida. A veces son canciones del recuerdo, otras son de ahora, contemporáneas. Y bueno, la idea es encontrarnos, estar juntos, conocer el trabajo social, cuánta gente que pone su esfuerzo, sus ganas, que ayuda. Decía un amigo, la gente útil, un amigo que quiero recordar, Héctor Ceballos, periodista, de quien aprendí mucho. Y él destacaba esto de la gente que se queda de brazos cruzados, que muchas veces puede tener un buen gesto, que está detrás de un mostrador y puede hacer algo, como aunque más no sea una sonrisa, un buen trato, y ni hablar si se puede ayudar desde su lugar. Y él me destacaba eso, siempre me gustaba esa frase que tenía él, la gente útil, la gente que hace cosas, que teniendo la posibilidad de dar una mano, de ser gentil, lo hace. Entonces, aquí estamos, todas esas personas, ¿no?, que hacen su aporte a una sociedad mejor, a una calidad de vida, que participa con una idea, con un pensamiento, que ayuda, ¿no?, que es edificante para la vida. Y esto lo acompañamos con música y hace que el matiz sea cada vez más lindo, ¿no?, y podamos disfrutarlo de esta manera. Agradezco a toda la gente que se comunica al WhatsApp 342-4366-432. Un saludo muy especial para, recién lo pude ver al nombre y ahora no, pero bueno, que nos dejaba un mensaje, que nos escucha siempre, que escucha LT10 desde que se levanta, de lunes a domingo, y eso está bueno. Ana María, gracias Ana María por este lindo mensaje, y nos está acompañando desde muy temprano como buena oyente, como buena amiga, así que un gran abrazo para vos, Ana María, nos encanta las cosas que nos decís. También vamos a leer más mensajes en nuestro WhatsApp 342-4366-432. Dice, hola Gerardo, me gusta tu programa, es necesario un programa como el que haces, así podemos ayudar dentro de nuestras posibilidades. Te agradezco por lo que haces, un abrazo. Muchas gracias Laura por este mensaje, un gran abrazo para vos. Por aquí dice, hola, buen día, los escucho desde La Falda, Córdoba, éxitos. Pregunto, el programa El Baúl de Viviana Traverso. Bueno, Viviana está ahora, en un ratito va a estar aquí con Rogelio Alanís, comienza su programa hoy y mañana, así que allí vas a poder escucharla y compartir con ella también su voz, su compañía. Te mandamos un gran abrazo. Para vos, Luis Rubén García, de La Falda, Córdoba. Mirá hasta dónde estamos llegando con LT10. Un gran placer que nos escribas y estar compartiendo el programa. Buenos días, felicitaciones, los escuchamos desde Arroyo Leyes, como todos los días. ¿Quién nos dice esto? No nos deja su mensaje, pero bueno, aquí va nuestro saludo. Y gracias por acompañarnos, por tomarte este tiempito de escribirnos y compartir el domingo a la mañana tempranito con LT10. Seguimos con más música en un ratito. Antes tenemos algunas informaciones, como por ejemplo, desde el Club Atlético Alvear tienen distintas actividades para la ciudadanía. Por ejemplo, bailes, ritmos, gimnasia, talleres para las infancias, por ejemplo, explorarte, taekwondo,
A Ver Qué Pasa, que es una propuesta para jóvenes y adultos, tejidos a crochet, escuelita deportiva, ajedrez, cerámica, también costura, taller educativo para personas mayores de 60 años, manualidades y reciclado. Todo esto en el Club Alvear de Las Heras 4408, y tienen un número de WhatsApp 342-6268-753. Repetimos, es el número de WhatsApp del Club Alvear de Las Heras 4408, 342-6268-753. Por otra parte, una invitación de compartir para sanar cómo gestionamos las emociones disfuncionales para no herirme ni herir a otros. Esa es la propuesta, la invitación de compartir para sanar. Es una charla a cargo de la licenciada en psicología Vanessa Helmi. Mañana lunes 27 de julio a las 18:30 en el Colegio Nuestra Señora de Lourdes, Fray Cayetano Rodríguez, 3858, en la ciudad capital de Santa Fe. Tienen un Instagram de Compartir para Sanar, que es CPSSTAFE. Así los encuentran en Instagram. Por otra parte, se viene un ciclo de charlas 80 años de ALPI durante los meses de agosto, septiembre, octubre y noviembre. Se desarrollarán charlas abiertas a la comunidad a cargo de integrantes del equipo de profesionales. El 19 de agosto, por ejemplo, Tecnologías e Infancias, Impacto en el Desarrollo, dictado por profesionales del sector de niñez. En tanto, el 10 de septiembre, el tema será El reuma no existe, existen las enfermedades reumáticas, dictado por la médica clínica de ALPI. Allí darán tips para mejorar la calidad de vida en pacientes reumatológicos. Todo esto dictado por profesionales del servicio de terapia ocupacional de la institución. Y continúa el 7 de octubre, por ejemplo, dificultades para tragar. Hablemos de disfagia, causas, alertas y cuidados. Más allá de la pelvis, descubriendo el rol del suelo pélvico en tu bienestar. Cuidando la postura, pequeños cambios, grandes beneficios. Esto será el 7 de octubre. En tanto, el 18 de noviembre, Cuerpo Activo, Vida Activa, dictado por profesionales del Servicio de Gimnasia Terapéutica. Factores protectores para la salud cerebral. Esto es el 18 de noviembre y lo organiza ALPI Santa Fe. Son un ciclo de talleres que habíamos anunciado también hace algunos programas aquí en Todo por Radio. Recordamos que ustedes se suman a esta propuesta a través de nuestro WhatsApp 342-4366-432. Por otra parte, tenemos una invitación para la Semana Mundial de la Lactancia Materna, que comienza en agosto, es la primera semana de agosto, y en este marco están invitando a participar a una charla abierta denominada Los Organismos de Mamá, Primeros Mil Días, Lactancia y Salud, a cargo del reconocido investigador Dr. Gabriel Binderola. Esto será el 3 de agosto, es el día lunes 3 de agosto, a las 18:30 en el auditorio de Joaquín B. González, Mariano Vera, 538 en Rafaela. La actividad está dirigida a profesionales de la salud, estudiantes y público en general, con entrada libre y gratuita.
es una oportunidad para conocer desde la evidencia científica por qué los primeros 1000 días de vida son fundamentales para la salud presente y futura. Lo organiza el Centro Universitario Rafaela Sunchales de la Universidad Nacional del Litoral, el Hospital Rafaela, con el acompañamiento de la Sociedad Argentina de Pediatría filial Rafaela. Estamos compartiendo una serie de informaciones, de propuestas, en este domingo 26 de julio de 2026. Igualdad y Género invita a conocer Redes que Abrazan. Consiste en una serie de herramientas que buscan acompañar el trabajo en todo el territorio provincial, haciendo énfasis en la prevención de las violencias y la promoción de derechos. Esta es una propuesta que tiene como fin ofrecer recursos pensados para acompañar el trabajo territorial desde distintos espacios. Cada herramienta responde a necesidades diferentes, pero todas comparten el mismo objetivo: fortalecer la prevención de las violencias y la promoción de derechos. Y ustedes pueden encontrar allí una caja de herramientas, también un chatbot con un número de WhatsApp, y actividades, cursos autogestionados, formación flexible para distintos actores. En el perfil de Instagram de Igualdad y Género Santa Fe, donde están allí los códigos QR para que puedan ingresar y puedan profundizar las informaciones precisas para cada tema. Seguimos, compartimos más música en Todo por Radio.

Y aquí estamos escuchando a Patricia Barrio Nuevo, que estará compartiendo un evento solidario con la Fundación Gabriel Carrón. Es una invitación a un concierto popular de Patricia Barrio Nuevo con Luis Córdoba, Pablo Ayala y el ballet Miterruño, el próximo viernes 31 de julio a las 20 horas en la Universidad Católica de Santa Fe, Echagüe 7151. El bono contribución es de 10.000 pesos, es para ayudar a la Fundación Gabriel Carrón, que se ocupa de brindar atención a personas con discapacidad mental severa, que brindan un espacio donde se comparte como una familia, donde se acompaña en los tratamientos, en el cuidado, donde tienen actividades, y es un trabajo como todas las actividades de este tipo a pulmón, y que es muy original, ¿no? Porque se ocupan de las personas con discapacidad mental severa, que muchas veces encontramos en situación de calle. Bueno, ellos los buscan, investigan su situación, se acercan, tratan de ir de alguna manera conversando, tratando de convencer y de hacer un tratamiento, estabilizar, porque imagínense que esas personas muchas veces cuesta llevarlas a una institución y que puedan convivir con otras. Entonces primero hay que hacer un trabajo de estabilizar, y después recién se puede

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1: Hora 9 en todo el país. Cielo con nubosidad en Santa Fe, temperatura 14 grados, 6 décimas, humedad en 98%. El próximo jueves, 30 de julio, se presenta la defensa en el juicio Laguna Paiva 2 y luego el Tribunal Oral Federal de Santa Fe dará a conocer el veredicto. Cabe recordar que se trata de un proceso histórico donde por primera vez en el país se juzga como crimen de lesa humanidad el abandono al que fueron sometidos 16 niñas, niños y adolescentes luego del secuestro de sus familiares durante la última dictadura. La causa comprende delitos de privación ilegal de la libertad, tormentos y otras graves violaciones de derechos humanos padecidas por 34 víctimas. En ese marco, el pasado jueves, María Irati Páez, hija de un militante, habló en el móvil de LT10 en el marco de la audiencia de los alegatos y solicitó que se haga justicia.
2: Reabrir las heridas, volver a contar por segunda vez y esperando que esta sea la última vez que haya una sentencia que nos deje conforme, que sería el máximo de pena, y que le quiten los beneficios que tienen, como el arresto domiciliario, porque una persona que dejó a niños abandonados, sabiendo a lo que estaban expuestos, teniendo ellos hijos, no lo duraron ni segunda ni miraron atrás. Entonces, ¿por qué tener privilegios con personas que fueron totalmente desarmadas, con criaturas que no podían defenderse?
1: 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Del 3 al 8 de agosto, la capital provincial volverá a recibir a más de 150 músicos de Argentina, América y Europa. Habrá conciertos gratuitos, clases magistrales y actividades abiertas a toda la comunidad. El encuentro reunirá a más de 150 músicos de Argentina, Latinoamérica, Europa y Estados Unidos en una semana de conciertos, capacitaciones y actividades abiertas al público. Toda la información y el itinerario se puede consultar en www.trombonanza.com.ar. Información ahora del ámbito nacional e internacional con Ezequiel Ramírez.
3: Milei hablará este domingo en La Rural sin grandes anuncios en el horizonte. El presidente será el principal orador del acto central de la exposición de Palermo desde las 11. Esta jornada se realizará de manera excepcional un domingo tras su viaje a Brasil para respaldar la candidatura de Flavio Bolsonaro. Hay poca expectativa por anuncios concretos, especialmente en relación con una nueva baja de las retenciones. Por su parte, el ministro de Economía, Luis Caputo, anticipó que los grandes anuncios ya se hicieron y descartó por el momento modificaciones en los derechos de exportación. En el exterior, los incendios ya han arrasado más de 152.000 hectáreas en España en 2026, 6 veces más que en 2025. Entre Ávila, Madrid y Toledo, con casi 90.000 las personas evacuadas. El presidente Pedro Sánchez remarcó en conferencia

0: que la magnitud del desastre que están viviendo es muy difícil de asumir.
1: La información deportiva, Colapinto largará 13º este domingo en Hungría. El argentino Franco Colapinto no consiguió la clasificación de la QR, pero iniciará la carrera este domingo a las 10 cerca de la zona de puntos. Cabe recordar que el equipo alpine logró arreglar el auto luego del choque que protagonizó el piloto en la segunda sesión del viernes. El pronóstico anticipa para lo que resta de la jornada cielo con nubosidad variable por momentos, mejoramientos temporales y una temperatura máxima de 23 grados. Para mañana lunes se espera cielo nublado, parcial nublado, condiciones algo inestables, posibilidades de bancos de niebla, una temperatura mínima de 16 grados y una máxima estimada en 24. En este momento el cielo se presenta con nubosidad en la ciudad de Santa Fe, la temperatura es de 14 grados 6 décimas y la humedad del 98%, informó Natalia Tealdo a la hora 9, 4 minutos.
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3: Cuatro minutos luego de las 9 de la mañana, estamos compartiendo todo por radio con ustedes hasta las 10. Se comunican con nosotros al 342-4366-432, nuestro Facebook Todo por Radio, y pueden seguirme en Instagram como Gerardo Rojas Fe. Y muchos oyentes que se comunican y comparten con nosotros el programa. Saludamos, por ejemplo, por aquí dice: buen día Gerardo y equipo de LT10, estoy escuchándolos como siempre atentamente desde Aranguren, departamento Nogoyá, Entre Ríos. Tengo 28 años y actualmente estoy estudiando periodismo a distancia. Me gusta mucho hacer radio y estoy haciendo una columna de fútbol y cultural en el programa de un amigo los lunes y miércoles de 8:30 a 9 en Radio Popular de Aranguren, una emisora de mi pueblo. Pienso incursionar en la locución, que es algo que me gusta también. Bueno, muchas gracias. No tengo tu nombre, pero te mandamos un abrazo enorme. Gracias por compartirnos esta vocación que tenés por la comunicación. Y para nosotros también es un gran placer acompañarte de este lado. Te mandamos un abrazo enorme. Más mensajes. Buenos días, escucho siempre. Adriana desde Arroyo Aguiar. Me gustaría escuchar la canción Los Harapos, si es posible. Buen programa, éxitos. Muchas gracias por acompañarnos, por estar con nosotros, Adriana. Te mandamos un abrazo enorme. Por aquí dice: hola Gerardo, podés repetir lo de Club Sarmiento todos los miércoles para personas mayores, un tema de Vicentico y Diego Torres. Usted siempre fue así. Bueno, muchas gracias a Gabriel. Mira, hoy vamos a hacer una nota con María Laura Piedrabuena, que es la impulsora de este proyecto, que está invitando a compartir a las personas mayores actividades en el Club Sarmiento. Así que quédate con nosotros porque en un ratito estamos con la nota aquí en el programa. Y tenemos otros tantos saludos, así que vamos a ponernos al día en un ratito en nuestro WhatsApp 342-4366-432. Estamos en comunicación con la contadora Silvina Burtoboy porque es el momento de hablar de educación financiera. Gracias por atendernos, Silvina. Muy buen día.
4: Buen día, Gerardo. Acá, atenta y contenta de poder compartir otro domingo.
3: Para nosotros también.
4: Quiero contarte que ayer se armó el primer círculo de mujeres emprendedoras Florecer Juntas en la Fundación de Mujeres Emprendedoras.
3: Sí.
4: Viste que yo soy parte. Bueno, Carmen Ramírez, que es una terapeuta holística, tuvo la iniciativa de armar esta red hermosa. Y ayer, mira, pasamos una tarde excepcional compartiendo, bueno, de mi parte la educación financiera, y la enfoqué en el tema de las emprendedoras, ¿sí? Uh-huh, sí. ¿Cuáles eran los pilares para un emprendimiento saludable? Así que mira, feliz de ayer, de haber compartido la tarde ayer.
3: Bueno, muchas gracias, y por el dato también.
4: Así que bueno, hoy te traje un tema que a mí me encanta, que es la prosperidad consciente.
3: Bien.
4: La prosperidad consciente es la capacidad de crear, administrar y compartir recursos materiales, intelectuales, emocionales y espirituales de manera responsable, promoviendo el crecimiento personal y el bienestar de la comunidad. ¿Cuáles son las leyes universales de la prosperidad consciente? Desde las primeras civilizaciones, las personas observaron que existían patrones que parecían repetirse en la naturaleza. Las estaciones cambian, las semillas germinan, los ríos fluyen. El universo parece funcionar mediante relaciones y procesos. Muchas tradiciones llamaron a esos patrones leyes universales. No son necesariamente leyes científicas en el sentido de la física, sino principios filosóficos y espirituales que ayudan a interpretar la experiencia humana. La pregunta importante no es, ¿son fórmulas mágicas?, sino, ¿qué podemos aprender de ellas para vivir con mayor sabiduría? La primera ley es la ley de la causa y el efecto. Toda acción produce consecuencias. Este principio aparece en muchas tradiciones, en la filosofía occidental, en el budismo como karma, entendido como acción y consecuencia, en la ética cristiana y también en economía. Si gasto constantemente más de lo que ingresó, con el tiempo aparecerá un resultado. Si ahorro o invierto responsablemente, también aparecerán consecuencias. No todas las consecuencias dependen únicamente de nosotros, porque existen factores externos e imprevisibles, pero nuestras decisiones influyen significativamente en el rumbo de nuestra vida. La segunda ley, la ley de la siembra y la cosecha. Ningún agricultor espera cosechar el mismo día que siembra. La prosperidad también necesita tiempo. Primero sembramos, conocimiento, disciplina, relaciones, confianza. Después aparecen los frutos. Este principio nos invita a cultivar paciencia y constancia. La tercera ley, la ley del valor. El dinero suele llegar como consecuencia del valor que una persona, una organización o una comunidad aporta. La pregunta deja de ser ¿cómo gano más dinero? Y pasa a ser ¿qué problema puedo ayudar a resolver? Las personas, las empresas y los profesionales que generan valor tienden a crear más oportunidades de intercambio. La cuarta ley, la ley de la circulación. La naturaleza funciona mediante ciclos. El agua circula, la sangre circula, los nutrientes circulan. Cuando un sistema deja de circular, aparecen desequilibrios. Lo mismo puede ocurrir en una economía. El dinero que circula hacia inversiones productivas, educación o innovación puede generar nuevas oportunidades. Eso no implica que toda circulación sea beneficiosa. Depende de la calidad de las decisiones y de las instituciones que lo sostienen. La clave es favorecer flujos que creen valor y fortalezcan a la comunidad. La quinta ley, la ley de la gratitud. La gratitud no reemplaza el esfuerzo, pero cambia la manera en que percibimos nuestra realidad. Una persona agradecida suele reconocer mejor los recursos que ya posee, las personas que la ayudaron, las oportunidades presentes. La gratitud puede convertirse en un punto de partida para construir, no en una excusa para conformarse. Y la sexta ley y la última, la ley de la cooperación. Durante siglos se exaltó la competencia como único motor de progreso. Sin embargo, la historia muestra que los grandes avances también surgieron de la cooperación. Las universidades, las cooperativas, las comunidades científicas, las redes de emprendedores. La economía toroidal propone precisamente que la cooperación no elimine la iniciativa individual, sino que la potencie. La prosperidad consciente, podemos resumir estas leyes en una ecuación sencilla. Conciencia más conocimiento más acción más servicio nos da una prosperidad sostenible. No garantiza resultados idénticos para todas las personas porque cada realidad es diferente, pero ofrece una orientación para construir una vida con mayor coherencia entre valores y decisiones. Así que bueno, espero, Gerardo, que te haya gustado este tema que te preparé hoy, y después el próximo tema para el próximo que hagamos va a ser el tema de la economía toroidal, que lo nombré recién ahí.
3: Buenísimo. Muchas gracias, Silvina.
4: Muchas gracias a vos, Gerardo, por este espacio. Acuérdense que me encuentran en Instagram, en Silvina Burtoboy Finanzas, ¿sí? Y mi teléfono es 342-5-299-876. Y recordamos que también me dedico al tema previsional, ¿sí? Que no dejé ese tema en mi vida para compartir también.
3: Buenísimo.
4: Cualquier persona que precise jubilarse o pensión.
3: Muchas gracias, Silvina.
4: Muchas gracias a vos, Gerardo. Un fuerte abrazo a toda tu audiencia.
3: Igualmente. Hablamos con la contadora Silvina Burtoboy. 14 minutos luego de las 9.

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6: Veintiún minutos luego de las 9 de la mañana, estamos compartiendo con ustedes Todo por Radio y ahora vamos a contarles sobre una propuesta que se está desarrollando para personas mayores en el Club Sarmiento de Santa Fe. Se llama Vida Activa y está aquí con nosotros su impulsora, la licenciada en Educación Física, María Laura Piedrabuena. Gracias por venir, Laura, un placer.
7: Buenos días y bueno, el placer es mío y realmente gracias por el espacio. Y es la primera entrevista que doy, así que muchísimas gracias por esta oportunidad.
6: Bienvenida. Contanos, ¿cómo surge esta iniciativa Vida Activa?
7: Bien, Vida Activa empieza desde mi amor por los adultos mayores. Como profe, en lo que es la pandemia, buscando la forma de ayudar y de estar más presentes o de qué manera yo podía llegar a ayudar a este grupo de personas. Y de ahí sale lo que es darles actividad en las casas. Esa idea fue mutando con el tiempo. Yo también me fui encontrando en lo que a mí particularmente me gusta. El rol de profe siguió estando. Después participé de colonias de adultos mayores y todo. Pero realmente la idea arranca desde el amor y desde las ganas de generar espacios donde ellos se puedan encontrar, hagan sociales y, digamos, la pasen bien y sean protagonistas sobre todo.
6: ¿Y qué tipo de actividades desarrollan?
7: En lo que es el Club Sarmiento es un encuentro semanal de 2 horas. La actividad se plantea desde un lugar descontracturado. Yo siempre lo explico así. Vida Activa tiene 3 pilares. El primer pilar es el Club Sarmiento. En esas 2 horas ellos son felices de hacer lo que quieran, yo les digo. Yo lo que hago como coordinadora del proyecto, presento actividades, planteo diferentes propuestas y después en esas 2 horas cada uno es libre de hacer lo que quiere. La idea es válido ir a tomar mates, es ir a, válido no tomar mates pero hablar y es válido sumarse a las actividades que yo propongo. Dentro de esas actividades hay taller cognitivo, taller de pintura, y obviamente diferentes dinámicas de grupo que me lo da, digamos, la profesión de hacer juegos o actividades, pero no es una clase de gimnasia. Ajá. Sino son dinámicas de grupo.
6: Bueno, este tipo de encuentros ayudan mucho a la salud de las personas mayores.
7: Sí, o sea, por eso el objetivo de Vida Activa fue mutando tanto que hoy te digo que el objetivo principal es lo social. Yo creo que una vez que ellos se encuentran y generan relaciones entre ellos, después todo fluye solo. O sea, el que llegó al club sin ganas de hacer nada, se encuentra con sus pares, que obviamente comparten sus historias, y es automáticamente que se da este pasaje del no querer hacer nada a querer hacer todas las actividades que yo propongo. Por eso lo social yo creo que es lo más importante hoy para ellos.
6: Uh-huh. ¿Y personas de qué edades asisten?
7: Para Vida Activa no hay edad. Creo que obviamente el proyecto también me dio esa respuesta. Quien quiera participar y sumarse y a compartir con nosotros es bienvenido. Obviamente siempre digo que es más 50, te diría, hoy en día en lo que es la realidad actual. Me ha pasado que han empezado hijas con madres que han acompañado a su madre, que al llegar al club se dieron cuenta de, che, yo puedo quedarme en este lugar, me siento bien, me gusta. Y obviamente con el permiso mío, obviamente siempre invitada, y se han quedado hijas y madres en el mismo lugar. Entonces, como que la edad se fue también mutando en cuanto al límite de, uh-huh, de participación.
6: Bien, ¿y pueden participar? ¿Hay un tiempo para que puedan sumarse o pueden hacerlo en cualquier momento?
7: En cualquier momento se pueden sumar, solamente me tienen que contactar a mí, como para darles permiso de ir al club, pero en realidad porque es tan descontracturado el grupo que a veces no estamos en el club, nos vamos a la plaza, jugamos al tejo. Entonces, por ahí yo siempre digo que antes me hablen a mí para saber qué vamos a hacer en el día. Uh-huh. Porque la actividad es tan descontracturada que genera eso, que a veces vas al club y capaz que no estamos. Estamos en la plaza o estamos quizás en otro lugar haciendo otra actividad.
6: Bien.
7: Pero bueno, ese es el primer pilar de lo que es Vida Activa. Después Vida Activa tiene la comunidad que se genera a partir de las diferentes propuestas que yo gestiono y digamos organizo, que son salidas, también para sacarlos, a mí me gusta mucho sacarlos de la rutina, sí. Mostrarles que ser adultos no es una limitación, sino que hay infinitas posibilidades, y a mí me gusta mucho eso, sacarlos de la rutina y mostrarles que se puede seguir viviendo, compartiendo, soñando y generando nuevos desafíos, por así, uh-huh, decirlo.
6: Bueno, estas salidas del club, por ejemplo, pueden, uh-huh, transformarse en un viaje, en una visita a algún lugar. ¿Esto lo desarrollan?
7: Sí, o sea, después de la actividad semanal, yo organizo una vez al mes, casi siempre, una salida extra, sería extracurricular, uh-huh, por así decirlo. Hemos ido al Almacén Verona, hemos hecho fiestas, que el mes pasado hicimos la fiesta de la peluca. También fuimos al Costa Litoral, que yo organizé una salida solo de adultos exclusivo. El año pasado fuimos a la cervecería Santa Fe, fuimos a Telefe a visitar. Bueno, también los llevo a participar de Santa Fe en Movimiento. Voy como generando diferentes situaciones donde ellos se conozcan. Y ahí es la invitación es abierta. El que no quiere participar del club se puede sumar solamente a las salidas. Y eso es lo lindo, que se encuentran después en las salidas. Yo en el club debemos ser entre 25 o 30 personas, pero por ejemplo en el catamarán éramos 96, que ellos directamente se suman a lo que es la salida puntual, pero después no van al club, claro. Pero yo sigo en contacto con ellos, digamos.
6: Uh-huh. Bien, esto de formar una comunidad.
7: Sí.
6: Bien, Laura, recién hablábamos fuera de micrófonos que uno cuando está entusiasmado con esto, y es tu caso, que sos profe de educación física, también vas empapándote, perfeccionándote, actualizándote con actividades que hay para las personas mayores, sí. Y todo esto se vuelca a las propuestas que tienen en el Club Sarmiento con este proyecto o programa que se llama Vida Activa.
7: Sí. El club, la verdad que yo totalmente agradecida, siempre lo hablo con gente de la comisión, fue el primero que me dio una mano de decir, acá tenés tu espacio, hacé, y yo necesitaba justamente eso, un lugar desde la comodidad de que de ellos puedan estar seguros y tengan un resguardo los días de lluvia. Yo tenía que pensar como en muchas cosas al hablar de adultos mayores, y la verdad que el club apuesta mucho a los adultos mayores, tiene muchas actividades más allá de lo que es Vida Activa en sí, así que en ese sentido el club espectacular.
6: Bien, quienes quieran sumarse a Vida Activa, ¿cómo pueden hacer?
7: Bueno, a Vida Activa me pueden comunicar a mi WhatsApp, que es el 155-21-24-18, o si no, seguir en redes en vidaactiva.sf, que ahí también van a ver lo lindo que la pasamos, lo divertido que es compartir entre pares. Y la verdad que es maravilloso y siempre hay un lugar para uno más. Así que quien quiera empezar solo, acompañado, todos son bienvenidos.
6: Clarísimo. Te iba a pedir que cierres la nota, pero lo hiciste perfecto.
7: Lo cierro con saludando a los abuelos por el Día del Abuelo.
6: Sí.
7: Así que aprovecho, no es casualidad. Feliz día a todos los abuelos y abuelas que me estarán escuchando. También saludos al cielo a mi abuela, que es quien el motor de este proyecto en algún sentido. Así que nada, disfruten de sus abuelos, amen mucho y nada, compartan en este día tan especial.
6: Bueno, fue un placer hablar con vos.
7: Gracias, Gerardo, por la oportunidad.
6: Muchas gracias. Hablamos con María Laura Piedrabuena, es licenciada en Educación Física, lleva el proyecto de Vida Activa en el Club Sarmiento en Santa Fe. 29 minutos luego de las 9.

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1: Buenos días, LT10. No sé qué es lo que está pasando. Desde ayer a la mañana que no hay agua acá en la zona norte, en la avenida 12 de octubre, Yapeyú. No hay agua, nada, ni una gota, no sé qué está pasando. Todo el barrio está totalmente preocupado.
2: Bueno, ahí el mensaje de Oscar que nos dejaba este audio en el 342-4366-432, donde la gente que nos está acompañando, que está compartiendo el programa, nos escribe y nos puede dejar audios, también mensajes de texto. Todos son bienvenidos. Bueno, vamos a contarles ahora sobre una invitación que tiene la Asociación Equilibrio. Se llama Puntadas, Hilo y Café. Es una invitación para compartir una tarde creativa, aprender, inspirarse y disfrutar entre café y telas. Pero bueno, es la oportunidad también para contarles sobre el trabajo de la Asociación Civil Equilibrio. Y estamos en comunicación con su referente, Laura Taborda. Gracias por atendernos, Laura. Buen día.
3: Hola Gerardo, buenos días. Gracias a ustedes por esta comunicación y por permitirnos siempre contar nuestras actividades y abrir las puertas de nuestra institución a través de la radio.
2: Bueno, es un gran placer. Y aquí estamos para contarles justamente a la gente que nos acompaña sobre la Asociación Equilibrio y después nos concentramos en esta invitación que tienen para el miércoles.
3: Bueno, la Asociación Civil Equilibrio es una institución que trabaja en el norte de la ciudad de Santa Fe, más precisamente en Barrio La Esmeralda, donde realizamos diferentes tipos de actividades, en su mayoría relacionada a mujeres. Somos mujeres las que creamos esta institución hace ya 20 años que venimos trabajando. Primero como amigas y después nos institucionalizamos y obtuvimos nuestra personería jurídica y hoy estamos legalmente constituidas como asociación civil, incluyendo chicas muy jóvenes que se vinieron sumando a través de este tiempo, como por ejemplo nuestras hijas. Uh-huh. Así que bueno, se hizo un círculo de relaciones de amistades, de vecinas, de hijas, hijos, también amigos, compañeros que trabajan a la par nuestra. La verdad es que tenemos talleres conveniados con la nueva oportunidad, como por ejemplo redes sociales y nuevas tecnologías, donde los chicos aprenden un montón. Realmente es una bendición haber obtenido esa oportunidad porque es una salida laboral. Realmente este es el segundo año que lo están realizando y muchos de ellos obtuvieron una salida laboral de ese taller. Se preparan muchísimo, lo toman con mucho compromiso, así que bueno, en ese sentido también desde ese taller podemos nosotros ir mostrando las otras actividades que realiza la institución, como por ejemplo, hemos hecho talleres de zumba para concientización de diferentes, por ejemplo, cáncer de mama. Para el Día de la Mujer hicimos plantaciones de árboles, hemos festejado el Día del Maestro, el Día de las Infancias. Hacemos diferentes actividades para promocionar también cuestiones que tienen que ver con la salud.
2: Uh-huh. Qué interesante. Y esto de las redes sociales, sobre el diseño de la comunicación, de todo lo que tiene que ver con las redes sociales, es una salida laboral realmente de este tiempo, así que es muy útil para las personas jóvenes, para las personas mayores también, que se involucren en este tema, y bueno, que puedan difundir las actividades como las clases de Zumba que hacen a la salud, realmente es una contribución muy importante. Sumado a esto, también hay otros talleres.
3: Sí, tenemos taller de pintura, tenemos también talleres de encuentros, donde de ahí aparecen todas las ideas para que nosotros podamos ir ofreciendo, que después quizás pedimos ayudas, por ejemplo, desde municipalidad hemos pedido que venga el dispositivo de violencia de género, entonces brindamos las charlas a través de profesionales que están inmersos en el tema. Hemos presentado el taller informativo No Danse para Vecinos, diferentes actividades que van naciendo en la medida que por ahí los vecinos también nos van demandando o nos consultan.
2: Uh-huh.
3: Otra de las cosas que por ahí se realizan es el tejer comunidad, que es encontrarnos con otras instituciones y poder trabajar en conjunto por ahí con instituciones que están legalmente constituidas, como con grupos de trabajo que por ahí todavía no han obtenido su personería y nosotros podemos colaborarles en algunas actividades que ellos hacen, ofreciéndoles armado de bolsitas de golosinas, nuestras colectas que por ahí tienen más difusión de colecta de alimentos, colectas de abrigos, y a través de esta institución nos encontramos con otras instituciones o otros grupos donde podemos trabajar en conjunto y acompañarnos.
2: Uh-huh. Buenísimo. Y están preparando este encuentro Puntadas, Hilos y Café para el próximo miércoles.
3: Sí, esto bueno, a raíz del, como te comentaba recién, de la demanda, de las demandas que van surgiendo, fuimos armando un taller de costura y, si Dios quiere, a partir del 5 de agosto ya lo vamos a tener en funcionamiento, pero previo a eso, este miércoles 29 de julio vamos a hacer una presentación de Puntadas, Hilo y Café, donde vamos a contar todo lo que va a ser el taller futuro y donde vamos a compartir, vamos a ver a quién más atrapa esto de coser, esto de diseñar, esto de inspirarnos y de aprender con telas e hilos, que realmente yo soy hija de una profesional de corte y confección y vi siempre la pasión y el amor de mi mamá por la costura. Hoy lo veo en personas que, más allá de la salida laboral, tienen una pasión por coser y aprender a coser realmente admirable. Yo admiro mucho porque a pesar de que mi mamá fue costurera toda su vida, yo no pude desarrollarlo y este es mi momento. A los 55 años voy a compartir con esta actividad y con este taller el aprender costura. Así que nunca es tarde. Invitamos a las mujeres y a todos que vengan a este encuentro del miércoles 29 de julio a las 15 horas a compartir una merienda, a compartir un café, a compartir una linda tarde, pero sobre todo a conocer lo que es crear y aprender en un mundo de telas, hilos y puntadas.
2: Qué bueno. Bien, esto es en 25 de mayo 9380.
3: Sí, 25 de mayo 9380, Barrio La Esmeralda. Nosotros lo que pedimos, Gerardo, es que ingresen a las redes sociales, Instagram sobre todo, de Equilibrio, y ahí van a estar todos nuestros números de contactos, a pesar de que te los voy a dejar ahora, porque es con cupo. Tenemos un cupo de inscriptos.
2: Uh-huh. Limitado a la sala.
3: Exactamente, por una cuestión de espacios. Bien. Entonces les pedimos, por favor, que se inscriban o que a través de nuestras redes sociales nos escriban, se comuniquen para que nosotros podamos tomar sus datos y bueno, cuando el cupo se complete vamos a hacer otro después, pero va, vamos a estar muy limitadas en este.
2: Bien, bueno, por cuestión de organización, ¿pueden comunicarse? ¿Hay un número de WhatsApp?
3: Sí, tenemos dos números. Uno es el 342-5022-860 y el otro es el 342-4727-680.
2: Perfecto. Muchas gracias, Laura.
3: Bueno, muchísimas gracias a ustedes siempre por la comunicación.
2: Un placer. Laura gracias. Taborda, de la Asociación Civil Equilibrio. Y nos escribe Héctor para acercarnos una invitación, 15ª fiesta de la caña con ruda en el barrio Yapeyú, con entrada libre y gratuita, el sábado 1 de agosto de 10 a 17 horas, más de 70 emprendedores locales, promociones de comercios, kermés para las infancias, sorteos, sorpresas, mucha música en vivo, bandas en vivo, así que estarán dejando huellas, después de las 11 folclore, ballet, bailar es vivir, murga, los ruidosos, voces y sueños del taller de música, el payaso peligroso, los elegidos chamamé, los legendarios de Santa Fe, profesor Oscar Castillo y su banda, Fran Eletti, Damián Fleitas y su equipo Ranceres. Bueno, esta es la invitación entonces para el 1 de agosto, fiesta de la caña con ruda en barrio Yapeyú, en 12 de Infantería y Chubut. Cumplimos con Héctor y agradecemos esta información que, bueno, es tan linda para toda la ciudadanía que quiera acompañar esta actividad. Seguimos, Leandro Gay, nuestro técnico operador.

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2: Bueno, mucha gente que se comunica con nosotros al 342-4366-432. Dice, buenos días, gracias por la canción que dice Caballeros del Ensueño. La cantaba mi madre querida, lo hacía en las mañanas mientras tendía las camas. Bueno, agradecemos a este oyente que nos deja este mensaje y gracias por compartirnos, bueno, este momento. Esperemos que, bueno, sigamos con canciones que te gustan, disfrutando del domingo a la mañana. Más mensajes que van llegando. Buenos días, es 12 de octubre y Yapeyú, 12 de infantería, es Las Flores. Se refiere seguramente a la propuesta que dábamos hace un ratito sobre la fiesta de la caña con ruda. Bueno, agradecemos este dato a Miguel que nos hace llegar. Estamos en el tramo final de nuestro programa Invitaciones. El Ministerio de Salud organiza a través de Telesalud un ciclo de talleres y en esta oportunidad el tema será reflujo gastroesofágico y acidez. El ¿cuándo preocuparse? Es el próximo 30 de julio a las 10 de la mañana. El disertante es el doctor Juan Pablo de Santis, gastroenterólogo. Es gratuito, es virtual y el número para inscribirse de WhatsApp es 342-646-0132. Repetimos, 342-646-0132.

gerencia de noticias de LT10 con Natalia Tealdo, Ezequiel Ramírez y pegadito hoy y mañana con el profesor Rogelio Alanís y Viviana Traverso. Muchas gracias por todo, hasta el próximo domingo a las 8.

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1: Hora 10, un minuto en el país. Cielo con nubosidad en Santa Fe, temperatura 15 grados, una décima, humedad 98%. Juan Pablo Poletti adelantó que el próximo año se habilitaría la primera bicisenda metropolitana. Con el nuevo puente carretero se conectará de manera continua Santo Tomé con la ciudad universitaria. Hacia eso van las dos ciudades del mundo, dejar el auto y descongestionar el tránsito, dijo Juan Pablo Poletti en su visita al multimedio universitario, donde además destacó que la idea es licitar el tramo que va desde la salida del puente que le sigue a Silsa hasta la rotonda de Colón para elevarlo a 4 carriles para las bicicletas.
2: Cuando termine el puente el año que viene, vamos a tener posiblemente la primer bicisenda metropolitana. Va a quedar un margen nomás de 200, 300 metros que va a ser Intendente Irigoyen, ahí entre la desembocadura después de Silsa, que no es después de Silsa, después del puente que le sigue a Silsa, hasta la rotonda de Colón. Ese es el tramo que solamente, luego que termine el puente, ya estuvimos hablando con el gobernador, vamos a licitar para poder hacer que siga de 4 carriles. Ya está el proyecto para hacerlo de 4 con la bicisenda.
1: La provincia avanza en la repavimentación de la Ruta 5. Entre la Ruta Nacional 11 y la Ruta 12 comenzó los trabajos de construcción de una alcantarilla frente al Hospital Protomédico y se desarrollan los primeros movimientos de la nueva rotonda. La obra conecta las localidades de Recreo y Montevera con la ciudad de Santa Fe y es una mejora esperada por miles de vecinos. Con una inversión superior a los 6.000 millones de pesos, en un año este corredor va a tener mejoras en calzada, rotonda, desagües e iluminación LED. Información ahora del ámbito nacional e internacional con Ezequiel Ramírez.
3: Advierten que la ley de desregulación no resolverá el problema de acceso a la vivienda. Cabe recordar que la iniciativa es promovida por el ministro de Desregulación y Transformación del Estado y forma parte de un paquete más amplio de reformas. El proyecto propone eliminar varias de las restricciones vigentes para el ejercicio del corretaje y habilitar una mayor participación de personas jurídicas y plataformas digitales en el mercado inmobiliario. Esto dejaría atrás requisitos vinculados con la matrícula profesional y otras exigencias establecidas por normativas provinciales y colegios profesionales. Al respecto de este nuevo modelo, consultado por LT10, el referente inmobiliario de Santa Fe, Walter Gobone, dijo que hoy contratar un profesional asegura ventajas porque los que están en la actividad están capacitados.
4: Porque realmente hoy contratar un profesional de corredor inmobiliario le asegura la parte muchas ventajas y que, bueno, en el caso de que esto quede totalmente desregulado, se incorporarían a esta actividad personas que no tengan

0: no solamente la experiencia, sino el conocimiento, que es lo más grave. Nosotros en nuestra actividad nos capacitamos, tenemos una carrera terciaria, en algunas provincias es universitaria.
1: En el exterior, ataques rusos en toda Ucrania dejan al menos 8 muertos en las últimas 24 horas. Las autoridades ucranianas informaron también de un ataque contra un centro comercial en Kryvyi Rih el domingo. Hoy el presidente Volodymyr Zelensky afirmó que se han desplegado en el lugar todos los servicios de emergencia necesarios.
2: En la información deportiva, la Copa Santa Fe 2026 vive un nuevo fin de semana cargado de actividad en competencias en el fútbol femenino. A partir de las 17, Adiur será local de Social Lux en una nueva edición del clásico rosarino. En el fútbol masculino también habrá dos encuentros correspondientes a los octavos de final, ambos previstos para el domingo desde las 15. Se trata de Román FC, que recibirá Atlético Tostado, mientras que Argentino enfrentará a Rosario Central. El pronóstico anticipa para lo que resta de la jornada, cielo con nubosidad variable por momentos, mejoramientos temporales, una temperatura máxima de 23 grados. Para mañana lunes se espera cielo nublado, parcial nublado, condiciones algo inestables, posibilidades de bancos de nieblas, una temperatura mínima de 16 grados y una máxima estimada en 24. En este momento el cielo se presenta con nubosidad en la ciudad de Santa Fe, la temperatura es de 15 grados, una décima, y la humedad del 98%, informó Natalia Tealdo a la hora 10, 5 minutos.
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2: Río Iguazú en Puerto Andrecito, 4 metros 24, creció 19 centímetros.
1: Puerto Iguazú, 15 metros 70 centímetros, bajó 50 centímetros.
2: Río Paraná en Corrientes, 3 metros 59, subió 8 centímetros.
1: Reconquista, 3 metros 3 centímetros, creció 5 centímetros.
2: En Paraná, 2 metros 76 centímetros, estacionario.
1: Santa Fe, 3 metros sin variantes.
2: Río Salado en Tostado, 4 metros 64, bajó 1 centímetro.
1: San Justo, 8 metros 44 centímetros. Descendió 1 centímetro.
2: En Emilia, 4 metros 27 centímetros, estacionario.
1: En Recreo, 3 metros 10 centímetros, bajó 1 centímetro.
2: Y en Santo Tomé, 3 metros 25, descendió 3 centímetros.
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0: ¿Qué tal? ¿Cómo les va? Tenga todos ustedes muy, pero muy buenos días de este domingo 26 de julio de 2026. Domingo 26 de julio del 2026. ¿Cómo le va, señora Viviana?
1: Pero buen día para vos, Rogelio, para los compañeros aquí en la radio, los oyentes, y feliz día de los abuelos. Feliz día para vos, Rogel, para todos los abuelos que nos están escuchando, y también para Mirta y Juan.
0: Bueno.
1: ¿Cuántos nietos tenés?
0: Tres nietos tengo.
1: Bueno.
0: Tres nietos. Así que ya...
1: ¿Están acá en Santa Fe?
0: Sí, son santafesinos. Nacieron en Santa Fe y viven en Santa Fe.
1: Ajá.
0: Y la madre también es santafesina. El padre también es santafesino. Así que estamos más santafesinos. Imposible, más santafesinos imposible.
1: ¿Y de tus abuelos qué recordás?
0: Poco.
1: ¿Poco? Poco,
0: porque dos murieron antes que yo naciera y los otros dos murieron cuando era muy jovencito, muy niño. No, así que no tengo recuerdo de abuelos. No tengo cultura de abuelos.
1: Mira.
0: Bueno, volvemos a los temas.
1: Vamos cerrando el mes de julio, último fin de semana.
0: Hoy es 26 de julio. Es una fecha que registra varias efemérides, como se suele decir, ¿no? Uh-huh. La más inmediata es la muerte de Evita, que fue el 26 de julio de 1952. Sobre eso vamos a hablar en algún momento. El 26 de julio también es el aniversario de Roberto Arlt, uno de los grandes escritores argentinos, el autor de Los Lanzallamas, de Los Siete Locos, del Juguete Rabioso, entre algunas, y de excelentes cuentos y excelentes obras de teatro. El 26 de julio es el aniversario también de la Revolución del Parque, la Revolución de 1890, la revolución que dio origen a los radicales, a la Unión Cívica Radical. La Unión Cívica Radical no nació de la Revolución del Parque, pero tiene su fuente allí. Después de un proceso más o menos complejo, se constituye unos años después la Unión Cívica Radical, el partido de Alem y de Irigoyen. 26 de julio también es de 1953, fue cuando Fidel Castro con un grupo de revolucionarios asaltaron el cuartel del Granma, un cuartel militar en los tiempos en que gobernaba la dictadura de Fulgencio Batista. El asalto al cuartel fue derrotado. Fidel y muchos de los cabecillas de ese asalto fueron detenidos, otros fueron asesinados. Bueno, finalmente, podemos mirar a distancia, Batista fue bastante benigno en el trato con Fidel, porque estuvo poco tiempo preso y después ya se fue al exilio. Y después se inicia el otro proceso que va a culminar con la denominada Revolución Cubana en enero del 59, cuando los revolucionarios llegan a Cuba. Pero siempre el tema del asalto al cuartel y esta fecha del 26 de julio fue como una fecha patria, o es como una fecha patria para los cubanos. Y bueno, el número 26 de julio sigue siendo destacado en ese sentido. Así que bueno, este es el día de hoy, domingo 26 de julio de 2026. Hoy va a ser el último día en este programa, hasta dentro de 4 años, que vamos a hablar de fútbol, uh-huh. Por el resultado del partido del domingo pasado. Un resultado sobre el cual no hay mucho que decir. Perdimos 1-0, podríamos haber perdido por más. En ningún momento tuvimos alguna oportunidad de ganar el partido, hay que admitirlo. Jugamos mal, o ellos jugaron bien. No creo que haya mucho más comentarios que hacer que los que ya se hicieron. El balance del partido como tal implica que España es campeón del mundo y que además lo hizo los merecimientos para hacerlo. Punto. No es el fin del mundo. La Argentina es subcampeona, salió segundo. es un título de honor. Nosotros hemos participado en 7 finales del mundo, ganamos 3, perdimos 4, pero llegar a una final del mundo ya es un mérito y una virtud alta para una nación, para un equipo de fútbol, incluso para una pasión futbolera como es la de la selección, que tiene sus propias bemoles. Voy a publicar una nota que creo que va a salir en Clarín esta semana sobre la relación entre el mundo religioso y la selección y el sentimiento que los argentinos mantenemos con nuestra selección. En todo caso, después lo hablamos más adelante. Vinculado al tema del fútbol, al tema del resultado del partido del fútbol, pasó todo esto que, por ponerle un título inmediato, se intentó denominar la campaña anti-argentina o la Argentina racista, que no es que todo el mundo lo dijo contra Argentina, pero hubo personalidades destacadas de diferentes puntos del país, de Samuel Jackson a Pérez Reverte, por mencionar personas que poco tienen que ver entre ellos. En las redes sociales fue muy fuerte la idea de que los argentinos somos racistas, la idea de que los argentinos somos arrogantes, que somos insoportables, etcétera, etcétera. Esto se llegó a denominar una campaña anti-argentina, una palabra que a quienes tenemos un poco memoria nunca nos trae buenos recuerdos, porque esa fue la palabra que empleó la dictadura militar entre el 76 y el 83 para referirse a la campaña anti-argentina en relación a las denuncias que se hacían en el mundo por la violación de los derechos humanos aquí en este país en ese periodo de la dictadura militar. Yo no sé si una campaña anti-argentina, además esto hoy lo estamos comentando el domingo, la semana que viene ya cada vez se va a hablar menos de esto, o sea que no es un tema como para tomarlo a la tremenda, son síntomas que por supuesto tenemos todo el derecho del mundo a prestar atención, como tenemos todo el derecho del mundo a refutar alguna de esas argumentaciones, como la de Samuel Jackson, que califica a la Argentina como un país racista. Ya he dicho, en relación al fútbol, la Argentina perdió y España hizo todos los méritos para ganar, y del punto de vista estrictamente futbolístico me parece que no hay mucho más que decir. Hay que dar vuelta a la página, actuar como buen perdedor. No quedaron muy elegantes los 2 o 3 jugadores argentinos que la emprendieron a puñetes con otros jugadores, donde además era evidente que la agresión provenía de los jugadores argentinos. Me parece que se trata de profesionales que no se les puede permitir, no se pueden permitir ellos mismos. Profesionales de reconocimiento internacional, que además cobran fortunas, que se tomen esa licencia. Es decir, me calenté o me enojé. Como el jugador de fútbol argentino que se hizo expulsar del partido de una manera inmadura, también inconcebible en un profesional, sabe que no se puede insultar al referee y lo hizo, y bueno, tarjeta amarilla, después otro full y la Argentina con un jugador menos. Mirá qué piola que somos a la hora de protestar. Pero bueno, eso ya está. Respecto a la Argentina racista, por supuesto estoy en desacuerdo con Jackson y con cualquiera que diga eso sobre la Argentina. Nosotros tenemos muchos defectos, somos un país con problemas, que los hablamos periódicamente en este programa y se habla en Argentina. Tenemos problemas económicos, tenemos problemas financieros, tenemos problemas con la pobreza, con la indigencia, que son problemas serios. Un país que no crece económicamente desde hace mucho tiempo, no crece en las proporciones que debería crecer. Tenemos muchos problemas, pero si algún problema no tenemos es que este sea un país racista. Esto lo designa así la historia y lo designa el tiempo presente. Hoy, en tiempo presente, nosotros hemos recibido con los brazos abiertos, y además viven muy bien, muy tranquilos, sin agresiones, paraguayos, bolivianos, peruanos, uruguayos, hay más de 100.000 uruguayos viviendo en la Argentina, hay cerca de 800.000 bolivianos viviendo en la Argentina. Hemos recibido a venezolanos que están muy conformes con la manera que viven en la Argentina, nunca han sido perseguidos, nunca han sido agredidos, nunca han sido discriminados, nunca han sido sometidos a violencia. O sea que en el tiempo presente la Argentina no reúne ninguna de las condiciones que se puede denominar racismo, discriminación, segregación, persecuciones de etnias o cosas por el estilo. En el términos históricos, la historia nos absuelve generosamente en estos temas. Ustedes saben que ya están los más modestos libros escolares, nos enseñan que en 1813, la famosa asamblea del año 13 ya declaró la libertad de vientre, que era el punto de partida para terminar con la esclavitud, para poner punto final a la esclavitud. O sea que en los orígenes mismos de nuestra emancipación y tres años antes de la declaración de la independencia, ya se inicia la campaña contra la esclavitud y poner fin a la esclavitud, cosa que se confirma finalmente en la Constitución de 1853. Hay diferentes maneras de racismo. El racismo más embromado es cuando el racismo está reforzado por el Estado, cuando desde el Estado, desde la maquinaria del Estado, desde el poder del Estado, se discrimina racialmente, como ha pasado en Sudáfrica, como ha pasado en Estados Unidos, como ha pasado en varios países de Europa o en otras partes del mundo. Es decir, hay discriminación. En Estados Unidos, alguien negro no podía ir a un baño porque los baños eran para los blancos y tenía que ir a un baño para negros. En el colectivo no podían sentarse en un lugar o en otro. En las grandes manifestaciones de rebeldías de los negros ha sido precisamente esa mujer que rechazó esa disposición y se sentó en el asiento que no le correspondía. Todo esto estaba legislado, los negros estaban discriminados. No podría decir con cierta comedia, miren, amigos norteamericanos, ustedes mírense un poco al espejo antes de decir que en la Argentina hay racismo, porque el racismo lo tienen ustedes. Fueron una guerra de secesión donde hubo por lo menos 700.000-800.000 muertos, donde, entre otras cosas, o en primer lugar, el tema racial estaba presente. En la Argentina ninguna de estas cosas pasaron. Por supuesto, puede haber episodios o anécdotas donde haya cierta discriminación racial. Pero empecemos con un episodio que a muchos nos parece muy sintomático. Decían, ¿por qué en la selección no hay jugadores negros? Es muy sencillo que no hay jugadores negros, porque la población negra es muy minoritaria en la Argentina, es muy minoritaria. Se supone que los descendientes de culturas afroamericanas, o como lo quieran denominar, representan más o menos el 0,60% de los argentinos. Entonces, bueno, no nos debería de llamar la atención que no haya negros. Si quieren, donde hay más población, nos podría preguntarse por qué no hay judíos. Y nadie le tiene, no están prohibidos que los judíos jueguen al fútbol. Bueno, da la casualidad que no hay judíos en la selección argentina desde hace bastante tiempo. Alguien le mencionaba que allá lejos, no sé quién jugaba, había un judío que jugaba. Tampoco hay árabes, por decirlo. Tampoco se ven hoy en la selección, y nadie supondría que hay una, que esto proviene de la exclusión. Los negros en la Argentina llegaron a ser en el siglo XIX una población importante, algo así como, por decir así, el 20%, el 25%, por ejemplo, de Buenos Aires. Y en otras ciudades, en otras localidades, estaban los negros, los mulatos, estaban. Por las características de Argentina, donde no hay economía de plantación, economía cafetera, economía de la yerba mate, tampoco en la Argentina como tal no hay economía minera, economía extractiva, que son los lugares donde la explotación era más brutal, los negros que llegaron al Río de la Plata incluso en la condición de esclavos, tenían un trato comparado, porque esto siempre hay que compararlo, ¿no? Comparado con el que tenían en Brasil, en Centroamérica o en Estados Unidos, donde llegaron en total alrededor de 12 millones de negros, el trato en la Argentina era bastante benigno. Era un trato de sumisión, era un trato de... eran considerados esclavos, pero el trato era bastante benigno. El paisaje que nos llega a través de litografías o de memoria, de negras lavando la ropa a orilla del río, de negros vendiendo como vendedores ambulantes o asistiendo en las casas, realizando las tareas domésticas, acompañando a los chicos a las escuelas, significaba un trato mucho más benigno que el trato que tenían los negros en Brasil o en Centroamérica o en Estados Unidos. Esto explica por qué desde Brasil muchos negros que se escapaban de esa forma de explotación venían a la Argentina, porque sabían que acá el trato era mejor. Era mejor, incluso cuando todavía estaba presente la esclavitud y la Argentina no se llamaba Argentina. Además, todavía no se llamaba Argentina, no es que siempre fue Argentina, ¿no es cierto? Así que en ese punto también me parece que hay que tener presente cuáles son las características históricas de la Argentina. En 1853 escriben el prólogo, un país abierto a todos los hombres de buena voluntad. Que la Argentina es un país donde la inmigración jugó un papel importante, y bueno, esto es una demostración contundente de que no hay racismo en la Argentina. Acá llegaron españoles, llegaron italianos, llegaron árabes, llegó una comunidad judía, una colectividad judía muy amplia. Y en general no hubo leyes discriminatorias ni hubo leyes infamantes contra ellos. Se podrá mencionar, porque cualquier país lo tiene, alguna reacción racista, alguna descalificación, algún insulto, pero son episodios que cualquier país incluye habitantes intolerantes, racistas, violentos, etcétera, pero no es que la característica decisiva de la Argentina sea esto. Es como es nuestra ciudad, la ciudad cordial. En general los inmigrantes están agradecidos con la Argentina, porque siempre lo recibieron con los brazos abiertos y nunca le hicieron su condición racial o de ser otro país significó un factor discriminatorio. Lo que sí hay que mencionar, porque si no parece que no estoy hablando de un paraíso, es que sí hay diferencia de clases en la Argentina. Hay pobres y hay ricos. Y la pobreza suele a veces ir acompañada de cierto elemento discriminatorio, algunas veces de ciertos elementos discriminatorios, pero así todo, hasta en esas circunstancias, está visto que en la Argentina el pobre tiene una conciencia más igualitaria que en muchos casos de los pobres en otros países de América Latina. En otros países de América Latina, un rico o un señorito dice: usted no sabe con quién está hablando, señor. En la Argentina eso no tiene ningún efecto y ninguna contundencia, porque hasta el más pobre le puede decir una palabrota cuando dicen eso y no hay ninguna ley que se lo impida decírselo. Y además se lo dice. O sea que en este sentido es injusto esto que se hace contra la Argentina. Yo no voy a hacer, más ola que la que ya se hizo. Hablamos esto ahora y después ya pasamos a otra cosa. Pero bueno, alguien dirá: los argentinos muchos méritos para que nos peguen como nos pegaron. Algo puede ser o no. Podemos decir que los argentinos, cuando estamos en el extranjero, han dicho que somos arrogantes, que somos fanfarrones, que somos burlones, que somos prepotentes, que no creemos lo más piola, que no creemos lo más piola del mundo, que cuando hay relámpagos de noche, un argentino, es un chiste habitual, cuando hay relámpagos de noche, un argentino cree que no son relámpagos, sino que le están sacando una foto a él. Todas estas cosas que se cuentan de los argentinos. Pero también hay muchos reconocimientos y muchos afectos a los argentinos en otras partes, en otros países, en otras partes del mundo, donde hay muchos. En España, sin ir más lejos, hay 450.000 argentinos viviendo, como también acá hay 450.000, números más, números menos, españoles o descendientes de españoles con la nacionalidad española. Después cada uno puede decir, no, pero yo sé que una vez uno le gritó a otro gallego mierda, o el otro coso, gringo, coso. Acá la palabra negro, repito, por razones que tienen que ver con nuestra propia historia, el negro africano como tal, de ascendencia africana, la población se redujo. Pero no se redujo porque hubo un genocidio ni nada por el estilo. Se fue reduciendo porque muchos se fueron asimilando. Negros que se casaron con blancos, negros que se casaron con personas con aborígenes, salieron mulatos, salieron mestizos, después se volvieron a casar. Bueno, ese nivel de asimilación fue reduciendo la población negra en Argentina. Otros se fueron a Uruguay, donde sí hay una población negra importante, que además tampoco, por supuesto, es discriminada o es considerada o sufre afrentas racistas en Uruguay. Pero en Argentina los negros fueron tratados en un sentido bastante igualitario. Incluso no es que lo usaron de carne de cañón en las guerras, estaba el regimiento de Pardos y Morenos, que para San Martín era un regimiento importante, un regimiento de Pardos y Morenos, que le llamaban así, no era con una palabra descalificadora. Está la historia del negro falucho, leyenda, historia, está la historia del negro falucho allá en el Perú, en la guarnición del Callao, defendiendo la bandera argentina. Está el coronel Barcala, el negro Barcala, que le decían, que fue ascendido a coronel por las batallas. Esto estamos hablando del siglo XIX, la primera mitad del siglo XIX. Esto tiene poco que ver con la imagen de un país racista, con el racismo que se practica en Estados Unidos, se ha practicado en Estados Unidos, se sigue practicando, o el racismo de muchos países europeos. A ver, los países colonialistas, podemos discutir mucho sobre el colonialismo y las maneras de integración, pero está claro que no pueden no mirarse en el espejo cuando alguno de sus dirigentes o alguno de sus intelectuales hacen alguna afirmación respecto al racismo en la Argentina. En Europa es casi el país que creó, entre otras cosas, el nazismo, el fascismo, y que además se benefició con el colonialismo, que incluye la explotación colonial y las más diversas formas de discriminación. Tengámoslo presente para saber entonces cómo funcionaron estas cosas o cómo funcionan estas cosas. Vamos a seguir hablándolo, pero ahora vamos a escuchar algo de música. Vamos a arrancar, por supuesto, con tangos. Miren, hablando de tango, el negro Miguel Montero, ahí tiene un negro. La negra, ¿cómo se llama? Ya no va a querer apellido. Una conocida cantante de tango de los años 20, 30 de la Guardia Vieja. Bueno, la negra Sosa, el negro Olmedo, el negro Fontana Rosa. Nunca esa palabra negro fue una palabra descalificativa, una palabra agresiva. El negro Olmedo, el negro Lavie, por hablar de Raúl Lavie, el negro Martinelli, Guerrero Martinelli, personas en las cuales la denominación de negro se refería a personas que en mayoría de los casos eran trigueños. Conozco un amigo que ya no está, que era rubio, gringo, grandote, le decía negro, el negro Braccia de San Javier. Es decir, acá la denominación de negro, hay, como pasa siempre, cuando se quiere descalificar la cosa, negro de mierda, así como insulto, funciona. Que no está dirigido a un africano, sino habitualmente a lo que se considera criollo. Pero en donde fundamentalmente el principal estigma, lo digo entre comillas, lo de estigma, es la pobreza. Es la pobreza, porque el racismo va acompañado de la pobreza. Está claro que un negro con plata no es discriminado. Está claro que un árabe con plata en Europa no es discriminado. los que son discriminados son los que, además de practicar otra religión o tener otro color de piel, ¿eh? La palabra raza es una palabra que está descartada, podemos hablar de etnia, ¿eh? Está claro que los que son discriminados son los negros pobres, los árabes pobres, ellos son en todo caso discriminados, pero no para nada los ricos. Entonces hay un componente clasista en la discriminación, que la Argentina también, como cualquier otro país, funciona. Por supuesto hay diferencia de clases, hay indigentes, hay pobres, y bueno, y suelen ser víctimas en diferentes momentos de insultos y descalificaciones de tipo racista. Pero no hay ninguna ley que autoriza esa. Por el contrario, hay disposiciones legales que permiten iniciar acciones por de insultos que incluyan este tipo de discriminación. Vamos entonces con Rodolfo Medero y este tema de Astor Piazzolla, Adiós Nonino.

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1: Seguimos acompañándolos con Hoy y Mañana aquí junto a Roger, y como siempre agradecemos a todos los oyentes que se ponen en contacto como cada domingo a través de nuestro WhatsApp 342-436-6432. Le mandamos un saludo muy grande a Eduardo, que nos escucha desde Bobril, Entre Ríos. También aquí llega otro mensaje de Rodolfo, dice: el mundo vio caer a Messi como querían. Argentina no sé si perdió bien, ganó la FIFA. No somos racistas, no somos de hacer atentados como en Europa, gracias. ¿Qué me dice, profesor, del odio y el desprecio a los porteños, rosarinos, a los que se destacan o tienen dinero? La envidia y enojo al que tiene un poquito más de capacitación cultural, nos manda Adriana. Vamos con más. Dice: hola, buen día, acá los negros se mestizaron y se hicieron peronista. Buen día, quisiera escuchar la canción del negro de San Martín, me emociona donde dice: no puso Dios a este negro un corazón para ser traidor y ruin. Vilma. También Marcelo se comunica con nosotros y dice: acá no hay negros ni blancos, somos todos marrones y grises, algunos colorados y amarillos. Bueno, mandan también tarjetitas, ¿ves?, por el Día de los Abuelos, que lo decíamos hoy cuando comenzábamos el programa, así que muchas gracias y feliz día para todos.
2: Bueno, no sé, repetime lo que decía Adriana, una oyente, Adriana, que llamó, que decía...
1: Acá, ¿qué me dice, profesor, del odio y el desprecio a los porteños, rosarinos, a los que se destacan o tienen dinero?
2: Está bien, está, ya está. Primero no sé de a quién se refiere que tienen odio, a extranjeros que odian a rosarinos y a porteños. No creo que acá la constante del resto de los que no somos rosarinos y porteños recibamos el odio de la Argentina. Hay ciertos hábitos, que son los hábitos propios de los habitantes de las grandes ciudades, de creer que viven en el centro del mundo y que fuera de los límites de su ciudad está la barbarie. Una persona respetable, pero que también podía cometer errores, decía que viniendo de Rosario para Santa Fe, cruzando barrancas ya se escucha el alarido del salvaje. Bueno, esto es anecdótico, no es la constante de la relación. Esto entre argentinos, digamos. Relacionado con la relación de los argentinos en el mundo, bueno, hay desparramados argentinos por todas partes, ¿no? Hay argentinos en España, le dije que cerca de 450.000, hay muchos en Italia, hay en Francia. Y mire, la otra vez cuando se hablaba de Groenlandia, allí atrás de los glaciares, porque Trump reclamaba Groenlandia, algo así, bueno, que viven un puñado de habitantes. Bueno, ahí había 10 argentinos viviendo, contratados, no sé para qué tareas, científica, 10 argentinos viviendo, que le hicieron entrevistas, todo, que se reúnen, que además ahora lo recordaban porque se habían puesto la camiseta argentina para ver los partidos de fútbol allá en Groenlandia, seguir a la Argentina. No creo que los argentinos, yo he viajado por muchos lugares del mundo, nunca me he sentido discriminado por mi condición de argentino. En España está esa calificación que incluye a los argentinos, pero más amplio, de sudaca, que tiene un tono peyorativo, pero no creo que sea para tomarlo demasiado en serio. Nosotros también tenemos que hacernos cargo que nos hemos hecho pines haciendo cuentos de los gallegos brutos y los gringos brutos, era una característica, incluso en 1900, en la clase alta, en el patriciado argentino, el desprecio al italiano. Miren, yo tomo como ejemplo el Martín Fierro. El Martín Fierro, escrito por José Hernández, que recuerden, era José Hernández Pueyrredón, era un hombre que pertenecía a la clase alta, al patriciado, no era Por más que tenía habilidades rurales, que sabía andar a caballo, no era un gaucho, no era un gaucho analfabeto o rotoso, como se decía despectivamente. Era un señor de la élite. Y en el Martín Fierro aparecen esos elementos, las burlas al italiano. En el fuerte donde está designado Martín Fierro, el que se encarga de la venta de tabaco y de algunos utensilios, pienso utensilios para afeitarse, jabón, toda esa cosa, es un gringo. Y todas las cosas que Martín Fierro dice de un gringo son todas burlonas y en algún punto despectivos. También en el Martín Fierro está la escena donde Martín Fierro mata al negro, que lo hace en un acto de abierto racismo. El negro, el pobre negro ese que muere en el Martín Fierro, muere por su condición de negro, porque el Martín Fierro lo insulta cuando llega el negro con su novia negra al baile, lo insulta con el va cayendo gente al baile, y después siguen los insultos. Queda como contrapartida que en la segunda parte el Martín Fierro, el hermano o el hijo del negro, lo desafía a Martín Fierro a pelear, lo cual quiere decir que no eran mansos los negros tampoco. Esto es más difícil de pensar que en Estados Unidos, en la etapa del racismo en el sur de Estados Unidos, un negro desafía a un blanco. Y acá en el Martín Fierro, un negro desafía a un blanco, a pesar de que ha sido víctima su pariente de una alevoso atentado racista por parte de nuestro símbolo nacional, que es el Martín Fierro, ¿no?
1: No, por ahora tenemos audios que en un ratito vamos a estar escuchándolos.
2: Yo creo que sobre esto hay que corresponde una especie de punto final. Si hay un problema que nos tiene que preocupar vinculado al tema ya del fútbol de la AFA, es el tema de la conducción de la AFA, también de la conducción de la IF, de la FIFA, pero fundamentalmente la conducción de la AFA. Lo del Chiqui Tapia, Tobillino y toda esa farándula semi-mafiosa que maneja la AFA, espero que la justicia intervenga y se haga cargo de una vez por todas sobre este tema. Parecía que la situación de Chiqui Tapia se complicaba porque ya estaba interviniendo la justicia norteamericana. Que ellos saben, Chiqui Tapia lo sabe, como lo sabía Pablo Escobar en Colombia, que si la cosa pasa a la justicia norteamericana, las posibilidades de arreglos, las posibilidades de coimear, las posibilidades de mover influencia se reducen. Ustedes se acuerdan que toda la épica, lo digo entre comillas, la épica de Pablo Escobar es que no lo juzguen en Estados Unidos. Él quería que invocaba todo el nacionalismo. Prefiero una tumba en Colombia que una celda de lujo en Estados Unidos. ¿Por qué los yanquis tienen que venir a juzgarnos? Esto es cosa nuestra. Pues no era nada, no era ninguna sana pasión nacionalista. Sabía que si lo juzgaban en Estados Unidos se iba a poder ir en la cárcel, pero en cambio si lo jugaban en Colombia esto no iba a ocurrir, porque los jueces colombianos, por lo menos los que Pablo Escobar conocía, eran fáciles de corromper, ¿eh? Y la actitud de Chiqui Tapia me recuerda mucho a la de Pablo Escobar en este punto, ¿no? Y ahí está vinculado, ustedes saben, en todo este negocio está vinculado jueces, están vinculados políticos. Chiqui Tapia es casi, podríamos decir, un funcionario del gobierno de Kicillof en la provincia de Buenos Aires, digamos esto también, porque corresponde decirlo. Y entonces, bueno, si vamos a hablar ya de la AFA, ya pasó el Mundial, ya ocurrió lo que ocurrió, a Messi, para que alguien que mencionó que Messi fue perdió, Messi ya tiene todos los laureles ganados, no tiene que dar explicaciones de nada, ocupa el lugar que ocupa en la historia del fútbol mundial y fundamentalmente en la historia del fútbol argentino, punto. Sobre esto hay que dar vuelta a la página. Dentro de 4 años seguimos esta conversación, dentro de 4 años. Sí, el tema de la AFA sí me importa, no por los partidos de fútbol, sino por los millones y los operativos ilegales, la acumulación de corrupción desatada allí entre el yerno, ¿no?, o ex yerno de Moyano, no, esto no, no es casualidad precisamente, y espero que la justicia haga algo y que lo haga con el tiempo prudente, que se respeten todos los procedimientos legales, pero que esos procedimientos legales no sean eternos. Ustedes saben, en esta semana salió también la condena a Devido, a López, por el caso Skanka. A ver, pasaron 22 años de esto. 21, 22 años pasaron. Se dan cuenta que esto es trampa. Esto no es justicia. ¿Cómo pasa 22 años? Un proceso que con toda la furia puede demorar 2 años. No, acá pasan 22 años. La idea de dormir los expedientes. La idea de que en el camino, qué sé yo, Devido se muera o el otro se muere y listo. Como pasó con Menem, que murió y la causa nunca terminó de resolverse porque se murió. Punto, la muerte como una liberación, como una posibilidad de liberarse de la cárcel. Mientras tanto, desde el 2000 y pico hasta el 2022, 2023, que cuando se murió Menem, absoluta impunidad, absoluta impunidad. Bueno, esto me parece que preocupa, que nos debe preocupar, que nos debe seguir preocupando. Nos debe seguir preocupando. Son las 10:55. Vamos con otro tema musical.
1: ¿Qué tenemos
2: y
1: preparado?
2: Vamos al corte. Vamos con Víctor Heredia y un clásico de nuestra música, el viejo Matías.

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2: Hora 11 en todo el país. Cielo con nubosidad en Santa Fe, temperatura 18 grados, una décima, humedad del 95%. Aprendieron a un hombre de 32 años por robo y daños a un automóvil. Se trataba de un vehículo estacionado en Padre Catena, el 4100. La víctima, de 35 años, denunció la sustracción de prendas de vestir del interior de su vehículo, al que además le habían provocado daños. El aprendido fue trasladado a la dependencia policial correspondiente, donde se realizaron las actuaciones de rigor. En tanto que demoraron a un hombre con pedido de captura vigente, el operativo de rutina se verificó la identidad y constató que registraba una solicitud del pasado 3 de junio. Fue trasladado a sede policial, donde se continuó con las actuaciones. Por otra parte, desde esta hora y hasta las 17, se realiza la novena edición de la fiesta de la Pachamama y Caña con Ruda. Con entrada libre y gratuita, se llevará a cabo en República de Siria, entre Boulevard Galvez y Castellanos, donde habrá ceremonias de celebración, música en vivo, gastronomía, degustación y venta de caña con ruda y feria de emprendedores. En ese marco, Marcela Everard, secretaria de Turismo de la provincia, explicaba al móvil de LT10 la importancia de esta propuesta.
3: Este noveno año para nosotros es una gran satisfacción tener también un evento que atrae también a turistas de otras localidades cercanas y que representa ya una tradición, un lugar en donde el empleo se muestra, donde las tradiciones, donde celebramos y agradecemos a la madre tierra. La provincia de Santa Fe tiene una matriz de cultivos muy importante, así que siempre es buen momento para agradecer en esta estación del año y también tomar de la buena bebida, de la caña con ruda, algo muy característico, muy tradicional. Hay muchos emprendedores, hay mucho talento y obviamente que va a ser una gran fiesta este fin de semana en la ciudad capital.
2: Información ahora del ámbito nacional e internacional con Ezequiel Ramírez.
4: El gobierno no consigue los votos para eliminar las PASO y buscan alternativas. Se trata de una iniciativa que encuentra resistencia tanto en la UCR como en el PRO y en buena parte de los bloques provinciales. Ante la dificultad para reunir los 37 votos en el Senado y los 129 en diputados, el oficialismo comenzó a admitir otra opción: buscar repartir la fórmula aplicada en 2025 y suspenderlas únicamente para las elecciones de 2027. En el exterior, los combustibles en Italia ya alcanzan los 2,6 euros por litro. Desde el pasado 3 de julio los precios están en aumento, fecha en que terminó la reducción de los impuestos especiales, puesta en marcha por el gobierno tras el estallido de la guerra entre Estados Unidos e Irán para hacer frente a la emergencia de precios. En ese marco, la primera ministra Giorgia Meloni y el ministro de Empresa y Made in Italia, Adolfo Urso, trabajan en nuevas medidas para contener el encarecimiento de la gasolina.
2: En la información deportiva, continúa hoy con 3 partidos la Copa de la Liga Profesional. A las 15, Atlético Tucumán e Independiente Rivadavia entrarán a la cancha y a las 17:15 se enfrentarán a Estudiantes de La Plata e Independiente. Por último, desde las 19:30 jugarán Deportivo Riestra contra Boca Juniors. En el pronóstico para lo que resta de la jornada, se espera cielo con nubosidad variable por momentos, mejoramientos temporales y una temperatura máxima de 23 grados. Para mañana, el lunes, se espera cielo nublado, parcial nublado, condiciones algo inestables, posibilidades de bancos de niebla, una temperatura mínima de 16 grados y una máxima estimada en 24. En este momento, el cielo se presenta con nubosidad en la ciudad de Santa Fe. La temperatura es de 18 grados, una décima, y la humedad el 95%, informó Natalia Tealdo a la hora 11:04.
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3: Mensajes que podés enviar a través de nuestro WhatsApp 342-436-6432. Hola, buen día. Me parece que el problema de tratar el racismo en Argentina y el mundo está asociado, como dijo Rogelio, con la clase social. Agregaría el color de piel en Argentina, solamente lo que sufrimos discriminación de clase acentuada por el color de piel. Entendemos que eso existe en todos los ámbitos, incluidos los cultos e inclusivos. Marcelo.
4: Acá llega. Perdón, Marcelo, no creo que sea tan así. No estoy tan seguro que sea así. El gobernador de Entre Ríos, Sergio Montiel, le decían el negro Montiel, y por supuesto nunca fue discriminado y ganó las elecciones dos veces. El presidente Menem era morocho, acá la categoría de morocho, de moreno, de negro, como se dice habitualmente, que no es el negro africano, sino el morocho. En la libreta de enrolamiento le ponen trigueño. Yo que soy morocho, pues figuro como trigueño, y yo que soy morocho jamás puedo decir que me han discriminado. Si he tenido problemas han sido por metida de pata que he hecho yo, por incompetencia mía, pero no porque como soy morocho me discriminan, ni en la universidad, ni en el diario, ni en mi oficio como periodista, ni en la cátedra, ni con los amigos, ni en el bar, jamás se me sentí discriminado por mi condición de morocho. Pasa de que, insisto, los que tienen esos problemas se los suele marcar con más fuerza en el pobre, el negro, lo que se llama el negro pobre. No creo que Fontana Rosa, el negro Fontana Rosa, o el negro Lavie, o el negro Olmedo, o la negra Sosa hayan sido alguna vez discriminados en la Argentina por el color de la piel. Para mencionar, yo no me acordaba de la cantante en tango, la negra Bozán, que también era reconocida. Bueno, hay otro cantante en tango, el negro Belusi, que a mí me encantaba, porque murió, ¿no? El negro Alfredo Belusi, un cantante de tango, pero extraordinario, de acá de la provincia de Santa Fe, del sur de la provincia de Santa Fe. O sea que no podemos decir de que haya discriminación. Después, que haya gente necia, que haya gente agresiva, que haya gente que cuando se enojan, entonces si ven a un gordo le dicen gordo de mierda, si ven que es morocho le dicen negro de mierda, y si ven que es rubio le dicen gringo de mierda. Bueno, esas forman parte de la condición humana en cualquier parte del mundo, digamos. Pero lo que estamos hablando son las tendencias y la orientación. En Argentina, en América Latina, es el país menos racista y menos, en ese sentido, menos violento del continente. Después tenemos un montón de problemas. No estoy haciendo una defensa necia de la Argentina. Tenemos un montón de problemas como comunidad y un montón de defectos. Pero este de racista, no.
3: Bueno, no era pobre justamente ninguno de los dos, ni Montiel y Menem. Dije clase y acentuado por el color de piel, o al revés si querés, Rogelio.
4: Sí, pero hay lugares donde yo he visto personas rubias muy pobres que también son discriminadas y son rechazadas. Hay una anécdota famosa que la cuenta el... No, estoy en desacuerdo en todo, pero el personaje vale la pena citarlo, el turco Asís, Jorge Asís. Cuando fue embajador en la UNESCO, en la época de Menem, precisamente, él, que también es morocho, se enteró que hay una familia que, francesa, ancestros franceses además, dueña de uno de los de un comercio muy rico del centro de París. Y que, por supuesto, votaban por Le Pen y que decían fuera los árabes de Francia, todo. Entonces él se empinchó muy bien, sacó el auto que seguramente será de la embajada de Argentina, que era un auto de alta gama, muy bien empinchado, admitamos que el turco así tiene buena pinta, entró a ese negocio, paró el auto, cosa que vean los dueños del negocio en qué auto bajaba, entró a ese negocio, empezó a hacer unas preguntas sobre cosas que quería comprar, le buscó conversación, tiene cancha el turco para eso. Y después esos franceses que supuestamente estaban, que efectivamente gritaban que echen a los árabes de Francia, no queremos árabes, esto lo cuenta el turco, no tenía ningún problema en entregarme su hija. ¿Por qué? Porque bueno, yo era un árabe, yo le había dicho además que era árabe, pero claro, me habían visto, me veían qué ropa estaba llevando, qué ropa vestía, qué zapato, qué corbata, qué saco tenía. Veían de qué auto había bajado y veían el mismo dar y estaban, pero este es el llano que estamos buscando para la nena. O sea, prueba contundente de que precisamente el racismo tiene una marca clasista muy fuerte. Es decir, que el clasismo en el sentido de hacia los pobres, a la gente que está hacia allí, es donde la discriminación es más contundente, incluso en Estados Unidos. Un negro con plata en Estados Unidos no tiene ningún problema. Y hay negros que son ministros, que han sido ministros, y algunos que llegó a presidente como el negro Obama. No, pero Obama, si Obama es para un racista norteamericano, para un norteamericano cuya exclusiva virtud es ser rubio, ojos celestes y protestante, Obama es un negro. Y lo han tenido que soportar 8 años de presidente de los Estados Unidos y que además con mucho apoyo popular. A él y a la esposa. A él y a la esposa. Bueno, ¿algún otro mensaje?
3: Más mensajes. Hola Viviana, decile a Rochelle que en Argentina tenemos blancos y negros de M, como el caso de Tapia y muchos que él ya sabe.
4: Bueno, sí, después tenemos defecto en eso todas las naciones tienen buena gente, mala gente, esto es sabido, no quiero avanzar, pero sí, me voy a referir a, porque el aniversario, y el tema es siempre resulta interesante para salir de la coyuntura, la muerte de Evita, aquel 26 de julio, ¿no? Que Eva Duarte de Perón murió el 26 de julio de 1952. Yo tenía 2 años recién cumplidos. Evita tenía 33 años y desde hacía por lo menos 2 años padecía un cáncer que se había iniciado en el útero para luego ramificarse por todo el cuerpo. Cuando murió pesaba menos de 38 kilos. La hora de su muerte fue las 8:23. Pero ese genio de la publicidad que se llamó Alejandro Apolt lo ubicó a las 8:25 para que quedara fijada en la memoria de todos. Las 8:25, hora en la que Evita pasó a la inmortalidad. Rezaría luego la consigna que se propagaría por todas las radios del país y que transformaría el luto más popular de la Argentina en un luto obligatorio, tan innecesario como irritativo, porque Evita no necesitaba del decreto del luto obligatorio para que las multitudes la lloraran. El deceso se produjo un sábado de frío y llovizna. Esa misma noche la ciudad de Buenos Aires apagó sus luces. Los teatros y los cines levantaron sus funciones y los grandes comedores bajaron sus persianas. En principio se pensó en una jornada de luto de no más de 3 días, pero luego se decidió prolongarla hasta el 11 de agosto, fecha en que los restos, convenientemente preparados por el doctor Pedro Ara, fueron trasladados al edificio de la CGT de calle Azopardo. O sea que durante 3 fines de semana la actividad política y social, es decir, la actividad pública, estuvo prácticamente paralizada. Se suspendieron los partidos de fútbol, las carreras de caballos y los bailes. La única actividad pública permitida fue la proyección de una película frente al obelisco, Eva Perón Eterna en el alma del pueblo. El velatorio se realizó en el Ministerio de Trabajo y Previsión y luego se trasladó al Congreso de la Nación. Desde el peronismo abundaron los pésames, algunos exagerados y sensibleros y otros precisos y justos. Algunos la compararon con Isabel la Católica, con Juana de Arco, con Marie Curie. Otros le reclamaron al Papa la canonización. Cámpora y Teiser, otro que bien baila, compitieron en obsecuencia y servilismo. El discurso más sobrio y más justo lo dio Juanita Larrauri. Ella dijo: jamás tantos lloraron con tantas lágrimas una pena tan honda para su corazón. Unos días antes de morir, Evita había sido declarada jefa espiritual de la nación. Y al momento de su muerte, los legisladores peronistas discutían sobre el lugar y las dimensiones del monumento que debería levantarse en su honor. También en esos días se resolvió que la ciudad de La Plata llevara su nombre. El secretario de la CGT, José Espejo, propuso que el velorio que se estaba haciendo en Buenos Aires se repitiera en cada una de las ciudades capitales de provincia. La iniciativa no prosperó por disparatada, pero dio lugar a que Jorge Luis Borges escribiera un poema, El Simulacro, que más allá de los toques antiperonistas, expresa con su habitual precisión poética el clima de aquellos días. Desde hacía por lo menos 2 años se sabía que Evita tenía cáncer, ya lo dije. La mala noticia se ocultó hasta donde se pudo, pero a mediados de 1951 el diagnóstico era irreversible. Su enfermedad coincidió con las elecciones nacionales de noviembre de 1951 y el ajuste económico que Perón propuso para equilibrar las cuentas públicas. Azar o fatalidad. La agonía de Evita se produjo en un momento histórico en el que el peronismo se transformaba. Ese cambio ella no lo verá, y todas las especulaciones que se pueden hacer respecto de lo que hubiera hecho si no hubiese muerto no son más que especulaciones en el aire. Para que el mito exista es necesario morir a tiempo y morir joven en el escenario de su plenitud. Evita lo hizo. En las elecciones nacionales de noviembre ella ya estaba en cama y no se podía levantar. Una foto registra cuando vota en una mesa electoral que se había trasladado hasta su cuarto. En la foto se observa el rostro de un muchacho joven que mira con gesto severo lo que sucede a su alrededor. Se trata de David Viñas, entonces fiscal de la Unión Cívica Radical. Viñas luego hablará del clima de obsecuencia y superstición que flotaba alrededor de la esposa de Perón. Las últimas apariciones públicas de Evita serán el 1 de mayo y el 4 de junio de 1952, fecha en la que acompañó a Perón en el acto de asunción a la presidencia. Su último discurso fue el 1 de julio de 1952. ¡Qué raro! Es la fecha de la muerte de Perón 22 años después. Siempre se dijo que Perón obligó a su mujer a asistir al acto de asunción sin importarle su agonía. Hoy se sabe que fue la propia Evita la que insistió en estar presente. Mucho se habló del carácter necrológico de aquella jornada, del cadáver embalsamado, de la movilización de soldados, policías, sindicalistas y mujeres de la rama femenina acompañando la ceremonia que para los opositores fue macabra. La ceremonia, la necrología, la manipulación de los sentimientos de la multitud pueden haber sido ciertos, pero ninguno de esos detalles pueden hacer perder de vista lo fundamental. Y lo fundamental es que millones de argentinos lloraron Evita con desconsuelo, con amor y pasión. Nada hubiera sido posible sin la popularidad de una mujer que en pocos años supo ganarse el corazón de las grandes multitudes. A Evita se la puede estudiar por ella misma, por la relación que estableció con sus seguidores y por lo que los seguidores hicieron con ella. En todos los casos, lo que está presente es su obra, su carisma y su magia. Transformada en mito a las pocas horas de su muerte, siempre resultó difícil delimitar dónde está la verdad histórica y dónde comienza la leyenda. El paso de los años permite establecer algunas precisiones, pero solo algunas, porque siempre pareciera que lo más importante queda fuera de toda racionalización. Fue, sin dudas, una mujer extraordinaria, para bien o para mal, pero sin lugar a dudas que lo fue. Las explicaciones sobre su popularidad que en esos días de luto admitió el propio Perón, quien llegó a decir asombrado a un colaborador: nunca creí que la amaran tanto. Los que dicen que pudo ser lo que fue porque disponía de plata no pueden explicar el por qué otros políticos con los mismos recursos no lograron el ascendiente que logró Evita. Todas las mujeres que han intervenido en política después de ella han intentado de una manera u otra imitarla. Isabel quiso hacerlo y se hundió en el ridículo. Cristina Kirchner intentó hablar en la plaza enronqueciendo la voz, pero el hecho mágico no se produjo. Y no se produjo porque es irrepetible. Porque Evita, además de ser el resultado de un singular proceso histórico que incluye la necesidad y el azar, es también una subjetividad, un carisma imposible de repetir y mucho menos de imitar. Todas las teorizaciones hechas desde la izquierda peronista para plantear a un Perón burocratizado y una Evita popular han demostrado que no son más que juegos ideológicos o intelectuales. Evita es incomparable. No es Rosa Luxemburgo, tampoco Juana de Arco. No es la versión femenina del Che Guevara, ni se parece a la pasionaria de España. Es ella misma. Ella y su historia. Ella y su mito. Incluso a la hora de definir su ideología, es muy difícil arribar a un acuerdo. Sin duda que no era de izquierda, pero tampoco sería preciso decir que fue de derecha. Con Evita empieza a quedar claro que las categorías de izquierda y derecha pueden explicar algunos aspectos del proceso social, pero no toda la singularidad del mismo. Sin duda que fue peronista y que en cierto punto fue una invención de Perón, pero no es menos cierto que esa invención de Perón en algún momento, pienso en el acto del 22 de agosto en la calle, adquiere una tensión que se parece a la autonomía. Evita es peronista, pero no es una peronista más. Puede que en términos racionales su ideología no haya sido diferente de la de las mujeres de la rama femenina, algo populista, desconfiado de todo lo que fueran construcciones intelectuales complejas, más intuitiva que racional, pero ella era algo más que todo eso. Todo lo que se diga de ella para descalificarla pierde eficacia ante la consistencia irrefutable de los hechos. Prostituta, actriz de segunda, resentida, demagoga, infame, corrupta, la mujer del látigo, son adjetivaciones que no alcanzan a empañar su figura. Me parece innecesario recordar que yo no soy peronista y que si hubiera vivido en aquellos años, hubiera sido más grande, tenía 2 años entonces, habría sido un opositor tenaz del régimen peronista. Pero en este caso no se trata de exponer las razones de mi vida, sino las razones de la vida de Evita, porque esas razones persisten, están presentes como leyenda, como mito, como experiencia, como razones del corazón, si se quiere, porque en esas imágenes tumultuosas, apasionadas, festivas y trágicas al mismo tiempo, hay una verdad, una clave que explica, para bien o para mal, esa identidad nacional, no tengo otra palabra a mano para usar, que nunca los argentinos terminamos de descifrar. ¿Qué le parece si vamos a la música?
5: 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Túnel de flores podridas y el pobre tío se quedó sin madre, llorando entre faroles sin crespones, llorando en cueros, para siempre, solos. Sombríos machos de corbata negra sufrían rencorosos por decreto, y el órgano por radio del Estado hizo durar a Dios un mes o dos. Buenos Aires de niebla y de silencio. El barrio norte, tras las celosías, encargaba a París rayos de sol. La cola interminable para verla. Y los que maldecían por si acaso no vayan esos cabecitas negras a bienaventurar a una cualquiera. Flores podridas para Cleopatra. Y los grasitas con el corazón rajado. Rajado en serio. Huérfanos. Silencio. Calles de invierno donde nadie pregona el líder, democracia, la razón. Y Antonio Tormo, calla, amémonos. Un vendaval de luto obligatorio, escarapelas con coágulos negros. El siglo nunca vio muerte más muerte. Pobrecitos rubíes, esmeraldas, visiones ofrendadas por el pueblo, sandalias de oro, sedas virreinales vacías, arrumbadas en la noche, y el odio entre paréntesis, rumiando venganza en sótanos y con picana, y el amor y el dolor, que eran de veras, gimiendo en el cordón de la vereda. Lágrimas enjuagadas con harapos, madrecita de los desamparados. Silencio, que hasta el tango se murió. Orden de arriba y lágrimas de abajo. En plena juventud no somos nada. No somos nada más que un gran castigo. Se pintó la República de Negro. No descanses en paz. Alza los brazos. No para el día del renunciamiento, sino para juntarte a las mujeres con tu bandera redentora, lavada en pólvora, resucitando. No sé quién fuiste, pero te jugaste. Torciste el riachuelo a Plaza de Mayo. Metiste a las mujeres en la historia de Prepo, arrebatando los micrófonos, repartiendo venganza y limosnas, bruta como un diamante en un chiquero. ¿Quién va a tirarte la última piedra? Quizás un día nos juntemos para invocar tu insólito coraje. Todas, las contreras, las idólatras, las madres incesantes, las rameras, las que te amaron, las que te maldijeron, las que obedientes tiran hijos a la basura de la guerra. Todas las que ahora en el mundo fraternizan sublevándose contra la aniquilación. Cuando los buitres te dejen tranquila y huyas de las estampas y el ultraje, empezaremos a saber quién fuiste. Con látigo y sumisa, pasiva y compasiva. Única reina que tuvimos, loca que arrebató el poder a los soldados. Cuando juntas las reas y las monjas, y las violadas en los teleteatros, y las que callan pero no consienten, arrebatemos la liberación para no naufragar en espejitos ni bañarnos para los ejecutivos. Cuando hagamos escándalo y justicia, el tiempo habrá pasado en limpio. El tiempo habrá pasado en limpio tu prepotencia y tu martirio. Hermana, tener agallas como vos tuviste, fanática, leal, desenfrenada.
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4: Bueno, le escuchamos a María Elena Walsh. Es el tema de María Elena Walsh, un poema, que es un poema muy lindo, más allá de, repito, las preferencias mayores o menores que tengamos por el personaje que murió hace más de 70 o más de 70 años. Creo que se cumple el año 74 de la muerte de Evita Perón en 1952. No sé si hay mensaje, señora.
3: Tenemos audios para escuchar también, ¿eh? Me dice, hola, buen día, soy Máximo Benelli y quiero que saluden a mis abuelos Miguel y Esther y a mi abuela Estela. Gracias, besos para todos los integrantes del programa. Claro, en el Día de los Abuelos.
4: Exacto.
3: Buen día. Argentina no es un país racista. Lo que no tengo dudas es que sí somos un país clasista. y creo que eso sí está en crecimiento. Nunca voy a olvidar cuando un amigo me contó que de chico pedía monedas en la avenida y que sí, recibía más que sus amigos por ser rubio, Laura.
4: Sí, puede ser eso. Esas cuestiones pueden ser, están muy internalizadas. Está claro que el color negro de la piel recibe más malos tratos que el color claro de la piel. Hay toda una estética que se arrastra desde siglos que internaliza eso. Pero convengamos que todo se ha relativizado mucho a través de los años, a través del progreso, a través de la civilización. Se ha relativizado mucho. Por eso Mandela llegó a donde llegó en Sudáfrica. Por eso Obama fue presidente de Estados Unidos. Bueno, por eso está el negro Falucho, por eso está el negro Barcala. Y pensemos que el otro que era morocho, y morocho oscuro, fue un señor que se llamó José de San Martín. Al punto que cuando en algún momento, después de la batalla de Maipú, saluda a un enemigo realista que lo había tratado de negro, le dice, deme su mano blanca que la voy a apretar con mi mano negra, haciendo como un acto de ironía. San Martín no era negro, era morocho, pero eso no impidió que algún jefe realista lo descalificara por el color de su piel, y era José de San Martín. A diferencia de eso, Belgrano era rubio, de ojos claros, pero Bernardo de Monteagudo, por mencionar otro patriota, era morocho, y bien morocho, y lo era también Bernardino de Rivadavia. El que parecía un ario puro, curiosamente, era Juan Manuel de Rosas, que era rubio, de ojos azules, y que tenía todos los rasgos del rubio ario o anglosajón, pero rubio. Pero bueno, esto forma parte de su historia. El otro, que era otro morocho, no por el apellido que tenía, sino porque la piel era trigueña, morocho, como decimos nosotros, moreno, era Mariano Moreno, precisamente. Uh-huh. No, que el apellido designaba el color de su piel, coincidía nada más. Mariano Moreno era morochón, era morochón, y nunca tuvo problemas, tuvo otros problemas, pero no por el color de la piel. Estamos hablando de 200 años atrás, estamos hablando de otro morocho, Francisco Laprida, el hombre que declaró la independencia, para mencionar así diferentes personajes, ¿no?
3: Más mensajes que llegan al 342-436-6432. En este caso es Silvia, que dice, buenos días, no soy peronista, pero me encantó el poema a Evita. Más mensajes, Silvestre dice, buen día, creo que la partida de Evita no le vino mal al general. Ya le estaba haciendo sombra y para su ego ya le estaría molestando. Buen día, profesor, muy agradecido por lo hablado de Evita, con respeto, coherencia y respeto. Yo creo que Evita fue más peronista que el general. Comandaba el peronismo en el momento, lo que ella decía se respetaba y hacía. Carlos de Esperanza.
4: Evita tenía mucho poder, había construido mucho poder. Un poder que en algún momento parecía competir con el Perón, que en algún momento es un poder que se parece tensionar la relación entre ellos. Esto no está probado. Además, ya es imposible probarlo. Evita se murió en 1952 a los 33 años de edad, y qué hubiera pasado si Evita hubiera vivido, es imposible de determinarlo. Podemos hacer las más diferentes especulaciones. Algunos decían que iba a hacer milicias obreras para evitar el golpe de Estado, que iba a fusilar, que se iba a someter a Perón, que se iba a enfrentar a Perón. Bueno, todas ellas son todas especulaciones que hacemos en el aire. Está su presencia, que coincide con varios factores que la transforman en una mujer extraordinaria. Primero, por su personalidad. No cualquiera se evita, por más que dispusiera de plata, que dispusiera todo, porque de un marido presidente, no cualquiera se evita. Además, hace falta un determinado tiempo histórico. Y después de esa muerte trágica, una muerte trágica, a los 33 años, se dan cuenta, de una mujer joven. Un viejo como yo, pues menos que decir, es una muchachita, 33 años, con un cáncer implacable que, bueno, la llevó a la, la llevó a la muerte sin contemplaciones en aquel momento. Así que, bueno, sobre estas cuestiones, para... hay algunos audios.
3: Tenemos tres audios para compartir con todos los oyentes.
6: Viviana, Rogelio, buen domingo. Te dije, Rogelio, y bueno, lo dije antes, lo dije después de la actitud en el partido con Inglaterra. Y al final fue anticipatorio. No creí que tanto, no creí que Argentina iba a quedar tan desdibujada futbolísticamente y que se iba a comportar de forma tan pendenciera. Primero, como vos decís, Enzo Fernández en el partido, y después varios de nuestros compatriotas representantes del seleccionado argentino al final del partido, incluida la el no importarle que al lado había un equipo que los había pasado por encima y estaba festejando su campeonato. Pero bueno, ¿qué va a hacer? La gente prefiere decir que los argentinos somos así. Y no, tenés razón, los argentinos no somos racistas, porque acá, como no somos racistas, las razas se han mezclado y por eso no hay gente de color o como tienen otros países, que sí son evidentemente racistas.
7: Buen día, Rogelio. Feliz Día del Abuelo. Buen programa, te deseo. Al principio del programa pasaste el viejo Matías y eso me hizo recordar a un tío que tenía yo, que tenía la misma característica, igualito a lo que describe Víctor Heredia. El pobre había quedado muy traumado por la guerra. Bueno, y tuve una oportunidad de hablar con Víctor Heredia y le pregunté si se había basado un poco en ese personaje que de mi tío, si lo había llegado a conocer, porque era de la provincia de Buenos Aires. Y Víctor Heredia me dice: mire, amigo, ¿sabe la cantidad de viejos Matías que hay en la provincia de Buenos Aires, perdidos, pobres? Y eso muestra un poco lo que fue la Argentina. La Argentina recibió gente de todos los lugares del mundo, gente que venía desarraigada por la guerra, y fueron recibidos con los brazos abiertos acá en la Argentina. Se adaptaron con sus falencias, sus carencias, pero vivieron acá. Cosa que no pasaba con Norteamérica en esa época, que seleccionaba a los inmigrantes. Y entonces eso viene a causa por los que nos dicen discriminatorios a nosotros, los argentinos, que hemos recibido a gringos, judíos, árabes, gente de todos los países del mundo, y se han integrado perfectamente. Bueno, buen programa una vez más. Habló Miguel de Santo Tomé, es compañero tuyo de trabajo.
8: Ay, mamita querida, no sé qué va a pasar con las autoridades de Santa Fe. No tenemos agua desde ayer. No tenemos cable desde anoche. Hace unos momentos se cortó la electricidad. O sea, no tenemos cable, no tenemos agua y no tenemos electricidad. Barrio Yapeyú, aquí en el Gran Santa Fe. Mamita querida.
4: Bueno, a Marcelo le quiero decir primero que no se olvide que él se equivocó, que él decía que la Argentina iba a salir cuarta en la semifinal y que iba a perder con Inglaterra y que iba a perder después con... bueno, se equivocó por la mitad. La Argentina salió segunda, no salió cuarta. Tampoco podemos decir que la Argentina se portó mal. Es decir, así como Paredes hizo el borrón que hizo, también hay que decir que Scaloni, el director técnico, fue a separar. Y que tanto las declaraciones de Messi como de Scaloni, que son la representación más pura de la selección argentina, fue siempre moderada, fue siempre respetuosa. Lo abrazó al chico que tuvo un brazo cuando era bebé, no me acuerdo el nombre, el chico de ascendencia, Yamal. Bueno, pongamos la balanza en su justo lugar. Respecto a si la Argentina dio la espalda a los españoles, puede que sí, puede que no, eso medio me parece que suele medio protocolar. Lo que trataba el Messi y los jugadores argentinos era saludar a su tribuna, a la tribuna de argentinos que vinieron de miles y miles de kilómetros de distancia a verlos, y bueno, también ellos como subcampeones del mundo tienen derecho a saludar a su tribuna. Puede ser que protocolarmente hubiera correspondido al otro, pero no creo que sea grave eso, no creo que sea un tema grave. Han pasado en otras finales del mundo y bueno, pasaron en estos términos. Quería decirle respecto al tema de la inmigración que la Argentina, a ver, el primer descendiente de italianos que llega a la presidencia de la nación es Arturo Frondizi. Podríamos decir que Aramburo, de ascendencia vasca, también es otro que es de viene con las corrientes inmigratorias. Alfonsín, con sus abuelos gallegos, Alfonsín. Menem, con sus padres, sus abuelos árabes. Macri, con sus padres italianos. Me parece que ya tenemos un testimonio bastante claro respecto de la apertura y de los niveles altos de integración. La gran clase media argentina que sigue existiendo es también un proceso de integración, un formidable proceso de integración social, que me parece que hay que destacarlo también. Yo cuando hablo de la cuestión clasista, alguien me dijo, bueno, vos estás reivindicando la lucha de clases. No estoy reivindicando la lucha de clases. Los conflictos de clases existen, que esto es verdad, no hace falta ser marxista. Eso ya Adam Smith y David Ricardo hablaban de las clases sociales y los problemas entre las clases sociales. Y que no hace falta ser comunista para reconocer las clases sociales y los conflictos entre las clases sociales. Pero en la Argentina los procesos de integración han sido más fuertes que los procesos de lucha de clases. Esto también hay que reconocerlo como méritos. Basta. Es decir, aflojemos un poco con esto de agarrar un látigo y castigar a nosotros mismos, que somos los más feos, los más sucios y los más malos que están dando vuelta por el planeta, ¿no? Vamos con un tema musical y después volvemos a los mensajes.
3: A los mensajes que siguen llegando al 342-436-6432. ¿Qué tenemos preparado?
4: Bueno, vamos entonces con un uruguayo, el Sabalero. El Sabalero y a mi gente.
9: Sentados al cordón de la vereda,

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1: Buen día, profesor Alanís. Feliz día de los abuelos. Quería, discúlpeme que hay una radio prendida acá. Quería comentar que mi padre, cuando fue un niño, fue un niño de la calle, muy conocido acá en Santa Fe. Trabajó en Tire 10, la película de Fernando Vidri, en Los Inundados. Siempre trabajó como extra, pero lo hizo en Los Inundados. Pedro Candiotti le enseñó a nadar en lo que es el Parque Sur ahora. Y bueno, tiene mucha vivencia. Y ella me comentaba que ya existía la discriminación de clases sociales, y ni que hablar, a él se lo trataba como un chico pobre, malo. Pero la gente le ponía el mote ese. Y bueno, quería comentarle nada más. Muy agradecido, muy lindo programa.
2: Está bien, hemos escuchado su mensaje. Lo que digo simplemente que también tengan presente que en la Argentina existen muchas organizaciones de voluntariado social que se preocupan por el tema de la pobreza, por el tema de la mendicidad, por el tema de las personas en la calle. Existen iglesias, iglesias católicas, iglesias protestantes, iglesias de diferentes tonos, registros, que también se ocupan del tema de la pobreza. Podemos después discutir si la da soluciones de fondo o no, pero está claro que la Argentina tampoco es indiferente al tema de la pobreza, al punto que los políticos, de los más conservadores a los más avanzados, ponen el tema de la pobreza casi siempre en el centro de sus discursos, de sus programas. Después, si lo hacen o no son dos pesos aparte, pero está claro que hablar de la pobreza es un tema sensible para la mayoría de los argentinos. Hablar de la pobreza, de la mendicidad. Y ya que mencioné la iglesia, también les quiero recordar que también en este plano la relación en la Argentina es de mucha tolerancia. Bergoglio promovió precisamente, y antes de Bergoglio, yo me acuerdo con Monseñor Laguna, el diálogo religioso, la actividad ecuménica con judíos, con musulmanes, con iglesias evangélicas. Esto es un... En la Argentina no hay violencia religiosa. No hay violencia religiosa. Habrá gente que es más fanática o menos fanática, pero no hay violencia religiosa. Es otro de los flagelos que padecen otros países que nosotros no lo tenemos. Digo para que lo tengamos presente, ¿no? ¿Tiene mensajes para leer?
3: Hay mensajes. Buen día. Yo entiendo que los argentinos no somos racistas. Al contrario, siempre le abrimos la puerta a todo el mundo que ha querido venir a este país a vivir como lo dice la Constitución. Lo que tenemos es un humor que algunos países no nos entienden y con ese humor se ofenden. Más mensajes. Buen día, Rogelio. Con relación al audio de un oyente que dice que ni hay gente de color porque se mezclaron, le sugeriría que lea a quienes enviaron al frente en las guerras patrias, sobre todo la del Paraguay, o los famosos Libertos del Sur, de San Martín. Si volvías con vida de una guerra, te daban la libertad. Saludos, Martín.
2: El regimiento de Pardos y Moreno era un regimiento que San Martín defendía y reivindicaba mucho. No era un regimiento de kamikaze mandados a morir. Murieron todos. Nosotros recordamos Cabral, Baigorria, no eran precisamente, no eran negros mulatos, el negro Falucho es uno de los personajes y es considerado héroe. No es verdad eso de que los negros, mucho menos el tema del Paraguay. En Paraguay murió el hijo, la clase alta mandó a sus hijos a la guerra. La clase alta, la clase dirigente mandó a sus hijos a la guerra. El hijo de Marcos Paz, el hijo de Sarmiento murieron en la guerra de la Triple Alianza. No vamos ahora a enredarnos, si quieren en otro momento lo hacemos, las características de la guerra de la Triple Alianza. Pero decir que allí mandamos a los negros a morir, no, murieron 18.000 argentinos en la guerra del Paraguay. Y ahí estaba mezclado de todo, había de todo, de todo un poco, ¿eh? Murieron más de 200.000 paraguayos, murieron más de 50.000 brasileños. Digo para que tengan una idea de lo que significó esa guerra, una de las más duras, junto con la guerra de secesión. La más dura en América Latina, la guerra del Paraguay, que duró 5 años, de 1865 a 1870. Digo para que lo tengamos presente. A ver, repito, puede haber gente que haya tenido actitudes y reacciones discriminatorias, a ver, y hay gente que le pasa, pero no es el rasgo distintivo de la Argentina, porque esto se mide por porcentajes, por comparaciones. No es el rasgo distintivo de la Argentina el racismo, la estratificación social. Diría que todo lo contrario. En este sentido es el país menos racista de América Latina. Que hay, que lo hay, por supuesto que lo hay. Pero esto se mide en niveles de mayores o menores porcentajes. ¿Qué es lo que importa y qué es lo que atiende? No sé si tenés otro mensaje.
3: Sí, tenemos. Buen día. En el Mundial del 2022, los jugadores franceses se retiraron a los vestuarios cuando los argentinos recibían las medallas y la copa. Y nadie dijo nada, nos escribe Norma.
2: Sí, también la hinchada argentina y lo insultó a Mbappé por su condición de negro y por su elección sexual. Y bueno, las canchas de fútbol son las canchas de fútbol. En la Argentina, acuérdense que se han tomado decisiones que en los partidos, no sé si todavía funciona o no, si va una hinchada no va la otra, es decir, no, las dos hinchadas no se juntan. La pasión del fútbol y la hinchada tienen características propias que tampoco lo podemos tomar como una referencia de la cultura argentina en general. Es un dato importante a tener en cuenta, pero no es el único dato a tener en cuenta.
3: Otro mensaje, en este caso lo envía Susana, dice: nunca están conformes con nada, ahora el Mundial de Fútbol es motivo de críticas.
2: No sé si es motivo de crítica. Yo estoy conforme. Si la Argentina llegó a finalista y salió subcampeón, yo estoy conforme. Por supuesto que me hubiera gustado que salgamos campeones, pero bueno, salimos subcampeones. somos el país, uno de los países que más finales hemos llegado. Después te sabes que llegar a la final ya es ser un campeón. El partido, después pueden pasar muchas cosas en un partido y bueno, para ocurrir resultados, ustedes se acuerdan del famoso maracanazo, que estaba todo para que gane Brasil, hasta se construyó un estadio para celebrar esa victoria y da la casualidad que gana Uruguay con un gol así de que el arquero Moacir Barbosa de Brasil lo tuvo que pagar el resto de su vida por esa culpa. Bueno, es así, pero no, yo estoy... Estoy satisfecho con el desempeño de Argentina, estoy satisfecho con el desempeño de la selección, me gustan las opiniones que da a conocer Scaloni, me gusta el comportamiento de Messi, me gusta el sentido batallador que tiene la selección. Bueno, después sí, es cierto, España jugó mejor, bueno, punto, alguna vez tenemos que perder. Alguna vez un equipo que juega mejor que nosotros, esto forma parte de la competencia. Pretender que va a ganar siempre y que no va a perder nunca también es absolutamente irreal. Bueno, perdimos. Jugaron mejor, sí, jugaron mejor. Punto. Ya habrá otra oportunidad que nos enfrentaremos a España y vamos a ver cómo sale. Pero no es como para cortarse la vena con un alfajor de maicena, como dice un amigo mío, ¿eh?
3: Tenemos otro, en este caso un reclamo, dice: aquí en calle Pasaje La Saga, al 3500, está la cuadra sin potencia de agua y no llega al tanque, por lo tanto los calefones no andan y hay que bañarse con agua fría. Lleva más de 15 días de reclamos hasta en la Defensoría del Pueblo, Adriano de Barrio Urquiza.
2: Bueno, perfecto, estamos ya casi al final de la última hora del programa, ya vamos a empezar. Tenemos varios temas que hablar. Les quiero hablar de algunos libros de historias que quiero recomendarles. Les quiero hablar de una película que es a su vez una trata sobre una de las novelas más importantes de la historia de la humanidad. Así que, y bueno, y les quiero recordar, este miércoles a las 18 horas, en el Paraninfo de la Universidad Nacional del Litoral, invitado por la organización cosmopolita

0: para Ninfo de la Universidad Nacional del Litoral. Vamos al corte del mediodía.
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2: Hora 12, un minuto en el país. Cielo con nubosidad en Santa Fe, temperatura 19 grados, 8 décimas, humedad 82%. La provincia pone atención en El Niño y coordina acciones con instituciones para reducir el impacto del fenómeno. El gobierno santafesino reunió al Consejo Económico y Social para avanzar en la planificación frente al próximo ciclo climático. En ese marco, la municipalidad firmó convenios con refugios ante este eventual impacto. Fue con más de 20 instituciones como asociaciones, clubes y vecinales que colaboran de manera solidaria y desinteresada. Se acondicionaron 31 puntos de encuentro distribuidos en la ciudad con capacidad para albergar entre 1.500 y 2.000 personas en una primera etapa. Mariano Cabal, director de gestión de riesgo municipal, brindó detalles de este esquema de trabajo, donde remarcó que los equipos municipales recorren las distintas vecinales para promover un plan de contingencia familiar.
3: Estamos preparándonos para poder afrontar las situaciones comprometidas, lo que nos lleva a estar bien preparados. Y tenemos unos refugios plan B que son ante cualquier eventual posibilidad. Pero están distribuidos por toda la ciudad, o sea, que eso consta sobre todo en los barrios donde más vulnerabilidad hídrica hay.
2: La provincia generó casi 450 mil millones de pesos durante el primer trimestre gracias al turismo. Más de 12,6 millones de visitantes participaron de los 1.055 eventos realizados entre enero y los primeros días de julio. Agroactiva, la Semana de la Bandera y el Festival del Jaucanigas estuvieron entre los encuentros con mayor impacto económico. También se encuentran el Maratón Acuático Internacional Santa Fe Coronda, que reunió a 175.000 personas, y la Peregrinación a Guadalupe con 120.000 fieles. Información ahora del ámbito nacional e internacional con Antonio Jiménez.
4: La Sociedad Rural Argentina volvió a pedir la eliminación de las retenciones. La apertura de la exposición en Palermo, que se lleva a cabo en este momento, Nicolás Pino, titular de la Sociedad Rural, habló sobre cómo las políticas de Javier Milei ha logrado notables logros. Se refirió a la menor inflación, equilibrio fiscal, estabilidad cambiaria y la baja del riesgo país. En tanto que Pino remarcó que gracias a la baja de este impuesto al campo, pudo lograr crecimiento del empleo rural, la producción agropecuaria y las superficies afectadas.
5: Desde el año 2002, los gobiernos han sometido el campo a un régimen confiscatorio, las retenciones. 215 mil millones de dólares ingresaron solo por ese concepto en las arcas del Estado. Durante el actual mandato presidencial, ese monto disminuyó. ¿Qué hicimos los productores con la suma no confiscada, que son unos 6 mil millones de dólares? Lo reinvertimos en genética, pasturas, maquinaria y otro tipo de mejoras. Está demostrado, en coincidencia con el presidente, que las retenciones deben dejar de existir por ley y para siempre.
4: En el exterior, Ucrania atacó un cargamento ruso rumbo a Irán mientras se amplía la guerra en el Golfo. Aseguran haber atacado rutas de largo alcance que trasladaban material militar ruso vinculado a Irán. En tanto que el presidente Volodymyr Zelensky afirma que Moscú entregó a Teherán datos de satélite para golpes contra objetivos estadounidenses en Oriente Medio.
2: En la información deportiva, Colón juega esta tarde ante Chaco Forever en el Brigadier López. El sabalero afrontará un partido con múltiples condimentos desde las 15:30. Necesita volver a ganar para no perderle pisada a Ferro, sostener su fortaleza como local y darle respaldo al ciclo de Ezequiel Medrán. La transmisión de LT10 comenzará después de las 13 con los relatos de Fabián Massi, el comentario de Daniel Jovellano y todo el equipo 10 en deportes. El pronóstico anticipa en tanto para lo que resta de la jornada, cielo con nubosidad variable por momentos, mejoramientos temporales y una temperatura máxima de 23 grados. Para mañana lunes se espera cielo nublado, parcial nublado, condiciones algo inestables, posibilidades de bancos de nieblas, una temperatura mínima de 16 grados y una máxima estimada en 24. En este momento el cielo se presenta con nubosidad en la ciudad de Santa Fe, la temperatura es de 19 grados, 8 décimas y la humedad del 82%, informó Natalia Tealdo a la hora 12:05.

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1: Hola, Vivi. Roger, no me salía. No sabía cómo decirle. Rogelio. Muy feliz día del abuelo. Espero serlo algún día yo. Mis hijos están medio atrasados, parece, los guachos. Pero bueno, ya se va a dar. Me encantó lo que dijo Evita, la verdad, muy bien. Hace como 30 años lo escucho a la niña, ahora lo voy a escuchar 30 años más. Por lo que dijo Evita. Porque yo sí soy peronista de Perón y de Evita. Si alguna cosa mal le hicieron, las critico también. Y respecto al fútbol, parece que hay argentinos que odian más o le tienen más bronca a los argentinos que a los otros. Yo pienso que no justifico ni a Sala ni al jugador de Boca que le empezó a las piñas, pero tampoco justifico, y muy pocos argentinos dicen eso, al gallego que en vez de ir a abrazarse, que salió campeón con los compañeros, fue a provocar a Molina. Y hay que estar, perder una final y aguantarse que un tipo te venga a decirla, andá a saber lo que le dijo. Qué sé yo, pero no, siempre es culpa de los argentinos. Hay gente que yo no la entiendo. Muy buen día, Rogelio y Viviana.
2: Ya estamos transitando la tercera y última hora, 7 minutos pasan del mediodía. Siguen llegando más mensajes al 342-436-6432. Buen día, señor Alanís. Relacionado con los 22 años transcurridos en condenar a los señores De Vido y López, pregunto, ¿tendremos que esperar también 2 décadas para actuar sobre el tema Adorni? Mil gracias, Mercedes del barrio San José, saludos.
3: Sí, Mercedes tiene razón, pero Adorni en todo esto, respecto a lo que saquearon y robaron en otro lado, Adorni es apenas un episodio policial, lo cual es grave, porque teníamos un ministro, un superministro, comprometido con episodios de corrupción de esta naturaleza. Pero ya está. Yo quisiera que ya ni hablemos más de Adorni, que se encargue la justicia, que se encargue la policía. Ya nos sacamos este personaje desagradable de la vida pública, ya cayó. Yo calculo que no vuelve nunca más, ni de adorno. Ni de adorno. No sé si tenés otro mensaje.
2: Sí, más mensaje. Dice, ¿qué piensa del presidente argentino que nos representa a todos con respecto a los insultos al presidente de Brasil, Laura?
3: Y pienso lo peor, que esto no puede ser un presidente argentino, no puede ser un presidente de un país democrático, de un Estado de Derecho, de una sociedad civilizada, ir el presidente de un país a la tribuna del partido opositor, además a insultar al presidente de ese país, que es Lula. Le advierto, además, basurearlo, porque no es solo plantear, sino que lo basurea y dice que es una peste y una plaga. Lula fue 2 veces presidente en un primer momento, donde se le reconocieron hasta el foro de Davos y hasta los organismos internacionales reconocieron la calidad de su presidencia, y ahora es el actual presidente de los brasileños con posibilidad de ser elegido. No sé, pero con posibilidad de ser elegido. Bueno, está claro que es un personaje de la historia de Brasil, está claro que es un dirigente al cual millones de brasileños lo quieren, lo respetan, por lo menos por el motivo por el cual lo votan. Yo puedo hacerle muchas críticas a Lula, yo soy, si algún político brasileño a mí me gustó siempre fue Henrique Cardoso, pero basurearlo de esta manera, un presidente argentino que vaya a una tribuna callejera a insultar al presidente de un país vecino, de un país poderoso, país vecino como es Brasil, con el cual tenemos relaciones históricas desde el fondo de la historia, desde el fondo de nuestra historia, me parece de cuarta, me parece deplorable desde todo punto de vista, justifica por qué no lo voté. Y no me digan que es un problema de modales, o no me digan que Lula es esto o aquello, es el presidente de Brasil, es el presidente de los brasileños. ¿Qué diríamos nosotros si viene el presidente de otro país y en una tribuna que levanta Kicillof empieza a insultar a Milei, a decir cosas? Primero que un presidente es un presidente, si visita otro país tiene que visitar al presidente del otro país, es hasta una visita de protocolo, una visita de así se forjan las relaciones internacionales civilizadas. Lo otro la guerra, del insulto se pasa a la guerra. A lo mejor no es fatalmente así o no, pero no son creo que todos coincidirán conmigo que no son la forma de hacer. Y no digo una palabra de Flavio Bolsonaro, no digo una palabra, porque ya está. El padre está preso, está condenado y está bien preso. Y también nuestro presidente argentino sale a impugnar a los jueces del Estado de Brasil. Esto de cuarta, esto es insólito, es una cosa que a mí me lo hubieran contado en otro tiempo, que iba a pasar una cosa así con un presidente argentino, no lo hubiera creído. ¿Ustedes se lo imaginan a Frondizi haciendo una cosa así, o a Alfonsín haciendo una cosa así, o a Irigoyen haciendo una cosa así? El propio Perón se lo imaginan haciendo una cosa así, digo, para mirar a los presidentes de nuestra historia, se lo imaginan a Roca, o al gringo Pellegrini, que dicho sea de paso, el gringo Pellegrini es hijo de italiano. Ahí tienen otro hijo de italiano que fue, completó un periodo de la presidencia de la nación, porque completa el periodo de Juárez Celman, ¿no? Así que, bueno, ustedes me pedían la opinión, un oyente me pidió la opinión, ya le he dado mi opinión terminante.
2: Igualmente, el partido de Lula salió a contestar justamente.
3: Bueno, tiene derecho a contestar, que para estar atacando al presidente de la nación, al candidato, un presidente de otro país. Ya de por sí, un dirigente, aunque no sea presidente, un dirigente de otro país que vaya a otro lado, no puede. En general, y mucho menos con presidentes electos por la voluntad popular. Lula no está ahí por un golpe de Estado, no está allí por una maniobra de fraude, ha sido votado. Es la tercera vez que es votado en elecciones que nadie discutió y nadie cuestionó su legitimidad. ¿Cómo hace una cosa de esa característica, de esa naturaleza? Hasta que estamos hablando del fútbol y decimos que lo compartimos con Scaloni y con Messi, que son tipos moderados, que ponen paño frío, que tratan de no exacerbar los ánimos en un ambiente, en un clima donde es muy fácil exacerbar los ánimos. Scaloni y Messi ponen paño frío, hasta que tenemos un presidente de la nación, que convengamos que en el plano institucional que estamos hablando es más importante que un director técnico, que un jugador de fútbol, que se comporta como un energúmeno, como un barra brava. Esto es insólito. Es insólito y da vergüenza. A mí me da vergüenza ajena como argentino que el presidente de mi país tenga ese comportamiento, tenga esa actitud. Vamos, si a usted le parece bien, vamos a Ferrovía.
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3: Bueno, yo quería, en primer lugar, muchas veces amigos, oyentes, personas que tienen la paciencia de leerme, me han preguntado qué libro de historia recomiendo. Y no es fácil recomendar un libro de historia, no porque no haya buenos historiadores, sino que a veces alguien que solamente quiere, como una persona, como ciudadano, como una persona interesada en lo que pasa en su país, un libro de historia que le permite orientarse. porque los historiadores generales escriben por periodo. Hay historiadores expertos entre 1810 y 1816, hay otros expertos en el tema de Rosas, otros en la denominada Organización Nacional, o la generación del 80, o los gobiernos radicales, historiadores que escriben sobre la década del 30, la década conservadora. Uh-huh. Mi amigo Darío Macor, por ejemplo, escribía sobre eso. Otro que experto sobre el peronismo, otro es experto sobre los tiempos contemporáneos. Recomendaba algunos libros, por ejemplo, el libro que había editado Capeluz, de García Belsunce y Carlos Floria, que es un libro de historia argentina que era muy bueno, un libro que escrito hace 30, 40 años atrás, pero que es un libro que estaba bien escrito y que, bueno, era una historia argentina, porque esto es lo que habitualmente una persona que no es una profesional de la historia, es que era lo que quiere leer, es algo así, pero un libro de historia argentina que uno lo pueda leer y que tenga cierta confianza, tenga cierta fiabilidad de ese libro, ¿no es cierto? Entonces, yo recomendaba habitualmente el de García Belsunce y Carlos Floria. Pero hay otros libros que recomiendo, no viene al caso, pero ahora les quiero recomendar un libro que está saliendo, editado por Alfaguara, escrito por un profesor de historia, que es un libro de divulgación, que cuando se dice esto, es decir, que no es una investigación histórica. El propio autor de este libro que yo les voy a presentar lo dice. El autor, para no andar con demasiadas vueltas, es Eduardo Sacchetti, que todos lo conocemos como novelista. Por ejemplo, es el autor de la novela El secreto de tus ojos, que después se llevó al cine. Pero Eduardo Sacchetti es profesor de historia, da clases de historia en colegios secundarios. En su prólogo de sus libros aclara, en historia dice: yo, esta no es tarea de un historiador porque no creo conocimiento histórico, no desarrollo, no investigo, no hago tarea de archivo. Es un libro de divulgación, pero que está fundada en una actualizada bibliografía, que eso es lo que importa. No está mal el libro de divulgación. Lo importante es cuál es la bibliografía sobre la cual se funda esos libros de divulgación. Y acá salieron los tres tomos editados por Alfaguara de Eduardo Sacchetti, que son uno, los días de la revolución, que toma la revolución de mayo precisamente, los días de la violencia entre 1820 y el rosismo, digamos, y el tercer tomo, que son los días de la constitución, que está subtitulada así: una historia de Argentina cuando por fin se convierte en Argentina, 1852-1880. Está prometido un cuarto tomo, que seguramente será de 1880 a 1816 o 1930, no sé cómo será, pero ya están los tres primeros tomos de Eduardo Sacchetti. Repito: los días de la revolución, los días de la violencia, los días de la constitución. Son tomos, no son muy largos, son de 220 hojas. Están muy bien escritos. Sacchetti es un buen escritor, y además en mi historia están escritos por un historiador. Sacchetti es un historiador, da clases de historia, tiene una licenciatura en historia. Y realmente, si ustedes quieren conocer la historia argentina, con la mirada de una mirada actualizada, fundada en una muy buena bibliografía, muy bien escrita, muy amena, que se puede leer con mucha comodidad y con mucho gusto, se puede leer, se los estoy recomendando, ¿no? Eduardo Sacchetti, pueden pedirlo, ahí está en Ferrovía. El último tomo que salió es este que tengo en la mano, Los días de la Constitución. Pero está el tomo 1, que son los días de la revolución, que la revolución de mayo, toma de antes de las invasiones inglesas, hasta 1820, hasta la crisis del 20. Los días de la violencia, de las guerras civiles, digamos, que incluye la dictadura de Rosas, hasta el 52, y después los días de la constitución, desde la constitución del 53 hasta 1880, cuando se termina de construir el Estado Nacional. Así que ahí tenemos el libro que yo les quería presentar. Vamos, si a usted le parece bien, con Joaquín Sabina. Vamos a ir con Joaquín Sabina, con este tema inventario.

0: Cuando San Martín lanzó una leva para su ejército de los Andes, las familias acomodadas mandaron a sus sirvientes negros en reemplazo de sus propios hijos. San Martín, cuando vio la cantidad de negros muertos en Chacabuco, que dijo: pobres mis negros, algún día se sabrá que estas guerras las libraron los pobres, los hijos de los pobres, los indios y los negros. Tampoco están que aquí no hay racismo, no lo habrá en la medida de otros países, como Norteamérica, por ejemplo, como los Estados Unidos de Norteamérica, pero que las hay, ¿eh? Como las brujas.
1: Mi estimada señora, el ejército de los Andes estuvo integrado por sí, por negros, estuvo integrado por nuestros hermanos los indios, como dijo San Martín, pero también estuvo integrado por muchos blancos, por denominar así criollos, como le decían en aquella época, que eran hijos o nietos de españoles, como el caso de San Martín, como el caso de los principales próceres, y en todos los casos muchos de ellos fueron guerreros valientes y muchos de ellos murieron en el campo de batalla. Por supuesto que en las guerras, en todas las guerras, en general la carne de cañón son los pobres, en cualquier parte. Las levas se hacen con los pobres, las llámense ejércitos de línea o montoneras, estaban integrados por pobres, y estos eran los objetivos de las levas. Así pasó acá, y así pasó en Europa, y así pasó en Estados Unidos, que murieron también en la guerra civil cerca de 800.000 personas, y bueno, mayoritariamente murieron pobres, por supuesto. Así que en ese sentido hay que tenerlo presente. Respecto al tema del racismo, el tema es que el racismo está incorporado a la condición humana, es una de nuestras maldiciones, por lo menos de la época de los sumerios a la fecha, así parece ser. Lo que se discute es la mayor proporción o la menor proporción. En primer lugar, lo que se discute es si hay racismo de Estado. Es decir, si el Estado, desde el poder del Estado, con sus instrumentos, alienta, fomenta y convoca al racismo. Esto no ocurre en la Argentina, y sí ocurre en otros estados. Y después está el tema en las culturas populares de los pueblos de las diferentes naciones. Yo no digo que en la Argentina no haya racismo, digo que la Argentina es un país que el racismo no es lo que lo define. No es el rasgo que se transforma en un rasgo más mayoritario. En Francia tenemos un partido, en la muy culta Francia, tenemos un partido, el Frente Nacional de Le Pen, que es un partido de millones de votos, donde las consignas racistas están al primer orden de vida. Si bien la hija de Le Pen edulcoró un poco el partido fundado por su señor padre, de todas maneras el racismo es manifiesto. Y la historia del racismo en Francia es larga, pasando rápidamente por la Segunda Guerra Mundial, donde los colaboracionistas, que fueron muchos, entregaron a los judíos sin ninguna culpa, entregaron a los judíos y después se hicieron los distraídos. Y bueno, no hablemos de los Países Bajos, de lo que significaron los operativos coloniales. O yo citaba también en la muy culta de Inglaterra la forma de racismo, o nada más mencionar a Turing, el científico, una de las mentes más lúcidas del mundo, que terminó acorralado al borde del suicidio después de haber sido castrado por su opción sexual. Y esto en 1950, no estamos hablando de la Edad Media, de Enrique VIII y Ana Bolena, estamos hablando de 1950 y pico. Una de las mentes más privilegiadas del mundo, castrado porque era homosexual, en Inglaterra, por la disposición legal. No es que lo agarraron, que podía pasar en cualquier país, una manda de salvaje, una patota, y lo castró. No, una disposición legal que existía ya después de la Segunda Guerra Mundial en Inglaterra, con personas que se les ocurría ser homosexual, tenían la mala ocurrencia de ser homosexuales. Le digo para que lo tengan presente. ¿Tenés algún mensaje?
2: Tenemos otro mensaje. Buen día. La época dorada del segundo gobierno de Perón. Torturas, persecuciones, corrupción. Si no eras peronista, no conseguías trabajo. Creó vagos y delincuentes sindicales. Terrible parte de nuestra historia, José.
1: Sí, yo comparto lo que puede decir José. No lo diría con tanto énfasis. Creo que había una dirigencia sindical bastante obsecuente y servil con el gobierno nacional, pero los negociados más famosos, más escandalosos de los burócratas sindicales vinieron después, derrocado el peronismo, vinieron después. Por mencionarlo, los Bandor, los Lorenzo Miguel, los Barrio Nuevo, los Moyano, todos esos personajes, los Diego Ibáñez, vinieron a posteriori, son de los años 60, de los años 70, y por supuesto son peronistas. Y suponer que el peronismo es toda una recua de vagos me parece que es una exageración, no diría eso del peronismo en mi condición de antiperonista, que lo soy, digamos, no diría eso. Mire, yo lo diría de una manera más, a ver, yo diría, por ejemplo, ¿no? Vamos a hacer como una situación dramática literaria, ¿no? Tenemos un señor que se llama, por ejemplo, José. José está casado con María, y tienen tres hijos. José, María y sus tres hijos viven en una provincia que lleva el nombre de Perón en aquella época. Viven en una ciudad que lleva el nombre de Evita. Viven en una calle que se llama 17 de octubre. Esto pasaba en aquella época. José va a trabajar en un edificio donde hay adelante un monumento a Perón y Evita, donde entra, ¿no? María, su esposa, se tiene que cuidar mucho cuando va a hacer las compras en el barrio de hablar, porque está la jefa de manzana o el jefe de manzana, que si llega a hablar en contra, en aquella época no existía la palabra gorila, decían Contreras, si llega a hablar en contra pueden tener problemas ella o problemas. Los hijos, la nena, la más chica, Margarita, va a la escuela primaria y tiene que leer un libro donde la palabra mamá fue reemplazada por la palabra Evita, ¿eh? Evita me ama, Perón me ama, eso pasa con Margarita, ¿no? Juan, el hijo que va al secundario, tiene como lectura obligatoria La razón de mi vida. Tiene como lectura obligatoria La razón de mi vida y si nada. Y a las 8:25, porque va a turno noche, tiene que ponerse de pie y hacer un minuto de silencio, porque si no lo pueden expulsar de la escuela si no lo hace. Tengo un amigo, ya no vive, un amigo íntimo que fue expulsado del industrial porque no se puso de pie a las 8:25 para decir un minuto de silencio porque Evita pasó la inmortalidad, porque era obligatorio. Tiene otro hijo mayor, José y María, tiene un hijo mayor que va a la universidad. Por supuesto, como no es peronista, le tiene problemas. No puede hacer uso del comedor universitario, tiene dificultades para las inscripciones. Todo esto se resolvería si se incorpora a la CGU, la Confederación General Universitaria, que es una banda de cachiporreros oficialistas sostenida por el Estado, porque toda la otra actividad estudiantil está severamente suspendida. Juan y, repito, José y María, este es el matrimonio, que repito, viven en una provincia que lleva el nombre de Perón, viven en una ciudad que lleva el nombre de Evita, viven en una calle que se llama 17 de octubre. Tiene hermanos. Tiene un hermano que trabaja en la administración pública. Para entrar a la administración pública se tuvo que afiliar al peronismo, porque si no, no podía ingresar a la administración pública. Pero así todo lo echaron, porque tuvo la mala idea de asistir a un acto público en la calle, en una plaza, donde hablaba el doctor Ricardo Balbín. Hablaba Balbín en la plaza, y cuando esto ocurría, lo que hacían los jefes de manzana y lo que hacían los servicios de inteligencia era tomar la patente de los autos de los que asistían a consumir, tomar los nombres de los que iban. Registraron el nombre del hermano de nuestro amigo José, y dijeron, así que vos vas a los actos de la Contrera, bueno, fuera de acá, no trabajas más. Jorge tiene otro hermano, que es empresario, que bueno, tuvo que cerrar la fábrica, se fue a vivir a Uruguay, porque las inspecciones que le hacían los señores de lo que sería la DGI, el ARCA de ahora, lo esquilmaban, y por supuesto, además de los impuestos habituales, había que pagar para la Fundación Evita. Y esto le hacía cada vez prohibitivo el funcionamiento de la empresa, así que se fue a vivir a Uruguay. Tiene otro hermano, el mayor, que es profesor de literatura, se resignó a tener que enseñar el libro de Evita, el libro que le escribieron Evita, La razón de mi vida. Se resignó a eso, pero puso un límite: yo el luto no lo uso. Bueno, se lo dejaron pasar un par de meses y al sexto mes lo dejaron cesante por no usar el luto obligatorio. El luto era obligatorio. Hay un primo de José que vive en un pueblo de la provincia de Buenos Aires, un hombre mayor, debe haber sido un tío, calculo yo, que lo echaron del cine, un hombre grande, un hombre respetable, un hombre de que peinaba canas, un hombre que se lo reconocía por sus saberes, sus conocimientos, porque también en el cine se suspendía a las 8:25 la película, había todo que ponerse de pie en la sala de cine, hacer un minuto de silencio y pues seguía la película. Y él no se puso en pie y lo sacaron a empujones, lo tiraron a la calle, un anciano, por no ponerse de pie para recordar que Evita pasó la inmortalidad. Bueno, me parece que les he dado una descripción más o menos de lo que podía ser el cotidiano. Esto le pasaba a la mitad de los argentinos. ¿Qué tal la otra mitad de los argentinos que dicen, bueno, voy a hablar de la otra mitad de los argentinos que la pasaron bien con el peronismo? Yo citaría esto a Borges, que dijo, bueno, la felicidad se justifica por sí misma. No hace falta hablar, lo que hay que hablar es de la infelicidad. La literatura, por lo menos, lo que importa. La felicidad se celebra a sí misma. La felicidad hay que vivirla, no hay que escribirla ni contarla. Uno pasa momentos de felicidad o pasa momentos de felicidad. Hubo mucha gente que fue feliz con el peronismo, pero hubo mucha gente que la pasó mal. Atravesó por todas estas humillaciones, todos estos atropellos, innecesariamente, como lo dijo el propio Jaureche, lo admitió el propio Jaureche, que era periodista, innecesariamente atravesaron por todas estas condiciones. Vamos, si a usted le parece bien, con otro tema musical. ¿Qué le parece si vamos con los Rolling Stones? Vamos con los Rolling Stones.

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5: Hola chicos, ¿cómo les va? Feliz domingo, feliz a los que son abuelos. Yo gracias a Dios soy abuela también, de 5. 4 varones, una nena y 2 de corazón. Y lo que antes nos hacían hacer, por más que yo soy una persona grande, ponerlos en un rincón de una habitación, ¿no es cierto?, que queden paraditos y llamarlos para que caminen. Eso es lo que nos hacían hacer, ¿eh? Porque hay algunos que son medios haraganes para caminar. Entonces nos hacían hacer eso, que queden paraditos en el rincón y llamarlo estirándole los brazos para que se larguen a caminar. Soy Betty, como siempre me estoy comunicando con ustedes, mi número es 496. Feliz día a los abuelos y a los que son bisabuelos, doblemente abuelos. Un beso para todos y me estoy divirtiendo con ustedes, no saben cuánto. Un abrazo.
6: Bueno, ahora sí, vamos de vuelta con Ferrovía, si le parece bien. 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Adelante con Ferrovía.
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6: Bueno, no, el motivo es derivado de la literatura, ¿no? Christopher Nolan, director de cine, va a presentar una versión, se han llevado muchas versiones al cine, de La Odisea. Yo no la he visto, la película, no la he visto, pero bueno, la crítica es buena, de buena, muy buena. Algunos le hacen algunas observaciones. Hay una adaptación de la del clásico de Homero, por lo menos el clásico que le atribuyen a Homero, ¿eh? Hay una adaptación a los nuevos tiempos, dicen que es una odisea sin los dioses, sin Atenea, sin Zeus, sin Poseidón, sin los grandes dioses que están presentes en el Olimpo, dioses que parecen tener las mismas virtudes, pero sobre todo los mismos defectos que los humanos, se enojan, vacilan, perdonan, se vuelven a enojar, son caprichosos, son malos, después se arrepienten, bueno, es un día habría que hablar de los dioses de la mitología griega, pero acá no hay dioses. Las decisiones que toman los hombres, en particular este personaje central, que es una de las grandes construcciones literarias de la historia. Ustedes imaginen que estamos hablando de un libro que se escribió, se le atribuye a Homero, pero no hay con certeza, no hay una certeza absoluta de que lo haya escrito Homero. Tiene más de 2.500 años. Uno lee ese libro, como lee la Ilíada o como lee la Eneida de Virgilio, y se da cuenta que pueden pasar los años, pueden pasar los siglos, pueden haber otras comodidades, puede haber, por supuesto, grandes renovaciones tecnológicas que nos producen confort, mayores conocimientos, bueno, placeres de otro tipo, pero hay algo que cambia muy lentamente, en algunos aspectos no cambia, que es la condición humana. uno cuando lee lo que pasa tanto en la Ilíada, como la Ilíada, como en la Odisea, se da cuenta que los temas fundamentales de la condición humana, el amor y el sexo, el poder, el dinero, la envidia, la cólera, siguen presentes. Siguen presentes. Uno tendría la sensación que un tipo como Ulises, el Odiseo, que es el protagonista principal, se le puede decir Ulises o se le puede decir el Odiseo, ese personaje, si lo trasladáramos con la máquina del tiempo, una imaginaria máquina del tiempo, lo trasladáramos al tiempo presente, bueno, demoraríamos un mes en explicarle algunas cosas. Mira, esto es un auto, no hace falta que ande a caballo, esto, vestite de esta manera, usa saco, corbata, o ponete unos vaqueros, unos mocasines, esto es la luz eléctrica, un mes para explicarle, y después perfectamente puede desempeñarse en el mundo actual y ocupar cargo de responsabilidad política, porque la inteligencia, la astucia, el humor, la certeza de defender determinados valores son de hace 2500 años y son los mismos que los de ahora, no son muy diferentes. Esto es lo que tiene de extraordinario, una de las tantas cosas que tiene de extraordinario tanto la Ilíada como la Odisea. La Odisea habla del retorno de Ulises después de la guerra de Troya, después de que Troya es tomada, mediante, bueno, una guerra, pero a través del ardid de Ulises, del famoso caballo de Troya que entra a las cosas, regresa. El regreso no debería ser muy largo, algunos estiman, los historiadores calculan que no podía haber sido más de 500 kilómetros, o sea que supongamos que andando a caballo de aquella época, o la nave de aquella época. Sin embargo, el regreso demora 10 años en volver a Ítaca, donde lo está esperando su esposa Penélope. La Odisea, si bien va a tratar el tema del regreso de Ulises desde Troya a la isla, donde lo está esperando su mujer, Penélope, se inicia con la Telemaquía. ¿Por qué? Porque Telémaco es el hijo de Ulises, es el hijo de Ulises con Penélope, y los primeros capítulos están dedicados a un Telémaco que ya es mayor de edad, que se siente de pronto interpelado porque están los que asedian a Penélope para casarse con ella, y que aprovechándose de la proverbial cortesía griega ingresan a la casa, están todos los días, ingresan a la casa de Penélope, comen, matan los animales de la propiedad, comen, beben, y además le dicen que ya hay un acuerdo de cuando Telémaco cumpla los 18 años de edad, o sea, la mayoría de edad, tiene que, Penélope no tiene que casar. Penélope que teje, que después de teje a la noche, que dice, ya hasta que no termine de tejer no se va a casar, pero ya cada vez se da cuenta que la cancha se la achica más. Allí es donde Telémaco viaja para enterarse qué pasó con el padre, y allí conoce, le van contando historias del padre. Lo visita a Héctor, lo visita a alguno de los compañeros que sabe que combatieron con el padre en Troya, tiene alguna información, bueno, yo no se lo voy a contar. Después, el que aparece ya es Ulises, que ha quedado prendido, ha demorado 10 años en volver, entre otras cosas porque 6 o 7 años estuvo con Calipso, la diosa, con la cual la diosa está perdidamente enamorada de Ulises. Y Ulises acepta ese amor, pero hay un momento en el cual hay algo interesante, porque Calipso, la diosa, le dice, te ofrezco la eternidad, vos te quedás conmigo y te ofrezco, no vas a morir nunca, te ofrezco la eternidad y el amor. Y Ulises, y esto es 2500 años antes, 2500 años antes, Ulises renuncia a la eternidad. Esto pone en discusión todo el tema religioso, ¿no? De que la eternidad, queremos, todos aspiramos a no morir nunca. Ulises renuncia a la eternidad que le ofrece Calipso, y porque quiere estar, finalmente quiere estar con Penélope. Uno diría, bueno, la he engañado, porque todo, a ver, tanto la Ilíada como la Odisea, siempre el tema de mujeres metidas en el medio. La guerra de Troya empieza, todos dicen, por el secuestro de Helena. París secuestra a Helena, la esposa de Menelao, y esto da origen a la guerra. En realidad no la secuestró, Helena se fue con mucho gusto con París, y finalmente termina con la recuperación del amor de Ulises con Penélope. En medio hay un montón de mujeres que están presentes, mujeres diosas, mujeres semidiosas, algunas se enamoran de Ulises, otras son sus enemigas, las sirenas, que están las famosas sirenas, que también son una, podemos admitirlas como una versión femenina. Podemos hablar de Circe, bueno, la diosa Atenea, que lo ayuda tanto, los errores que cometen los hombres, los errores por curiosidad malsana, por envidia, por ambiciones, porque de todos los soldados que lo acompañan a Ulises en su regreso, es el único que sobrevive. Y cuando llega a Ítaca, finalmente, llega después de 20 años de ausencia, llega y nadie lo conoce. Cosa que para él le parece bien que no lo conozcan, porque quiere tenderle una trampa a los pretendientes, que así se lo llaman, que quieren irse a la cama con Penélope. Nadie lo conoce. El único que lo reconoce es su perro. Con lo cual ya sabemos que en 2500 años el perro era el amigo más fiel del hombre. Argos se llama el perro, que es el único que mueve la cola y dice, este es mi amo, este es Argos. Después se muere, imagínense que Ulises se fue hace 20 años, un perro, que dije un perro sin necesidad de veterinario ni nada, en aquella época podía llegar a vivir 20 años tranquilamente. Bueno, ahí se junta con su hijo y van a pasar otras cosas. La película de Christopher Nolan, la tema es la Odisea, que es decir, no está incluida la guerra de Troya, acá está incluida el viaje de Ulises de regreso a Ítaca. Y nos vamos entonces, después de desearle que le garúe finito.
1: Exacto.
6: Precisamente con un tema que canta Luis Liach en homenaje a Ítaca, la isla a la cual va a llegar Odiseo o Ulises después de navegar 10 años, de volver. Les repito, les paso el aviso. Un escritor italiano, un importante escritor italiano, experto en el tema de la Odisea y cosas, dice, hay un tango en la Argentina que cuenta exactamente lo que le pasó a Ulises, pero no como un tango, sí, dice el tango Volver de Lepera, que dice 20 años no es nada, volver con la frente marchita, las nieves del tiempo platearon mi cien, yo adivino el parpadeo de las luces que a lo lejos, dice, eso es Ulises, esa letra de Lepera la habrá escrito por Carlos Gardel, pero está claro que nada es explica mejor el retorno de Ulises a Ítaca que el tango Volver. Pero nosotros vamos a escuchar antes de irnos, después vayan a Ferrovía a buscar estos libros, vamos a escuchar el tema Ítaca cantado por Luis Liach. Y que les garúe finito otra vez.
1: Hasta el próximo fin de semana.

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1: Hora 13 en todo el país. Cielo con nubosidad en Santa Fe, temperatura 22 grados, 4 décimas, humedad 0.

0: Por los bomberos, el vehículo fue alcanzado por las llamas en su totalidad. Además, una vivienda se incendió durante la madrugada de forma completa. Se trata de una casa precaria ubicada en Pasaje Mitre al 2900, cerca de las vías férreas. No hubo personas heridas, pero sí daños materiales completos. Por otra parte, desde mañana se habilitan las inscripciones a los cursos de oficios 2026 de la UNL. Se trata de la oferta de capacitación laboral para el segundo cuatrimestre y toda la información e inscripciones está disponible en www.unl.edu.ar/extensión/capacitación. La propuesta comprende 19 cursos orientados al desarrollo de competencias en diferentes oficios, con el propósito de acompañar el inicio profesional. Así lo detallaba la coordinadora del programa de formación y capacitación de la UNL, Lía Ventolila.
1: El lunes 27 de julio a las 8 de la mañana, de forma virtual, a través de la página de UNL, vamos a dar inicio a la inscripción de esta segunda etapa. En este momento vamos a estar abriendo inscripciones a 20 cursos de oficios de distintas líneas, ya sea construcción y mantenimiento, tecnología, metalmecánica, automotriz. Así que bueno, estamos ansiosos de recibir a las personas que quieran formarse en un oficio en las sedes distintas que tenemos en la universidad.
0: El próximo jueves 30 de julio se presenta la defensa en el juicio Laguna Paiva 2 y luego el Tribunal Oral Federal de Santa Fe dará a conocer el veredicto. Cabe recordar que se trata de un proceso histórico donde por primera vez en el país se juzga como crimen de lesa humanidad el abandono al que fueron sometidos niños, niñas y adolescentes luego del secuestro de sus familiares durante la última dictadura. La causa comprende delitos de privación ilegítima de la libertad y otras graves violaciones de derechos humanos padecidas por 34 víctimas. En ese marco, el pasado jueves, María Itatí Páez, hija de una militante, habló en el móvil de LT10 en el marco de la audiencia de los alegatos y solicitó que se haga justicia.
2: Reabrir las heridas, volver a contar por segunda vez y esperando que esta sea la última vez que haya una sentencia que nos deje conforme, que sería el máximo de pena y que le quiten los beneficios que tienen, como el arresto domiciliario, porque una persona que dejó a niños abandonados, sabiendo lo que estaban expuestos, teniendo ellos hijos, no lo duraron ni segunda ni miraron atrás. Entonces, ¿por qué tener privilegios con personas que fueron totalmente desarmadas, con criaturas que no podían defenderse?
0: Juan Pablo Poletti adelantó que el próximo año se habilitaría la primera bicisenda metropolitana. Con el nuevo puente carretero se conectará de manera continua Santo Tomé con Ciudad Universitaria. En su visita al multimedio universitario destacó que la idea es licitar el tramo que va desde la salida del puente que le sigue a Silsa hasta la rotonda de Colón para elevarlo a 4 carriles para las bicicletas.
3: Cuando termine el puente el año que viene, vamos a tener posiblemente la primer bicisenda metropolitana. Va a quedar un margen nomás de 200, 300 metros que va a ser Intendente Irigoyen, ahí entre la desembocadura después de Silsa, que no es después de Silsa, después del puente que le sigue a Silsa, hasta la rotonda de Colón. Ese es el tramo que solamente, luego que termine el puente, ya estuvimos hablando con el gobernador, vamos a licitar para poder hacer que siga de 4 carriles. Ya está el proyecto para hacerlo de 4 con la bicisenda.
0: La provincia avanza en la repavimentación de la Ruta 5 entre la Ruta Nacional 11 y la 2. Se comenzaron los trabajos para la construcción de una alcantarilla frente al Hospital Protomédico y se desarrollan los primeros movimientos. La obra conecta las localidades de Recreo y Montevera con Santa Fe y es una mejora esperada por miles de vecinos. Con una inversión superior a los 6.000 millones de pesos, en un año este corredor tendría mejoras en la calzada, rotonda, desagües e iluminación LED. Información ahora del ámbito nacional e internacional con Antonio Jiménez.
4: Javier Milei habló en la apertura de la exposición en Palermo y se refirió a la ley de inviolabilidad de la propiedad. El presidente brindó un discurso donde se refirió al polémico proyecto que ya suma voces en contra de organizaciones y activistas.
5: Lo que viene es un cambio de época. Actualmente estamos discutiendo en el Congreso un proyecto que hemos llamado de inviolabilidad de la propiedad privada. Este proyecto no solo protege a nuestros productores de posibles expropiaciones, una experiencia traumática que ha vivido este sector, sino que habilita la inversión de capital en nuestro sector agropecuario. Existen cientos de negocios que requieren compra de tierras a escala y que quieren venir a invertir a nuestro país. Hablo de la industria forestal, la industria láctea, con la aprobación de la ley, estimamos una inversión de 15.000 millones de dólares en estas industrias.
4: Por otra parte, el presidente se refirió al proyecto de reforma de la ley de navegación. Explicó cómo esto beneficiaría

0: a los productores del norte y generarían la federalización del comercio.
1: Citación y expansión de la hidrovía y con la habilitación de nuevos puertos privados a lo largo de todo el país, vamos a abaratar drásticamente el costo del flete, sobre todo para los productores del norte, que son los que más lejos están y más caro pagan para sacar su producción. Para poner un poco en contexto el significado de algo así, para un productor del norte, esta baja de costo logístico equivale a una reducción de aproximadamente 8 puntos de retenciones y el ahorro es mucho mayor para los productores cercanos al Paraná, Paraguay y Uruguay.
0: Por su parte, durante el acto, la Sociedad Rural Argentina volvió a pedir la eliminación de las retenciones. Nicolás Pino, titular de la entidad, habló sobre cómo las políticas de Javier Milei han logrado notables logros. Se refirió a la menor inflación, al equilibrio fiscal, la estabilidad cambiaria y la baja del riesgo país. En tanto que Pino remarcó que gracias a la baja de este impuesto al campo pudo lograr crecimiento del empleo rural, la producción agropecuaria y las superficies afectadas.
2: Desde el año 2002, los gobiernos han sometido el campo a un régimen confiscatorio, las retenciones. 215 mil millones de dólares ingresaron solo por ese concepto en las arcas del Estado. Durante el actual mandato presidencial, ese monto disminuyó. ¿Qué hicimos los productores con la suma no confiscada, que son unos 6 mil millones de dólares? Lo reinvertimos en genética, pasturas, maquinaria y otro tipo de mejoras. Está demostrado, en coincidencia con el presidente, que las retenciones deben dejar de existir por ley y para siempre.
0: Cabe destacar que durante su discurso Javier Milei remarcó que se está en camino de liberar al campo por completo de las retenciones. Ahora información del exterior, los incendios ya han arrasado más de 152 mil hectáreas en España en 2026, 6 veces más que en 2025. Entre Ávila, Madrid y Toledo ya hay casi 90.000 las personas evacuadas. El presidente Pedro Sánchez remarcó en conferencia que la magnitud del desastre que están viviendo es muy difícil de asumir.
3: Información deportiva ahora con Fabián Massi.
4: Ya estamos en el Brigadier López, en un ratito comenzamos la transmisión porque juega Colón frente a Chaco Forever en el Brigadier López a las 15:30. Hacer un repaso de la Primera Nacional para esta tarde, a las 3 de la tarde, Deportivo Morón Ferro, Los Andes Madryn, Olboy Defensores de Belgrano, San Miguel Acasuso, Racing de Córdoba, San Telmo, Mitre, Almirante Brown y Godoy Cruz Central Norte en la zona de Colón. En Primera División se destacan 3 partidos, 3 de la tarde, Atlético de Tucumán en el Jardín de la República frente a Independiente de Mendoza, Estudiantes de La Plata con Independiente de Avellaneda 17:15 y a las 19:30 Riestra jugando frente a Boca. Fórmula 1 Internacional en Hungría, Norris, Verstappen, Antonelli, el podio, los 3 primeros lugares, cuarto Leclerc y quinto Hamilton. Gasly terminó en el puesto 12, Franquito Colapinto en el puesto 15.
3: El pronóstico anticipa para lo que resta de la jornada, cielo con nubosidad variable, mejoramientos temporales y una temperatura máxima de 23 grados. Para mañana lunes, espera cielo nublado, parcial nublado, condiciones algo inestables, posibilidades de bancos de niebla, una temperatura mínima de 16 grados y una máxima estimada en 24. En este momento el cielo se presenta con nubosidad en la ciudad de Santa Fe, la temperatura es de 22 grados, 4 décimas y la humedad del 71%, informó Natalia Tealdo a la hora 13, 9 minutos.
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2: Si es que hay un Dios de todos los domingos, le pido que me escuche esta plegaria. 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

mediodía, mis amigos, el gusto, el placer de saludarlos. Trepando esa ilusión dominical es entregarse a una hermosa jornada. El aire se siente distinto, el café de la mañana tuvo otro gusto y el pecho se va llenando de esa ansiedad hermosa que solo el fútbol puede provocar. Uno se pone a pensar en lo lindo que es tener esta fe intacta cada semana. No importa qué pasó hace unos días, en la fecha pasada, no importa el rival. El domingo es una hoja en blanco y el hincha elige creer. Es un refugio, un rato de desconexión del mundo para conectar con lo más puro que tenemos, la pasión, los colores y los recuerdos de toda la vida. Hoy nos volvemos a abrazar a esa ilusión. El domingo no es solo un día en el almanaque, es el lugar, el brigadier, donde el tiempo se detiene en cada camiseta que uno cruza por la calle, porque ahí ve diferentes historias. El fútbol es nuestra forma de amar, de resistir y de encontrarnos. Y Colón aquí está, en el Centenario, en el Brigadier López, para jugar a las 3:30 de la tarde. Colón viene de perder con Ferro, de no hacer un buen partido. Colón se hace fuerte de local y uno anhela que se encuentre el equilibrio para sus pretensiones, para ese objetivo primario que tiene Colón y que tiene su gente. Colón necesita estabilizar su producción dentro y fuera de la cancha para ser protagonista de este campeonato, faltando lo que falta para poder lograr ese objetivo del que mencionaba, de ese objetivo primario que tiene la gente de Colón. Vamos a ver esta tarde frente a Chaco Forever, a las 3:30 de la tarde, en este domingo por la radio. Bienvenidos a la tarde, bienvenidos al Multimedios de Universidad.

0: motiva para decirnos que aún vivimos. Por los poros se transpira, se irradia y se contagia esas ganas de venir a la cancha. Y detrás de cada hincha, de cada alegría, hay una historia por contar. Y aquí estamos nosotros esperando por Colón y Chaco Forever y meternos en zona de camarines.
1: Toda la información de los vestuarios la tiene Matías Lorefice.
0: ¿Cómo va, Mati? ¡Qué gusto!
2: Muy bien, Fabián, futboleras tardes para todos. Luego de la derrota, de la dura derrota frente a Ferro la semana pasada en Caballito, Colón vuelve a presentarse ante su público buscando una victoria, bien digo, que lo reivindique ante su gente, que quedó muy molesta luego no solo del resultado, que fue adverso, sino también de la pálida imagen que dejó Colón frente a Ferro. Hoy, de no mediar ningún inconveniente, no está confirmado el equipo, por eso vamos a hablar del potencial. Tendría dos variantes el conjunto de Medrán y ambas obligadas. La primera ya se sabía desde el partido pasado, cuando Colón pierde con Ferro. Le sacaron la quinta amarilla durante el partido de Allende y sabíamos que hoy no iba a poder estar por una cuestión reglamentaria. En su lugar va a estar Rizzo Patrón. Y después la segunda, el ingreso sería del Guachi Franco García en lugar de Ignacio Lago, que anda con una infección importante en la cicatriz de la intervención quirúrgica en la muñeca que le realizaron hace un par de semanas. Si esto se confirma, Budinio en el arco, Peinipil, Rasmussen, Olmedo y Rizzo Patrón, Marcioni, Antonio, Lertora y García, Sarmiento y Bonancea van a ser los titulares para esperar a este Chaco, que está en el mejor momento desde que arrancó este campeonato. Obtuvo 7 puntos en los últimos 3 partidos, producto de 2 victorias y un empate, más allá que tiene un partido suspendido por decisión de AFA post-mundial, pero que continúa todavía en el fondo de la tabla de la zona A. Por supuesto, mucho más cerca de aquellos equipos que están purgando por mantener la categoría. No está confirmado tampoco el 11 del equipo visitante por el chango Daniel Cravero, pero tendría 2 variantes. El retorno a la titularidad del chico Ojeda, el ex Colón, por Pruso, el ex Unión, y Valenzuela por Pacheco. Si esto se confirma dentro de un rato, Canuto en el arco, Luque, Valdés, Garay y Ojeda, Galli, Carrizo, Nievas, Fernández, Valenzuela y Romero serían los 11 del equipo visitante.

0: nos volvemos a entregar a esa locura linda. Ojalá la pelota nos regale una alegría. Caminar hacia la cancha es la parte favorita. El barrio cambia de color, escuchar los cantos que rebotan en las paredes y sentir ese olorcito a previa, que es lo más puro que hay. El fútbol nos da un refugio y compartirlo en la tribuna lo vuelve eterno. Con ese manto sagrado en este domingo en rojo y negro que espera las 3:30 de la tarde y la opinión de Daniel Jovellano.
1: Daniel Jovellano.
2: ¿Qué te pasa, Colón? Qué difícil de entender este grupo, ¿no? Este equipo. Digo esto en función de dos victorias consecutivas, con carácter dando vuelta a la historia en Puerto Madryn. En el segundo tiempo lo perdía, recordemos, puso mucha personalidad, algo de juego, el equipo en aquel compromiso en el sur del país, lo dio vuelta, lo ganó y se trajo 3 puntos importantísimos para la capital de la provincia, ¿no? Después vino Central Norte, sabemos lo que es el equipo de Marito Sciacqua, pero ¿cuántas de esas ha tenido Colón desde que perdió la categoría? ¿Cuántas? Con equipos débiles, con equipos que estaban hasta impactados, uno los veía entrar a recorrer el campo de juego de lo que es este escenario, un escenario para fiestas de gala realmente, y después hacían pata ancha, acá, en Colón, acá, en el Centenario, acá, en este espectacular estadio, y se iban victoriosos. Bueno, dijimos, viene Central Norte, este equipo de Marito Sciacqua, que está en el fondo de la tabla, que la idea es tratar de ver si puede zafar del descenso, tarea compleja, la de los amigos salteños. ¿Y Colón qué hizo? Y puso las cosas en su lugar. Toqueteó, bailó, hizo lo que quiso, goleó, podría haber hecho más goles, podría haber jugado de cualquier manera, no hubo ningún tipo de oposición del rival. Inolvidable aquel 4-0 dos domingos atrás aquí en Santa Fe. Bueno, arrancó. Por fin, los engranajes están bien, el motor empuja, el alma está, ¿eh? La sangre y luto parece que nadie la va a detener, la caja de cambios anda al pelo. ¿Eh? Bueno, dijimos, ya está, evidentemente, porque los dos juegos que les estoy narrando, los dos juegos que les estoy comentando, lo que pasó, que fue real, bueno, tenía que ir a visitar al puntero. Pero es Ferro, muchacho. Sí, llevaba 5 victorias seguidas, antes del partido con Colón. Tenía a Juan Manuel Suárez, Sara, un técnico que debutó este año y que de 9 partidos había perdido 1, un empate y después todas victorias. Bueno, pero es Colón el que va a caballito. No es otro equipo y no voy a dar nombres. Es Colón. Es un grande que se está despertando, que parece querer enganchar esto de empezar a sumar. Mire, y no estoy hablando de fútbol, no estoy hablando de calidad, de juego. Colón ganó esos 2 partidos como tenía que hacerlo, no quedaba otra. Los ganó, y los ganó bien, no dejando absolutamente nada para buscarle algún pero. No hubo peros, ni siquiera en Madryn, y menos acá, con Central Norte de Salta, ¿no? Y Colón no fue a caballito, y la gente lo sabe, el hincha lo sabe. Colón ese viernes no fue a caballito, no estuvo en caballito. Colón no jugó. Colón, Ferro casi que hizo lo que quiso con ese Colón. Y le terminó ganando 2-0, y le ganó bien, y otra vez las dudas, y otra vez los interrogantes, y otra vez el hincha que dice, ¿y arranca o no arranca? ¿Cómo es que dice? ¿Arranca o no arranca? Otra vez en Pantana. Está bien, es Ferro, es el puntero, en su casa. Bueno, muchachos, pero hay una cuestión que se llama Colón, hay una cuestión de personalidad, hay una cuestión de equipo grande, un equipo que mueve multitudes, un equipo que tiene una estrella en primera, un equipo que ya ni sé cuántas Copas Libertadores y Sudamericana jugó, para que vaya y deje la imagen que dejó en cancha de Ferro, y es para preocuparse, obvio que es para preocuparse. ¿Será por eso la reunión el jueves a la tarde acá en el estadio, a puertas cerradas, donde dicen que estuvo el presidente brindando apoyo, acompañando, tratando de levantar otra vez a este grupo, que no haga mella lo de Ferro? No tanto por el resultado, podés perder, todos pueden ganar o perder en esta categoría. El tema es la imagen que dejó, muy, pero muy floja, muy, pero muy chata, el Colón que vimos todos en caballito. Entonces vino el presidente el jueves acá, dicen, a hablar con el plantel. Bueno, vamos a ver hoy. ante este Chaco Forever que quiere zafar del fondo, que llega precedido de dos victorias, que la fecha anterior no jugó por la decisión de AFA de parar todas las actividades por la final del Mundial. Bueno, vamos a ver. Hoy Colón necesita recuperar la memoria nuevamente.
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0: esperando por las 3:30 de la tarde que va a jugar Colón en el Brigadier López frente a Chaco Forever. Se abre el diario del domingo, el fútbol de la Primera Nacional. Hay muchos partidos de la zona de Colón. Hay partidos de Primera División. Terminó el Gran Premio de Hungría, la Fórmula 1. Hay mucho por contarte en este tablero del fútbol y el deporte con Lautaro Falcón.
1: Cuando pasan 28 minutos de la hora 13 en esta jornada de día domingo en la ciudad de Santa Fe con 23 grados 5 décimas, la humedad del 72%, la presión en 1010.9 hectopascales, es momento de hablar de fútbol. Fecha número 22 del fútbol grande de ascenso de la República Argentina. Estamos hablando de la Primera Nacional, que comenzó en la jornada de ayer con 4 partidos y una victoria de un equipo que no le quiere perder pisada a los de arriba en la zona A. Hablamos de Ciudad Bolívar, que con goles de González comenzaba ganando. Quintero lo empataba para Estudiantes de Caseros. Y Musiñat, a los 46 del primer tiempo, puso cifras definitivas como visitante. Ciudad Bolívar le ganó a Estudiantes de Caseros 2-1. Por la zona B se disputaron 3 partidos. Cristán Suárez, con gol de Becker a los 14 minutos del segundo tiempo de penal, le dio la victoria 1-0 a Chacarita. Un Cristán Suárez que también con esta victoria quedó tercero en su zona. Atlético Rafaela, con gol de Solveira. En Rafaela le ganó Nueva Chicago 1-0. Un Atlético que también vuelve a meterse en zona de clasificación en el otro lugar de la tabla de posiciones. Hablamos del grupo 2. Y San Martín en Tucumán no pudo con Temperley. Un San Martín de Tucumán que todavía sigue en zona de clasificación, pero perdió un partido clave frente a Temperley. Kruger abrió la cuenta para el gasolero. A los 46 del segundo tiempo, Verón ponía el empate. Era una fiesta en Tucumán que quería ganarlo, pero a los 54 del segundo tiempo, sobre el final, Echeverría puso Temperley 2, San Martín de Tucumán 1, y desató la locura también en Tucumán. Hoy domingo se juega gran parte de esta fecha y vamos a repasarlo por la zona de Colón. A las 3 de la tarde, Morón frente a Ferro, un partidazo, arbitraje de Felipe Viola, partido que vamos a seguir muy de cerca. También a las 3 de la tarde, All Boys ante Defensores de Belgrano, con el arbitraje de Bruno Amiconi. Gonzalo Pereira va a estar para los Andes, Deportivo Madrid. El encuentro también comienza a las 3 de la tarde, 15:30, al igual que Colón Chaco Forever, con el arbitraje de Javier del Bar. Wenceslao Meneses va a ser el árbitro para San Miguel Acasuso. 4 de la tarde, Racing de Córdoba recibe a San Telmo con el arbitraje del santafesino Adrián Franklin, mientras que también a las 4 de la tarde, pero en Santiago del Estero, Mitre enfrenta al Almirante Brown, arbitraje de Juan Ignacio Nevietti. A las 16:30, hoy domingo, Godoy Cruz en Mendoza va a estar enfrentando a Central Norte, arbitraje de Lucas Caballero. En la zona B también van a estar disputando hoy, se van a estar disputando varios partidos. A las 3 de la tarde, Agropecuario ante San Martín de San Juan, arbitraje de Maximiliano Manduca. Juan Pablo Lustó va a estar en Tristán Suárez, que va a estar recibiendo hoy a las 3 de la tarde a Chacarita. También a las 4 de la tarde van a jugar Gimnasia de Jujuy, Atlético Güemes, arbitraje de Fabricio Llobet. A las 4 de la tarde, Midland Patronato, arbitraje de Franco Acita. Pablo Jiménez va a estar en el sur de Gran Buenos Aires para Quilmes Colegiales. Y a las 6 de la tarde, Gimnasia y Tiro ante el Deportivo Maipú, será árbitro de Atlanta y Almagro, Yamil Pozzi. Los partidos con sus respectivos arbitrajes para esta fecha número 22. Por ahora, Ferro, que juega esta tarde, va a estar está puntero con 43 puntos y enfrenta por ahora al segundo, al Deportivo Morón, que tiene 35. También 35 tiene Colón, pero por diferencia de gol quedó en la tercera posición. Cuarto, con la victoria de ayer, Bolívar, que llegó a 34 puntos. 32 tiene los Andes, 31 Almirante Brown y Estudiantes de Caseros. Por ahora, octavo en zona de clasificación, el Deportivo Madryn con 29 puntos. Afuera, Godoy Cruz con 28, 25 San Miguel, 24 Racing de Córdoba, Defensores de Belgrano, 23. All Boys tiene 22, 21 Mitre, 20 San Telmo, 19 Acasuso, y por ahora perdiendo la categoría, con 19 Central Norte de Salta y 16 puntos en la zona de Colón, el rival sabalero Chaco Forever.

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1: Yo he repetido muchas veces con cierta pretenciosidad, ¿no? Que si algún día se hace la película sobre mi vida, quiero que la música de fondo sea una transmisión de fútbol. ¿Viste esas transmisiones que uno escucha lejos? Que no sabe qué partido es, ni quién transmite, nada, pero vos escuchás la musiquita, eso, eso para mí me acompañó toda mi vida. Yo prendo la radio, busco en el dial y encuentro una transmisión de fútbol y me invade una sensación de alegría y de tranquilidad. Como decir, el mundo está bien, hay transmisiones de fútbol.

0: Cuando uno tiene un partido de fútbol como el que tenemos esta tarde, siempre uno hace mención a ese estallido multicolor, más allá del gris de la tarde, más allá de que a veces el sol haga fuerza y no pueda entrar en su plenitud. Es uno de los espectáculos, el fútbol, más hermosos de la naturaleza, porque es gratuito e indiscriminatorio, porque el fútbol tiene ese rumor festivo, ilusionado, con ese hormigueo nervioso que tiene la gente en la tarde. Y ahí está el fútbol, está la ilusión, ese sentimiento interno que nos hace disfrutar antes de que nuestro deseo se haya cumplido. El matiz que tiene la tarde con mil camisetas de colores, de anécdotas, mirando todo lo que nos rodea en una tarde de fútbol, nos sobrepasa el entusiasmo. Es muy linda la previa, no hay nada más lindo que un día de fútbol, mirarle la cara a los hinchas, ese rostro de felicidad, de expectativa, por lo que muestra el equipo de sus amores. Recién lo comentaba Daniel Jovellano en su introducción, ¿no? Más allá de los dos triunfos, de la derrota contra Ferro, que invita a algunos replanteos de lo que hace Colón de visitante, y lo decíamos en el comienzo, pero la previa de un partido de fútbol y el entusiasmo que tiene renueva el hincha las esperanzas, siempre las renueva, más allá de la crítica, más allá de estar de acuerdo o no con algunas cuestiones del equipo, de los nombres que pone en cancha, de coincidir o no con lo que hace Ezequiel Medrán en este caso, para ser el técnico de Colón y jugar estas instancias realmente importantes que tiene por delante el equipo sabalero. Pero la tarde tiene este colorido que lo proponen los hinchas, que lo hacen los hinchas viniendo por las diferentes arterias, particularmente la de JJ Paso y Boulevard Zavalla, que son las dos arterias que nuclean el venir y entrar, desembocar aquí en el Brigadier López, en el barrio Centenario. Paso por Tony, ya estamos con Ayer Nomás, hay mucho por contarte en esta previa.
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0: 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Forever. Y a esta hora tempranito, Mati, para que me cuente cosas desde Zona Baja, si hay algo por contar ya temprano todavía en el Brigadier López, ya me contás. Esperando por el partido, Ayer Nomás, las historias, las anécdotas, fechas memorables de un 26 de julio.

0: Vamos de a poquito repasando algunas de las cuestiones importantes que pasaron un día como hoy. 1930, ya que estamos con etapa de mundial que se va y se termina y ya estamos pensando más en lo que se viene. En 1930 la selección argentina goleaba a Estados Unidos 6-1 en el primer mundial que se disputaba y se clasificaba a la final del mundo en Uruguay. Esto iba a ser en el Estadio Centenario y los tantos nacionales lo marcaron Guillermo Stabile, Carlos Peuchele, ambos por dos, Luis Monti y Alejandro Scopelli. Brown había descontado para los norteamericanos. El partido de la final iba a ser frente a Uruguay y iba a terminar cayendo Argentina por 4-2. También un 26 de julio de 1981, en el empate 1-1 entre Talleres y Ferro, Humberto Rafael Bravo, delantero de Talleres, le marca un gol a Carlos José Baricio, arquero de Ferro, y de esa forma terminó con su marca, que en ese momento era histórica, Valle Invicta, de 1077 minutos, récord absoluto en el fútbol argentino. Habían transcurrido casi 12 partidos sin que el equipo, en ese momento, Carlos Timoteo Grigol, recibiera goles. El Ferro de Grigol, partido fue correspondiente al torneo metropolitano, donde claro, Ferro iba a ser subcampeón. Iba a perder ante el Boca de Maradona, el Boca de Maradona y de Brindisi. Más ni nada menos.
1: Lo superan a Baricio, pero lo superan a Carlos Baricio en primera división el récord. Pero lo superan después algunos arqueros, pero en otras categorías. En primera mantiene él el récord, ¿no?
0: Claro, porque exacto.
1: Está Tremonti hijo, jugando para Barraca Central. Este Barraca que hoy está en primera.
0: Y que ayer le ganó a River.
1: Que le ganó a River, nada más ni nada menos. Cuando estaban en el ascenso, en la B o en la C, mira, no me acuerdo, pero Tremonti bate un récord que supera lo de Baricio, pero en el ascenso, como otros arqueros también que mantienen la valla, pero en primero lo de Carlos Baricio, que vos decís, de 1077 minutos y que se lo saca después Humberto Rafael Bravos, es realmente impresionante, ¿no?
0: Uh-huh, exactamente. Bueno, esto ocurría en 1981. Tengo una que, de todas las que hay, las que siguen, a mí me quedaría con esta. Por primera vez, este es un dato muy llamativo, por primera vez, en el año 2000, hace solo 26 años, Argentina y Brasil se enfrentaron en una eliminatoria. Estamos hablando de que Argentina jugó el Mundial del 30, la final, y recién 70 años después se enfrentó a Brasil en una eliminatoria rumbo al Mundial. Esto tiene que ver porque había cambiado el formato de eliminatorias, y en ese todos contra todos estaba la posibilidad de enfrentarse Argentina y Brasil. Brasil no había disputado las eliminatorias para el Mundial 98 porque había sido campeona en el 94, por eso tampoco se habían enfrentado, y se daba recién un día como hoy, un 26 de julio, pero del 2000, esto era previo al Mundial de Corea-Japón 2002, en el Morumbí de San Pablo ganó la verde-amarela 3-1, Vampeta por 2 y Alex convirtieron para los locales, mientras que Matías Almeida hizo el gol del honor para el seleccionado. En ese momento lo conducía Marcelo Bielsa.
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6: Qué pena lo de Nacho Lago, ¿no? Lo de esa mano que se le infecta, que a veces pasa, ¿no? Uno... ha tenido a lo mejor algunas cuestiones y son muy sensibles esos lugares donde fue intervenido Nachito Lago,
7: la
6: ¿no?
7: muñeca, en la ¿no? muñeca. La muñeca sensible y es un lugar expuesto permanentemente, ¿no?
6: Sí.
7: Y bueno, este cuadro de infección severa que lo ha afectado en los últimos días y bueno, indudablemente hay una serie de antibióticos. Es importante aclarar, a ver, en la categoría no hay doping, ¿no? Pero no puede por una cuestión de la cómo tiene inflamada toda la zona de la muñeca, cómo tiene hinchada, el dolor que tiene también, y eso hace que hoy, prácticamente más allá de que todavía no estaba del todo confirmado, sea un hecho que no va a poder estar, lo decía Matías en el arranque, y habrá que ver después el Guachi García, que va a ser el reemplazante, por donde juega. Pero más allá de eso, lamentablemente lo de Lau, una ausencia... que habrá que ver qué hace Medrán para que no se extrañe, ¿no? Porque es el jugador de Colón, no hay dudas, en cuanto al nivel que venía mostrando, y además el goleador del equipo, ¿no?
6: Claro, del equipo y del campeonato.
7: Del campeonato, por sí. Eso digo, las dos cosas, ¿no? Nivel de juego, pierde Colón, y goles.
6: Bueno, ahora a las 3 de la tarde hay dos partidos interesantes, porque ahí está Morón, ahí está Ferro. Lauti, Colón sí. Necesita mirar... También, yo iba a decir, necesita mirar el espejo retrovisor. No, necesita mirar porque lo tiene ahí a los costados, a estos equipos también, para ver cómo le va y depende de Colón, ¿no?
8: Sí, porque el tema también es que hay equipos que deben partidos, por lo que ocurrió el lunes.
6: Además.
8: Claro, del lunes post-final de la Copa del Mundo, se suspendieron los encuentros que tenían que jugarse de la Primera Nacional y hay equipos que deben partidos. Entre ellos, uno es Morón, que es el rival de Ferro. Hoy Ferro tiene los mismos partidos que Colón, ambos con 21. Ferro le sacó 8 a Colón, pero Morón tiene que jugar, debe su partido todavía de la fecha anterior. Un Deportivo Morón que tiene que visitar a Salta para enfrentar a Central Norte. Así que no solamente saber cómo termina Ferro, sino esperar después, más adelante, por Morón, por ese partido que debe con Central Norte. Se enfrentan a las 3 de la tarde. También es un partido para ver el de los Andes Deportivo Madryn. El Mil Rayitas es local del equipo del sur de la República Argentina. Los Andes tiene 32 y el Deportivo Madryn tiene 29. El Deportivo Madryn puede alcanzarlo a los Andes y ambos quedarían a 3 de Colón. O en caso de que los Andes gane, momentáneamente lo va a estar pasando a Colón porque lo alcanza en puntos, pero ya tiene mayor diferencia de gol. Dependerá de Colón sumar por lo menos 2 goles más si los Andes gana por la mínima. Pero los Andes también es otro que debe un partido de la fecha pasada. Tiene que enfrentar a Defensores de Belgrano como visitante. Y también a las 3 de la tarde, el mencionado Defensores de Belgrano enfrentó al Boys, dos que están fuera y lejos de la zona de clasificación, y por la otra zona van a jugar Agropecuario San Martín de San Juan, pero a las 15 horas, tres partidos de la zona de Colón, donde dos nos importan y mucho: Morón Ferro y Los Andes Deportivo Madryn.
6: Tony.
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6: Bueno, ¿Cuántas fechas tiene Colón por delante? Que con vos decíamos, un poco en broma, un poco en serio, de los cruces después, ¿no? Pero, ¿cuántas fechas tienes? Tiene un torneo corto, como el de primera Colón ahora, lo que le queda hasta la última, Lauti, ¿no?
8: Sí, 15 partidos.
6: 15 partidos.
8: 15 partidos le quedan, son 45 claro. puntos.
6: Porque nosotros hablábamos también en la semana, si la gente... ¿Cómo ve estos 15 partidos que le quedan por delante? ¿Cómo se reforzó Colón? No fue fácil, para ningún equipo fue fácil, para ningún equipo, a excepción de los grandes, te estoy diciendo también una obviedad, pero para ningún equipo fue fácil el tema de los refuerzos, particularmente para los de Primera Nacional. Colón tuvo que rascar la olla para ver cómo podía encontrar jugadores dentro de la ingeniería económica que Colón dispone. Para poder traer jugadores, con la avenida de Garate, con la avenida del Guachi García, con la avenida de Rizzo Patrón. Entonces, ¿cómo está viendo la gente estas 15 finales que tiene por delante para afrontar ese objetivo del que también hablábamos en el comienzo de la transmisión, de la prioridad que tiene Colón para este año, de poder meterse, de lograr el ascenso directo o de poder meterse entre los clasificados para intentarlo, ¿no? Y entonces con estos refuerzos, ¿cómo ve la gente? ¿Cómo está viendo con lo que mencionaba Dani también de estas dos victorias consecutivas que tuvo contra Madryn y que tuvo frente a Central Norte y este tropezón en Caballito frente a Ferro? Por eso vamos a charlar con la gente, con Mati Lorefice, también los oyentes, de poder manifestarse de cómo están viendo este Colón con estas 15 fechas que tiene por delante. Ahora viene una seguidilla de partidos que tendrá que sacarle provecho. Hoy tiene a Chaco Forever, después tiene a Casuso y después tendrá dos partidos de local realmente interesantes donde hay que aprovechar este envión. Si bien hay que jugarlo y no desmerecer a nadie, pero Colón tiene que aprovechar este peso de local. Porque hoy juega frente a Chaco, después va a Casuso y después tiene dos partidos de local. Uno es contra Patronato, el Internacional, y el otro con San Miguel, si no me equivoco,
8: sí.
6: con San Miguel.
8: Exacto.
6: Lo tiene que aprovechar eso, Colón. Hay que jugarlos. Por eso es lindo el fútbol, que nada está asegurado. Si no,
8: ¿Nombraste a San Telmo entre medio? Perdón.
6: No.
8: Bueno, San Telmo entre medio, claro. Antes de Patronato.
7: Porque a San Miguel va.
8: Pero de todas maneras,
7: va.
8: Pero de todas maneras, bueno. Hasta San Miguel son sí. los 15 puntos que se le vienen a Colón. Incluso yo sumaría a Racing de Córdoba.
6: Claro, ¿cómo es ahora entonces? Bien. Hoy Chaco.
8: Hoy es Chaco.
6: Después va a Casuso.
8: Visita
6: a
8: Casuso, dos sí. de local, San Telmo y Patronato.
6: Ah, San Telmo y Patronato.
8: Pero que los dos están hoy en la misma situación, cada uno en su zona. San Telmo está 15º, tiene solo 20 puntos, y Patronato está 16º, tiene 22 en la otra zona. Claro. Están también en la parte baja. Y después de Patronato, de San Telmo y de
7: la
8: Patronato...
7: La 26 va San Miguel.
8: San Miguel... Y Racing claro. de Córdoba, son los dos visitantes. Esa quizás es la dificultad. Es la dificultad, sí. que son fuera de casa, pero son dos rivales que hoy están fuera de sí. zona de clasificación también.
6: Por eso hay que aprovechar estos cuatro partidos. Hay que aprovechar el de hoy, el de Acasuso de visitante, y los otros dos, el de San Telmo y Patronato. Para después vos decir, bueno, los otros dos que tengo de visitante... Siempre hay que salir a ganar, pero si no lo puedo ganar, lo empato y no los pierdo.
7: No, además, no nos vamos a meter ahora, pero digo, los que están peleando con Colón ahí arriba, se cruzan, Lauti.
8: Claro.
7: Ese es el dato también, ¿no? Sí. Entonces, vienen partidos, bueno, fíjate lo que es Morón Ferro en esta fecha.
8: Claro.
7: Nada más ni nada menos. Decías Madryn Los Andes, Los Andes Madryn. O sea, y después vienen cruces también de los equipos que están arriba.
8: Sí,
7: ¿no?
8: Ferro.
6: Estoy con Mati, sí.
8: No, Ferro Decime. Es el que tiene cuatro partidos de los cuatro que vienen muy complicados. Muy complicados los cuatro que se le vienen.
6: bueno, ahí tiene que arrimarse Colón y aprovechar. Mati Lorefis, en zona baja, también te escucho a vos.
9: Bueno, me voy a anticipar a un tema que tenía en los chimentos, pero vale la pena porque estaban hablando de lo que viene y todo. El jueves a la mañana aquí en el estadio hubo una práctica de fútbol, a puertas cerradas, en donde Medrán paró el equipo y en donde estuvo presente la máxima autoridad Zabalera. Una pequeña reunión, me contaban, que tenía que ver un poco un análisis de lo que pasó y de lo que viene. Palabras más, palabras menos, el presidente dijo estar contento por la primera ronda, sabe que no es fácil, que esta categoría es muy, pero muy difícil, pero que bueno, se viene ahora, en esta segunda que ya arrancó, todo lo más importante, ¿no? Porque se decide y se define el futuro de Colón. Dijo entre otras cosas que había que estar atentos, que había que seguir trabajando como se venía trabajando, redoblar los esfuerzos, y desde su parte preguntó al plantel si algo le faltaba, si creían que algo estaban haciendo mal. El plantel dijo no, todo lo contrario, tenemos todo lo que necesitamos, así que el presidente invitó a desdoblar esfuerzo, a poner toda la energía, todo el profesionalismo para esta segunda ronda que va a definir el futuro de Colón.
6: Bueno, ya vuelvo con vos, nos damos una vueltita, después escucho a la gente a ver qué piensa, como vos decías, y charlábamos en la semana de los refuerzos, cómo ven estas 15 fechas que viene por delante, charlando con la gente vos allí en zona baja, en las cercanías del vestuario, en el ingreso a la cancha. Paso por Tony.
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6: La Liga Santavecina de Fútbol, no se sacan ventaja los punteros, ¿no? Con los resultados, con Colón de San Justo y La Perla que siguen arriba, con San Justino que se quiere arrimar, con Sportivo Guadalupe que se quiere arrimar, pero no se sacan ventaja Colón de San Justo y La Perla que van iguales, ¿no?
8: Exactamente, a diferencia del ascenso, donde ya se consagró campeón del torneo Apertura Santa Fe Fútbol y ya está todo definido, en primera división en la jornada de ayer. El viernes ya se había comenzado esta fecha con dos partidos, la victoria de Colón de San Justo 3-2 ante Newell's, con goles de Maximiliano Surak por 2 y Francisco Ortega, Tobías Molina y Brian Rego habían marcado para Newell's, y la victoria de La Perla con gol de Cookie Márquez 1-0 a Colón. Así comenzaba la fecha 19. Ayer sábado, Guadalupe con goles de Lucas Serrano, Francisco Serrano y Mauricio Quinquela le ganó 3-1 a Ciclón Norte, marcó Jerónimo Vega para el equipo local. Deportivo Nobleza con gol de Matías Mena derrotó 1-0 a Juventud Unida. Universidad cayó como local con La Salle 3-0. La victoria del equipo lasallano, Jerónimo Butera, Manuel Velázquez y Lázaro Marino, los tantos para La Salle. Gimnasia de Esgrima y Unión empataron 0-0. Academia como local cayó ante Nacional, Mirko Mancilla y Leonardo Fernández. Para Nacional, Valentín Miño había marcado para la Academia. Ateneo con gol de Nicolás Abasolo derrotó 1-0 a Elquillá. Empate 2-2 entre Ciclón Racing y San Justino. Los goleadores, ambos por 2. Nehemías González, goleador de San Justino hace varias temporadas. Y Lautaro Obregón para Ciclón Racing. Las Flores y Cosmos empataron 0-0. E Independiente, como local, goleó 6-0 a Deportivo Santa Rosa. Bruno Carabajal por 2. Y luego un tanto de Fabricio Antíbero, Gabriel Santos, Rodrigo Rolón y Nicolás Albornoz. Todo lo que ocurrió entre el viernes y el sábado en la fecha 19 de la primera división de la Liga Santafesina.
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6: Nosotros esperando por el fútbol, esperando por Colón y Chaco Forever a las 3:30 de la tarde, pero es tiempo de informarnos. Tiempo de noticias en la radio, Gerencia de Noticias, con Guillermo Botta. Hola Guille, ¿cómo va?
11: Hola equipo, hola Fabián, 14 horas en punto en todo el país, cielo con nubosidad, 24 grados, 2 décimas la temperatura, 65% la humedad. Y vamos con lo más importante de la jornada, que estuvo marcada por la apertura de la exposición en La Rural de Palermo y la presencia de Javier Milei. En el acto de apertura el presidente se refirió a la ley de inviolabilidad de la propiedad privada. El presidente brindó un discurso donde se refirió al polémico proyecto que ya asume voces en contra de organizaciones y activistas. El mandatario dijo que esto protege a los productores de expropiaciones y habilita la inversión de capital en el sector agropecuario, que

0: se destaca que el gobierno de Brasil llamó a consultas a su embajador en la Argentina por los dichos del propio Milei contra Lula. En el país vecino calificaron las declaraciones del presidente como una afrenta sin precedentes en el vínculo entre ambas naciones. Cabe recordar que ayer el libertario cuestionó duramente a su par durante el lanzamiento de la candidatura presidencial de Flavio Bolsonaro en un acto llevado a cabo en San Pablo. Allí, Javier Milei trató de ladrón, presidiario y totalitario a Lula da Silva y habló de terminar con la basura socialista. Por otra parte, pasamos al ámbito local, algunas noticias policiales actuales, porque aprendieron a un hombre de 32 años por robo y daños a un automóvil. Se trata de un vehículo estacionado en Padre Catena al 4100. La víctima, de 35 años, denunció la sustracción de prendas de vestir del interior del vehículo, además que le habrían provocado daños. En tanto, otro auto se incendió en la ciudad. Una camioneta Amarok se prendió fuego en la valla de Iturraspe pasada la medianoche. Si bien fue sofocado por los bomberos, el vehículo fue alcanzado por las llamas en su totalidad. Además, una vivienda se incendió durante la madrugada por completo. Se trataba de una casa precaria ubicada en pasaje Mitre al 2900 cerca de las vías férreas. Para cerrar el pronóstico para lo que resta de la jornada, cielo con nubosidad variable por momentos y mejoramientos temporales. Una máxima que ya superamos a esta hora con 24 grados, dos décimas, la humedad 65% y para mañana lunes cielo nublado a parcial nublado, condiciones algo inestables, alguna posibilidad de bancos de nieblas, una mínima prevista en 16, una máxima en 24. Un abrazo grande Fabián y todo el equipo, buena transmisión.
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4: Bueno, Fabi, ¿tenés del otro lado de la línea alguien que poco se da en el lujo que lo vea Messi desde la tribuna? No, a ver, todos lo vemos a Messi. El que ha ido a la cancha lo ve a Messi. Pero que Messi te vea desde la tribuna no es para cualquiera, es para pocos. Franco Tanner estuvo ayer en el partido entre Leones y Central Córdoba de Rosario. Obviamente que se viralizó la presencia de Messi en la cancha. Pero bueno, él estuvo

0: ¿Cuándo claro. el partido, Fabi? ¿Lo podés saludar a Franco?
1: Claro, va a ser un lujo. Yo soy muy amigo del papá de Franquito y entonces es un placer poder saludarlo. Franco, Fabián te saluda. ¿Cómo estás?
2: Hola, ¿cómo va? ¿Todo bien?
1: Bien, todo bien. Bueno, contame vos, ¿cómo fue la experiencia de tener al mejor jugador del mundo mirándote desde afuera y a todos los muchachos, ¿no?
2: No, la verdad que una locura fue. No esperábamos esa sorpresa. La verdad que nos sorprendió a todos y la verdad que todos muy, muy feliz.
1: Claro. Franco, ¿ustedes sabían que iba o lo sorprendió cuando ya estaban en la cancha de que llegaba al lío?
2: Vos sabés, nos sorprendió a todos. Nosotros esperábamos que todos los días pensábamos va a venir al entrenamiento, que esto y lo otro, y sorprendió ayer en el partido.
1: Claro. ¿Y solamente los vio desde un costado o después fue a saludarlos al vestuario? ¿Pudieron charlar con él o no?
2: No, solamente vio el partido y cuando terminó se fue rápido porque había mucha, mucha gente afuera. La verdad que generó que venga mucha gente y se tuvo que ir rápido.
3: Franco, Daniel Jovellano, soy el gusto de escucharte. Digo, vi imágenes de la gente, enloqueció la gente, se abarrotó el público, que había una cosa realmente increíble. Lo que genera Messi, ¿no? Cuando se dieron cuenta que estaba él con sus hijos en una de las ahí en la parte oficial, digo, fue increíble cómo reaccionó el público que estaba.
2: Sí, la verdad que sí. Bueno, nosotros estábamos jugando, pero no tomamos dimensión de lo que pasaba afuera, pero después vimos los videos todo y no, la verdad que fue una locura la cantidad de gente que fue.
3: ¿No escuchaste ningún insulto, nada? Digo por el resultado del final, Franco, ¿no? Perdieron, ¿no?
2: No, la verdad que una lástima el resultado, pero sí. Bueno, ya pasó, pero lo más importante es que estuvo ahí viéndonos, que nos conoce.
3: No, me imagino. ¿Él llega ya con el partido comenzado entonces?
2: Sí, porque si llegaba antes iba a ser un caos total.
3: Y bueno, Franco, pero a ver, hablando mal y pronto, el despiole que se armó con la gente... Y los tiene que haber sacado tanto a ustedes como a los chicos de Central Córdoba de mirar para el costado, porque la gente que estaba en el estadio se fue todo encima de él. Gritos, fotos, y lío de acá, lío de allá, Messi de acá, Messi de allá. Te sacó un instante del partido.
2: Y pasa que vos estás jugando y te estás mirando él. No es común que pase. Y más en el ascenso.
0: Franco, claro, perdón Dani, déjame preguntarle, ¿era la primera vez que tenían algún contacto con él? No.
2: Sí, era la primera vez.
0: Nunca ni en un entrenamiento ni nada, era la primera vez, primer contacto de ustedes con él.
2: Claro, sí, bueno, yo llegué este año, pero el año pasado estuvo, pero claro. Lo que me cuentan los chicos que no pudieron conocerlo, pero bueno, se dio ahora este año, la primera vez.
0: Claro, qué bárbaro. ¿Y cómo ustedes vienen en la tabla? Venía de ser una buena temporada.
2: En la cuarta posición.
0: Claro.
2: Sí, estamos bien.
0: ¿Y cuál el objetivo de la familia cuál es? ¿Llegar, seguir, ascender ya este año, consolidarse? De la familia, digo, por Messi, sí, porque es de la familia el club, ¿no?
2: Sí, obvio. No, lo que buscamos acá todo es lograr el ascenso. Lo principal es el ascenso.
3: Claro. Ahora, Franco, digo... Puede pasar, ¿no? Nosotros estamos acá en la cancha de Colón. ¿Cuántas veces le pasó a Colón con otros equipos, digo, que estaban muy abajo de Colón, de perder, incluso acá? Digo, ustedes terminaron perdiendo ayer con el Charrúa, con Central Córdoba, que está décimo, ¿no? ¿Qué fue el partido? ¿Qué pasó?
2: Sí, esta categoría es muy, muy rara, muy complicada, donde el último le gana al primero y así es muy... Ah, yo creo que fue un partido atípico también, por el contexto de lo de Rosario. Pero nada, fue un partido más que no se jugó bien y nada más.
3: Claro, y bueno, Messi durante... Él estuvo todo el partido. ¿En qué momento se va del estadio?
2: Se va apenas termina el partido, baja y se va rápido.
3: Ahora, digo, estoy pensando. Yo, hincha, estoy ahí... Y yo me paso la gente se habrá pasado el tiempo mirándolo a Messi, Franco. No quiero que me entiendas lo que
0: algún offside decir, ¿no? Algún offside pasó de largo porque estaban todos mirando para la tribuna,
3: hasta los asistentes, el árbitro también, ¿no? Porque es Messi el que estaba ahí.
2: Seguro. Sí, una locura que está ahí. Claro. Ay, mala categoría, como te digo, el
3: claro,
2: que esté mirando.
3: Estamos hablando de la primera C, ¿no?
0: Sí, igual no, era seguidor Messi también a través de las redes, por ahí mostraba que los veía por streaming o por alguna cadena de YouTube, ¿no?
2: Sí, no, él no sigue cada partido de donde está, lo mira por el celular. No sigue.
3: ¿Y hablar con ustedes nunca, un mensaje, algo así? ¿Ha habido algo de él para ustedes, para el grupo, para los muchachos que componen el plantel?
2: No, al principio nomás una palabra de aliento para arrancar el año, pero no, nada más que eso.
3: ¿Y estar ahí con ustedes? No. Ayer no, terminó el partido y se fue.
2: No. Sí. No, ahí no se metió nada, se terminó el partido y se fue.
1: Uh-huh. Te mandamos, Franco, un abrazo grande y queríamos tener esta linda experiencia que viviste con Lionel Messi mirando el partido. Gran abrazo, un beso al viejo.
2: Dale, un beso ahí al estudio. Nos vemos.
1: Chau. Bueno, Franco Tanner jugó en el club de Lionel Messi y lo tuvo mirando, Messi, ahí en un costado de la cancha.
3: ¿No te imaginas lo que debe ser para todos los que estaban allí en el estadio? Estamos hablando, gente por ahí, lo deben saber todos, pero por ahí hay algún distraído. La primera C del fútbol argentino, Leones Fútbol Club, el equipo de Messi y su familia, recibiendo a Central Córdoba de Rosario, y que te aparezca Messi.
1: Claro.
3: A horas de una final del mundo, con lo que es Messi.
0: No, pero para mí no hay forma de que te entre en la cabeza que está Messi del otro lado. Mirá, a mí este año me pasó un amigo que jugamos en un equipo, llevó a un futbolista profesional, que está jugando actualmente en Santa Fe, en uno de los dos equipos de Santa Fe. Es amigo, lo llevó a ver. Yo dije, ¿para qué lo trae a vernos a nosotros que somos unos perros? ¿A qué lo trae? Bueno, era amigo, era un sábado de la tarde, estaba libre. Nos comimos 6. Pero, y encima vos decís, cada error que cometés, hay un profesional viéndote y diciendo, mirá todo lo mal que hacen todos estos 22 chicos que están jugando en este momento. Vos llevá eso a Messi. A Messi te está viendo en la tribuna. Yo, para mí, es incalculable todo lo que puedes imaginar, lo que se te puede cruzar por la cabeza.
1: Pero la pureza del fútbol que le sigue gustando, de terminar de jugar una final con España, a sentarse a ver un partido de liga.
3: Chicos, yo vi la imagen cuando él desciende del vehículo, cuando va caminando. Digo, estaba entrando a una cancha de liga santafesina.
0: Claro.
3: Estaba entrando a una cancha de liga. Digo, cómo él iba caminando con sus hijos.
1: Pero cuando él no se olvida de eso.
3: No, él
1: empezó así.
3: Obvio que recontravaloriza lo que es Messi, claro, ¿no? Pero, y después la gente, el Auti, ¿lo han visto ustedes? La gente se volvió loca cuando se dio cuenta, sí,
1: claro,
3: que estaba él ahí arriba.
0: Y otra cosa, Messi está empezando a construir el Messi postfutbolista. ¿Qué va a hacer Messi de su vida? ¿Dónde va a ir? Bueno, quiere empezar a mostrarse en esos lugares comunes. Quiere poder ver un partido de fútbol a una cancha normal. Quiere seguramente pasear en algún lugar y que no lo molesten. Parece que también está empezando a construir, porque sabe que ya en uno, dos, lo que sea de años que le quede, empieza otra vida para él. Y esto es un mensaje también. Yo quiero ir a ver a Leones tranquilo y que nadie me moleste. Poder hacerlo como difícil. Cualquier persona.
3: Va a ser complicado. Sí,
1: como le pasó a Diego.
3: Como le pasó a Diego. ¿Cuántas veces Diego tuvo que hasta retirarse? Claro. Muchacho, ¿sabes que me acordaba recién? Después te hago una pregunta a vos, Lauti. Lo que me acordaba recién, ¿te acuerdas cuando Diego fue a la práctica del Deportivo Riestra? Y enseñarle a patear tiro libre a esos muchachos. Esos muchachos no se olvidan nunca más.
1: Y eso que ya no jugaba, era técnico.
3: Ya no jugaba. Ya
0: las arengas en el vestuario.
3: Claro, esas son cosas que te quedan grabadas de por vida. Imagínate estos chicos, los 22 que estaban en la cancha ayer. Saquemos público y árbitro. Sabiendo que está Messi ahí.
1: No, tremendo.
3: Te condiciona todo.
1: Paso por Tony y ya estoy con Mati Lorefice, que está con gente.
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1: Mati, contame dónde estás, te escucho.
5: Bien, Fabián, aquí estamos, en la puerta del estadio. Estamos en la calle J. Paso, muy poca gente por ahora va ingresando por el playón, sin mucha gente en la calle. Bueno, estoy con los hinchas de Colón. Decime tu nombre.
6: Javier.
5: Javier, ¿qué te pareció la primera ronda de Colón?
6: Y la primera ronda por ahí a lo que se vio el año pasado me pareció bastante buena, se hizo un buen colchón de puntos. Hay que ver también ahora si no agarra ese bajón anímico Colón para seguir lo que es la segunda ronda y poder ver, porque ahora Ferro se fue lejos, ver si se puede pelear o reducido, pero tratar de clasificar ahí y tener la posibilidad de ascender.
5: ¿Y el mercado de pases qué te pareció?
6: El mercado de pases me pareció bueno, había que traer 4 refuerzos, fueron incorporaciones, yo digo que son incorporaciones hasta que se muestre lo contrario, sí. Pero se reforzó lo que entonces se tiene que reforzar.
5: ¿Bancás a Medrán?
6: Banco Medrán.
5: Gracias.
6: No, nada.
5: ¿Tu nombre?
7: ¿Qué tal, Francisco?
5: Francisco, ¿qué te pareció la primera ronda de Colón?
7: Bien, creo que por ahí se dio algunos puntos, sobre todo visitante, de local bastante sólido, creo que no ha perdido hasta ahora en el campeonato, pero sí, creo que tendría, coincido con el compañero, tendría que haber sumado más puntos de lo que tiene, me parece.
5: ¿Y el mercado de pases, las expectativas que tenía, qué te pareció?
7: Me parece que le faltó, ¿sí? Sí, para mí le faltó quizás en la defensa, sobre todo, no tiene mucho recambio el equipo, lo veo un poco diezmado ahí. Pero me gusta que traiga Garate, por una cuestión de que Bonancé es un jugador que hace mucho desgaste, se nota el desgaste que hace ese chico y está bien que tenga un jugador en el banco que lo pueda sustituir en caso de que Medrán lo necesite.
5: ¿Va a casa del técnico?
7: Sí, por supuesto, ¿sí? Por supuesto, es un tipo que conoce la categoría, que entiende cómo hay que jugar en la B. De hecho, me animaría a decirte que después de Delfino podría estar a la par de los mejores técnicos que tuvo Colón desde que está otra vez en el...
5: Te agradezco mucho.
7: No, por favor.
5: Gracias. Bueno, los primeros sí, Chávez, me voy a arrimar. Señor, un gusto. Buenas tardes. Estamos para DT10. Su nombre nada más.
8: Gabriel.
5: ¿Qué le pareció la primera ronda de Colón?
8: Me pareció bastante bien. Aunque sacamos menos puntos que el torneo pasado, en la primera mitad, pero me pareció que tiene otra clase de juego. Vemos un cambio en él.
5: ¿Y en cuanto al mercado de pases, qué le pareció a los jugadores que llegaron?
8: Mira, no estuve tanto de los que vinieron ahora. Pero bueno, ojalá que si lo hicieron para bien, mejor para nosotros, para Colón.
5: ¿Te gusta Medrán? ¿Lo banca el técnico?
8: Sí, lo banco. Me gusta.
5: Muchas gracias.
8: No, igualmente.
5: Hasta luego. Bueno, seguimos. Muchachos, buenas tardes. Un minuto, lo estamos molestando para el DT10. ¿Tu nombre?
9: Emiliano.
5: Emiliano, ¿qué te pareció la primera ronda de Colón?
9: Bastante bien. Hubo algunos partidos que flaqueamos, pero bien.
5: Sí, de local se hizo fuerte, de visitante por ahí falta un poquito más.
9: Exactamente, como mucho tiempo Colón, siempre de visitante nos cuesta un poquito más, pero bueno, siempre bancando de local. Sí.
5: ¿Y el mercado de pases qué te pareció?
9: Bien, se hizo lo que se pudo, creo yo, con lo poco que había, pero bien.
5: ¿Y a Medrán lo bancás?
9: Sí, lo banco bastante.
5: Gracias.
9: No,
5: ¿tu nombre?
10: Lautaro.
5: Lautaro, la misma pregunta, ¿qué te pareció la primera ronda?
10: Y la verdad que me gustó bastante, bastante fuerte la primera parte, no sé ahora, ojalá que sí, también lo mismo.
5: ¿Y en cuanto al mercado de pases?
10: Y yo pienso que capaz que podríamos traer un poquito más, pero bueno, se hizo lo que se pudo con lo que teníamos.
5: Sí, se apuntó bien arriba, pero bueno, se hizo difícil traerlo.
10: Sí.
5: ¿A Medrán qué te parece el técnico? ¿Lo bancás?
10: Sí, lo banco, la verdad que lo banco. Sí. Capaz que tiene un par de virtudes, pero bueno, como todo técnico.
5: Gracias, un gusto.
10: El gusto mío, hasta luego.
5: Bueno, ahí estaba, la palabra de los primeros 5 o 6 hinchas, insisto, Fabián, aquí en la rotonda de J Paso, hablando de la primera ronda que ya es historia, del mercado de pases y también del técnico sabalero Ezequiel Medrán.
1: Qué bueno, Mati, qué bueno. Ya vuelvo con vos en un ratito para seguir hablando con los hinchas. 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A todo el equipo, estuve con ellos en la semana, con Nara, saludo para su esposo, para su papá, para toda la familia que nos va a acompañar desde la carpeta del equipo 10 en deportes con el fútbol de Santa Fe, con el fútbol de Colón y con el fútbol de Unión, Tony.
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1: Contame de la Fórmula 1, porque Colapinto se quedó un poquito atrás, pero ¿qué pasó con Ferrari? ¿Cometieron un error? ¿Qué pasó en la Fórmula 1 de Hungría hoy?
0: Exactamente, cometieron el error, lo dejaron a Hamilton que termine en la quinta posición en el Gran Premio, cuando estaba para pelear ser segundo de la carrera sobre el final, un safety car, un error allí, lo mandaron a pit y de esta manera se quedó relegado y no pudo mantener su lugar que era en puestos de podio. Franco Colapinto terminó 15º en el Gran Premio de Hungría. Cerró un fin de semana para el olvido, no fue buena en las prácticas, la clasificación tampoco, y de esta manera no pudo sumar puntos. Quedó en manos el Gran Premio de Hungría en Hungaroring para Lando Norris, el último campeón apareció, y con el McLaren terminó ganando la carrera. Max Verstappen fue segundo y el italiano Kimi Antonelli terminó en la tercera posición. Iba a quedar por encima Hamilton y terminó ganando un tercer puesto Kimi Antonelli. Esto es lo que ocurrió en la jornada de hoy. Justamente el italiano lidera el campeonato con 219 puntos y le saca 50 a su escolta, que por ahora es Hamilton, y George Russell quedó con 160 puntos. Por eso son o fueron muy importantes los puntos que perdió Hamilton en la jornada de hoy. En Fórmula 2, Nico Barrone terminó en el puesto 12 en el Gran Premio de Hungría en la jornada de hoy, y Mattia Colnaghi, a un paso del podio, terminó en el cuarto puesto en Hungaroring. También lo que ocurrió hoy, Fórmula 1, Fórmula 2 y Fórmula 3 en Hungría.
3: Falcón, explíqueme, digo, ¿cómo se cometen estos errores un equipo como Ferrari? No entiendo eso, digo, sí. Porque estamos hablando, no, de Alpine, de algún otro equipo nuevo, digamos, o un equipo como Ferrari, ¿cómo puede cometer semejante equivocación con Hamilton?
0: Sí, a mí me encantaría poder explicarlo, pero no lo entendían ni siquiera los que estaban siguiendo la transmisión. Lo que uno entendía, que en el safety car Hamilton no iba a ir a boxes para ese cambio de gomas, iban a quedar 13 vueltas aproximadamente, y con mantener su posición y con el desgaste de gomas que tenía, que no era tanto, podía quedarse en puestos de podio. Apostó Ferrari a ese cambio de goma, fue con gomas blandas y terminó cediendo puestos y lugares, ¿no? Incluso ni siquiera terminó segundo, que era donde venía, sino que terminó en la quinta posición. La verdad, muy caliente el británico, que no suma puntos importantes en esa claro. pelea, que casi parece que no se la saca nadie al italiano Kimi Antonelli.
1: Y bueno, son errores que se cometen. Yo tengo un amigo que dejó un auto de caja común y se subió a un auto de caja automática.
0: Ajá, lo conozco,
1: y
0: me
1: ahora,
0: parece también.
1: ¿Cómo?
0: Lo conozco, me parece también, ese amigo.
1: Y no sabe, ahora dice que no le andaba, se subió a un auto de caja común, claro. Y que no le andaba. Y resulta que andaba normal. ¿Cómo? Lo que pasa es que él tiene caja automática y se olvidó.
0: Claro, iba para adelante y para atrás nomás. Hacía para adelante y para atrás nomás.
1: No puedo entender, de verdad no puedo entender. No se puede entender, como no se puede entender lo de Hamilton. Claro. Que aprenda a manejar con caja común, y ahora porque tiene un auto con caja automática no sabe poner los cambios comunes. Nada, nada, es una cosa tremenda. Pero es un oyente, un amigo, no lo vamos a escrachar.
0: No,
1: pero un oyente que también nos sigue permanentemente con el fútbol de Santa Fe. Tony.
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1: Y hablando de amigos y de fútbol, esto tan lindo que nos une, contame una historia para charlar con alguien que hace bastante tiempo que no charlamos.

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3: Y nuestro invitado de hoy es un amigo, alguien que pasó por Colón. Con él podemos hablar de Colón, podemos hablar del Mundial, de la selección argentina y podemos hablar de una anécdota muy risueña y muy linda que lo involucra. En realidad lo involucró un personaje, un coordinador de viaje, Diego Fabián Gómez, que tiene hijos que juegan al fútbol. Ayer jugó para Newell's Old Boys, uno de ellos, Gómez Matar, es el apellido de su mujer. Él es Diego Fabián Gómez, que era coordinador de viajes a Bariloche, allá por 1995. Y cuenta Diego que hicieron, se acostumbra a veces en Bariloche, jugar los coordinadores frente a los chicos, los muchachos, que juegan al fútbol, se hace un picadito, se juegan coordinadores frente a los alumnos que están de viaje, los egresados. Y en ese viaje cuenta Diego que estaba Lionel Scaloni en ese viaje. Pero además en ese viaje había un personaje que jugó en Colón, que es un amigo. Vamos a hablar primero de esta anécdota sorprendente y después hablamos un poco de Colón porque seguramente lo sigue,
4: claro,
3: mucho.
4: Año 95 te dice este amigo eso, sí, de Scaloni. Claro. Sí. Estaba 2 años de ir a Malasia con el juvenil.
3: Claro, ¿eh? Pero jugaba, y, claro. Este también, y este jugaba bien, ¿eh? El hermano arquero, viste que el arquero, muy sí, buen arquero. Pero este sí, juega bien, jugaba bien, y claro, se sigue... No sé ahora si se sigue metiendo, cómo están esas rodillas, cómo están... Viste, como Batistuta, cómo están esos tobillos. Rafa Díaz.
5: Hola, Fabián, querido. Hola, Daniel.
4: ¿Cómo anda, mi amigo? Tanto tiempo.
5: ¿Dónde estás ahora? Es verdad, gracias.
4: ¿Qué es de tu vida?
5: Bien, acá estábamos en Sauce Viejo, disfrutando el domingo y, bueno, esperando el partido de Colón, ansioso.
3: Bueno, ya vamos a hablar,
5: Rafa, de Colón. Terminamos de sufrir con la selección y ahora seguir sufriendo con Colón, pero bueno, de eso se trata.
3: Bueno, Rafa, ya vamos a hablar de Colón, y te meto porque vos viviste momentos lindos y momentos difíciles con Colón, y esta divisional es tremendamente difícil. Pero sí, contame esa anécdota de Diego Fabián Gómez con vos, con Scaloni en Bariloche.
5: Bueno, te resumo un poco porque fue una historia, bueno, muy linda, inolvidable, la verdad que un recuerdo muy lindo. Yo me acuerdo, había terminado de jugar en el 95, no sé si recuerdan, con el partido contra Racing, que ganamos 5-1 acá en Santa Fe.
3: Sí, señor.
5: Que ahí terminaba el creo que era la apertura, era el último partido. Y al otro día me llama Diego, mi amigo, Diego Gómez, que era coordinador de turismo en ese momento, en Rosario, ¿no? Me dice, ¿no me querés acompañar a Bariloche, que tengo que llevar un par de colegios, uno de Pujato y uno de Zabaza, me dijo? Y yo, bueno, en ese momento era soltero, digo, bueno, vamos. Se había terminado de jugar, estábamos de vacaciones, y bueno, le dije que sí. Y bueno, arrancamos ese viaje, y bueno, el primer colegio que vamos a buscar en Pujato, ¿quién sube? El actual técnico de la selección, Lionel Scaloni. Uno de los primeros. Con sus 18 años, ahí egresado, el viaje egresado de Bariloche, así que lo llevamos a Lionel.
4: Pues ya lo y conocías, bueno, Rafa. Rafa, ¿vos ya lo conocías? ¿Tenías referencia de él?
5: No, no lo conocía. ¿No? Tenía referencia que ya estaba en el plantel de primera de Newell's Old Boys, con 18 años, que bueno, en esa época era un logro.
4: Chico,
5: o sea, con 18 años ya estar jugando en la primera, ya apuntaba a ser uno de los de jugadores así de que después fue, ¿no? De selección y con el nivel que tuvo después, ¿no? Pero bueno, en ese momento subió el colegio de Pujato, subió Lionel Scaloni, siempre líder de su grupo, un chico extraordinario, una forma de ser muy linda. Y bueno, hicimos una linda relación en ese viaje, tenemos un montón de anécdotas en ese viaje hermosa con Lionel y con Diego, mi amigo.
3: Claro. ¿Y jugaron a la pelota en Bariloche?
5: Sí, un desafío que fue, creo que fue contra los empleados del hotel donde estuvimos, algo así, fue un fútbol 5. Y bueno, ahí lo conocí a Lionel como Y no, la verdad que no, nos salvó ese partido, nos salvó. Y jugó como, no sé, como si estuviera jugando profesionalmente ese claro, partido.
3: Claro. Qué locura, Rafa, porque el paso del tiempo, voy a decir, pero la pucha, el pibe que fui a buscar al pueblo, hoy es el técnico de la selección argentina, uno de los más ganadores sí. de la historia con la camiseta argentina, ¿no?
5: Exactamente, y vos sabés que hace un par de años mi hermano lo cruzó en la despedida del Maxi Rodríguez en Newell, y me mandó un saludo, me mandó un video, un saludo, la verdad que muy lindo saludo me mandó, se acordó muy bien, la verdad que un chico extraordinario.
3: Siempre, qué maravilla.
5: Manteniéndose con perfil bajo y siempre, no, un recuerdo muy lindo.
4: Claro, Rafa, digo, ¿y Leo de Newell lo trató a él? ¿De qué época? ¿O estoy por ahí no eran más o menos de la misma generación? ¿Él no lo conoció en Newell's?
5: En Newell, yo no recuerdo si ellos se cruzaron en el plantel cuando... Pero no, Leo ya estaba en Colón en claro. ese momento cuando debutó sí, Leo de Newell.
4: Claro, Leo,
5: pero Leo viene en el año 94 a Colón.
4: Claro.
5: Y yo te estoy hablando de este Leo que fue en el año 95.
4: Claro.
5: Así sí, que sí, no se cruzaron, me parece, claro. en Newell. Uh-huh. Pero seguramente sí, se han cruzado.
3: Rafa tiene que seguir él como técnico de Argentina, ¿cómo lo ves?
5: Sí, ojalá que siga. Para mí tiene que seguir. Lo que pasa que, bueno, fueron dos procesos largos que seguramente, yo la verdad que todos nos gustaría que siga, pero bueno, yo creo que en su cabeza está también cambiar un poco el rumbo. Le dio mucho ya a la selección. Yo la verdad que me gustaría verlo en algún momento para agradecerle todo lo que nos dio al fútbol argentino, los felices que nos ha hecho, así que... Pero bueno, yo creo que tiene contrato hasta diciembre, me parece.
3: Sí, hasta diciembre tiene contrato, así que bueno. Estamos charlando con Rafael Díaz, con Rafa Díaz, hablando un poquito de esa anécdota en Bariloche cuando jugó con Leonel Scaloni Fútbol 5 y con Diego Fabián Gómez, uno de los coordinadores del viaje, y Rafa acompañó.
5: Aparte era un chico muy divertido, estaba siempre de buen ánimo, te levantaba, si vos estabas así bajón, te levantaba él enseguida. Y tengo una anécdota graciosa que en una de las noches que salíamos allá en Bariloche,
3: a ver,
5: ya estábamos por salir, estábamos en la habitación y bueno, viene él, me dice, uy, qué linda camisa, me dice, que tenés, y le digo, y me dice, préstamela, me dice, y bueno, le presté la camisa y él me dio la remera que tenía y no sé si se la llevó después la camisa, se la regalé, así que una linda anécdota que tenemos en este viaje hermoso.
3: Qué lindo. Rafa, qué difícil es esta categoría para Colón. Vamos a meternos un ratito aprovechándote en el partido de esta tarde. Qué difícil es este campeonato. No estoy descubriendo nada nuevo, pero qué duro durísimo. Para cualquier equipo, ¿no?
5: Durísimo, durísimo. Bueno, a Colón le está costando mucho, más de visitante, le está costando mucho por ahí por las canchas, por el contexto de los partidos, pero importante que nos hagamos fuerte de local. Y que despeguemos, yo creo que esta rueda tenemos que despegar, yo creo que va a ser así. Creo que tiene buen equipo, tiene con qué, y yo creo que va a ser el despegue, esta rueda va a ser el despegue de Colón definitivo para poder pelear el tan ansiado ascenso y esperemos que este año sea el año que vuelva a primera. Volver a recuperar ese lugar que perdimos y así que yo creo que va a ser este el año.
4: Rafa, cuando arrancamos la transmisión, dije, por ahí me cuesta entender por aquella victoria en Madrid, muy buen triunfo, todo en el segundo tiempo, lo perdía, lo dio vuelta con carácter por ahí, con personalidad, más que con juego, vino Central Norte, hizo lo que había que hacer, ganarle ese equipo, sí. Golearlo, bailarlo. Va a Ferro, una manera de decir, pues no fue a Ferro. Digo, ¿por dónde pasa? ¿Hay una explicación a eso o es la categoría? ¿Qué se puede decir?
5: No, es la, como te decía, son los, el contexto de cada partido, por ahí el, la, las canchas de visitante. Bueno, a mí no me tocó Nacional B, me tocó jugar en primera vez metropolitana, también difícil, son, son partidos difíciles, más de visitante que este, pero bueno, yo creo que se va a acomodar todo como para mejorar en ese sentido, este, más de visitante y poder este, recuperar ese juego que tiene Colón, o trasladar ese juego que tiene Colón de local, que lo traslade también los partidos de visitantes. Yo creo que va a arrancar este año, va a arrancar esta rueda, va a arrancar haciendo eso.
3: El medio campo es clave, vos que estabas ahí en el medio, qué fundamental es el corazón, ¿no? Del fútbol de hoy. Hay que estar bien, hay que estar bien físicamente. Lo físico ha superado también muchísimo a lo futbolístico. Por supuesto, sí, que sí, nos gusta ver jugadores de buen pie, pero qué bien que hay que estar físicamente y sobre todo en el medio, porque si no das ventaja, Rafa, ¿no?
5: Sí, sí, sí, físicamente y bueno, mentalmente, como siempre se dice, y el juego se genera hoy en el fútbol, la mayoría en el medio campo. Hoy, antes del 5 era más, estaba más en la distribución, pero hoy los mediocampistas, el número 5, ya participa mucho más del juego en ataque, así que yo creo que, y tiene buenos jugadores de buen pie, yo creo que Colón tiene muy buenos jugadores en ese sector de la cancha, y pero bueno, falta, como te decía, yo creo que va a ser el despegue, y hoy espero que sea también ese despegue, pero que de local ya lo viene demostrando. Falta, bueno, de visitante, este, que sea más regular, ¿no? Encontrar esa regularidad de visitante.
4: Claro, es lo más difícil, ¿no? Esa es palabra, difícil, ese término.
5: Exactamente.
4: Claro,
5: ¿eh? Exactamente.
4: En la cancha, hace mucho que no venís, no sos de venir...
5: No estoy yendo a la cancha, pero sí, como le digo a mi familia, a mis amigos, me encantaría, porque siempre me gustó ir a la cancha, y bueno, es cuestión nomás de empezar, de arrancar, pero sí, lo veo siempre, por supuesto, sufro acá por televisión, pero sí, tengo muchas ganas de empezar a ir a la cancha nuevamente.
4: Bueno, algún partido lo traemos, Fabi, lo metemos acá en la cabina, que esté con nosotros.
3: Va a ser un placer, va a ser un gusto.
5: Sería un placer.
3: Rafa, así perdimos que, ¿por qué perdimos la final? Justamente por esto que estamos hablando del medio. España fue muy superior a nosotros, y eso que nosotros teníamos un muy buen equipo. ¿Por qué perdimos la final?
5: Y yo creo que llegaron con el último envión, faltaba, llegaron con poco físicamente, llegaron muy justo, para mí, con al límite, muchos jugadores, bueno, por eso los defensores que son... Creo que también la parte fundamental del equipo, el Cuti, bueno, Lisandro Martínez, que tuvieron que salir, y eso también fue un desequilibrio también para nosotros ahí. Y bueno, yo creo que físicamente, para mí físicamente se llegaron al límite los jugadores, por eso no pudieron rendir justo en la final.
4: Claro. Ahora, Rafa, no patear una vez al arco, bueno, salvo las dos del final, es raro, me llama la atención, digo,
3: tanto mal jugamos para no patear.
4: Tanto mal, o tanto tuvo que ver lo físico, porque tuviste 110 minutos sin patear al arco.
5: Sí, es verdad, yo creo que, o sea, lo que pasó durante el partido también golpeó un poco en general a todo el equipo, y es como que no encontró el rumbo, no encontró el juego que siempre tiene, le caracterizó siempre Argentina, así que bueno, fue también un poco, no mentí, porque estos jugadores llegaron a la final fundamentalmente por la parte mental, que muy, muy fuerte, por el corazón que tienen estos jugadores, la verdad, de querer ganar, claro, todo, ¿no? Pero bueno, yo creo que la parte física nos jugó en contra en esta oportunidad, para mí.
0: Primera vez,
5: además. No llegaron muy bien a ese partido.
0: Me sumo, Rafa, ¿cómo te va? Acá Lautaro te saluda desde estudio.
5: Lautaro, ¿qué tal?
0: Bueno, bien, buenos días. Además se suma que es el primer mundial que se juegan 8 partidos para ser campeón.
5: Exactamente.
0: Psicológicamente la final fue la semi con Inglaterra, todos sabemos, pero además... hay un partido más que se juega a lo que habitualmente se venía jugando en todos los mundiales, que eran 7 para ser campeón, ahora son 8. Eso también.
5: Exactamente, y con el pocos días de recuperación, de vos fijate que los mundiales antes, bueno, yo recuerdo el 86, entre la semifinal y final, hubo una semana de recuperación y, claro. Y bueno, eso, bueno, con estos últimos mundiales se fue achicando el tiempo de recuperación y eso no es poco. Pero igualmente ya Argentina, previo al Mundial, ya venía padeciendo con el tema de las lesiones de los jugadores más importantes. Sí, claro, han llegado también al límite y bueno, dieron todo. Yo creo que dieron todo y en la final, lamentablemente, yo creo que bueno, no pudieron dar más por la parte física que nos jugó en contra.
3: Rafa, ¿qué estás haciendo ahora?
5: Bueno, yo estoy trabajando como visitador médico en laboratorio nacional y bueno, con el fútbol, despuntando el vicio, estuve jugando allá en la Liga Profesional en Santa Fe, en San Antonio de Santa Fe, y ahora bueno, como vivo acá en Sauce Viejo, empecé a jugar una liga acá más cerquita, acá, la Liga de Palomar, acá en Santo Tomé, que me queda más cerquita.
3: Te queda más cerca.
5: Seguimos juntando el vicio.
4: ¿El amigo Leo dónde anda?
5: Mi entrenador físico. ¿Cómo? Claro.
4: ¿Leo dónde anda?
5: Y Leo Rosario viene bastante seguido a Santa Fe, pero él vive en San Rosario. Así sí, que, pero nos vemos seguido.
3: Sí, sí. Ayer hablé
5: con mi hermano, con la familia.
3: Sí, ayer hablé con él porque había perdido tu teléfono y estuve hablando un rato con Leo. Rafita, te mando un beso enorme, el aprecio de siempre a toda la familia y un gusto escucharte, queríamos tenerte en esta previa.
5: Igualmente, Fabián, saludos a todos, buena transmisión y bueno, esperemos que, como te decía, sea el despegue definitivo de Colón para poder volver a primera. Y gracias por el llamado.
4: Abrazo.
3: Chau. Rafael Díaz, protagonista en esta previa, hablando de Colón y hablando de la anécdota de jugar un encuentro de fútbol en Bariloche en el viaje de Lionel Scaloni. Él estuvo en ese partido con los coordinadores de viaje, se iban a Bariloche, fueron a Bariloche, el viaje de egresados, y jugaron un rato a la pelota con el que hoy es técnico de la selección argentina.
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4: Estoy con Mati Lorefisi y con la gente. Mati, te escuchamos.
5: Bien, continuamos, continuamos aquí. Ya el flujo de gente se nota que empieza a arrimarse al barrio Centenario. A ver, lo voy a molestar al señor que está acá con la familia. Un gusto, buenas tardes, están comiendo. Los molesto un segundito. Unos panchos, unos choris antes de la cancha. Te quería preguntar, ¿qué te pareció la primera ronda del equipo?
6: Bastante floja. Alternan partidos buenos contra equipos muy débiles. Y después, cuando tienen que ganar los partidos importantes, parece que entran sin ganas en la cancha.
5: Claro, le falta la regularidad, ¿no?
6: Regularidad, ganas, todo junto.
5: Sí. Te hago una pregunta, ¿el mercado de pases te conformó? ¿Esperabas otra cosa?
6: Tres paquetes trajeron, porque supuestamente no tienen plata. Pero para otra cosa, sí, o sea, malo.
5: ¿El técnico lo bancás a Medrán?
6: No, me gusta. Nunca le encontró la vuelta. ¿Cuántos partidos vamos? ¿20 partidos?
5: Sí, un poco más.
6: Más los otros 7 que estuvo antes. Sí. Y nunca jugó Colombia, nunca jugó nada.
5: Te agradezco mucho.
6: Hasta luego.
5: Bueno, a ver, ¿cómo estás? Buenas tardes. ¿Tu nombre?
7: Matías.
5: Matías, ¿qué te pareció la primera ronda de Colón?
7: Floja, la verdad que floja.
5: Sí. ¿Qué le faltó?
7: Juego sobre todo, sí. Y embocarla. Sí. Era lo que pedíamos, que hagan gol en los delanteros.
5: Quedó marcado bien una cosa desde local y otra cosa de visitante, por lo menos la primera ronda.
7: Por lo menos sí, por lo menos esa parte estuvo.
5: ¿Y en cuanto al mercado de pases, esperaba algo más? ¿Qué expectativas te causó?
7: Y la verdad que sí, esperaba un poco más porque necesitábamos gente que haga un poco más de fútbol.
5: Sí, falta un poquito más de generación y de goles.
7: Exactamente.
5: ¿De Medrán qué me puedes decir?
7: Mira, al principio no estaba tan disconforme, pero a medida que va pasando el tiempo y los partidos no me está convenciendo.
5: Te agradezco mucho.
7: Gracias.
5: Bueno, los primeros dos hinchas en este segundo tramo. Me voy a arrimar a otros dos, muchachos, los molesto un segundo, están comiendo para LT10. Simplemente preguntarle qué le pareció la primera ronda de Colón. Decime tu nombre.
8: Carlos Jairo.
5: Jairo, ¿qué te pareció la primera ronda? Que, bueno, ya es historia, ¿cómo lo viste al equipo?
8: Y más o menos, no tan conforme con el tema del desempeño del equipo, pero vamos, de a poco vamos.
5: Y en cuanto al mercado de pases, ¿esperaba otro tipo de jugadores? ¿Qué te causó esta llegada tanto de Garate como del Guachi García como de Rizzo Patrón?
8: La verdad que no, o sea, desde mi punto de vista no lo conozco a los jugadores y vamos a ver con qué nos encontramos. Ojalá que sea bien para Colón, que tengan un buen desempeño ahí adelante, que es lo que nos hace falta, y bueno, a darle para adelante nomás.
5: ¿Y Medrán, te gusta?
8: Tiene su pro y su contra, pero hay que darle tiempo, no darle una patada de golpe como veníamos haciendo, porque al final y al cabo nunca vamos a encontrar un buen equipo, digamos.
5: Te agradezco, Jairo. Listo. Bueno, a ver, para vos, tu nombre, también la pregunta, ¿cómo te llamás?
9: Un segundo.
5: Bueno, dale.
9: Cristian,
5: bueno, mientras te ayudo a terminar un poco el choripán, ¿no? A que tragues. Bueno, contame un poco. ¿Qué te pareció esta primera ronda que ya es historia? ¿Cómo lo viste a Colón? ¿Con qué sensaciones terminaste?
9: 50-50. La verdad que me sorprendió primero el 4-0. Y también el siguiente partido que perdamos 2-0 es medio raro. No se está desempeñando bien el equipo, sí. Para mi gusto.
5: Sí, de visitante, ¿no? Sobre todo, visitante, está faltando, claro. Ahí.
9: Sí.
5: Y en cuanto al mercado de pases, ¿los jugadores los conocés? ¿Te genera expectativa?
9: No lo conozco, pero por lo que dice la gente, me genera buena expectativa de los jugadores.
5: Sí. ¿Y Medrán? ¿Qué te parece?
9: Sí. ¿Lo bancás? Sí, todavía sí. Por lo menos.
5: Todavía sí, es como que está de reojo ahí el tema.
9: No podemos cambiar tanto de técnico, sino nunca quedamos con un equipo fijo, siempre tenemos que...
0: bancar los proyectos.
9: Claro.
0: Claro. ¿Y ahora este partido de hoy? ¿Viene una seguidilla de equipos denominados chicos donde Colón puede aprovecharlo?
9: Vamos a ver qué pasa. Está lindo el día, yo creo que no va a ir, no va a ir bien. Y bueno, a confiar en el equipo y los jugadores nuevos que trajimos.
0: Te agradezco mucho.
9: Igualmente.
0: Bueno, ahí están, ¿eh? Otros hinchas de Colón ya entrando aquí al playón principal, dando su parecer, su opinión en cuanto a la primera ronda que ya es historia y también de los refuerzos y de Ezequiel Medrán como técnico.
4: Bien, Mati, ya vuelvo para los chimentos, ya vuelvo para la voz del estadio, se nos está arribando el partido. Estamos a 35 minutos del comienzo del encuentro en el Brigadier López.
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0: Bueno, Mati, contame.
4: Bueno, les cuento dos cuestiones del lago. Bueno, un poco algo hablaba Dani en la previa. Me contaron que con Ferro no estaba al 100%. Con algunos picos de fiebre producto de estos antibióticos que hablábamos en la previa, que le daban muy fuerte para atacar la fea infección que tenía en la cicatriz de la muñeca derecha. Inclusive me dijeron que como que hasta un huevo se le habían hecho. Por eso, hoy va a estar en el banco, porque realmente estos antibióticos le daban picos de fiebre, mucho desgano, y no estaba bien. Ya no venía bien frente a Ferro, y se decidió que vaya al banco de suplentes. Otro tema. Surgió un rumor del tema San Lorenzo. Pregunté y me decían, primero, no hay nada. Segundo, ¿de dónde va a sacar la plata San Lorenzo? Tercero, no hay plata que pague lo que es Nacho Lago hoy en Colón. Así que tema terminado, me dijo este amigo. Yo simplemente le dije, pregunto por el rumor.
0: Cuando decís no hay plata, ¿qué habla?
4: En San Lorenzo.
0: Está bien, pero ¿qué cotización tiene
4: Nacho? No sé. A ver, yo te digo la verdad. Yo, esto es una apreciación personal.
0: Sí, sí, por eso.
4: Si es que alguien ofrece 1,5 millones, 2, como para hablar largo. A ver, no sé si decir descabellado o no, porque en el mercado nunca se sabe, pero para un jugador de B Nacional hablar de 1,5 millones, y estamos hablando de una cifra importante,
0: claro.
4: Yo creo que ni eso le va a mover el amperímetro al dirigente Colón para venderlo. Así que de Lago me parece que nos vamos a tener que olvidar por lo menos hasta diciembre. Insisto una vez más con lo que conté en la previa con Ferro. No tiene ningún tipo de cláusula el contrato. El contrato dice, renovado el contrato hasta diciembre de 2027.
5: No hay cláusula
4: nada,
5: de salida.
4: Ni
5: no
4: ahora, nada, ni en diciembre, ni el año que viene. Nada. Absolutamente,
5: o sea, si
4: nada.
5: Si Colón quiere,
4: lo vende. Y si quiere, no.
5: Y si no, lo tiene hasta el día el último día.
4: Alguien me dijo, me dan bien, cuatro palos, lo vendo. Pero ¿quién te va a dar cuatro palos por Lago? Nadie. Pero lo que pasa es que la cuestión deportiva me parece que prima en este momento.
5: Y si viene de afuera, que por ahí 4 millones en
4: algunos
5: lugares.
4: No, pero van a pagar Nacional B nunca.
5: ¿No?
4: No,
5: no,
4: un jugador de B Nacional a lo sumo 1,5 millones, 2, pero como algo decís, pero no creo tampoco.
6: Era, 1 millón, 1,5 millones puede ser. Pongo un ejemplo, perdón, pongo un ejemplo, hacemos un paréntesis acá en el medio de los chimentos. Cuello le salió a San Lorenzo $1,000,000. El chico de Almagro.
4: Era un delantero.
6: Y venía
4: de Almagro, un delantero.
6: Venía haciendo goles. $1,000,000,
4: sí,
6: ya estaba tasado. Era una opción de compra.
4: Sí.
6: Después
4: sí,
6: el jugador rindió y hizo uso de la opción. Pero se puso ese monto, por ejemplo.
4: Sí.
6: Digo, para sacar de lado los 4 millones,
4: por eso
6: que, como
4: digo,
6: que dice Mati.
4: Para eso
6: un millón y medio, 2 como mucho.
4: No, una locura. Yo no creo que pague. Y, a ver, hay que hacer una salvedad. Colón compró a $600,000 la mitad del pase, cuando estaba en Rafaela. Bueno, otro tema. Tema Garate, hablé con una...
5: Perdón.
4: Dale, dale.
5: Colón asciende.
4: Ya es jugador de primera.
6: Ya es jugador de primera, claro, exacto.
4: Ahí ya cambia.
0: Estamos hablando de ahora.
4: Estamos hablando de
0: que
4: ahora.
0: Que venga San Lorenzo y que a José Alonso le tiemble la mandíbula porque le digan, presidente, tiene 1,5 millones, lo que dice Mati.
4: No. Lo tenga Tyson enfrente.
5: Yo hasta diciembre lo tengo al agua acá. Hasta diciembre acá.
4: Y tengo contrato un año más.
5: Exacto. Colón asciende, Lago se va. Afuera.
4: ¿O no?
5: Afuera, digo.
4: O a lo mejor continúa jugando en primera.
5: Bien. Pero si hay un... Si Lago sigue en el nivel en el que está de acá a diciembre.
4: Sí, puede ser.
5: ¿Con un equipo ascendido?
4: Sí, puede ser.
0: Goleador de campeonato.
4: Sí, lo que pasa es que vos tenés que poner la balanza. ¿Cuánto lo compraste y cuánto lo vendés y qué ganás? Si le compraste $600,000 la mitad, y va a tener que ser una cifra importante. Bueno, sigo. Habla de alguna persona con respecto a la llegada de los refuerzos, ¿no? Hablamos de Guachi García, ya lo vimos. Salió el tema de Garate y me dice, te digo la verdad, es distinto a Bonancea. Es flaco, es alto, el tanque es más grandote. técnicamente a lo mejor un poquito mejor que el Tanque, que es pura fuerza, pura garra, pero tampoco nada de otro mundo. Es más, lo veo con algunos movimientos más lentos que Borancea. Ojalá que se destape. Ojalá que se destape, que meta goles por el bien de Colón, pero la verdad no veo un refuerzo en ese sector. Último tema. La voy a dejar picando, después le voy a contar.
5: Por ahí se lo trae para activar.
4: Sí, necesitaba. También. Y se fue Castro, se fueron muchos ofensivos.
5: Estaba solo.
4: Sí, sí, también. Una alternativa.
5: Claro.
4: Sí, si no pasa el Chico Buoso y categoría 2007.
5: Claro.
4: Otro tema. Presencia estelar hoy en el Estadio de Colón. Juan Antonio Pizzi y familia. Pregunté, ¿viene como hincha? Y quizás sí. ¿Cómo quizás sí? Bueno, una de las cuestiones por qué viene. Y se entró a reír este amigo. Le digo, ¿viene a ver algún jugador que es técnico? Quizás también. Le digo, ¿vos me estás cargando? No. Se reía. Puede ser unas posibilidades. Para mí la más concreta es que viene a ver a su yerno. Dije, ¿yerno? Sí, viene a ver al yerno con la familia. Pregunté, ¿quién es el yerno? Ah, bueno, pará, averigualo también. No te puedo dejar todo en bandeja. Fui a averiguar. Agustín Ojeda, lateral izquierdo de San Telmo, ex jugador de Colón. Me dicen que está de novio con la hija.
0: Qué lindo.
4: Así que viene a ver fútbol, viene a ver al yerno y viene a ver a Colón.
0: Los Chimentos en esta previa, esperando por Colón, esperando por Chaco Forever, 3:30 p.m.
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0: La gente juega con nosotros, la gente que se comunica con nosotros en el 3424-366-432. Los oyentes también acompañando esta tarde, amigos que tenemos por YouTube en Radio LT10. Allí está Tamara Martinet, allí está Carlos Julio César Fernández, está Rita Álvarez, está Débora Álvarez, las chicas trabajando en YouTube, Radio LT10, para acompañarnos en esta jornada. También por el Tablón Fútbol Club de Sucho Paz y Granega, transmisiones de Edgardo González. 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FM Ideal Reconquista 94.9, FM Hits 107.5. Allí está Juan y todo el equipo de FM Hits. 88.9, Estéreo Manía de La Pelada, también acompañándonos en esta tarde. Los amigos de FM Bahía Engaño, 104.5 en Rapson Chubut, FM El Litoral y su gente, Sauce Viejo, 89.3. Diferentes maneras de vivir el partido en este domingo donde el sol aparece, desaparece, esas nubes grises que uno tiene ganas de empujarla para que no vuelvan por unos días, Masi. Porque hace mucho que tenemos este tiempo gris en nuestra Santa Fe de la Veracruz. ¡Sí, Lauti!
6: Estaba esperando las 3 de la tarde para contarles que ya comenzaba Ferro. Cambió de horario, va a las 15:20, Ferro frente al Deportivo Morón, así que casi a la misma hora que Colón y Chaco Forever van a jugar el Deportivo Morón y Ferro, que lleva 2.500 personas al nuevo Francisco Urbano en el partido de la fecha. No va a las 3 de la tarde, va a las 15:20.
0: Y los amigos de Mega 102.3 en Paraná, a Martín Ramación y a todo su equipo también, que nos acompaña siempre viniendo para la cancha. Ahora el sol toma un poco más de fuerza para darle un colorido diferente este domingo aquí en el barrio Centenario, en el Brigadier López, Tony.
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1: 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Recién manifestaba Tony, ¿no? 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Siempre me gusta recorrer algunos barrios. A la gente de Barrio Coronel Dorrego, de Progreso, Guadalupe Oeste, Central Guadalupe, Barrio Sarmiento, San Martín, Piquete Las Flores. A los amigos del Barrio San Pantaleón, Barrio Mayoraz, Villa Setúbal, Barrio Unión y Trabajo. También a los amigos de Villa del Parque, en Roque Sáenz Peña, Barrio Alberdi, Barrio 12 de Octubre, República del Oeste, Barrio Plaza España, Candioti Sur, y tantos amigos que tenemos en la provincia. Ni hablar en el norte, allí donde está sonando FM Ideal, en Reconquista, en Avellaneda, en Lanteri, en Villa Ocampo, en Las Toscas, en El Rabón, en Villa Guillermina, en Malabrigo, en Los Laureles, en Román, en Vera, en La Gallareta, en Margarita, en Calchaquí, en Colonia Teresa. Amigos en la costa, en San Javier, en Saladero Cabal, en El Laurel, en Callastá, en El Besi, en Alejandra, en Los Cerrillos. Oyentes de la radio en todas partes, sonando LT10 en este domingo que juega el Sabalero. Y aquí está la voz del estadio. Aquí está cómo va Colón, cómo va Chaco esta tarde.
2: Sabaleros y sabaleros, bienvenidos a el fútbol. Así forma Colón.
3: En el arco el 1, Matías Budiño. En la defensa el 4, Mauro Pinipil. 6, Federico Rasmussen. 2, Sebastián Olmedo. 3, para Gabriel Rizzo Patrón. En la mitad de cancha el 11, Julián Marcioni. 5, Federico Lertora. 8, Ignacio Antonio. 7, Franco el Guachi García. 10, Darío Sarmiento. 9, Alan Bonancea.
2: Y la visita forma de la siguiente manera.
3: En el arco el 1, Gastón Canuto. En la defensa el 4, Alan Luque. 2, David Valdés. 6, Ricardo Garay. 3, Agustín Ojeda. Mitad de cancha el 8, Enzo Galli. 5, Brian Nievas. 7, Juan Manuel Carrizo. 10, Leandro Fernández. 11, Santiago Valenzuela. 9, Matías Romero. El árbitro, el señor Javier del Barba. Asistente número 1, Juan Pablo Milenar. El 2, Federico García. Cuarto árbitro, Fernando Rojas.
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2: Saludo grande a la Comisión Directiva de Colón de San Justo, que nos han invitado a 11, 12 y 13 de septiembre al 48º Certamen Argentino de Doma y Folclore. Actuaciones estelares de Pico Frank, La Nueva Luna, Padula Rosa, Terruñero, Celevera, Los Pampas, Soy Tu Sol desde Rivera, Uruguay, La Huella Chaqueña, Grupo Cordiales, el JJ del Chamamé y los Chamameceros de Vera. Y las tropillas de todo el país, 250 jinetes de Sudamérica, allí donde se hace el culto a la amistad, en esta fecha realmente importante para el 48º certamen de Doma y Folclore. El grupo de danzas, el bulevar de artesanos, las pruebas de riendas, las tropillas entabladas. Hay mucho por disfrutar en septiembre, anda haciendo el plan como para poder estar en esta nueva edición de el certamen argentino de Doma y Folclore que organiza la gente de Colón y San Justo, de Colón de San Justo. Señoras y señores, entran en calor los arqueros de Chaco Forever y de Colón cuando todavía falta un ratito para el comienzo del partido. Poca gente de lo que habitualmente estamos acostumbrados. No sé si es el momento del mes ya. Esta temperatura un poco traicionera porque estamos teniendo ahora sol que se ha asomado y se ha abierto un poco el sur de la ciudad, pero con unas nubes negras amenazantes y que hay mucha gente que no quiere correr riesgos de enfermarse. Mañana hay que volver al laburo, al trabajo, mucha actividad después de las vacaciones de invierno. No hay buena respuesta como otras tardes, muchachos.
3: Una pálida imagen también de Colón en Ferro, ¿no? Un golpe.
4: Eso
3: en
4: iba a decir, tira por abajo todo lo que dijo Massi, el resultado en Ferro.
2: Bueno, pero un partido.
3: Y la diferencia de 8 también.
4: Pero la gente no sabe dónde está parada con este
2: sí,
4: equipo.
2: Sí, está bien, eso es bueno.
4: Digo, más allá de que está metido dentro de los primeros puestos y todo, por eso dije en el arranque, parecía que pintaba la mano para continuar esta racha y te venís con la mano vacía. Está bien, perdiste con el puntero, pero la imagen que dejaste allá, ¿no?
3: Miren cómo puede cambiar un resultado, porque si Colón hubiese ganado en Ferro, que me corrija el Auti si me equivoco, hoy estaba jugando por la punta del campeonato. Porque si ganaba, le descontaba, claro, quedaba 2.
5: Arrancó a 5. Arrancó a 5 la fecha con Ferro. Claro. Y si ganaba, quedaba 2.
3: Hoy hubiese estado jugando por la punta.
5: Claro, y hablando de Marcos, el Marcos es espectacular, el nuevo Francisco Urbano, para Deportivo Morón Ferro, con ambas parcialidades, además, con colores bien contrapuestos, rojo, verde, se nota espectacular, un estadio muy grande, el del Deportivo Morón. En este momento está comenzando la transmisión también para ese partido que se viene, que comienza a la misma hora que Colón. Y de paso les cuento que los Andes, Deportivo Madryn, All Boys, Defensores de Belgrano y Agropecuario San Martín de San Juan ya están jugando y están empatando 0-0.
2: Es una pregunta muy difícil de contestar, porque si yo planteo qué le conviene a Colón, dependiendo de Colón y de ganar esta tarde frente a Chaco Forever, como para respetar al rival que va a tener enfrente, pero qué le conviene, que gane Ferro y que se escape Ferro, pero lo tenés ahí a tiro al Deportivo Morón, o le conviene un empate al equipo sabalero de Morón y Ferro.
3: Para mí un empate.
2: El empate.
3: Porque, a ver, si bien Morón tiene uno menos, me contaba Lautaro, podés sacarle
2: Un partido menos,
3: sí. Podés sacarle 2 a Morón si es que pierde y le descontás 2 a Ferro si ganás. Claro. Siempre y cuando gane Colón, ¿no?
5: Yo diría que no vale elegir empate. Yo diría que no vale elegir empate, que es el resultado que siempre está en el medio. Si tiene que ganar uno, saca el empate. Tiene que ganar Ferro, tiene que ganar Morón. Perdón,
4: Morón, que me meta la Morón. Ahí está. Que gane Morón.
5: Que gane Morón, ¿no?
4: Claro. Que gane Morón. Y la ilusión el hincha la tiene de intentar dar el golpe y alcanzarlo a Ferro.
2: Claro. ¿Eh? Que se caiga Ferro.
3: Claro, el hincha pregunta, ¿hasta cuándo va a venir con esta racha positiva? ¿Alguna vez tiene que flaquear?
2: ¿O sí, no? Es lo que espera el hincha de Colón.
3: ¿O no?
2: es lo que espera.
5: En la temporada 2024, en la que ascienden Aldo Civi y San Martín de San Juan, San Martín de Tucumán en su zona le sacó un montón de puntos al segundo, que era San Martín de San Juan. Terminó ascendiendo San Martín de San Juan, que jugó el reducido. San Martín de Tucumán juega la famosa final en Rosario con Aldo Civi, la pierde y después se queda fuera en el reducido. Pero San Martín de San Juan, que quedó muy atrás de San Martín de Tucumán en su zona, es el que termina ascendiendo luego en el reducido. Le sacó 11 puntos de ventaja San Martín de Tucumán esa temporada y se terminó quedando en el ascenso.
2: Recién hablábamos de Colón y de lo que tiene Colón, de las fechas que vienen. ¿Ferro qué tiene? Porque hablábamos también en la semana del calendario que le toca a Ferro. No es común tampoco, no es fácil, ¿no?
5: Son cuatro partidos muy bravos que tiene Ferro. El Deportivo Morón, que es su rival hoy. Godoy Cruz de local, que a priori por nombre, pero no por presente, no está teniendo un gran presente. Godoy Cruz hoy está fuera de zona de clasificación con 28, pero es el rival de la próxima fecha. Luego visita Los Andes, que en este momento ya está jugando y está empatando 0-0, que es uno de los que viene también ahí, está a 3 puntos de Colón, ahora con el empate parcial está a 2 puntos por debajo de Colón. Y luego será local de Atlanta, que se cayó en las últimas fechas, había sacado una buena diferencia, está tercero, pero a 2 puntos de Gimnasia de Jujuy. Quedó segundo Temperley con 37, pero tiene 2 partidos más que Atlante y que Gimnasia de Jujuy, pero es uno de los encumbrados. Así que tiene 4 partidos bravos, Ferro en lo que se viene, hoy Morón, Godoy Cruz, Los Andes y Atlanta, uno de los que pelea en la otra zona.
2: Y la otra te pongo en un aprieto, a lo mejor te pregunto por el Deportivo Morón, que está debiendo una fecha. Hoy juega con Ferro, pero ¿qué tiene Morón de aquí también para adelante?
5: Ahí es más parecido a lo de Colón, lo de Morón. Tiene hoy Ferro, pero después ves visitante de Chaco, local de Acassuso, local de Almagro y visitante de San Telmo.
3: Es muy va agarrando lo que deja de Colón. Ahí está, claro. Ahí va. Eso es lo que salvo el internacional con Almagro, si no me equivoco.
5: Claro, exacto. Pero después es San Telmo, San Miguel, Colón. Para el Deportivo Morón y después vuelve otra vez a los que deja Colón, que es Racing de Córdoba o de Cruz, el resto. Claro,
3: y tiene pendiente el de Central Norte, ¿no?
5: Claro, Central Norte de Salta, que fue... No tengo información, no sé si Mati vos recibiste algo en la semana de cuándo se van a jugar los aplazados lunes.
3: No hay nada. Pero por ahora.
5: Por lo menos
3: ahora
5: voy a averiguar.
4: Yo vi, yo escuché, yo leí algo primeros días de agosto. Uh-huh. Primero, claro.
5: Tiene que ser sí semana. O sí entre semana, porque sí, acá es todos sí. Los fines de semana, o sea que sí o sí tiene que ser entre semana. No hay un fin de semana libre para claro. Eso.
3: El sábado es primero, si no me equivoco, ¿no?
5: Sábado primero. Con
3: Acassuso.
5: Sí.
2: Paso por Tony.
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2: Bueno, quiero... A ver, este es un tema que le conviene económicamente a Colón, pero no lo quería dejar pasar, Mati, Daniel, el Lauti. ¿Cómo está lo de Neris? Porque parece el cuento de la buena pipa que yo pregunte, pero ¿cómo viene lo de Neris?
3: A ver, ya está presentada la demanda en FIFA, contestó Emelec. Ahora FIFA, bueno, tiene, de acuerdo a los argumentos de cada uno, tomar pero una demoró. Decisión. ¿Perdón? Y lo que quería decir es lo siguiente, que a mí me nace una pregunta. En el caso que sea favorable el fallo de FIFA a Colón, que da la sensación que tiene todo para ganar.
4: Pinta para
3: sí,
4: eso.
3: Sí, 90 días a favor. Y dice, tanto dinero le tiene que pagar a Colón. ¿Quién paga?
2: ¿Quién paga? Emelec ya se lo sacó encima.
3: Sí, pero...
2: Primero porque no le hizo un gol ni a mi vieja.
3: Está bien, pero es solidariamente responsable Emelec, por lo que yo tengo entendido. Ahora vos decís $1,000,000. ¿Dónde
4: sería,
3: saca Neri
4: $1,000,000? Uno de los que tiene que aportar es Emelec.
3: Claro, pero $1,000,000, $1,200,000. Colón está reclamando $1,500,000, creo. Vamos a poner $1,000,000.
4: ¿Y Neris?
3: ¿Cómo hace Neri para pagar $1,000,000? Emelec capaz que tenga que poner un poco, un préstamo, porque también Emelec puede decir, no, yo se lo pagué a Neri. Pero FIFA le puede decir, pero no estaba reglamentariamente en condiciones. Lo cierto es que esa es la palabra. Quizás por ahí podemos hablarlo en la semana o la previa que viene. En el caso que FIFA haga o le dé la derecha a Colón por el reclamo y surja una cifra, ¿de dónde la sacan, Eris?
2: Claro, ese es el tema. Qué mal negocio para Emelec, ¿no? Dejando de lado todos estos inconvenientes. Qué mal negocio para Emelec llevarse a Neri, porque no. Analicemos lo futbolístico también del jugador.
4: Ahora, se sabe en el ambiente del fútbol cómo estaba Neri en ese momento. Digo, que esto iba a generar un conflicto. Si te metes al agua, nada después.
2: Claro, pero pues si vos tenés un conflicto, pero tenés un goleador que te hace 15 sí, goles.
3: Pero Neri, el único lugar donde fue bien fue en Uruguay, ¿no?
5: Claro. Más sí.
2: Bueno, sí.
5: Está Álvaro Riera del otro lado, es periodista que cubre Emelec, para consultarle. Álvaro Riera, lo pueden saludar.
2: Hola Álvaro, Fabián Masi te saluda, ¿cómo está? Estamos hablando de Neri, ¿cómo va?
6: Hola Fabián, ¿cómo está? Buenas tardes acá, está ya en Guayaquil. Sí, la semana pasada José Neri se fue al Defensor Sporting, Emelec lo cedió a préstamo, le firmó 3 años de contrato, le quedan 2 años y medio, y bueno, por 6 meses se fue allá a Uruguay para luego... con la expectativa de volver, pero le fue muy mal acá en este semestre en Emelec. No marcó ni un gol, no dio ninguna asistencia y la verdad que su rendimiento fue pobrísimo.
2: Álvaro, ¿y cómo destraba el problema que tiene con Colón? Que Colón fue a FIFA para reclamar por Neri. ¿Cómo responde a esto Emelec?
6: Y sinceramente lo de FIFA no se ha conocido, pero lo que se supo fue que me llegue, buscó una habilitación provisional para que el jugador pueda actuar en estos partidos, en este semestre. Lo propio creo hará Defensor ahora que fue cedido a préstamo, pero esa es la situación.
3: Álvaro, dijiste que le fue muy mal. ¿Cuánto jugó Neris en estos 6 meses?
6: Fue bastante suplente. Habrá, si jugó un par de partidos como titular, fue mucho. Pero de allí fue suplente, entraba al segundo tiempo, el aporte era muy poco porque es un jugador de lo que conocimos. Teníamos muchas esperanzas o expectativas porque venía con esos 15, 16 goles allá en Uruguay y Emelec necesita gol, a gritos, pero acá no marcó ningún gol y es un 9 de área que no se mueve, no tiene movilidad, está esperando que lo habiliten. Y Emelec lo que menos tuvo en el primer semestre del año al menos fue claridad para llegar al arco contrario.
3: Claro, uno supone, Álvaro, que se le hizo 3 años de contrato porque habrá hecho un préstamo importante. ¿Se conocieron alguna cifra de la llegada de José a Emelec?
6: No, la verdad que no. No, aquí al menos no, de los fichajes que se hacen, no. En el fútbol ecuatoriano no se conocen las cifras por las cuales llegan, el préstamo y demás. Es muy difícil que den a conocer aquello.
2: Claro, por eso vos te sorprende toda esta movida que hay en Argentina, en Santa Fe, en Colón, de ir a FIFA por las cuestiones del no pago a Colón y que se haya ido. En eso ustedes no lo están manejando, lo que pasa con Neris, FIFA y Colón.
6: Sí, solamente que antes de llegar a Emelec se supo la situación de que por qué salió de Colón, no estaba clara esa situación, de que no lo habían tomado en cuenta para la pretemporada, pero hasta ahí nomás se supo o se conoció, no estuvo claro su salida.
4: Álvaro, la dirigencia de Emelec está tranquila en cuanto que con esa autorización provisional que le dieron no va a tener que desembolsar nada si el fallo llega a salir a favor de Colón.
6: Eso sí, con la habilitación provisional, al parecer ellos se quedaron tranquilos. Además tienen un montón de deudas en la FIFA, que cada día sale una nueva. Son 7 prohibiciones ahora que tienen hasta ahora para poder inscribir jugadores. Así que por el momento han tomado con más seriedad las otras deudas que tienen. Al menos con la habitación provisional creo que se quedaron tranquilos. Claro. De poder jugar o utilizar el jugador.
2: Álvaro, te mandamos un abrazo enorme. Gracias por esta charla y un saludo para el querido pueblo de Ecuador. Abrazo.
6: Un gusto, un abrazo.
2: Álvaro Riera, periodista, colega de Ecuador, hablándonos de José Neris.
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2: Jugando a través de la radio 342-436-6432. ¿Quién hace el primer gol? 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Allí está Rita Álvarez, Débora Álvarez, las hermanitas Álvarez, con Carlos Julio César Fernández. 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Se viene Colón Chaco Forever y el análisis de Daniel Jovellano.
4: Y tiene que recuperarse Colón otra vez, ¿no? En cuanto al juego, pero primero el resultado. Me parece que hoy los tres puntos tienen que intentar este equipo que pone en cancha y que ya vamos a repasar, a analizar. Ezequiel Medrán, los tres puntos tienen que quedar en Santa Fe. Viene un rival que está dando manotazos para salvarse, viene un rival que viene de ganar como visitante por primera vez en lo que va de la temporada. Le ganó a San Telmo en la Isla Maciel de la mano de Cravero, este técnico que es muy, pero muy querido por el hincha de Forever, exjugador de Chaco Forever. Bueno, ha levantado, el equipo da muestras, da señales de querer vivir, de querer respirar. Y Colón tiene que reacomodarse después de lo muy pobre, muy flojo que fue el rendimiento del equipo en Caballito, ¿no? Cuando perdió ante el líder 2-0, pero más allá de eso, porque puedes perder con el puntero, no hay dudas en eso, y más en esta categoría, la imagen que dejó Colón, una imagen de un equipo sin reacción, sin rebeldía, un equipo chato, un equipo que parecía que no estaba llegando a ese compromiso con dos victorias como las que había conseguido en Madrid, y ni hablar la diferencia que marcó acá con Central Norte de Salta, ¿no? Así que bueno, hoy se hablaba de Barrio, finalmente no llega en condiciones después del desgarro que sufrió, mantiene Olmedo, va a jugar Rasmussen como central, sigue ahí, Peinipil, no toca nada el técnico, cambio obligado. ¿Le vendrá bien a Olmedo y a Colón que Allende haya llegado a la quinta amarilla en el arquitecto Ricardo Echeverri y no pueda estar hoy y juegue Rizzo Patrón? Vamos a ver, porque Allende, poco y nada de lo que vimos, Después Lertora y Antonio, los dos ahí, fundamentalmente para contener y salir rápido. Y vamos a ver, lo planteaba Matías también en la previa, ¿no? Cómo se mueven Marción y García, que hoy debuta como titular, el Guachi García, en lugar de Lago por una infección en su muñeca. Y Sarmiento. ¿Cómo jugarán? ¿Cómo se van a mover? ¿Tendrán posiciones fijas? No. Bueno, lo vamos a ver en unos minutos, ¿no? Y Alan Bonancea arriba, un Alan Bonancea que ha recuperado el gol, un Alan Bonancea que está positivo en cuanto a eso. Y enfrente, este equipo de Chaco Forever, ¿no? Un 4-4-2 clásico. Vamos a ver cómo plantea el partido Cravero, vamos a ver qué hace Forever. Cortito, Chaco, lo que se lleve para Resistencia es positivo.
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4: Aparece el árbitro Javier del Barba con sus colaboradores. Esta tarde, Juan Pablo Milenar y Federico García, los jueces de línea, Mati.
5: Sí, señor, y el cuarto árbitro, Facundo Rojas. Esa es la formación de los árbitros, por llamarlo de alguna manera. La terna, la cuaterna, la terna y el cuarto árbitro.
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4: Canuto, Alan Luque, Valdés, Ricardo Garay Lima, el paraguayo, y Agustín Leandro Ojeda. Enzo Galli, Rafaelino, Juan Manuel Carrizo, Brian Nievas, enterriano nacido en Diamante, y Leandro Fernández, el cordobés de alma fuerte. Santiago Valenzuela y el tucumano, nacido en San Miguel de Tucumán, Matías Romero. Alan Luque, hombre de Reconquista, del norte de la provincia. Allí está Colón, allí está saltando a la cancha Chaco Forever. También el primero que salta a la cancha es el equipo sabalero. Chaco ya está en el círculo central. Están los protagonistas de la tarde. Allí en la mitad de la cancha, lindo recibimiento con las mascotas. Entra Colón, todos aplaudiendo. Lindo momento, Colón con atuendo blanco. Para esta tarde todo de blanco, con el escudo en rojo y negro. Chaco Forever luce su camiseta en negro y blanco. Están los protagonistas en la cancha.
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5: 5 del primer tiempo, ya están jugando Deportivo Morón y Ferro. Empatan 0-0.
4: El humo en rojo y negro detrás de los arcos que aparece para darle un toque distinto a esta geografía de domingo en el Brigadier López, con las banderas que flamean, con los chicos que ya dejan el equipo, gracias selección, ese trapo con el escudo de Colón y el escudo de la Asociación del Fútbol Argentino, jugadores, cuerpo técnico y dirigentes, el saludo y la foto de los jugadores de Colón con ese trapo, con esa bandera.
5: Fabián.
4: Mientras los jugadores de Chaco Forever esperan a la mitad de la cancha. Sí, Mati.
5: Un gran abrazo entre Medrán y el Chango Cravero. Ahí se quedaron hablando el ex arquero y el ex volante central.
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4: Lo tradicional, lo protocolar frente al palco oficial, con el himno argentino, desde la armónica que suena en la voz del estadio. Escuchan la voz del estadio, orgullosos por la selección argentina, y el aplauso conmovedor desde los cuatro costados, con los jugadores de Colón y Chaco Forever en la mitad de la cancha. Gracias selección, en cada estadio de Argentina, este reconocimiento para el equipo que participó de la Copa del Mundo. Están en el saludo habitual los jugadores de Colón recibiendo a los jugadores de Chaco Forever para empezar a vivir este domingo por la tarde con gran expectativa. Allí está Lertora, el capitán de Colón, entrando en calor para dar comienzo al partido, con una ausencia importante en Colón, como les decía Mati Lorefici. Analizábamos con Daniel Jovellano la ausencia de Nachito Lago en el primer equipo sabalero para esta tarde en el equipo de Ezequiel Medrán. 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
3: 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Relata Fabián
4: Pasi. Están los capitanes en la mitad de la cancha. Bueno, y otro detalle del que hablábamos con Matías Lorefice, cuando muchos especulaban la presencia de Pierre Barrios, vos venías contándonos, Mati, que el paraguayo Olmedo seguía en el primer equipo.
5: Sí, porque en la práctica de fútbol del jueves, aquí en este estadio a puertas cerradas, Pierre Barrios arrancó para los suplentes. Y lo que prueba Medrano en la práctica de fútbol, es muy difícil que lo cambie. Es por eso que nos animamos a decir con sorpresa de que la dupla central iba a ser Ramos y Olmedo.
4: El sanpedrino Matías Budiño va a ocupar en el primer tiempo el arco que da a Fonavi, que está de celeste. Budiño, todo el equipo está de blancos, Budiño de celeste, mientras que Gastón Canuto, el rosarino arquero de Chaco Forever, que está todo de verde, ocupa el primer tiempo el arco que da espaldas a la avenida JJ Paso. Así se van ubicando los arqueros, todo dispuesto para comenzar. El grandote tucumano Matías Romero para tocar esa pelota. El árbitro Javier Alberto del Barba, que espera para dar comienzo. Ajusta su cronómetro el árbitro. La tarde tiene emociones de fútbol. Y aquí estamos a través del multimedia de Universidad. Del Barba mira otra vez su cronómetro, ajusta su cronómetro en su mano izquierda para comenzar a jugar en esta tarde. Ponga bien fuerte la radio, queridos amigos oyentes de Universidad. El pitazo de Del Barba, en marcha el partido, movió Chaco. Pelota que va con pelotazo largo hacia el sector izquierdo. Iba a buscar el balón para que vaya Leandro Fernández, el cordobés. Al costado fue esa bola, lateral para Chaco Forever por el lado izquierdo. Se adelanta el conjunto visitante de Cravero. Va buscando la pelota dentro del área. Olmedo hace la cobertura y la pelota rápido con los pies. Está Budiño, Mati Budiño, el sanpedrino arquero de Colón, que toca. La descuelga la pelota cortita para Rasmussen. Rasmussen juega para que vaya Rizzo Patrón. Gabriel Rizzo Patrón, el tucumano número 3, toca la pelota para Rasmussen. Rasmussen para el paraguayo Olmedo. Se organiza Colón, se va armando Colón en el arranque del partido en los primeros 40 segundos de juego. Va saliendo Rasmussen con pierna zurda, mete el pelotazo para que vaya el espartano. Va Bonancea, le dice: estuviste bárbaro, pero la pelota fue demasiado larga. Llega a los pies del arquero, que la levanta. Tiene que salir Canuto para Chaco.
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4: Pelota es de Chaco Forever. Un saludo para tantos oyentes que tenemos en la radio, para Marcos y para Sandra, Marcos Camino y Sandra, que nos están escuchando desde Miami, desde los Estados Unidos. Fuerte abrazo para Marcos y para Sandra en esta tarde de fútbol. Tantas emociones del domingo con fútbol y tanta gente y amigos y oyentes que tenemos en diferentes partes del planeta. La pelota viene por el costado, va para Marcioni. Marcioni va por el sector derecho, pelea Marcioni, la pierde. Recupera Chaco Forever, pero con falta, dice el árbitro. Tiro libre para Colón por la derecha, tratando de pasar a campo enemigo.
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4: Va saliendo con el balón, saliendo Olmedo. Olmedo toca la pelota y juega para Rasmussen. Rasmussen va jugando ahora para Lertora. Lertora que la tiene. Allí está Lertora. Lertora, el capitán, abre cancha, juega para Peinipil. Peinipil va para Sarmiento. Se está dominando la pelota Sarmiento por la derecha. Mitad de cancha, círculo central para Antonio. Viene Nacho Antonio para Rasmussen. Rasmussen trata de abrir el juego. Se metió en campo enemigo. Juega para Antonio. El partido está 0-0. 2 minutos del primer tiempo en esta tarde de fútbol. Juega Lertora, el capitán. Abre cancha para Peinipil, por la derecha, prueba suerte. La pelota va para un lado, para el otro. Trata de ser prolijo Colón en el arranque del partido. La tira otra vez Lertora. El capitán levanta la cabeza y juega para Olmedo. Con precisión quirúrgica entrega la pelota para Rasmussen, que se abrió por la izquierda. Rasmussen la mete por el medio para Antonio. Antonio busca para Rizzo Patrón. Demasiado larga esa bola que termina afuera. Es salida para Chaco Forever.
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0: Llegando a los 3 minutos, el amo del partido es Colón. Chaco espera.
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4: Sacando la pelota Jaco Forever a terreno de Colón, va recuperando el paraguayo, trata de salir Olmedo con pierna zurda, metió para que vaya, buscando bien Marcioni, quiere sobrepasar, porque venía con la pelota el otro paraguayo, Garay Lima, peleando por el balón para el equipo chaqueño, pelota a la mitad de la cancha, la bola es de Lertora, cuando el árbitro rebobina, retrocede y marca, tiro libre para Colón, que va.
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4: Colón está buscando el mejor recorrido para llegar al arco de Gastón Canuto.
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5: Se quejó el chango. Cravero no le gustó esa falta. Fue hombro con hombro, le dice el cuarto árbitro.
4: Tiro libre. Está Colón para jugar. La pelota más atrás, dice el árbitro Javier del Barba. La pelota la colocó en el círculo central, pero ya en terreno de Chaco Forever. Es para Colón. Sarmiento que conversa con Nacho Antonio. El cuarto árbitro que conversa con Ezequiel Medrán. Antonio adelanta un poquito la pelota. Cuando el árbitro dio la espalda, Antonio adelantó un poquito la pelota. Más hacia adelante con la bola. Lo tiene Sarmiento. Jugada preparada. A ver qué hace Colón. Está buena la posibilidad con esta pelota detenida. Colón va a la carga. Intentará el sabalero con Antonio. Sarmiento le dice, espera un poquito. Ahora sí para el perfil. Cuánta ceremonia para pegarle esa bola. Todo el mundo va a buscar jugada preparada. 0-0. 4 minutos 13 del primer tiempo. Y va Colón sobre el arco de JJ Paso. Vendrá Antonio para pegarle. Viene la pelota al segundo palo. Lertora de cabeza. La bajó. Está Olmedo. Mordida la pelota. Con Carrizo. La mandaron al córner. Tiro de esquina para Colón desde la derecha.
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4: Estamos en el primer tiempo en 4 minutos 36 de juego. Colón recibe el apoyo de su gente en esta tarde.
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4: 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Vendrá el tiro de esquina, dos hombres en el rincón allá, en la oreja derecha. Desde ese lugar vendrá la bola para Sarmiento. A ver, jugada preparada. Está Rasmussen, está Bonancea. Viene el centro al corazón del área. Lertora de cabeza. El arquero hizo vista. La pelota pasó cerca de Gastón Canuto, Daniel.
0: Solo, absolutamente solo Lertora. La tiró ahí, pegadita al palo derecho, cerca.
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4: Estamos en 5 minutos 30 de juego del primer tiempo y el partido está empatado 0-0 para Colón y Chaco Forever. 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Pelota para Chaco Forever, tiraron hacia atrás, jugó Rizzo Patrón para su arquero, sale Matías Budiño. Budiño jugando para que la tenga la pelota el paraguayo, saliendo Olmedo, que toca por bajo y juega la pelota para Lertora. El capitán de Colón va buscando la posición de sus compañeros, está abriendo juego, intentando para el Guachi García, que todavía no entró en curso, no entró en juego el número 7, tocando la pelota Olmedo. Olmedo juega para Rasmussen. Rasmussen prefiere jugar hacia atrás para Budiño. La tiene Budiño, que con los pies está en la media luna, allí para sacar esa pelota. Jugando cortito para Rasmussen. Todo Chaco lo espera a Colón, sin hacer ningún tipo de desacomodo, sobre todo en la mitad de la cancha. Juega la pelota, la pierde Colón, va buscando otra vez, casaca número 8, el Rafaelino Galli. Ahora busca la pelota intentando Carrizo. Baja Rasmussen, aparece el Guachi. García con la pelota. La marca era de David Valdés. Recupera Chaco Forever, que mete un pelotazo largo a cualquier parte. No tiene a nadie. Chaco en ataque. La pelota la recupera Budiño. Sale Colón desde el fondo otra vez.
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4: Colón necesita un plan para esta tarde frente a Chaco.
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4: El gasto lo hace Colón, la pelota es de Olmedo. Olmedo jugando para Peinipil, se abrió el juego por la derecha. Viene para Marcioni, Marcioni trata de habilitar a Sarmiento. Pasa Peinipil al ataque, se le fue el balón. Terminó en el costado, traspuso los límites. Lateral para Chaco Forever en defensa.
5: 4 o 5 toques de Rizzo Patrón, suficiente para darnos cuenta que técnicamente es más dúctil que Allende.
6: ¡Más y gol!
4: ¡Vamos al informa!
6: Gol de San Martín de San Juan, Nazareno Funes. En la otra zona, San Martín de San Juan le gana Agropecuario 1-0.
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4: 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Toca la pelota Sarmiento, hacia atrás para Budiño. Budiño con los pies reventó la pelota, la tiró a la platea. Salió mal Colón, tiene que recuperar Chaco Forever. Se adelanta Ojeda, se adelanta todo el equipo de Chaco Forever por el sector izquierdo, pero rechaza Lerto hasta la mitad de la cancha. Aparece el jugador Garay Lima, también estaba Valdés. Chaco Forever intenta por el sector izquierdo. Peinipil que rechaza la pelota. Viene a buscar el balón. Posición de medio Valenzuela. Santiago Valenzuela. El chaqueño nacido en Resistencia. Tocando la pelota. Intentando el balón. El conjunto visitante. Hay un hombre en el suelo. Falta. Tiro libre para Chaco, Daniel.
0: Se adelantó unos metros Forever. Presiona un poco más arriba. Y se aleja del arco de Canuto.
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4: El equipo necesita desarrollar un proyecto de partido 0-0, 8 minutos 30.
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4: Tiro libre para Chaco Forever en 8 minutos 43 de juego de este primer tiempo. Sobre el arco de Fonavi, donde está Matías Budiño, el arquero de Colón. Jugada preparada para los de Chaco. Vendrá la bola al corazón del área. Van todos a buscar de cabeza. Cuidado con el grandote Matías Romero, el tucumano. Va también Juan Carrizos, el número 7. Pasa al ataque, intentaba con la pelota Enzo Galli. Sale Colón de contra, pero recupera la pelota a medias Chaco. Trata de salir Marcioni. Mete una pelota para que vaya Rizzo Patrón. Se exige el tucumano de Colón. Casaca número 3, pasa a la mitad de la cancha. La tiene Rizzo Patrón, que va marcando la jugada para Antonio. Antonio para Rizzo Patrón. Otra vez Rizzo Patrón, cambia de frente, apuesta de izquierda a derecha para que vaya Peinipil. Sarmiento está cerca, la pelota para él. Viene Sarmiento, viene Darío, el hombre de Florencio Varela, que juega con la número 10. Ahí está Sarmiento, linda pelota, lindo centro. Ahí está, de cabeza. Estaba Bonancé, ahí estaba el Guachi García y el arquero Canuto, que se queda con esa pelota, Daniel.
0: Buena jugada colectiva, buena jugada con técnica la que elaboró Colón. No le pudo dar más dirección al cabezazo Bonancea, fue fácil a las manos del arquero.
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4: Dale Colón, activate Colón en esta tarde de domingo, el partido 0-0 en 10.
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4: La jornada de fútbol en Santa Fe de la Veracruz en esta tarde. 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Sacando la pelota Chaco como puede. Saca Ojeda. También estaba el paraguayo Garay Lima. Tratando de jugar y recuperar la pelota David Valdés. El tucumano que juega en la mitad de la cancha. Tocando la pelota para Enzo Galli. El rafaelino busca a Colón. Pero recupera la pelota y viene Valenzuela. Valenzuela al suelo. Pita el árbitro Javier del Barba. Tiro libre para Chaco Forever.
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4: 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La pelota para Chaco Forever. Para jugar ese balón tocó David Valdés. Valdés tocando para Valenzuela, es el número 11 que sale desde el fondo. Toca la pelota para Ricardo Garay Lima. Mete la pelota demasiado larga. La fue a buscar, casaca número 5, el hombre de diamante, el enterriano Brian Nievas. Pelota afuera, saque de meta para Colón, 0-0 en 11.
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5: ¡Más y gol!
4: ¡Vamos a ese gol!
5: Llega el gol del Deportivo Morón en una serie de errores en la defensa de Ferro. Lo aprovechó el número 10 del elenco local. Ahora Deportivo Morón le gana 1-0 a Ferro.
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4: Ganando el Deportivo Morón a Ferro 1-0 en esta tarde de domingo. La pelota la viene jugando Matías Romero, devuelve Rizzo Patrón. Trata de quedarse con la bola jugando Brian Nievas, abriendo cancha, se viene Chaco. Cuidado con el grandote, cuidado con Romero. Sale Budiño, atento el arquero de Colón. Para quedarse con esa pelota, Daniel Jovellano.
0: Un rechazo de cabeza de Rizzo Patrón que fue al medio, no es aconsejable. Eso, a los laterales para afuera siempre.
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4: Hay que disfrutar Santa Fe, la gente que viene desde otros lugares, porque hay vacaciones como por ejemplo para gente de Buenos Aires, mucha gente que viene a Santa Fe, de Buenos Aires, a disfrutar del litoral, a disfrutar de nuestra Santa Fe de la Veracruz, tomando la pelota Rasmussen jugando para Olmedo. Tenemos 12 minutos 20 de juego del primer tiempo, aparece el sol ahora en esta tarde, un poquito más fuerte. Rechaza Chaco Forever hasta la mitad de la cancha. Estamos en el primer tiempo, 0-0. Va Sarmiento por la derecha, pegado por el costado, campo de Chaco Forever. La pelota que vuelve para los chaqueños hasta la mitad de la cancha, recostado por la izquierda en el ataque Chaco. Pelean por esa bola, el árbitro dice que hay lateral y salida, marca Javier Alberto del Barba para Chaco Forever.
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4: Brilla la tarde ahora, 0 para Colón, 0 para Chaco Forever.
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4: Sacó Lertora Bonancea, el espartano de Colón, luchando contra todo el mundo y hubo falta. Marcó tiro libre, otra vez Javier del Barba para salir con esa pelota. Tiro libre para Colón, ya en terreno de Chaco Forever, Sarmiento para ejecutar. No le da la posición de disparo, Sarmiento que se enoja, el jugador de Chaco Forever que está encima, pide la distancia al árbitro, es tiro libre para Colón, estamos en 13 minutos 26 del primer tiempo y el partido empatado 0-0. Pelota para Colón, a ver esta pelota detenida, está Peinipil, está Marcioni, se queda Antonio casi como último hombre y Rizzo Patrón que va cerrando las líneas, los demás todos arriba, Bonancea, también está Rasmussen, esperando de cabeza, está el Guachi García que se hace el desentendido, el paraguayo Olmedo que espera también, todo Colón adelantado en el terreno en esta jugada preparada, se adelanta el equipo de Medrán a buscar la pelota, posición de Peinipil buscando para enganchar, va Marcioni, mordida la pelota que termina en los pies de Chaco Forever, la desperdició Colón, sale Chaco Forever con una pelota que ahora se equivoca Chaco y viene con el balón, viene jugando, intentando Olmedo, intentando, viene todo Colón por la derecha, centro pasadito, Bonancea de cabeza y pasa la pelota, quedó en el suelo Bonancea. Hay que aguantarlo al espartano. Lindo centro, Dani.
0: Pierde la pelota en la salida, Forever. Por eso llega Colón de esta manera. Viene Alan Luque, cómo lo desacomoda a Bonancea cuando salta, cuando iba a buscar esa pelota que también lo sobró el envío desde la derecha.
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4: 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Che, no invitó todavía, ¿no? 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No. ¿Cuándo es eso, Mati?
5: Cuando usted quiera.
4: Bien. La pelota va jugada. Hasta la mitad de la cancha viene Bonancea. Bonancea jugando para Sarmiento. Intenta Colón con Marcioni. Va todo Colón por el sector derecho. El árbitro del Barba dice que hay tiro libre para Colón. Tiro libre. Pelota detenida para el Zabalero. 15 minutos de juego, 15 minutos de juego, marca la fónica de Martín Sagrera, tiempo, tiempo de Seguro Metal.
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4: La pelota más jugada para el equipo de Colón con este tiro libre, estamos en 15 minutos 20, a ver qué jugada hace Colón, otra vez con pelota detenida, solamente un hombre delante del balón. Le va a pegar Marcioni, está Peinipil, jugada preparada, se arrima Antonio también, espera un poquito, le dice Antonio. Lo suelta a Peinipil, Antonio con Marcioni para esa jugada. También está Rizzo Patrón que se queda como último hombre en el equipo de Ezequiel Medrán. Va todo Colón, está Marcioni para pegarle. Marcioni toca para Peinipil, Peinipil buscó la distracción, Colón viene el centro, van a buscar de cabeza, está Bonancea, revienta como puede, se acaba Romero, el número 9 que defendía, tocando la pelota y adelantando Chaco Forever, pelota que se va afuera, Enzo Galli, el rafaelino de Chaco, la tiró al costado, lateral para Colón, empieza de nuevo el Zabalero de Medrán. Toca Rizzo Patrón para Lertora. Lertora tocando en 16 minutos 10. Un poquito más atrás para Rasmussen. Rasmussen hace caminar la pelota hasta los pies de Olmedo. El paraguayo se la deja cortita por el callejón central a Lertora. Lertora que vuelve sobre sus pasos y toca la pelota para Rasmussen. Con pierna zurda. Levantando para Bonancea. Pero primero gana Valdés. Ahora trata de recuperar la pelota el conjunto de Cravero en la mitad de la cancha. Va fuerte David Valdés. Pasó de largo un hombre. Toca la pelota Chaco. La controla Nievas. Estaba Carrizo. Abriendo juego. Va el número 7. Juan Manuel Carrizo, el salteño que juega para Chaco, aparece el Guachi, la tiene García, toca para Antonio, Antonio abre con tres dedos, abrió juego para Marcioni, Marcioni con la pelota por la derecha, va tocando bocina Peinipil, esta me gusta, viene Peinipil para sacar el centro, pero no puede con la marca de Leandro Agustín Ojeda, la pelota quedó en el costado y un hombre de Chaco Forever en el suelo, van a necesitar de la sanidad. 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Se quedó sentido el jugador de Chaco.
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0: Recién veía a Lertora hablar con el árbitro del partido. Ojo, están poniendo piernita fuerte. Clarito, el gesto del capitán de Colón para con el árbitro, haciendo referencia a cómo está presionando Chaco, por ahí con la pierna un poquito de más, ¿eh?
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4: Masí. 17 minutos 40, señor.
6: En definitiva, el gol de Morón es en contra de Peña Biafuere. Cuando puedan, véanlo, es increíble. Está sobre el palo, no la puede rechazar. Se lo metió prácticamente solo el jugador de Ferro. Gana Morón 1-0.
4: Bien, jugando la pelota, se reanuda el partido. Lertora que devuelve de cabeza. Bonancea juega para Marcioni. Sector derecho va para Lertora. Lertora para Marcioni. Marcioni mete una pelota larga para que vaya Bonancea. También el Guachi llega. Llega primero Canuto. Gastón Canuto, el arquero de Chaco Forever, que está todo de verde esta tarde, 0-0 en 18.
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4: Pelota de Rizzo, patrón, que devuelve de cabeza porque se adelantaba Chaco Forever. Pelota que va para el chaqueño, viene buscando al equipo de resistencia. Abre juego Peinipil, va para Marcioni, enganchó, lo dejó en el camino Ojeda. Peinipil y Ojeda, ganó Ojeda, la robó Ojeda, pero con falta entiende el árbitro del Barba. El tiro libre es para Colón en la mitad de la cancha.
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0: Ahí Marcioni también pide tarjeta, ya por la reiteración de faltas de Forever en la mitad de la cancha.
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4: La pelota de Rasmussen para el Guachi García. Viene el Guachi, allí está jugando Franquito García. Toca la pelota, le queda Sarmiento. Sarmiento busca, dispara. Le pegó mal. Le pegó defectuosamente esa pelota. Y entonces el balón terminó sin problemas en un costado del arco de Gastón Canuto. Tiene salida Chaco Forever. Estamos en 19 minutos 15 de juego del primer tiempo. Y Colón busca controlar la pelota, Colón busca controlar el juego en este primer tiempo.
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4: La pelota es de Canuto, que saca en forma larga, esperando allá arriba a buscar para Valenzuela, también esperando Romero. Se queda la pelota en la mitad de la cancha para Sarmiento. Sarmiento juega para Rizzo Patrón. Rizzo Patrón amaga, buscando la pelota, se equivocó, le erró la patada y entonces recupera Chaco, que trata de salir, el balón al costado, lateral para Chaco Forever por el sector derecho. Hay que prestarle atención a cada jugada. Se adelanta Chaco en 20.
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4: Alan Luque buscó el tiro. Fue de Matías Romero que la tiró a la tribuna. Buscando el balón estaba el grandote tucumano Matías Romero, le pegó al arco, terminó en la tribuna, Dani.
0: La agarró muy abajo, la pelota la tiró al barrio Centenario. Ojo con el 9 igual, digo, los últimos hombres de Colón.
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4: Algo le está faltando a la tarde del domingo aquí en el Brigadier López, en el barrio Centenario. En 20 minutos de juego con 40 segundos, algo le está faltando.
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4: Saliendo con la pelota Rasmussen para Olmedo. Olmedo jugó para Peinipil, abrió la cancha por el sector derecho, tratando de llegar hasta la mitad de la cancha por esa Andaribel. Peinipil toca la pelota para Marcioni, que ya está en campo chaqueño. Presiona Ojeda, lo presiona todo Chaco a Marcioni. Marcioni tiene que jugar hacia atrás, recuperando el balón, y sale con la pelota Antonio. Antonio busca para Rasmussen, que va marcando la jugada. Toca otra vez para Olmedo, se adelanta el paraguayo. 21 minutos 15 del primer tiempo y el partido 0-0. Va para Peinipil. Peinipil toca para Antonio. Antonio que retrocede y toca para Olmedo. Olmedo otra vez vuelve hacia el costado, entregando la pelota para Peinipil. Se muestra Sarmiento. Se adelanta Marcioni como puntero derecho. Espera Bonancea en la cresta de la ola. Todo Colón tratando de controlar el juego. Va con Antonio. Nacho Antonio se frena. Mira. Otra vez va a entregar para Peinipil. Juega la pelota Peinipil, no puede hacer nada y toca hacia atrás para Olmedo. Así toca Colón para salir.
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4: La pelota es de Fernández, Leandro Fernández, el cordobés nacido en Alma Fuerte. Tiene la número 10 en las espaldas, trata de jugar con esa pelota. Tiene dos hombres encima, se la robaron, se la robó Sarmiento. Sarmiento jugando cortita la pelota para Lertora. Lertora viene por el medio haciendo correr al círculo central, entregó, retrocedió, jugó para Rasmussen. Se anima Rasmussen, se recuesta hacia la izquierda, pero vuelve sobre sus pasos y entrega a Lertora, que viene por el medio. Todo en campo de Chaco Forever, abriendo la cancha a la altura del área. En las 18 yardas, el tiro de Antonio, va Marcioni. Llega mordida esa pelota, córner. Tiro de esquina para Colón desde la derecha.
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4: Cierra todas las puertas, todos los portones, Chaco, porque Colón va.
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4: ¡Más y gol! A ver si se despierta la tarde. Adelantame de quién.
6: Del Deportivo Morón.
4: Ya estoy. Otro del Deportivo Morón. 2-0 a Ferro. Ya estoy para que me amplíes. El tiro de esquina para Colón. Atentos por esta pelota. Jugada preparada. Llega Olmedo. Está Rasmussen. Está Bonancea. Están todos. A ver. Gran expectativa para este tiro de esquina. Está Lertora también. Viene el centro del Guachi García. Segundo palo. Demasiado alta esa pelota. Cabezazo de Lertora. Y allá atrás aparece otra vez el Guachi García. Acomoda. Busca el perfil. Se le fue la pelota, me parece. O quedó allí bollando. Adelantó demasiado el balón. No, trata de jugar Chaco Forever, parecía que se iba. Toma Antonio, ahora juega Sarmiento, enganchó Sarmiento, pero la pierna de un jugador de Chaco para salir jugando. Va de contra el equipo chaqueño, trata de jugar Carrizo, la roba Colón con Peinipil. Ahora la pierna firme de Valenzuela para robar y viene de contra. Se viene Chaco Forever en 23 minutos 30 por el sector izquierdo. Viene la pelota larga para el grandote, cuidado, le erraron, tiró, gol de Chaco. Gol de Chaco Forever. A los 23 minutos 41 de juego, llegó el gol de Chaco Forever en un contragolpe para que el rafaelino Enzo Galli coloque el grito de gol. Galli pone Chaco 1, Colón 0 en el Brigadier López. Más y
0: gol. Alta contra, escucho en la cabina. Vaya contraataque que metió Forever. Colón totalmente volcado en ataque, mal parado, lento. A la hora de retroceder, encontró por izquierda la salida rápida Valenzuela. Una buena jugada de contraataque. El manual del Bambino Veira aplicó Chaco Forever. Gran jugada rápida, un par de toques nada más. El centro cruzado desde la izquierda hacia el medio, donde no llegó a conectar Romero por muy poco. El grandote Romero precisamente, y entraba por el carril del 8 Enzo Galli. En el arco queda el barrio Centenario y pone en ventaja a Forever.
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4: Le gana bien Morón a Ferro, 2-0.
6: Le gana bien, había empezado mejor Ferro, pero entre el primer gol y el segundo es todo superioridad de Ferro. Una gran jugada de Franco Fagundes, el 10, lo habilitó a Mateo Levato. Morón en 34 del primer tiempo le gana 2-0 como local a Ferro.
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4: La pelota es de Peinipil, a ver cómo asimila este golpe al mentón que le da Chaco Forever a Colón en esta tarde de domingo en 25 minutos 30 ya. Ganando Chaco Forever con gol de Galli a los 23 minutos 41. Salida para Colón en ataque por la derecha. No se tiene que enloquecer Colón. La pelota es de Sarmiento, la tiene por la derecha. Va jugando en campo de Chaco Forever. Entregó para Lertora. Lertora lo tiene cerca a Rasmussen. La pelota es de Lertora. Lertora juega para Rasmussen. Rasmussen con el balón. Rasmussen abriendo cancha. Jugando la pelota para que la tenga Rizzo Patrón. Todo en campo de Chaco Forever. Viene Lertora. Lertora haciendo correr para Antonio. Antonio por el medio. Antonio abriendo la cancha. Jugando para Marcioni. Peinipil no llega. Se le escurre la pelota a Marcioni. La gente que se fastidia. Lateral para Chaco Forever, Daniel.
0: A ver, Valenzuela va al límite. Casi todos los jugadores de Chaco van al límite cuando van a buscar abajo una pelota. Valenzuela fue con la... Yo no sé si no fue con los dos pies levantados, pero recupera la pelota y ahí arranca. Ese es el punto de inicio de la contra que termina con el gol de Galli.
5: Hay jugadores de Colón que ya reaccionaron ante alguna falta, algún cuerpo. Primero Guachi García aquí al lado de los bancos y recién Lertora.
4: Hay que buscarle una solución a esto, Hay que buscarle una solución. Colón pierde 1-0.
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4: Antonio jugaba con esa pelota. Terminó en el suelo. Se viene Chaco Forever. Buscando la pelota otra vez para el grandote. Para que vaya Matías Romero. Pero le quedó larga la bola. Y entonces se queda Budiño con el balón. Budiño para salir jugando. Colón está perdiendo 1-0 en Santa Fe. En el barrio Centenario. En el Brigadier Javier López. Gana Chaco con gol de Galci a los 23 minutos 41. Ya estamos en 27. Nos arrimamos a la media hora de esta tarde de domingo por la radio, por RT10 Universidad AM1020, por FM103.5, www.lt10.com.ar. 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Los buenos amigos en el norte de la provincia con FM Ideal Reconquista 94.9, FM Hits 107.5, pelota de Colón que juega con el Guachi, García toca para Antonio, Antonio juega para Lertora, campo de Chaco Forever, viene por el medio Lertora, juega para Sarmiento, la bola de Sarmiento trata de inventar algo, jugando para Rizzo Patrón con pierna zurda, quiere tirar el centro, rebota la pelota en Luque, la mandan afuera los chaqueños y es lateral para Colón en ataque otra vez.
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4: Toca Antonio, Nacho Antonio para Olmedo, el paraguayo se frena, toca la pelota para Rasmussen, viene la bola para Rasmussen, Rasmussen mete para Sarmiento, Sarmiento que la baja con mucha categoría, va Sarmiento, Marcioni que se abre, la pelota para él, va Marcioni buscando el centro, ahí está, llega primero Ricardo Garay Lima, el hombre de Encarnación, Paraguay, la manda al córner, tiro de esquina para Colón.
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4: El Guachi García para tirar desde el costado derecho sobre el arco de JJ Paso, donde está Gastón Canuto, el arquero rosarino que defiende los colores de Chaco Forever en esta tarde. 28

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1: La pelota es de Rasmussen. Casi en media hora de juego. Ya te pregunto por el jugador iluminado, Dani, de este primer tiempo. Viene con Olmedo esa bola. Olmedo jugando para Peinipil. Peinipil está a Marcioni. Cuando la bola es de Chaco Forever. Media hora de juego, marca la fónica de Martín Sagrera. Abriendo cancha viene Leandro Fernández, el cordobés de Almafuerte. Viene Fernández con la pelota. Fernández para jugar, la detiene. Va buscando hasta el fondo, tira una masita. Y allí está el paraguayo Olmedo para ganar esa pelota. Olmedo que va saliendo con mucha tranquilidad. El paraguayo mete el bochazo al medio. Círculo central para Marcioni para que vaya Bonancea. No llegó, primero Garay Lima. Sacando la pelota y el cabezazo del autor del gol, Galli. Chaco Forever gana 1-0. La busca Brian Nievas. Nievas con la pelota. Abriendo juego para Leandro Fernández. Leandro Fernández, viene el centro. Saca el paraguayo Olmedo. Viene para Santiago Valenzuela. Va buscando otra vez Chaco Forever. Tocando la pelota para Agustín Leandro Ojeda. Todo el mundo va al ataque en Chaco Forever. Quiere recuperar Lertora la pelota. La pelea Ojeda. Con falta al marcador de Chaco Forever. Salida para Colón.
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2: Está Julián Marcioni ahora por izquierda, bien abierto, rotó ahí Ezequiel Medrán y mandó a García por derecha.
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1: Anda con dolores, Colón. Está dolorido, Colón. Pierde 1-0.
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1: La pelota va alta, intentando con el balón Matías Romero, el tucumano número 9 de Chaco Forever. Fue a buscar la pelota también Leandro Fernández. Le cometieron falta. Tiro libre, dice Javier Alberto del Barba, el árbitro del encuentro. En esta tarde está ganando Chaco Forever desde los 23 minutos 41 de juego con gol de Galli, el rafaelino que juega para Chaco con la número 8 en las espaldas. Ya tenemos 32 de juego. Primer tiempo perdiendo Colón. Deportivo Morón le está ganando a Ferro 2-0. Lo contaba Lautaro Falcón hace un ratito nada más. Llegó el segundo del Gallo. Ahora la pelota para Chaco Forever, que se adelanta en el terreno sobre el arco de Fonovi, donde está Matías Budiño, arquero sanpedrino, arquero de Colón. Todo Chaco va arriba a buscar con los grandotes. Con Garay Lima, con Valdés, con Romero. Viene el centro pasadito, saca como puede la pelota Bonancea, queda una mano. El que revienta el balón fue Antonio. La mandó a la pelota jugando ahora por el costado. Antonio fue a buscarse, cuerpeó pelota al costado lateral para Chaco en ataque.
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1: Se adelantó el equipo de Cravero en la cancha. Adelantándose Chaco Forever haciendo su negocio. Casi en 33 minutos y gana 1-0. Con gol de Galli. Ganando Chaco Forever en Santa Fe de la Veracruz. Saca la pelota. Van a buscar al grandote Matías Romero. Romero tocando y jugando el balón para Carrizo. Juan Manuel Carrizo es el número 7. Trata de pisar la pelota con la marca de Rizo Patrón. Le rebota Carrizo. Saque de manos para Colón en defensa.
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1: Valenzuela tiró desde fuera. Desde lejos, tratando de sorprender a Budiño, la pelota terminó detrás de la última raya. Salida para Colón, 33 minutos 5 de juego del primer tiempo. Colón trata de asimilar esta derrota, esta adversidad que ha tenido hace ya un rato con el gol de Galli a los 23 minutos 41. Va saliendo Rasmussen, perdiendo Colón en Santa Fe. Abre juego para Rizo Patrón, el sabalero que levanta la pelota para Bonancea. Controla Bonancea, tiene dos hombres encima, uno es Valenzuela. Valenzuela jugando con esa pelota, la marca de el jugador número 9, Bonancea. Hay salida para Chaco Forever por la derecha y en ataque.
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1: Sí, Dani.
2: Está algo nervioso Bonancea. Tiene que mantenerse calmo, Colón.
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1: Trató de sorprender con un cabezazo Brian Nievas, el entrerriano de Diamante. La salida para Colón, sale con Budiño, sale con Olmedo. Budiño con los pies tocando con la pelota con Lertora. Lertora levanta la cabeza y abre juego para Sarmiento. Sarmiento viene por la derecha, pasa raya central, va Sarmiento con la marca de Valenzuela. Sarmiento tocó para Marcioni. Marcioni pegadito por el costado, trata de jugar Marcioni, busca un compañero, descarga para Lertora que viene por el medio, pero roba Galli. Enzo Galli jugando a toda marcha. Viene Galli con la pelota, metió un pelotazo a cualquier parte, pelota fuera, salida para Colón, Daniel.
2: Lo veo lento a Colón, lento, traslada mucho la pelota, no tiene reacción, hay jugadores libres y siempre hace una de más. Eso es lo que estoy notando en el equipo de Medrán.
1: Activá, Colón, activate, sabalero, en esta tarde.
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1: Pelota de Colón que va con Olmedo. Olmedo con Lertora. Lertora con la pelota. Lertora que la tiene. Pisa el capitán. Anillo central. Abre cancha. Jugando por el costado. Otra vez retrocede y van para Olmedo. El paraguayo se organiza con Rasmussen. ¿Y el jugador iluminado, Dani, de este primer tiempo?
2: A ver, el gol lo hizo Gallo, una buena definición. Pero me gusta Valenzuela en Chaco Forever.
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1: Pelota de Colón por la derecha, quiere pasar, intenta Sarmiento, pelea contra todos. Allí está jugando Fernández, también está Ojeda, Ojeda, Fernández. Sale Chaco Forever, sale el equipo de Cravero, metieron un pelotazo largo, cuidado, en posición adelantada. En posición fuera de juego, Brian Nievas, el enterriano. Salida para Colón, salida para el Sabalero. Y el hincha vibra, baila, vive cuando hay fútbol en la República Argentina.
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1: 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Venite a Santa Fe. Date una vuelta, vas a disfrutar de las cosas que tenemos en nuestra Santa Fe de la Veracruz. Tenemos 36 minutos, por cierto, desde el primer tiempo y Chaco Forever le gana a Colón 1-0 con gol de Galli a los 23:41. Chaco con un tiro libre, pelota detenida para un equipo de Cravero, cualquier cosa afuera. Saque de meta para Colón, salida para el Sabalero.
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1: La salida es para Colón, sale con Olmedo. Olmedo jugando despacito, el paraguayo camina a la cancha y entrega la pelota para Rasmussen. Rasmussen para salir desde el fondo con pierna zurda. Otra vez cortito para Tole, para el jugador de Colón, Olmedo. 36 minutos 40. Sale con Lertora. Lertora con la pelota. Lertora metió para que vaya Marcioni con la marca de Ojeda. Marcioni se cuerpea. Marcioni que la gana. Va Colón al filo. Viene el centro. Ahí está Bonancea. Pasa por el otro lado. Está el Guachi. Allí está Franco García. García para Rizzo Patrón. Rizzo Patrón con pierna zurda. Le salió el segundo palo. Descuelga Gastón Canuto. Pelota del arquero de Chaco que gana 1-0.
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3: Comenzaron a moverse 6 suplentes de Colón.
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1: Hasta aquí brilla Chaco en el resultado, ganando 1-0 en Santa Fe de la Veracruz.
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1: Saludo grande para Enrique Pascualón, ayer cumplió años. A Enrique un saludo muy grande para todos los amigos de Fotocentro Digital, pero Enrique que estuvo de cumpleaños ayer. La pelota para Lertora, Lertora jugando, abriendo cancha para Peinipil por la derecha. Peinipil que retrocede y juega otra vez para el paraguayo Sebastián Olmedo. Olmedo sale desde el fondo. 37 minutos 50, pierde Colón 1-0, la pelota en el anillo central, la tiene Ignacio Antonio. Antonio toca para Peinipil, despacito, no se anima a pasar la mitad de la cancha y entrega Antonio. Antonio para cruzar con un pelotazo largo para Rizzo Patrón, que ya está adelantado por la izquierda, pero estaba afuera ya esa pelota, y él también, y entonces es lateral para Chaco Forever.
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2: Vos sabés que veo cómo se mueve Chaco Forever defensivamente. No hay posiciones físicas, fijas. Van cambiando, van mutando, dando diferentes movimientos que digo en cuanto a cómo defiende Forever. Es el equipo que está bien parado defensivamente hablando.
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4: Final de Morón.
1: Contame.
4: Final del primer tiempo, el Morón, Peña Biafor en contra y le va todos los dos tantos para que Deportivo Morón le gane a Ferro 2-0.
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1: La pelota va jugada y con este resultado, ¿cómo está la tabla de posiciones en la zona Lauti?
4: 43 puntos Ferro, puntero, 38 el Deportivo Morón, segundo Colón con esta derrota, 35, 34 Ciudad Bolívar.
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1: Y Morón que está debiendo un partido, ¿no?
4: Claro, debe un partido de la fecha pasada. Y hay que hay que esperar los que están empatando. Los Andes 33, claro. Empatando, Almirante Brown 32 también empatando.
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1: Qué rico. La pelota va jugada para que vaya de cabeza Rasmussen. Metió para el Guachi que no llega. Recuperando la pelota conjunto chaqueño. Trata de salir por el costado. La mandaron afuera los ovaleros. Lateral para Chaco Forever por el sector derecho en defensa todavía. llegando a los 39 minutos 43 segundos de juego de este primer tiempo en el Brigadier López, en el Barrio Centenario, por la radio. Estás por FM, el Litoral y su gente, Sauce Viejo, 89-3. Va la bola por aire, Rasmussen de cabeza, Antonio también de cabeza, Sarmiento lo descolocaron. Lo empujaron a Sarmiento, falta, tiro libre para Colón en su territorio.
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1: 40 minutos marcó la fónica de Martín Sagrera, 40 minutos del primer tiempo, con este sol que acompaña en esta tarde. Apareció el sol, buscando la pelota, intentando Peinipil para Marcioni, Peinipil le pasa por atrás, Marcioni va marcando la jugada, por adentro viene Lertora, la pelota para él, allí está el capitán Lertora, cerca está Antonio, Lertora que va, deja para Antonio, Rizzo Patrón abierto por el lado izquierdo. Antonio prefiere volver sobre sus pasos y entregar la pelota para Marcioni. Cantan los hinchas de Colón, empujan los hinchas de Colón, a ver si se despierta un poco más el equipo de Medrán sobre el final del primer tiempo, porque Chaco le está ganando 1-0 con gol de Galli, el rafaelino que juega para Chaco Forever con la número 8 a los 23-41. Tenemos 41 de juego, viene Olmedo. Sebastián Olmedo tocando la pelota al paraguayo, juega para Rasmussen. Rasmussen también va, toca por bajo, va para Sarmiento, quiere abrir Colón, quiere abrirse, juega y abre cancha para Marcioni. Peinipil le pasa por atrás, la tocó suavecita, jugada preparada, lindo toque para Sarmiento, pero no prospera porque saca Ojeda, metió el bochazo hasta la mitad de la cancha para Romero, el grandote tucumano va con la marca de Olmedo que lo tiene pegado como una estampilla, la pelota afuera, se llevó por delante toda la cartelería publicitaria, el tucumano número 9, sale Colón en la mitad de la cancha que se viene.
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2: Hay que tener una precisión, una técnica muy alta para romper la doble barrera con la que lo espera Forever a Colón.
1: Y hay que prestarle atención a estos minutos finales, tenemos 42 de juego.
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1: Vinieron los centros, Bonancía fue a buscar la pelota, pasó, no trajo peligro, y hay un empujón y hay un jugador de Chaco Forever en el suelo que necesita atención. Necesitan del carrito de la sanidad, se va a levantar solo, pero allí está dolorido el jugador de Chaco Forever.
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1: 42 minutos 20 del primer tiempo, perdiendo Colón en Santa Fe de la Veracruz 1-0. 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Tarde de fútbol, domingo por la tarde. Y aquí está Colón jugando frente a Chaco Forever, perdiendo 1-0. 43 minutos 35. Va la pelota larga intentando Matías Romero para Chaco. Aparece en acción. Cuidado con Carrizo. Carrizo tocó, la bajó Fernández. Cuando había una mano, el árbitro advirtió Javier Alberto del Barba. Salida para Colón, salida para el equipo de Medrán.
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1: Está dolorido Colón, está dolorido. Pierde 1-0 en Santa Fe.
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1: 43 minutos 20, la tiene el Guachi, viene García con la pelota, García jugando para Sarmiento, Sarmiento a la mitad de la cancha, toca la pelota hacia atrás para Rasmussen, Rasmussen entregando para que tenga Seba Olmedo la salida, el paraguayo va saliendo con pierna derecha, tocó cortito para Lertora, el capitán juega, alienta a la gente de Colón, trata de despertarse el equipo sabalero, a ver si lo puede hacer en la parte final del primer tiempo, va Lertora, Lertora para el Guachi, García, pero no puede, recupera la pelota el conjunto visitante, va saliendo con Carrizo, saliendo también estaba Valenzuela, toca la pelota el grandote, viene Romero, Romero toca y abre cancha, se viene Valenzuela, Valenzuela tiró el remate al arco, atajó el arquero, viene otra vez el remate, ataja, ataja Budiño en dos oportunidades Chaco Forever tuvo la posibilidad del segundo grito, lo acribilló Chaco Forever con dos tiros fuertes y Budiño intervino. Por Budiño, Colón no pierde 2-0, Daniel.
2: Y por un jugadón del hombre que destacaba recién, Valenzuela por derecha. Ahora, imparable, gran pase de Romero. El 9, el desborde, el centro al medio, doble remate, doble intervención espectacular de Budiño. De Budiño, los defensores de Colón, ausente sin aviso.
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1: Ataca Chaco, presiona Nievas, viene Nievas con la pelota, retrocede, jugaron hacia atrás los chaqueños. Colón que se desespera por esa pelota, primero Ojeda, Ojeda abriendo la cancha por el sector izquierdo, hace un sombrerito, la tiene Fernández. Fernández con el balón, trata de jugar la pelota a través de Chaco, la recupera Seba Olmedo, saliendo el paraguayo, la entrega para Sarmiento, adelanta demasiado la pelota y entonces Valenzuela, y otra vez la tiene Leandro Fernández, viene Fernández el cordobés de Almafuerte, ahora toma Sarmiento, Sarmiento para el Guachi,
3: uno más
1: se tiene que jugar en Santa Fe de la Veracruz en el tiempo cumplido ya, viene el Guachi García por el costado izquierdo, la tiene Franquito García, García quiere tirar, rebota en Nievas, córner. Tiro de esquina para Colón por la izquierda.
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1: Perdiendo Colón 1-0 y no pierde 2-0 por Budiño. Dos intervenciones de el arquero de Colón notables. Porque Chaco es para estar ganando 2-0 y no lo pudo hacer por Budiño. Sí.
3: 6 remates al arco de Chaco, 4 de Colón.
1: Va a tirar Colón en este tiro de esquina. Estamos prácticamente en tiempo cumplido. El tiro de esquina, quedan 10 segundos. Se demora para tirar, está Sarmiento para ejecutar, todo el mundo va a buscar de cabeza sobre el arco que defiende Gastón Canuto. Se nos termina la primera parte, perdiendo Colombia en el centro. Canuto que despeja con golpe de puño, le queda la pelota a Peinipil. Peinipil busca el perfil, no se animó a pegarle desde ahí, abrió cancha, va por el costado con Antonio, la marca de todo Chaco Forever, mordida esa pelota, no deja que se vaya al córner y rechaza a Leandro Fernández, el cordobés, que la tira afuera. Cuando el árbitro dice no va más, se terminó el primer tiempo, final de la primera parte, se va silbado el equipo, el fastidio, el enojo de los hinchas por lo que se vio en esta primera parte, pierde Colón 1-0, Daniel.
2: Se los dije en el arranque, parecía que Colón en ese momento era el amo del partido, tenía la pelota, pero no lastimaba. Y a poquito Forever adelantó las líneas, comenzó a presionar, a veces ya de manera peligrosa, lo dijo el Hertora, lo hablaba con el árbitro, de a poquito fue adelantando las líneas hasta que llegamos al minuto 23 y 40 segundos cuando sale una contra realmente increíble de Valenzuela por izquierda, centro pasado por poco, no llega Romero, el que sí llega para conectar es Galli, se va ganando, gana bien Forever 1-0, preocupación en el mundo Colón.
1: Final del primer tiempo, 1 para Colón, 0 para Chaco Forever a los 23:41. Galli, el rafaelino para Chaco.
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5: Y en este domingo futbolero repasamos los resultados más importantes que se están disputando entre la Primera Nacional y la Primera División del fútbol argentino, todo lo que se disputa en esta jornada. También algo más de fútbol de ascenso, porque hay mucho en el Federal A. En este momento el Deportivo Morón en el entretiempo le está ganando a Ferro 2-0 con goles de Peña Biafore en contra y de Levato, y de esta manera se acerca, queda a 5 puntos de Ferro en la tabla de posiciones, que se queda con 43, y Morón con esta victoria parcial va a 38. También en 10 del segundo tiempo los Andes y Deportivo Madryn empatan 0-0. En este momento en 17 del segundo tiempo All Boys y Defensores de Belgrano también están empatando 0-0. En el entretiempo San Miguel y Acassuso también igualan 0-0. Por la zona de Corona, los 22 del primer tiempo, Racing de Córdoba y San Telmo también están empatando por ese marcador, al igual que Mitre de Santiago del Estero y Almirante Brown, que empatan 0-0 en 22 del primer tiempo. Por la otra zona, en 15 del segundo tiempo, Agropecuario y San Martín de San Juan empatan 1-1. Nazareno Funes para San Martín de San Juan, Gagliardi de penal el empate para el equipo de Carlos Casares. Gimnasia de Jujuy pierde como local con Güemes. Sotelo el tanto para Güemes, que le gana 1-0 como visitante en Jujuy a Gimnasia. Y Midland empata 0-0 con Patronato. Los resultados hasta acá en la Primera Nacional. Falta que comiencen en 5 minutos Godoy Cruz Central Norte. A las 18, Gimnasia y Tiro ante el Deportivo Maipú. A las 7 de la tarde, Quilmes Colegiales, los partidos de hoy domingo. En Primera División, en este momento, en 22 del segundo tiempo, Atlético Tucumán e Independiente Rivadavia empatan 0-0 a las 17:15. Estudiantes reciben La Plata a Independiente. Y a las 19:30 en el Guillermo Lasa, Deportivo Riestra ante Boca. También mucha actividad de Primera B Metropolitana y Federal A. Empezamos a repasar también la etapa donde se definen los ascensos. En B Metropolitana, La Ferrere pierde con Talleres de Remedio de Escalada 2-0. Un Talleres que con este resultado es puntero en la Primera B Metropolitana y lo pasa por un punto a Arsenal, que en la jornada de ayer empató 0-0 como visitante con el Deportivo Armenio. También en este momento empiezan a definirse la etapa más importante del Federal A, con muchos partidos que se están disputando. Es puntero en el grupo A Dula Hey de Pergamino, está ganando 1-0, queda puntero un punto por encima de Sportivo Belgrano de San Francisco. San Martín de Formosa empata, pero sigue siendo puntero en el grupo B, 0-0 en este momento. Y Chipoletti, que ya quedó puntero porque ya ganó, está con 25 puntos. Por ahora, los que lo siguen tienen 23. Argentinos de Monte Maíz, Atenas de Río Cuarto y Huracán Las Heras, los tres están empatando. Y en el grupo D, Olimpo de Bahía Blanca le saca 4 de ventaja a Alvarado de Mar del Plata. El equipo bahiense quiere volver a la Primera Nacional. Está ganando 2-0 y es puntero en su zona con 31.
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7: Amigos que tenemos en la provincia, Fabricio Campo en Calchaquí, escuchando la radio. Un domingo y la compañía de un partido de fútbol y la radio. Esas sensaciones maravillosas que tenemos los futboleros y los amantes de la radio. Estar pegados al receptor, estar pegados a lo que podamos contarles de este Colón y Chaco Forever que juegan aquí en Santa Fe de la Veracruz, en el barrio Centenario. Este partido que ha terminado en su primer tiempo, ganador Chaco Forever. ¿Por qué pierde Colón? Lo cuenta Daniel Jovellano.
8: Porque está jugando uno de los partidos más flojos, primer tiempo, hay que decirlo, más flojo que he visto de Colón acá, en Santa Fe, en su casa, Sinceramente, miren, arrancó la historia y parecía ser el amo Colón, lo dije, tenía la pelota, estaba dominando al rival, no pasaba casi la mitad de la cancha, Chaco Forever. Eso duró ¿cuánto? 5, 10, 15 minutos, sí, vamos a darle hasta los 15. Había una buena tarea en cuanto a la recuperación rápido de la pelota, ya ahí en mitad de cancha llegaba la presión de Colón con Lertora, con Antonio, y salía Colón con la pelota, pero se le nublaba cuando tenía que llegar al arco defendido por Gastón Canuto, ¿no? Porque estaba bien parado Forever en defensa, no encontraba huecos, no encontraba espacios. En un momento rotó, mandó a Marcioni por izquierda y lo cambió para el otro lado a García, a Franco García, que está debutando muy liviano. Poco y nada de lo que estamos viendo de García en esta primera etapa, ¿no? Sarmiento, otro ausente también en este primer tiempo. El único que se debatía arriba por momentos hasta en una lucha cuerpo a cuerpo con los centrales, con Garay Lima, el paraguayo, con Valdés, era Bonancea, pero solo con juego aéreo, que era lo que gustaba a Colón. Y a los cinco un cabezazo de Lertora, solo, muy solo cabeceó en el arco que da la avenida JJ Paso y la pelota se fue cerca del palo derecho. Después una buena jugada que inició Rizzo Patrón que ilusionó a la gente en el arranque, después se cayó un poquito también en el rendimiento. Bueno, a los 9 una buena jugada colectiva, un centro y el cabezazo de Bonancea que no le puede dar dirección y se le va algo desviado, ¿no? Y después quedó el partido, entró ahí como en una pequeña meseta, no pasaba nada, iban de tres cuartos a tres cuartos los dos, no había nada. Ataca Colón, en una jugada rápida por derecha, pierde la pelota y de ahí sale, como un rayo, para mí, lo mejor de esta primera etapa, este número 11, Santiago Valenzuela, que por izquierda desequilibró un montón, y ya les voy a contar la jugada del final, que la hizo acá por derecha, donde estamos ubicados. En la tribuna oficial de Colón, hacia el arco del barrio Centenario. Bueno, se va Valenzuela por izquierda solo, una línea de fondo totalmente desarmado, lento Colón. Hoy vi un equipo lento, muchos pases cortos, no hay cambio de ritmo, no rotan los jugadores de Colón, cosa que sí hace Forever en la línea defensiva, fundamentalmente en la línea de los volantes. Los cuatro del fondo están paraditos casi siempre en línea. Luque, Valdés, Garay Lima y Ojeda en Forever. Pero el resto se mueven, se intercalan, van rotando. Es un movimiento permanente, no hay posiciones fijas. Y así lo espera Forever a Colón, pero no llega el gol todavía. El desborde de Valenzuela, el centro, por poco Romero no alcanza a empujar a la altura del punto del penal, un poquito más hacia afuera. Desde ahí, por ahí vino el centro enviado por este buen jugador Valenzuela desde izquierda y por atrás llegaba, por el carril del 8, como un rayo, Enzo Galli para empalmar esa pelota y cruzarla a media altura al palo derecho. de Budiño, que nada pudo hacer, regalado totalmente el arquero de Colón, ninguna responsabilidad. Y Forever a los 23 minutos 41 segundos se pone en ventaja. Y ahí sí, se sintió más tranquilo, se sintió más seguro el equipo, se paró, como les decía, con este movimiento permanente de todos los volantes, en cuanto a cómo se mueven Galli, Nieva, Carrizo, fundamentalmente los centrales, Nievas y Carrizo, y de esta manera Colón tuvo una barrera, una doble barrera, con jugadores de camiseta negra y blanca, que le fue imposible superar, ni con el cambio, ni con la rotación de Marcioni, no encontró claridad. Vi un Colón, extrañando muchísimo a Lago, vi un Colón lento, vi un Colón impreciso, vi un Colón carente de técnica como para romper esta barrera con la que Forever, de manera muy, pero muy segura, lo está esperando. Vamos a ver qué hace el técnico, que hace Medrán en este tiempo, pensará alguna variante, hará algo, tocará algo, vamos a ver. Pero algo de lo que sí estoy seguro es que Colón tiene que cambiar de una manera muy importante para lo que va a ser este segundo tiempo.
7: Daniel Jovellano para esta derrota de Colón, 1-0.
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13: Les cuento un detalle. Se están jugando 32 del segundo tiempo en este momento en Tucumán. Hace 24 grados 8 décimas en San Miguel de Tucumán. A los 27 se paró el juego para que vayan a refrescarse los jugadores. Yo te diría que es casi más parecido al cooling break que lo que pasaba acá en Argentina, donde 35 grados, 30, 32, 33, se paraba el partido para refrescarse. Pero no hay una temperatura como para frenarse el partido. Llamó la atención porque se quejaron los jugadores de Independiente Rivadavia, entendían que se enfriaba un poco el partido. Bueno, un detalle de lo que pasa en el partido entre Atlético e Independiente Rivadavia, que empatan 0-0.
7: Bien, está Colón en la cancha, dos variantes.
14: Sí. Castet a la cancha, se retiró el número 3, Rizzo Patrón, Castet con la 13. Y Lago a la cancha en lugar del Guache García.
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7: Bueno, Nacho Lago con la 14, Facundo Casté con la número 13, estamos esperando por Chaco Forever, un saludo muy grande a tantos oyentes que nos hacen sentir el cariño, el afecto. De manera particular quiero saludar a mi querido amigo Marcelo Martínez, que siempre está en FM Compacto 103.3 todas las mañanas de 7 a 10 de la mañana con sus pelos, sin pelos en la lengua. A Marcelo Martínez, un gran abrazo, Marcelito, de corazón, te quiero mucho. Gracias por estar ahí del otro lado, acompañándonos, muchos oyentes, muchos amigos, colegas de diferentes medios, no solo de la ciudad de Santa Fe, sino también del interior de nuestra provincia de Santa Fe y amigos que tenemos en diferentes lugares donde llega la radio. ¿Qué pasa con Chaco? ¿Se demora Chaco? Mientras ya los jugadores que anunciaba Mati Lorefice, tanto Casté como Ignacio Lago, están en un costado para que el árbitro habilite el ingreso de estos dos jugadores en el equipo de Ezequiel Medrán. Y un cambio, ¿no? Cambio para Medrán en cuanto al movimiento.
8: Y lo de Lago por el Guachi García me parece lógico, no la tocó casi el 7. Vamos a ver, el Lago intentará seguramente juntarse con Sarmiento, que permanece flojo también Sarmiento. Pero bueno, por ahí me queda la duda de lo de 3x3. Digo, sacar a Rizzo Patrón y poner a Castet, a no ser que haya algo físico que no sepamos en Rizzo Patrón, o si no, no sé qué busca Medrán con cambiar marcador de punta por marcador de punta, ¿no? Porque me parece que Rizzo Patrón arrancó bien, después cayó un poquito, pero no es responsable absoluto de lo mal que jugó con él en el primer tiempo, ¿no?
7: Aparece Chaco Forever ya en la cancha, sin variantes aparentemente para los 45 finales. Señoras y señores, en esta jornada de fútbol, está perdiendo Ferro, está ganando el Deportivo Morón. Marcabas en esta tarde, cuando va a empezar el segundo tiempo con la gente de Neostar.
15: 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Relata Fabián
7: Massi. Bueno, el ingreso de Castet, allí están las variantes, Mati, ¿no?
14: Sí, 13x3, Castet por Rizzo Patrón, y ahora va a venir el segundo cambio, 14x7, Lago por el Guachi García.
7: Y Morón, que está destruyendo a Ferro, Lauti.
13: Porque llegó el tercero y además Ferro juega con uno menos. El Deportivo Morón en 8 del segundo tiempo le gana a Ferro 3-0, cosa casi juzgada.
7: Bien, cuando está Colón para mover, allí está para tocar esa pelota Darío Sarmiento. Darío Sarmiento para mirar, el árbitro del encuentro, Javier Alberto del Barba, que miró a los jueces de línea para que esté todo en orden, porque está el cuarto árbitro también, con gente de la televisión allí en la mitad de la cancha, esperando para el comienzo, que le den el ok para el comienzo de los 45 minutos finales, por la radio, por LT10 Universidad, AM1020, ajusta su cronómetro, el árbitro en marcha, empezó la parte complementaria, de nuevo el arranque, otra vez al medio, ajusta su cronómetro del Barba para comenzar a jugar, se demora con el reloj Sarmiento para tocar esa pelota, en marcha el partido, empezó el segundo tiempo, está jugando Colón la pelota, está perdiendo 1-0, estamos en el segundo tiempo, movió el equipo sabanero que sale desde el fondo, tocaron la pelota para el paraguayo Olmedo, la tiene Seba Olmedo, metió para Bonancea, que la domina con el pecho, que la baja, allí se arrodilla Bonancea, toca la pelota, jugando el balón para que vaya el sabalero por el costado izquierdo, buscaba la pelota Sarmiento, tomando el balón y jugando Colón con Nachito Lago. Lago tocó hacia atrás, domina Colón la pelota, entregan a la mitad de la cancha otra vez para el paraguayo Olmedo, Peinipil que se abre, Marcioni que no va a llegar, primero trataba de jugar la pelota Fernández, la baja el grandote Matías Romero, el tucumano que juega con la número 9 en el equipo del Chaco Forever, busca Fernández, impreciso Colón en la salida de la parte complementaria, Fernández termina en el suelo, pita y marca el árbitro, tiro libre para Chaco.
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7: La pelota es para el equipo de Chaco. Salida para Chaco Forever, el tiro que va a buscar Agustín Leandro Ojeda. Pelota para Chaco Forever que se adelanta en el terreno. Estamos en el segundo tiempo, Budiño en el arco. Queda JJ Paso, mientras que Gastón Canuto en el arco de Fonavi para estos 45 finales. Medrán da indicaciones, Chaco Forever que se adelanta en el terreno. Está ganando el equipo chaqueño. Dos hombres en barrera, pone Colón. A ver qué pasa con esta pelota. Agustín Leandro Ojeda para pegarle con pierna zurda. La puso en el segundo palo. Van a buscar todos de cabeza. Sacando la pelota Nachito Lago. Quiere recuperarla Chaco. La tiene Castec, que revienta la pelota y la manda a la mitad de la cancha. Tratando de salir con Bonancea. La pelota que se va por un costado. Valenzuela que llega primero. Le pifió Valenzuela. Pero se quedó con la pelota Valenzuela. Valenzuela tocando para que juegue Nievas. Nievas otra vez para Valenzuela con dos hombres de color encima. También para sacar la pelota Juan Manuel Carrizo, el salteño número 7. Juega Romero, Romero toca y abre cancha. Se viene con el balón intentando el número 8, Enzo Galli, autor del único tanto del partido. Se levantó la bandera el juez de línea marcando que hay córner. Tiro de esquina para Chaco desde la derecha.
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7: 2 minutos 15 de juego del segundo tiempo y Colón perdiendo en Santa Fe de la Veracruz 1-0 el partido. A ver qué pasa con Colón en esta parte complementaria. El tiro de esquina es para el equipo visitante, para el equipo de resistencia, que va a buscar sobre el arco de Matías Budiño. Van todos a buscar de cabeza, viene el tiro, la pelota la saca Colón, va buscando de contragolpe, busca Colón, intenta Peinipil, Peinipil, le va marcando la jugada para Marcioni, Marcioni a todo marcha, Marcioni levantó la cabeza, espera por un compañero, va llegando para Peinipil, apunta para disparar, dos hombres encima por la pelota, sacando el balón estaba Fernández, saca como puede, sacaba también el balón Carrizo, saca y va Colón otra vez a la carga, la tiene Peinipil, no, la tiene Marcioni, Marcioni toca para Lertora, Lertora mete el centro, está Bonancea, busca el agua, ahí está, esperaba Sarmiento, rechaza Chaco Forever, saca el balón Valenzuela hasta la mitad de la cancha, baja Romero a buscar la pelota, se cuerpea con Peinipil, pelota al costado lateral para Colón.
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7: Tomando el balón y jugando con la pelota viene Nacho Lago, Nachito Lago que va, ahí va Nacho Lago con la pelota entre dos, quiere pasar Nacho Lago, qué lindo centro, busca de cabeza Bonancea, la pelota que pasa y el balón afuera, es salida para Chaco Forever, intentó Colón, salida para el conjunto visitante, Daniel.
8: Todas nos sobran a Bonancea, parece mentira, ya en el primer tiempo, esta también fue un buen centro, desde la izquierda la pelota lo sobró al 9 de Colón.
13: ¡Más y gol!
7: Vamos a ese gol.
13: Gol de Godoy Cruz, Martín Pino. Godoy Cruz le gana 1-0 a Central Norte de Salta. Se mete en zona de clasificación. 31 puntos el Tomba.
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7: Bueno, cuando la pelota la saca Canuto hasta la mitad de la cancha, 4 minutos 10 de juego del segundo tiempo. Chaco Forever ganando en Santa Fe 1-0. Meten el pelotazo largo, la va a buscar Galli. Pelota en cobertura de Rasmussen. Le llega a las manos a Budiño. Matías Budiño entregando para Olmedo. Olmedo juega para Lertora. A ver Colón en este segundo tiempo. A ver si crece un poco el equipo sabanero y puede conseguir el empate. La tiene Olmedo. Olmedo juega para Rasmussen. Rasmussen con la marca del grandote, el tucumano Romero. Va Rasmussen, toca por el medio para que vaya el paraguayo. Se viene Seba Olmedo. Olmedo que se frena, abre cancha para que vaya Castete. Espera Nacho Lago también. Viene todo Colón tocando la pelota para Antonio. Trastabilla Antonio, trata de pasar al ataque. Busca Nacho Lago, pero primero la pierna de David Valdés. El tucumano número 2 que se queda sentido. Pita el árbitro. Javier del Barba dice tiro libre para el hombre de Chaco Forever que está sentido, le duele. Lo van a tener que atender, ¿eh? Ahí está, se recupera solo. Yo pensé que ya entraba la gente del Sanatorio Santa Fe.
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7: Fueron fuertes por esa pelota y la salida entonces ahora es para Chaco Forever. En 5 minutos 17, Mati.
14: 5 minutos, dijo de segunda etapa. Movete, comenzó la pelota.
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7: Ataca, viene Chaco Forever buscando, tira, rebota en Lertora. Aparece Sarmiento en acción. Cerca está Nacho Lago, la pelota para Sarmiento que se frena, da vuelta, gira y entrega hacia atrás para Rasmussen que la deja pasar para su arquero. Para que la tenga Matías Budiño. Budiño juega para Lertora que va saliendo. Colón está perdiendo 1-0. Tenemos casi 6 minutos de la parte complementaria. Lertora abriendo juego para Seba Olmedo. El paraguayo llega hasta la mitad de la cancha metiendo un pelotazo largo para Marcioni. Pelota del arquero, se queda en Canuto esa bola, Daniel Jovellano.
8: Así no va Colón, ¿eh? Pelotazo y además impreciso, largo, no tiene mucho sentido. Chaco Forever no quiere que Colón lo prepotee, no quiere dejarse llevar por delante por Colón.
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7: 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En 6 minutos 30 de juego por FM Ideal Reconquista 94.9, FM Hit 107.5, FM 88.9 Estero Manía de la Pelada, FM Bahía Engaño 104.5 en Rapson Chubut, FM Litoral y su gente Sauce Viejo 89.3, los amigos que están por YouTube Radio LT10 para acompañarnos en esta tarde, los amigos que andan con la página buscando a Colón y Chaco Forever en el mundo, www.lt10.com.ar. Viene Chaco, toca la pelota a Nievas. Nievas trata de abrir juego por el otro lado porque llegaba Leandro Fernández, pero corta los circuitos Colón, que se quiere meter en el partido y que quiere empatar. Lo va con Antonio. Antonio viene por la izquierda, se viene Antonio pegado por la raza, viene Antonio. Antonio se frena. Falta sobre Ignacio Antonio. Es tiro libre para Colón, que va.
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7: Amarilla, Mati.
14: Sí, para el capitán, el 2, Valdés en Chaco.
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7: Colón tiene un plan, lo tiene que ejecutar, tiene un plan Colón en este segundo tiempo.
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7: Estamos en la parte complementaria, 7 minutos 50 de juego de este segundo tiempo. A ver qué pasa con este Colón, que va a buscar el empate. Lo está perdiendo el partido 1-0 desde el primer tiempo, los 23-41, Galli, el rafaelino Enzo Galli. Para Chaco Forever, ya estamos en la parte complementaria, 8 minutos 6 de juego, tiro libre para Colón, ahí está, viene el tiro al arco, el vuelo del arquero, córner, tiro de esquina, sacó la pelota Canuto al córner, tiro de esquina para Colón desde la derecha.
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8: Para buen colocarla. Remate del Lago, buen remate del Lago buscando el segundo palo.
7: Para tirar, allí está precisamente Nacho Lago y Sarmiento. Para jugar con esa bola, intentará Colón. Sarmiento le deja la posición a Nacho Lago, que hoy está con la número 14 en las espaldas. Viene Nacho Lago, allí está, van a buscar de cabeza, lindo cabezazo, pero termina fuera de Lerton. Afuera, saque de meta, salida para Chaco Forever, que gana 1-0 en Santa Fe.
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14: ¡Hace gol!
7: Sí.
14: Gol de Racing de Córdoba, Chavarría. Ahora Racing le gana a San Telmo 1-0 y puede ser goleado de Morón. Juega con dos menos. Ferro lo expulsaron a Canto y ahora recientemente a Castellani.
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7: Se cae a pedazo Ferro esta tarde, ¿no?
14: Sí, si no lo golean, pegan el palo.
7: La pelota más jugada para que vaya Chaco Forever peleando. Peinipil entregó hacia atrás para Budiño. Budiño que sale con los pies metiendo el pelotazo largo para que vaya Nacho Lago. Con la marca de Alan Luque, el hombre de Reconquista. Es el número 4 que revienta la pelota, no quiere problemas. El balón a ver quién lo baja. Primero de cabeza Castet. Ahora fue a buscar Bonancea. Llegaba David Valdés. El número 2, el capitán de Chaco Forever, el tucumano. La pelota está en el costado. La salida es para Chaco Forever. Lateral que tiene que tomar Alan Luque. Para Chaco en 9 minutos 42 de juego de este segundo tiempo.
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7: Buscando la pelota, intentando Federico Rasmussen. Metió el bochazo largo. Bonancía pelea contra todos los defensores de Chaco Forever. El que rechazó fue Ricardo Garay Lima, el paraguayo de Encarnación. La toma Lerton, el capitán, habilitando a Sarmiento por la derecha. Se recuesta por esa Andaribel, el equipo de Medrán. Abrió para Marcioni, Marcioni habilitando a Peinipil. Peinipil con la marca de un jugador de Chaco. Era Fernández, el número 10. Pelota al costado, lateral para Colón. Otra vez va Colón sobre el arco de Canuto. Intenta con la pelota Marcioni, entregando por Olmedo. Olmedo juega otra vez para Marcioni. Marcioni vuelve sobre sus pasos para Olmedo. Olmedo tocando para Nacho Antonio. Antonio mira para entregar esa pelota. Juega para Olmedo. Lo tiene a Peinipil. Peinipil cerca a Sarmiento. Peinipil toca para Olmedo. El paraguayo rebobina. Hacia atrás para Antonio. Antonio trata de buscar posición para habilitar a Lertora, que se proyecta. Sigue Lertora con la pelota. Va Lertora con el balón. Jugó para Marcioni. Está buena. Llega Lertora. Pegale. Y el balón al córner. El balón al córner, tenía que pegarle Lertora y el balón al córner. Daniel, estuvo cerca Colón del empate.
8: Lo mejor de Colón colectivamente hablando, lo mejor, justo se cruza Galli para tirar esa pelota al tiro de esquina.
7: La pelota para Colón, el tiro de Nacho Lago desde el sector derecho. Estamos en 11 minutos de juego. 11 minutos de juego, mueve el árbol Colón en el ataque, viene el centro, segundo palo, van a buscar todos de cabeza, la pelota queda sin dueño para llegar Castet al arco, encuentra a un hombre en el medio, lo reventó esa pelota, quedó tirado, la pelota la saca como puede Chaco Forever. Cuando hay un hombre en el suelo, hay un hombre en el suelo, está Del Barba marcando y parando el partido, entra la sanidad, hay un jugador de Chaco Forever sentido.
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7: Quedó tirado, Castelo reventó de un pelotazo, Mati, ¿no?
14: Sí, me parece que es Valdés, el amonestado del capitán de Chaco. Se iba recta, fuerte, la pelota impactó en el defensor y automáticamente se desplomó.
7: Está dolorido el jugador de Chaco Forever, está dolorido el jugador, el defensor de Chaco.
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7: Colón necesita desarrollar un proyecto en este segundo tiempo. El partido lo está perdiendo 1-0. Pero necesita algo distinto en esta parte complementaria.
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14: Fabián, me parece que de un momento a otro se va a venir Garate, El refuerzo, el centro delantero que proviene del ascenso de Grecia.
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7: Bueno, se va a reanudar el partido. Allí está el árbitro, Javier Alberto del Barba. A ver qué hace. Va a habilitar la pelota para Colón. Se reanuda. El arquero ya está puesto bien en su lugar, Canuto. Ya está recuperado el defensor para volver a la cancha. David Valdés, el tucumano que juega para Chaco. Se reanudó el partido en 13 minutos de juego. Pelota para Peinipil. Peinipil con la bola. Va Peinipil, cerca está Marcioni. Va para Marcioni, pegadito por la raya. Marcioni, altura del área, lindo centro. Segundo palo, Bonancea allá atrás. La pelota le va quedando otra vez a Casté, que venía corriendo como para darle con todo. No pudo, no se animó. Viene Antonio. Antonio abrió por la derecha otra vez para Peinipil. Busca el perfil, fue con pierna zurda, mordido y sale Chaco Forever. Saliendo de contra, saliendo con la pelota, saliendo y abriendo la cancha para que la tenga Fernández. Fernández que la cuida contra todo Colón que pelea. Sigue Fernández con la pelota, el árbitro sigue de cerca la maniobra. El balón al costado, la salida es para el equipo sabalero. Salida para el conjunto sabalero cuando quiere entrar David Valdés a la cancha, porque hay uno menos en Chaco por la lesión. El capitán otra vez adentro.
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14: Se viene el 15 en Chaco, Lucas Mio Vilsevich.
7: Brasilian. Ataca y busca, perdóname, busca Marcioni. Marcioni que va, Marcioni con la pelota, Marcioni con el balón, va Marcioni, lo tocaron. Falta, falta, tiro libre. Tiro libre para Colón, esta es buena. Esta es buena para Colón, que presiona sobre el arco, que defiende Canuto.
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14: Se fue Sarmiento en Colón, primero la variante del Sabalero. Ingresa Leandro Garate, hace el debut el jugador rojo y negro con la 18. Se fue Sarmiento, pero todavía no ingresó Garate. Ahora sí, lo amonestó el árbitro el 9, a Romero en Chaco Forever por protestar. Y se va a venir el 15, lo que te decía, en Chaco, Lucas Mio Vilsevich. Vamos a ver quién se va.
13: Llegó el cuarto de Morón.
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7: Bueno, cuando están para las variantes, allí está para entrar Garate. La Fónica marca 15 minutos de juego, tiempo de Seguro Metal.
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7: Bueno, se demora, Mati.
14: Sí, ¿qué no pasa? Se dio cuenta el árbitro.
8: Sarmiento ya está en la casa.
14: Había puesto el 7, claro. No, el 10, 10 por 18, se fue Sarmiento y cruzó Garate.
7: Bueno, ya está Garate, el número 18. Y no entró todavía Lucas Mio Vilsevich.
14: Sí, ahí todavía no. A ver, vamos a ver quién se va.
8: El 7 me parece, a si ver. Lo veo mal.
14: ¿Es Valenzuela?
7: Carrizo.
14: Carrizo. Carrizo. Sí, señor. Ahí se va, trotando despacito para que ingrese el 15.
7: Bueno, todo listo para Colón. Este tiro libre es bueno. Es bueno para Colón, para Nacho Lago. A ver qué pasa. A ver. A ver Colón con este tiro de Nacho Lago. Lucas Mio Vilsevich en la cancha. Para tirar está Nacho Lago. Dos hombres en barrera puso Chaco Forever. Está Canuto a los gritos también, Gastón Canuto. Chaco Forever gana 1-0. Estamos en 16-7. Todo Colón a buscar el empate, el equipo de Ezequiel Medrán. Lago para pegarle, buscando el centro. Fue al corazón del área. La saca como puede un hombre de Chaco Forever. Está para sacarla Galli. Galli busca la pelota para que vaya con todo el equipo chaqueño saliendo por el costado. Se quedó Jeda en el suelo. También fue a buscar la Galli. Pelota al costado lateral para Colón.
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7: Se enoja la gente de Colón porque no había pelotas en el costado. Cuando ahora la toma Peinipil, Peinipil jugando para Olmedo. Olmedo busca esa posición. tocando. ¿Qué le pasa a Medrán? Que se enoja con el cuarto árbitro, hizo rebotar la pelota, se enojó Medrán con el cuarto árbitro que lo quedó mirando porque la tiró a un costado, buscó, reaccionó mal el técnico de Colón, va Rasmussen, Rasmussen jugando y tocando la pelota para que vaya Olmedo, Olmedo con el balón, Olmedo con la pelota, ahí va a ir el cuarto árbitro a llamarle la atención a Gravero también. Busca el balón Marcioni, Marcioni para Peinipil, Peinipil busca para Marcioni, pero llega primero Ojeda, Ojeda tocando y saliendo con el balón para Valenzuela, Valenzuela que sale y se viene Chaco a través de Leandro Fernández, el cordobés de Almafuerte. Mira la pelota que pone larga por el costado, se viene Chaco Forever, viene otra vez el Rafaelino, ahí está, tiró Gassi, le perdonó la vida a Gassi solo frente a Budiño. Quiso sacar un zapatazo y clavarla en el ángulo y la tiró afuera por muy poco. Chaco Forever no gana 2-0 porque el destino lo quiso así, Daniel.
8: Porque le faltó un poquito más de dirección a esa excursión ofensiva de Galli. Colón, te acaban de perdonar la vida. Hay que reaccionar.
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7: 18 minutos de juego, tenemos 18 de la parte complementaria y la pelota de Budiño. Estamos en el segundo tiempo, estamos en la parte complementaria. Chaco Forever le está ganando 1-0. Necesita una solución, Colón, ¿eh? De contragolpe, Chaco puede aprovechar. Atentos, ¿eh? 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
7: Toma la pelota Nacho Lago para Lertora. Lertora que juega en posición y saca y revienta Ojeda la pelota hasta la mitad de la cancha. Lo gana Chaco al partido 1-0 desde el primer tiempo con gol de Galli, que se acaba de perder un gol solo. Le Masi, perdonó la vida, Daniel.
8: Una contra perfecta de Forever. Con mucha técnica por izquierda, el pelotazo frontal, solo Galli por derecha.
7: Va buscando Garate, mordida la pelota, intentaba Garate, el grandote, el recién ingresado en el equipo sabalero con la número 18, Leandro Garate. Pelota afuera, saque de meta para Chaco.
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7: Colón recibe el apoyo de su gente, no tanto ahora. Algunos cantan, otros silban, pero es la gente la que se hace sentir.
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7: La pelota va en la mitad de la cancha, saca como puede buscando el balón, intentando con esa bocha ahora el equipo sabalero, pero va otra vez Chaco, viene Leandro Fernández, maneja los tiempos en el equipo chaqueño y también buscando con la pelota para Nieva, intenta por el costado Ojeda, Ojeda que va, Ojeda que viene, va Ojeda por el costado, se quiere proyectar con la marca de Marcioni, sigue Ojeda con falta en ataque. Tiro libre para Colón en 19 minutos 50 de juego.
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7: Colón va a tener que buscar el mejor recorrido para llegar al empate. Pierde en 20 minutos 1-0.
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7: En 20 minutos la pelota la tiene Lertora. Lertora jugando, estás en la radio FM Ideal Reconquista 94.9 FM Hit 107.5. Va jugando Peinipil por la derecha, lindo centro, segundo palo, Garate que se elevaba como para entrar esa torre allá arriba de cabeza y no pudo ser. La tiene Antonio, Antonio que va buscando, Antonio jugando para Nacho Lago. La tiene Nacho Lago, venía a buscarla, le dice a Casteda, vuelta, gira Nacho Lago, encuentra un compañero, se la dejó al paraguayo Olmedo. Se viene Seba Olmedo, Olmedo jugando para Marcioni, lo tiene más abierto a Peinipil por esa franja. Allí está Marcioni que se demora, Nacho Lago que captura esa pelota. Lago mirando a sus compañeros, mete para Peinipil, Peinipil por el medio, jugando para Garate que baja a entrar en contacto con la pelota, le quedó a Lertora. Lertora buscando posición de disparo, tocó el balón para Lago, Lago busca allí. Está, se acomoda para pegarle, no pudo, la toma Castet, Castet para tirar el centro, tira, rebota la pelota y la saca Galli, sacando el balón Chaco Forever que se defiende. Ganan los chaqueños 1-0 en Santa Fe. Tenemos 21 minutos de este segundo tiempo y labura el partido Colón. No baja los brazos, lo labura el partido, saliendo a la mitad de la cancha con Nacho Antonio. Toca y juega la pelota Colón otra vez con Olmedo, Olmedo con Peinipil, Gravero que se pasa de lugar, viene buscando para Garate, la baja Garate, estaba Bonancea, rechaza Valenzuela y la tira afuera. Colón trata de jugar otra vez con Castel, saque de mano, se entrega para Ignacio Antonio, 21 minutos 35 de juego de la parte complementaria, va para Castet a toda marcha, va Colón, Castet va al suelo forzándose, pero la pelota le va quedando a Lucas Miovilcevic para salir el número 15, tocó y jugó el balón. ¿Qué pasó? Hay un hombre en el suelo.
14: Sí, Mati. Sí, Castel, me parece que la rodilla, algo pasó. Cuando cayó, se desplomó también Castel y empezó a rodar sobre el césped.
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7: Hay que prestarle atención, hay que prestarle atención a esa jugada. El partido está detenido.
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7: A ver si se recupera. A ver, por lo menos se puso de pie, Mati, ¿no?
14: Sí, con dificultad va caminando, es en la rodilla. El golpe, está tratando de ver si puede flexionarla, Casté.
8: Rodilla derecha.
14: Sí, por las dudas se prepara con Radio Barra. A ver, Allende no jugó por límite de 5 amarillas. Jugó Rizzo Patrón, lo cambiaron en el segundo tiempo por Casté y ahora Casté en una pierna, pero aparentemente puede seguir porque ya le dijeron al chico con Radio Barra que vuelva con sus compañeros a seguir calentando.
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7: ¡Más y gol! Sí, contame.
13: Llega el segundo de Godoy Cruz, el ex Colón Axel Rodríguez pone Godoy Cruz 2 en este momento, 0 para Central Norte.
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7: La pelota es de Lertora, Lertora jugando para Peinipil, Peinipil tocando y jugando para Marcioni. Marcioni trata de habilitar a un compañero, va Marcioni, Marcioni, lindo centro, le salió al arco, sin problemas para Gastón Canuto, en 23 minutos 29 de juego. Chaco gana 1-0, Mati.
14: Se viene una nueva variante en el equipo visitante, con la 19, Mateo Díaz Chávez.
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7: La pelota va para Colón intentando con Marcioni, Ojeda evita que se vaya al córner y hay saque de manos para Colón. La salida es para el equipo Zabalero, Lertora para jugar, a ver quién es el que toma el saque de manos, Lertora que va a tirar el centro con las manos. Se va a ir Galli, creo.
14: Sí, el autor del gol, lo había dicho Jovellano aquí por privada. Se va el 8, Galli, ingresa el 19, Mateo.

0: Lerdor en el saque de manos, viene el centro al área, allí está la pelota de Nacho Lago, de cabeza, Castet. Castet busca posición de centro y saca como puede Chaco Forever. Y es Tolmedo de cabeza, y el que rechaza es Lucas Miovilcevic. A cualquier parte y la tiraron lejos, salida para Colón con las manos.
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2: Ya es para cualquier lado, es de punta y para arriba los jugadores de Chaco Forever a la hora de defender.
0: Hasta ahora brilla Chaco, gana 1-0. En esta tarde de fútbol en Santa Fe.
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0: Pero algo le está faltando a la tarde. Algo le está faltando a la tarde todavía. Cuando tenemos 25 minutos 40.
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0: Gastón Canuto para sacar esa bola, fue a buscar de cabeza Matías Romero, rechaza Rasmussen, aparece David Valdés, el número 2, el capitán, la baja Nacho Lago con mucha categoría, va Nacho Lago cruzando en diagonal, lo tiene encima un jugador, era Mateo Díaz Chávez, cuando viene el pelotazo largo para que vaya Colón por el costado, se le terminó la cancha a Marcioni, pelota fuera, salida para Chaco, Daniel.
2: Ya ni a Lago le salen las pelotas largas, ¿eh?
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0: Salida para Chaco Forever, salida para Gastón Canuto. 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
0: La tomó la pelota Leandro Garate. Garate desde la mitad de la cancha va a buscar posición de ataque. Va buscando Nacho Lago. Lago por el medio. Rechaza como puede Chaco, que revienta la pelota. No quiere problemas el equipo de Cravero. La mandaron hasta la mitad de la cancha y va Rasmussen ahora. ¿Cuánto tenemos? 27 minutos de juego. 27 de la parte complementaria. Va Castet. Castet buscando para Rasmussen. Al suelo para tratar de quitar la pelota Romero, el tucumano que juega para Chaco. Se proyecta Rasmussen. Castet que mete el centro. Allí van a buscar de cabeza. Pero esos cabezazos que terminan al costado del arco de Gastón Canuto, va Bonancea, también va Garate. La pelota afuera, la salida para Chaco Forever.
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0: Tiene un plan Colón, tiene que ejecutarlo ya. Tiene un plan Colón, estamos en 27 minutos 30.
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0: Dale Colón, activate Sabalero, activa Colón en esta tarde. Pierde 1-0 frente a Chaco Forever.
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0: Toma la pelota y va jugando, allí está Leandro Fernández. Fernández que juega, primero Ignacio Antonio metiendo, sacando la pelota, viene Bonancea. Bonancea que busca, pelota por aire, allí va a buscar el grandote, iba a buscar la pelota Romero. Le queda el balón a Nievas, Nievas tratando de jugar con la marca de Peinipil, forcejeando por el balón, allí está el paraguayo. Entregó primero Seba Olvedo, hacia atrás para Budinho. 28 minutos 15, Colón pierde 1-0 en Santa Fe.
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2: Le cuesta ser claro a Colón, le cuesta mucho realmente.
0: 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Busca Colón, pelea Colón, pelota afuera, salida para Chaco Forever, que gana 1-0 en 29.
3: Final en Lomas de Zamora, Los Andes y el Deportivo Madryn empataron 0-0, empiezan los finales en esta jornada de día domingo.
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0: 0-0 Los Andes Madryn.
3: Exactamente, partido importante porque no se acercó Los Andes ni tampoco Madryn, se quedó fuera de zona de clasificación el equipo de la Patagonia.
0: Repasame Morón Ferro.
3: Morón 4, Ferro 0, restan 5 minutos.
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4: De los torneos más flojos de los últimos años, Madryn, siempre acostumbrado a estar ahí arriba. El dato lo acaba de decir Lautaro, está quedando fuera de los 8.
3: Noveno con 30.
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0: Hay tiro libre para Chaco en 29 minutos 40 de juego. A ver, la pelota es para el equipo de Chaco Forever, el que cierra todas las puertas y todos los portones. Es Colón en este ataque chaqueño.
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1: Sacaba la pelota intentando Bonancea. Media hora de juego, marca la fónica de Martín Sagrera. Bonancea, falta. Se enoja Ojeda, no lo toqué, le dice al árbitro, falta Bonancea, que se quedó sentido en media hora de juego, Daniel.
2: Se olvidó las amarillas el amigo del Barba, ¿eh? Fue fuerte el defensor acá sobre Bonancea, ¿eh? Además cortando una jugada de ataque.
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1: ¿Tenés el jugador iluminado, Daniel, de este segundo tiempo?
2: Me cuesta, la verdad, paso.
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1: ¿Cambios?
3: Sí, cambios, se viene en el 15 Toledo y Conrado Ibarra con la 16, hay doble cambio en Chaco, se va el 4, Luque ingresa el 13, Matías Silvera, y el segundo cambio se va el 9, Romero, que está amonestado, ingresa el número 20 en Chaco Forever. Estoy hablando de Ezequiel Palacio.
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1: Bueno, tiro libre para Colón. Tenemos 31 de juego.
3: Ezequiel Pacheco, más.
1: Ah, Pacheco, bueno. Pacheco con la número 20. Pacheco con la número 20 en el equipo de Chaco Forever. Cuando nosotros tenemos casi 32 del segundo tiempo y ganando Chaco Forever desde el primer tiempo con gol de Galli a los 23-41. Va todo Colón, a ver si lo puede empatar Colón al menos. Buscando la pelota, viene el centro allá arriba. Saca Canuto con una mano, con golpe de puño, la tiró afuera. Es salida para Colón, hay saque de manos para el equipo sabalero, está Casté para ejecutar, jugó para Rasmussen, la tiene Rasmussen, todo Colón jugado, cuidado con esto, todo Colón jugado al ataque, tomando la pelota Toledo entregó para Olmedo, el paraguayo otra vez para Toledo, Toledo va buscando posición de ataque, viene por el medio, abrió cancha, jugó para Conradito Ibarra, el que baja es Castet, retrocede, pegó en el hombre de Chaco Forever esa pelota lateral para Colón.
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1: Qué lindo que estuvo el invernal anoche, mucha gente, ¿eh? Sí. En la estación Belgrano, ya de hablar de cosas en vacaciones para la gente que viene de otro lado del país. Ataca, busca Colón, intenta Colón, sale Canuto que se queda en el suelo con esa pelota, Mati.
3: Quería decirte que Marcioni y Antonio salieron para el ingreso de Ibarra y Toledo.
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1: Estamos en 33 minutos 18 de la parte complementaria. Chaco gana 1-0 desde el primer tiempo con gol de Galli a los 23-41 de la primera parte. Estamos en el segundo tiempo, 33 minutos 28. Peinipil toca la pelota hacia atrás para Olmedo. Olmedo jugando para Rasmussen. Rasmussen se la quiere dar cortita a la pelota para Toledo, pero prefiere para Olmedo. Olmedo con el balón, Lertora que se descubre hacia el sector derecho, pero la pelota va para Toledo. Toledo la entrega otra vez para Olmedo. Olmedo está en el círculo central. Peinipil se muestra por la derecha. Colón trata de ser prolijito en lo que queda de partido para ver si lo puede empatar. Rasmussen que levanta para que vaya a los rascacielos allá arriba, intentando Bonancea, también estaba buscando y esperando Garate. Saca Chaco hasta la mitad de la cancha, controla el juego, la viene a buscar a la pelota precisamente Pacheco, el número 20, pelota afuera, pegó en el hombre de Colón, saque de manos para Chaco Forever.
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1: Activate Colón, activate, queda muy poco, estamos en 34.
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1: La pelota la tiene tratando de salir Colón por el costado con Peinipil. Peinipil mete el pelotazo largo, y allá va a buscar, intentando Bonancea, también estaba Garate, le queda la posición a David Valdés, el tucumano número 2 juega por el medio, entregando el balón para que juegue Díaz Chávez, el número 19, Chaco Forever se las arregla en la mitad de la cancha, para meter el pelotazo largo, le quedaba muy lejos a Leandro Fernández, y la pelota es de Budiño, sale Colón en 34-50.
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1: La pelota más buscada, sacando como puede David Valdés. Reventó el balón Valdés, sacó la pelota por el costado. La tiene que ir a buscar todo Colón. La fue a buscar allí para salir jugando con esa pelota Toledo. Le queda por el medio para Nacho Lago. Lago que controla el juego. Lago por un lado, Lago por el otro. Quiere pasar y no puede. Nacho Lago que forcejea. Dan una mano, pelota al área. Sale el arquero Canuto. Se queda con el balón. El equipo de Cravero que toma las precauciones. Se está ganando 1-0 en Santa Fe.
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2: Quedan 10 minutos más el descuento. Colón no llegó nunca de manera clara, clara.
3: Luego de la falta de Ojeda sobre Valenzuela, el tanque está caminando con cierta dificultad en la rodilla.
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1: La pelota para Chaco Forever, tiro de esquina. Tiro de esquina, atentos, hay que prestarle atención a cada jugada, ¿eh? Hay que prestarle atención a cada jugada, estamos en 36.
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1: El tiro de esquina para Chaco Forever, viene el centro, van a buscar de cabeza, vuela Budiño, saca la pelota, intentando de contra Colón, a ver si aprovecha algo el equipo sabalero, va buscando, forcejea Chaco. Controla la mitad de la cancha el equipo chaqueño que viene a la carga otra vez por el sector derecho. Upa, fueron fuertes por ese balón. Siga, siga, dice el árbitro. Y entonces recupera la pelota el equipo con Lertora. Lertora con Olmedo. Olmedo jugando y abriendo la cancha para Peinipil. Espera Nacho Lago abierto bien por el sector derecho. Cravero los gritos. El partido lo está ganando Chaco y se viene Ojeda. Se viene Ojeda con la pelota. Ojeda que se viene. Pacheco que va tomándole posición de ataque. Viene Ojeda, le pegó al arco. Y la pelota afuera. Salida para Colón.
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1: La pelota es de Colón con Peinipil, peleando y ganando. Primero estaba el cordobés de Almafuerte, Fernández. Lucha Peinipil, toma el balón para que venga con la pelota Toledo. Toledo para Peinipil, lindo centro. Sale Canuto, descuelga la pelota, sale el arquero. El arco está desguarnecido. Está Casté para pegarle, vuelve el arquero. Toca la pelota por abajo, Lago, pegale al arco, tiró. Lejos, lejos Nachito, lejos. Qué mal. La pelota está afuera. Salida para Chaco Forever, salida para el equipo de resistencia, Daniel, en 37-30.
2: Se le levanta la pelota. Cuando va a impactar con el empeine del pie derecho, se le levanta, la agarró abajo y la tiró al centenario.
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1: Tenés la posibilidad de tener un jugador iluminado ahora porque no me diste ninguno. Ya, pero te pregunto si algo de Colón, ¿con quién apostás como el iluminado que puede cambiar la cosa?
2: Y en Colón esperábamos lo que tenía que ver con Lago, ¿no? Que hasta ahora poco y nada de lo que ha mostrado Ignacio Lago en lo que desde que ingresó en este segundo tiempo.
1: Es verdad.
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1: La pelota la van jugando y sacando Olmedo a la mitad de la cancha, jugó Garate, dominó el juego Toledo. Tenemos 38 minutos 40 de juego, se viene Colón por el costado, viene Conrado Ibarra tratando de jugar esa pelota, va buscando, monitoreando la situación Colón, el centro, segundo palo, descuelga, se exige Gastón Canuto, que se queda con la pelota en 38 minutos 34.
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1: ¿Qué pasa? Marcó posición adelantada el juez de línea, la salida es para el equipo de Colón, Simati.
3: El que está iluminado del Chango Cravero, desde que agarró este equipo, ganó 2 y empató 1.
1: Hasta acá brilla Chaco, gana 1-0 y le gana Colón.
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1: Tenemos 39-5 de juego del segundo tiempo y ganando Chaco Forever desde el primer tiempo con gol de Galli. a los 23 minutos 41, ya estamos en la parte complementaria, 39 minutos 20 de juego, va Colón, va Rasmussen, abriendo juego para Castet, Castet busca la pelota de Ibarra, intentando Toledo, viene el centro y saca el capitán, saca Valdés, sacando la pelota, intentando Nieva, se defiende Chaco Forever, insiste Colón, viene Colón por la izquierda, y otro centro para los grandotes, van a buscar esa pelota que pasa, Peinipil la tiene que ir a buscar por el otro lado, Peinipil metió el centro, busca de cabeza, ahí está el remate, un taco, estaba Nachito Lago tirando y va de rebote el balón para Pacheco, Pacheco que la aguanta, viene buscando el balón y a la carga se viene con la pelota, ahí está Miovilcevic, buscando Miovilcevic con la marca primero de Rasmussen, deja la vida Rasmussen por esa pelota, tocando Colón la salida. 40 minutos de juego, marcó la fónica de Martín Sagrera. 40 tenemos de este segundo tiempo, Colón pierde 1-0.
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1: Y la pelota está afuera y la salida es para el equipo de Chaco Forever, que pretende buen control de pelota, quiere controlar el juego en la parte final del partido, le queda muy poco.
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1: Estamos en la parte complementaria y la pelota para Rasmussen, Rasmussen que viene, 40 minutos 39, Chaco gana 1-0 con gol de Galli en el primer tiempo, pero la pelota es de Toledo. Toledo jugando para Casté, Casté busca otra vez para Toledo, Toledo va a la carga, quiere marcar la diferencia, Toledo por el lado izquierdo con la marca de David Valdés, el capitán, el tucumano que juega para Chaco, la tiene Toledo, Toledo quiere tirar el centro, la mete hacia el medio para Lertora, el capitán se la va bajando a Nacho Lago, la tiene que ir a buscar a Nacho Lago, invita a bailar el número 14, pone una pelota al vacío, deja que el balón se vaya Canuto, saque de meta para Chaco en 41-10.
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1: Tiene salida el conjunto de Chaco Forever. Gastón Canuto, el arquero rosarino que defiende los colores de Chaco Forever. Y hay un santafesino en el banco, ¿no? El arquero suplente.
3: Claro, Nico Caprio, ex arquero de Unión.
1: Sacando la pelota, Gastón Canuto, metió el pelotazo al medio, devuelve como puede Olmedo, ahora la pelota la baja con el pecho Ojeda, se la bajó para que vaya Chaco Forever por el costado izquierdo, pero viene para Bonancea, Bonancea viene por el costado, esperando Garate también en el ataque, y va Bonancea, ahí viene el espartano Zabalero, se frena, toca cortito el balón para Peinipil, metieron la pelota larga por el otro lado, estaba llegando Toledo, trata de jugar la pelota y sale Chaco con Nievas, Nievas abriendo juego para que vaya ahora Miovilcevic, buscó el balón el jugador de Chaco Forever que quedó desparramado en el suelo y contra el cartel de publicidad. Allí está dominando el juego Colón. ¿Cuánto tenemos? 42 minutos 12 de la parte complementaria. Pierde Colón 1-0, viene Olmedo. Olmedo jugando la pelota en la mitad de la cancha, buscando Conrado Ibarra. Se abre el juego de Toledo para que vaya ahora sí Conrado Ibarra. Dominando y buscando la pelota el equipo de Medrán. No puede con la defensa de Chaco Forever. Allí estaba peleando Ibarra. También estaba Lucas Miovilcevic. Cuando el balón está fuera y la salida es para Chaco Forever.
2: Ya no se cae una idea. Colón va a lo que salga. Se expone a la contra también.
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1: 43 tenemos. 43 minutos de juego de este segundo tiempo. Perdiendo Colón frente a Chaco Forever. ¿Acaso el partido menos esperado que pierda Colón lo está teniendo en Santa Fe de la Veracruz? En esta tarde juega el balón con Lertora. Lertora que va. Por eso es tan lindo el fútbol, ¿no? Nosotros hacíamos especulaciones, dábamos cuenta de qué partido podía ganar, cuál podía perder, o cuál el de sumar algo, y mirá cómo son las cosas, ¿no? Lo está perdiendo frente a Chaco Forever. 43 minutos 25. Toma la pelota Nacho Lago. Lago jugando y dominando el juego para Toledo. Toledo va para Nacho Lago. Lago trata de marcar la diferencia, pero no puede contra toda la defensa. Viene Peinipil. Peinipil para Toledo. Toledo va a tirar el centro. Esperan los grandotes. La pelota alerta de cabeza. Por el otro lado va buscando Conrado Ibarra. Ahí está Bonancea con el pecho. Está Garate. Hace un sombrerito. Pone en la cabeza. Cuidado con el balón. Y le pega cualquier cosa a Bonancea. Pegó en un hombre de Chaco. Corner. Tiro de esquina. Tiro de esquina para Colón desde la izquierda.
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1: Hay tiro de esquina para Colón, esta es buena, espera Toledo, espera Rasmussen, van todos a luchar, los rascacielos sabaleros allá arriba, a buscar esa pelota que se va cerrando, sale el arquero, golpe de puños de Canuto, sacando la pelota por el costado, la tiene que ir a buscar Colón, cuando el partido está ya en casi 44 minutos 10 de juego. Le queda muy poco al partido, vamos a ver cuánto adiciona el cuarto árbitro, porque la pelota es de Colón que va, se abre el juego, viene con la pelota Conrado Ibarra, Ibarra con pierna zurda, deja la vida por esa pelota Leandro Fernández, el número 10 del Chaco Forever, afuera, lateral para Colón, la toma el paraguayo Olmedo, Olmedo que juega para Toledo, Toledo en la mitad de la cancha para tirar otro centro, llueven los centros, viene la pelota buscando Lertora, ahí está, le queda Lago, Lago busca el remate, no puede ser, ahora sí, Lago tapó el arquero, la saca como puede el Chaco Forever, se salvó Chaco, buscando de contragolpe, intentando a pura velocidad, cuando hay una falta, ley de ventaja, dice, esta se la perdonaron a Colón el árbitro, buscó el balón, intentó, pero la recupera Chaco Forever, que sale con pelotazo largo, fueron a buscar para Díaz Chávez, el número 19, Carasté que va a buscar, la tira al suelo, Castet, la dejó afuera, tenemos 45 minutos, no mostraron cuánto adiciona el árbitro.
3: No, no, porque el cuarto árbitro está más pendiente de que el banco de Chaco vuelva a sentarse, porque todos se quejaron por la falta en el contraataque que no dio el árbitro.
1: Sí, sí, sí, tremenda falta que favoreció a Colón, ¿no?
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1: A ver cuánto adiciona Mati.
3: Para mí 4 o 5, mínimo.
1: Bueno.
3: Porque se quejaron algunos auxiliares, 5.
1: 5 minutos más. 5 minutos entonces adiciona el árbitro en esta tarde de fútbol, donde Chaco Forever le está ganando a Colón, 1-0, viene la pelota para Chaco en el área, tocaron, jugaron de sombrerito, un hombre que rechaza, saca como puede, la pelota la sacaba allí, sacaba Rasmussen, cuando hay pelota para Chaco Forever, hay empujones, sí, Mati.
3: Está calambrado Olmedo y se va de 9, un tanque más. Está Bonancea, Garate y ahora Olmedo.
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1: A ver, el tiro para Colón con Budiño, Budiño jugando para Castet, le queda muy poco, tenemos 46, vamos hasta los 50, viene el balón, va lloviendo a la puerta del área, van a buscar de cabeza y saca la pelota a Brian Nievas, el enterriano de Diamante jugó la pelota para que la tenga Pacheco, Pacheco quiere jugar con la marca. Pelota afuera, lateral para Chaco Forever. Está ganando el equipo de Resistencia 1-0 en Santa Fe.
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1: Cotiza el partido Chaco Forever en Santa Fe en esta tarde de domingo. A buscar el balón, pelota larga. Se defiende Colón, la sacaba Castet. La pelota lejos. Es lateral para Chaco Forever, quedó un paso al frente. Tenemos 47 de 50. Gana Chaco con gol del Rafaelino Galli a los 23:41 de la primera parte. 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Va a buscar la pelota Colón, pero primero saca el capitán. Busca Chaco con la pelota, estaba Bonancea. Busca Nacho Lago. Lago tocando el balón, ahí está Lago. Lago tocando, viene para Peinipil. Peinipil para tirar el centro, es buena para Garate de cabeza el arquero. Cabezazo de Garate y Canuto que se agiganta. Canuto que se agiganta en el equipo chaqueño, Dani. El arquero de Chaco Forever que se quedó con esa bola.
2: Bueno, salió de contra Colón, aunque parezca mentira, ¿no? De contra, buen centro de Peinipil. El cabezazo de Garate a las manos del arquero Canuto.
1: 48 de juego, viene Chaco Forever. Acá estoy, dice el número 10. Fernández está solo, dominando la pelota, intentando. Va Colón defendiendo esa bola. La buscaba Chaco Forever cuando hay córner. Hay tiro de esquina para el equipo de Cravero, que está ganando 1-0 en Santa Fe en 48.
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1: La pelota es para Chaco Forever, que va a tomarse su tiempo ahora para lo que resta de partido, Daniel.
2: Apenas levanta los pies para caminar el 10, precisamente de Chaco Forever, para ejecutar este tiro de esquina,
1: Fernández. Exactamente. Fernández para tirar el cordobés de Almafuerte. Jugaron la pelota, la van a tener allá en el rincón. Colón también no tiene pierna. Se levantó la bandera en posición adelantada. Salida para Colón. Esta es la última seguramente. Ya tenemos casi 49. Le queda un minuto al partido. Viene Castet. Castet jugando. Colón va a lo Colón. Sobre el arco de Fonavi. A ver qué pasa. Una pelota. Esto es impotencia ya. Un pelotazo largo que termina en las manos del arquero Canuto. Y Chaco Forever que va controlando el juego. La salida es para Chaco, Dani.
2: El Chango Gravero se lo quiso comer a Díaz Chávez por lo que hizo en el córner. Quedó en posición adelantada.
1: Va jugando precisamente, ahí va con todo. Está Díaz Chávez, también iba Pacheco. Juegan en el rincón con esa pelota. estaba en posición adelantada, se levantó la bandera y la salida otra vez para Colón con Castet. Tenemos 49 minutos 50, se nos termina el partido. Buscando el balón, había dos pelotas. Y entonces la salida de Olmedo. Olmedo para Lertora. Está todo el mundo jugado al ataque. Ramos está de 9 con Bonancía y con
2: Garate.
1: Y con Garate, ¿no? Van todos de 9. Los grandotes a buscar de cabeza. La tiene Toledo la pelota. Toledo buscando, viene el centro. Van a buscar de cabeza. Allí está, sacando como puede la pelota. Sacaba un hombre, le queda Nacho Lago. Quiere el disparo. No lo deja Valenzuela. Allí está Nacho Lago. Tiró a cualquier parte. Valenzuela lo cubrió para que la pelota no salga bien y entonces el balón afuera. El hincha de Colón empieza a levantarse, a irse, enojado, fastidiado. Se nos termina el partido, estamos en tiempo cumplido. Final se terminó, perdió Colón en Santa Fe. Los silbidos de la gente, el enojo de la gente. Con Colón ha perdido el pitazo del árbitro Javier del Barba, marcando la mitad de la cancha. Y esta derrota de Colón, miradas hacia abajo de los jugadores sabaleros y la gente de Chaco, que festeja este triunfo, que cotiza este triunfo para salir de allá abajo, donde está peleando para quedarse en la Primera Nacional. Ha cotizado esta victoria Chaco Forever, vale más que 6 puntos. Esta victoria de Chaco Forever en Santa Fe de la Veracruz, Daniel.
2: Sin lugar a dudas, felicidad plena en el equipo chaqueño. Le ganó bien a Colón, le planteó bien el partido. Cuando pudo jugar y salir rápido de contraataque lo hizo. Así llegó al gol cuando tuvo que aguantar. Colón, nada de nada. Uno esperaba algún otro tipo de cuestión en cuanto al rendimiento. Otra vez muy, pero muy pobre la imagen que deja Colón y la derrota con la que se van los jugadores camino al vestuario.
1: No es buena la despedida, el enojo del hincha, en esa ilusión de la que hablábamos en el comienzo de la transmisión, de lo que tiene el hincha como anhelo, como sueño para este torneo, perder después de Ferro. Uno suponía que, bueno, levantaba cabeza de local, donde se hacía fuerte este equipo de Ezequiel Medrán, pero hoy se ha caído esa cotización que tenía en los partidos de locales, porque ha perdido frente a uno de los peores equipos del campeonato, de todo el campeonato Chaco Forever.
2: No le sobró nada a Forever, le ganó bien, sí, todo lo que ustedes quieran, pero es un equipo limitado, es un equipo que está saliendo del fondo de la tabla, que está tomando aire. Con poco, un equipo bien parado, complicó a Colón y lo dejó con las manos.
5: No necesita Chaco que le sobre algo, con sumar de a tres ya está, porque claro, de los últimos 12 puntos sumó 10, y de esos 10, 6 fueron con Colón. En los últimos 5 partidos ganó 3 partidos, de esos 3 que ganó, 2 fueron con Colón.
1: Es verdad.
5: Quedó a 1 de salir de zona de descenso con 19, al igual que Central Norte con 20 a Casuso y San Telmo, por ahora salvándose.
1: Bueno, ahora hay que esperar la conferencia de prensa a ver qué dice Medrán. Vimos otro partido en Caballito. En esto la gente empieza a mandarnos mensajes. Ya nos vamos a ir en camino a casa. Pero a ver qué dice Medrán en la conferencia de prensa de lo que fue el partido de esta tarde. Y está comprobado que más allá de tener un muy buen equipo, si uno no juega, si uno no lo trabaja al equipo, si uno no tiene un libreto, da la sensación de que Colón tiene muy buenos jugadores, pero no tiene un libreto, no tiene un trabajo para hacerse valer en un campo de juego. Y un equipo inferior, como Chaco, lo que les marcaba Daniel y les marcaba Lautaro, un equipo inferior, pero teniendo un libreto, en este fútbol de hoy, en esta primera categoría del Nacional, a veces se siente y se marcan las diferencias, siendo inferior el equipo. Y lo ha demostrado Chaco con muy poco para ganarle a Colón 1-0 esta tarde, Daniel.
2: Es que este Colón da la sensación de que juega, coincido plenamente, no hay un libreto detrás, o los jugadores no lo entienden, o no lo captan, no sé, pero juega a la inspiración de algunos jugadores. Cuando esos jugadores, léase, en el día de hoy, el Guachi García, que no jugó, Sarmiento, que no jugó, Marcioni, que no jugó, ¿y en qué queda? En la imagen que vimos de Colón. Ingresa Lago en el segundo tiempo, impreciso como nunca había Lago. Y entonces la imagen es esta, de un equipo que se va derrotado por un conjunto como es este chaqueño, que tiene jugadores que están bien parados, que corren, que meten, y que no me cansé de ver cómo festejaban los tres puntos que se llevan hoy acá.
1: Señoras y señores, ha terminado el partido. Perdió Colón 1-0. Galli en el primer tiempo para Chaco.
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1: Bueno, la gente que se comunica con nosotros en el 3424-366-432 deja su mensaje, su opinión, su audio, como lo hacemos habitualmente. Vamos charlando con ellos, con nuestro comentarista, con nuestro vestuarista, con nuestro hombre de estudios centrales, porque entre todos vamos haciendo un resumen de lo que dejó el partido y sacando conclusiones. Por eso nos gusta esto de volver a casa después de un encuentro, de un partido con los equipos santafesinos, con ustedes que están del otro lado, para generar esto tan lindo que es la opinión. A veces nos ponemos de acuerdo, a veces no, pero es lo lindo que tiene el fútbol, de poder tirar las opiniones siempre con el respeto que se merece la audiencia y que se respete cada uno de nuestros oyentes también en lo que dicen, ¿no? Así que la gente que participa, Lauti, con nosotros en esta tarde.
12: Empezamos a escuchar.
13: Hola gente, ¿cómo están? Acá Carlos de Resistencia. Sin palabra. Una vez más, no sé qué están esperando para cambiar técnico, porque otra no queda. Sin palabra. Un saludo para todos ahí. Y un saludo al mejor relator del país. Un abrazo grande de acá de Resistencia Chaco. Ahora voy a esperar todas las cargadas de los conocidos acá de Forever. Abrazo.
14: Buenas tardes. Por favor, andate, Medrán. Andate. Hacele un bien a Colón. Andate. Andate. Ya te quedó grande, Colón. Por favor, andate. Da un paso al costado, hermano. Da un paso al costado. Decí que Ferro perdió. Ganó Morón y tiene un partido menos. Pero igual quedamos lejos. Por favor.
15: Hola, soy Roberto Talón. Malísimo el partido. Muy mal. No jugamos a nada. Jugamos con 2-5. Que los 2-5 están metidos entre los centrales. El arquero que no agarra una, no sale a cortar un centro, la rechaza toda. No damos dos pases seguidos, como a lo que salga. No hay trabajo, no hay nada, no se ve movimiento a cambio de nada. La verdad no sé lo que entrena en la semana. Horrible, horrible, malísimo. Y se acuerdan de jugar cuando ya está por terminar el partido. Siempre pasa lo mismo. Siempre pasa lo mismo. La verdad que te da mucha bronca. Desilusión. Este técnico no va para mí. Me gustaría que vuelva Delfino, por favor. Gracias.
12: Soy Marcelo de Anisacate, Córdoba. No, lo dicho ya en el entretiempo. Al final no cambió mucho. Lo que pasa es que Colón es lago dependiente. Y si es lago dependiente, no sé para qué regalamos el primer tiempo. Pero lo mismo que dije, o sea, Colón no puede salir a no llevarse por delante a un Chaco Forever, que es el último de la tabla, cuando está peleando el campeonato. Entonces, eso es lo único de todo para decir. ¿Qué esperan los directivos para tomar una decisión? Ya hoy había un domingo hermoso, media cancha. Esperan que no vaya nadie a la cancha. Bueno, listo, lo van a conseguir.
16: Buenas tardes, gente. Realmente lamentable lo de Colón. Lamentable lo del técnico. Yo quiero preguntarle por qué no jugó Lago. ¿Por qué no jugó Lago de entrada si no tenía nada? Después la ladera que tenemos de 9, por favor, nunca bien parado, nunca busca una ubicación como la gente del área. El mondongo ese de Sarmiento. Y este fue el caradura crápula que dijo que había que ponerlo a correr a la pulga alrededor de la cancha. Por favor, por favor. La verdad es increíble. Tuvieron el tupé de echarlo por la puerta de atrás al Pulga Rodríguez y no tiene uno que ponga una pelota a los últimos metros. ¡Lamentable! Se tiene que ir todo, pero ya, el primero el técnico. Ya, los otros se comieron tres y nosotros la semana pasada le regalamos un partido. Es lamentable, asqueroso lo que están haciendo. Y era hoy, querido, hoy empezar a descontar. La verdad, lamentablísimo todo, todo.
17: Bueno, algunos mensajes también que van llegando por escrito. Hola, buenas tardes. A ver, voy por acá, empiezo por los primeros. Siempre apoyé a Medrán, pero ya es suficiente. A buscar DT. Lamentable lo de este equipo. Parece un rejuntado. Nos manda por acá el 528. El anterior fue del 068. Hola, amigo. La verdad que Colón da vergüenza. Yo les dije a varios conocidos que Colón va a ascender en el 2035, no tendrían que pagarle a ningún jugador, mandarle un telegrama de despido y no pararle, nos dice, no pagarle nada, nos dice Millán. Equipo inferior es Colón. Dejen de subestimar a los rivales toda la semana en la promo de la soberbia diciendo que jugaban con el último de la tabla, nos dice el 740.
1: Que esa era la información, jugaban contra el último de la tabla.
2: Y la realidad de Chaco Forever. Pero no inventa.
1: Si la preocupación es que no pueden ganarle al último de la tabla, eso sí.
17: Es que, a ver, ese es un debate, es un tema de debate. Colón, si quiere ser protagonista, lo veníamos diciendo la semana, tiene cuatro partidos que tiene que son accesibles. Porque quién quisiera en un momento donde tenés que empezar a sumar, que te toque el último, el penúltimo, el antepenúltimo de la otra zona, lo firma cualquiera eso. Ahora, si después
1: claro,
17: Colón,
1: sí, claro,
17: con el último, pierde dos veces en cinco partidos... Ese es el gran problema. No que el último vaya último y que digamos que es un equipo accesible, porque cualquiera firmaría en este momento del campeonato que te toquen esos equipos, no que le toquen los que le tocan a
2: los... Todo otros. Eso lo decimos antes, Lauti, y es una cuestión de realidad. Después los pingos se ven en la cancha. Y Colón demostró en estos últimos 180 minutos que indudablemente está, o no hay libreto, o no sé qué pasa. Pero evidentemente acá el problema es de Colón, no de los rivales. El tema también es que acá viene y hace patancha cualquiera, ¿eh? Eso también es justo decirlo, digo. Está bien, Colón hoy perdió el invicto de local. Hoy lo perdió. Pero muchachos, Colón, han venido otros equipos acá que se han llevado un empate y no son equipos que vos decís... digo, creo que le está faltando hasta carácter, lo digo, y tiene jugadores con carácter, tiene jugadores con personalidad, tiene jugadores con trayectoria, pero hoy prepoteame este rival, hoy llévate por delante este rival, que no te moje la oreja Chaco Forever como te la mojó y se fue feliz. Deja otra imagen, como local ante tu gente, viene Forever y se lleva tres puntos simplemente con orden, bien parado, dos contras que metió en 90 minutos y se lleva los tres puntos. ¿Y qué oposición hubo a todo eso?
17: En 2024, cuando se va Delfino, se va cuando pierde el invicto como local. Con Mitre de Santiago del Estero.
2: Mirá qué dato. Claro. Recién pensaba en Mitre aquella victoria. Mirá vos.
17: Bueno, a ver, algunos mensajes más que van llegando. A ver, vamos a escuchar algunos más. Llegan también algunos también. Dale. Por mensaje.
18: Hola muchachos, buenas tardes, audiencia. Mastro Pierro de Buenos Aires. Bueno, se volvió a la normalidad. Lago mueve un poco los piolines, pero todo pelotazo. Se puede haber empatado y también perdido por un poco más. Chaco es lo, se aferró a lo que vino a buscar. Y no sé qué va a pasar si con Medrán, porque ya ni ya perdimos la localía, no somos más fuerte local. Dos partidos más que empatemos, quedamos séptimo, porque hay equipos que no han jugado. Y yo pienso que no, está perdido el equipo, está perdido, pero no juega nada. Le ganamos el otro día a Central Norte, pero no tiene nada, es peor que Chaco. Y hoy Ferro se comió cuatro. No sé cómo se puede revertir esto. No sé, Medrán, si le queda ir en el carretel o hay que buscar por otro lado.
19: Hola, sí. Buenas tardes. Soy Daniel Gauna, de Barrio Loyola. Nunca dejaría de querer a Colón. Lo amo, qué sé yo. El ídolo es el técnico. Medrán, puede ser, es mi ídolo. Si se va en este momento, no tiene una idea de juego en 7 días preparar, no tiene una idea de juego, obvio, tenés todos jugadores, buscá de otra forma y armá 11 titulares y así y jugar a algo. No tiene idea de nada el muchacho ese, por eso es mi ídolo si se va en este momento. Y aguante Colón, Daniel Ceballero.
20: Gente, buenas tardes. Si se puede decir buenas tardes, la verdad que es un desastre Colón. El fuerte que tenía Colón en esta divisional, al menos, era ganar de local y siempre perdía de visitante. Ahora se ve un equipo sumamente irregular y también pierde de local. Yo no sé, sinceramente, los directivos desde hace 3 años con los técnicos no pegan una. No pegan una, van a tener que mirar muy bien a quién se trae de técnico. Este técnico para mí tiene su ciclo agotado, el equipo no juega a nada. Gracias por este espacio, Claudio, abrazo para todos.
17: Bueno, siguen llegando algunos mensajes más. Tengo algunos mensajes también de audio que van llegando, vamos a ir chequeando. ¿Quieren que repasemos la tabla? ¿Cómo está? Contame. A ver, porque... Para colmo, la próxima, en la otra zona, lo que quiero decir, hay equipos que está, Patronato, por ejemplo, está perdiendo, está en zona de descenso directo, Chaco Forever quedó a uno de salvarse de la zona de descenso directo, digo, empiezan a jugarse cosas importantes también en cada una de las zonas. Ferro, que perdió 4-0 con el Deportivo Morón, terminó con 2 menos, expulsado Canto y Castellani, Morón ganó, quedó segundo, Ferro 43, Morón segundo con 38, debe un partido. Con Central Norte. Colón quedó tercero con esta derrota, 35 puntos. Ciudad Bolívar, que ayer ganó, le ganó a Estudiantes de Caseros como visitante 2-1, quedó cuarto con 34. Ya jugó todos los partidos, no debe ninguno. Los Andes hoy empató con Deportivo Madryn, terminó con 1 menos por la expulsión de Cañete, quedó con 33, a 2 de Colón, debe un partido. Los Andes tiene que jugar con Defensores de Belgrano de visitante. En este momento está empatando Almirante Brown, 39 del segundo tiempo, empata en Santiago del Estero con Mitre y está sexto con 32. Ya jugó, el Mirante Brown no debe ningún partido. Godoy Cruz le está ganando en este momento 2-1 a Central Norte con goles de Martín Pino y del ex Colón Axel Rodríguez. Elías Calderón marcó para Central Norte, gana 2-1. Godoy Cruz tiene 31 puntos y debe un partido. Tiene que jugar la fecha 21 como visitante del Deportivo Madryn. en la Patagonia Argentina. Está séptimo con 31. Y Estudiantes de Caseros, que ayer perdió, quedó octavo con 31 puntos. Deportivo Madryn debe el partido con Godoy Cruz, fuera de zona de clasificación, 30. 27 para Racing de Córdoba, que está ganando en este momento con gol de Chavarría. Le gana 1-0 a San Telmo. Restan 2 minutos para que termine el partido, más lo que adiciona el árbitro. 26 San Miguel, 24 Defensores de Belgrano. All Boys, Mitre 22. Acá me quiero quedar, me detengo. 15 San Telmo con 20. Está perdiendo 2-1. Perdón, 2-1 con Racing de Córdoba, no 1-0. Pierde 2-1. Había empatado con gol de Mostroni, llegó el segundo de Racing. 20 San Telmo, 20 Acasuso. Son dos de los rivales que tienen en el horizonte Colón. 19 Chaco Forever y 19 Central Norte. A uno de salvarse de zona de descenso Chaco Forever, con lo que fue la llegada del Chango Cravero. Gimnasia de Jujuy lo dio vuelta como local. Me voy a la otra zona. Perdía 1-0 con gol de Sánchez. Otelo, con 38 años, convirtió para Güemes. Lo dio vuelta con goles de Menéndez y de Bianchi. Más puntero que nunca, 41 puntos. En la otra zona está puntero Gimnasia de Jujuy. Más atrás Temperley, 37. Dos partidos más que San Telmo, que tiene 36. Perdón, que Atlanta, que tiene 36 y está tercero. 36 Tristán Suárez. Midland, que le está ganando a Patronato, 33 puntos, está quinto. San Martín de Tucumán, 30. Atlético Rafaela, 30. Y el Deportivo Maipú, que finalmente lo prestó a Egel, con opción de compra al Palestino de Chile, está octavo con 29. 26 San Martín de San Juan, fuera de zona de clasificación. 26 Chicago. Me voy a la parte baja. Güemes está perdiendo la categoría con 19. Patronato, que es un próximo rival que tiene Colón, está perdiendo con Midland en este momento, 22 puntos, también está perdiendo la categoría, con 23, Agropecuario, que hoy Agropecuario ganó, le ganó a San Martín de San Juan, 23 Chacarita, a un punto del descenso directo Chacarita, y 23 Colegiales, Chacarita perdió ayer con Tristán Suárez, con algunos resultados en esta fecha 22 de la Primera Nacional.
1: Bueno, a ver Mati, en zona baja, ¿qué pasa?
4: Bueno, Fabián, aquí estamos, en la sala de conferencia de prensa. Ya está todo preparado para la llegada de Ezequiel Medrán. Están los chicos de prensa. Todavía no nos arrimaron la lista para saber cómo vamos a preguntar, en qué puesto, en qué posición, en qué lugar. Pero calculo que no va a tardar mucho el técnico en venir.
1: Bueno, me pegás el grito cuando estemos. Yo estaba pensando por qué lo pone a Nacho Lago. Es decir, la necesidad tuvo... Que ponerlo, porque si la cosa iba distinta no lo ponía. Quiero creer que iba por ahí. Si el partido se presentaba bien, no había necesidad de ponerlo. Como el partido no se presentó, lo puso, porque también está la otra. ¿Por qué no jugó hasta donde le daba a Nacho?
2: ¿Por qué no comenzó?
1: ¿Por qué no empezó hasta que le partido, claro. Quiero salir porque me duele la mano, claro. Porque al no revés, doy más.
2: Al revés.
1: Al revés.
2: Sí. Tampoco entiendo lo de Castet por Rizzo Patrón. Cambio marcador de punta por marcador de punta.
1: Y porque ahí estaba jugando mal Rizzo Patrón y no le quedaba.
2: Pero estás perdiendo.
1: Fabián. Sí, Mati.
4: Vamos a aclarar, porque estaba escuchando los mensajes. Algunos hinchas, varios preguntaban, inclusive hasta vía WhatsApp celular a mi teléfono privado, de por qué no había jugado Lago desde arranque. Recordar que se le infectó la herida de la cirugía que tuvo en la muñeca. Le dieron para que tome antibióticos muy, pero muy fuertes, porque la herida, la verdad, estaba bastante, bastante fea, preocupó en un momento. Inclusive gente me decía que se le había hecho un huevo en lo que es la muñeca derecha. Entonces eso le producía algunos picos de fiebre que ya venía desde Ferro. Ya con Ferro no jugó.
1: Pero eso yo te lo entiendo,
4: había tenido algunos picos de fiebre, y también lo que le producía es un desgano bastante importante que lo dejaba sin fuerza. Por eso los últimos 10 días no vino entrenando bien a la par de sus compañeros del 100% de Lago. Por eso la decisión de Medrán de tenerlo en el banco y aguardarlo.
2: Bueno, pero evidentemente, Mati, con todo lo que vos estás diciendo, Lago no está bien por el problema que tiene en su muñeca. De última, que no esté en el banco tampoco. Porque lo que planteábamos con Fabián es por qué no de entrada hoy, quizás te rendía más o lo que fuere, pero del comienzo y no en el segundo tiempo. Más allá que hoy también lo noté impreciso, lo noté con la pelota...
1: Que no está bien. No está bien.
2: Evidentemente eso de la muñeca le está afectando mucho. Sí me llama
4: la atención, ¿para qué lo convocó Medrán? Perdón, así todo es uno de los pocos que gambetea, que va para adelante, se saca un tipo encima...
1: Eso no se discute, por eso yo digo, ¿por qué no lo puso? Hasta que él le diga, claro. Me duele la mano, quiero salir. No aguanto más.
4: Es la mitad del vaso vacío lleno, Fabián. Hay alguno que dice, bueno, no está bien, prefiero guardármelo y que entra a los 10, 15 segundos de tiempo, en este caso entró en el entretiempo, o están aquellos que dicen, bueno, lo pongo hasta que se funde y lo saco.
1: Por eso yo lo aclaré, a lo mejor vos no escuchaste el comienzo, yo dije, es muy probable que si el partido pintaba para otro lado, a lo mejor ni siquiera lo ponía. Cuando se dio cuenta de que se le estaba yendo el partido como se le estaba yendo, digo, bueno, vamos a intentar con Lago. Hasta eso justifiqué de Medrán de no ponerlo, ¿no?
2: Bueno, pero Lago, en este momento, digo, ¿no habrá tenido dolor? ¿La mano estaba un poco mejor? Yo quiero pensar que sí, porque si no, bueno, pues no podés poner un jugador que no está bien en una zona tan sensible como es la muñeca, ¿no? No sé, es raro, ¿no? Pero bueno, yo creo que Lago tampoco, más allá de todo lo que intentó en el segundo, no terminó mostrando como ninguno de sus compañeros hoy eso que viene así, que lo ha transformado en el jugador de Colón en lo que va esta temporada.
1: De todas maneras, Colón no pierde por Lago, pierde.
2: No.
1: Yo quiero que pierde porque no está funcionando lo que uno espera del técnico, de Medrán, que tendrá que dar explicaciones ahora cuando esté en conferencia de prensa. Dio una conferencia de prensa que no entendimos contra Ferro. Vamos a ver qué partido vio hoy, porque para que lo supere uno de los peores equipos de la categoría como lo superó hoy con orden.
17: Lo único lo único que salvó a Medrán de la conferencia pasada con Ferro fue que el rival era Ferro.
1: Sí, claro.
17: Porque la conferencia pasada era para que hablemos más de lo que dijo Medrán, de lo que en teoría vio del partido, que lo que había pasado en la cancha. Hoy, mínimamente, más allá de que yo entiendo que a veces los entrenadores, uno tiene que decirle qué es lo que tiene que decir cada entrenador. La autocrítica va hacia adentro, a lo mejor hacia afuera es otro cassette y demás. Pero hoy, mínimamente, tiene que haber un golpe sobre la mesa del entrenador en declaraciones.
1: Y totalmente.
17: Mínimamente. Totalmente. Porque acá entran todos, si no, los jugadores van a seguir hasta fin de año, ya no se cambia más nada. El que se va a ir va a ser el entrenador, a menos que el entrenador muestre un poquito de personalidad ahora en la conferencia y diga que no puede perder estos puntos de local con el último. Esperando, se te da el resultado. ¿Qué resultado pedíamos que se le dé a Colón en la previa? Que Morón le gane a Ferro, para que no se escape Ferro. Y Colón pierde con Chaco.
1: Sí, por eso no se puede hacer más. De alguna manera, prever y tirar, hacer prevenciones, de estirar a ver, che, por dónde va, qué puntos tiene, porque lo hicimos en la previa. Pero descontado que Colón ganaba. Dije, bueno, le toca a Chaco, que es el último, le toca a Casuso. Lo hicimos con vos, Lauti.
17: Sí, sí,
1: hicimos,
17: sí, sí, sí.
1: Hicimos todo un análisis para decir, che, bueno, Colón, vamos a ilusionarnos.
2: Porque pero además, chicos, coincido con lo que dicen los dos. Es un análisis lógico. Los rivales que tiene Colón por delante, este Colón, que no me canso de decir, es más desubicado que Colón en la B no hay. Pero bueno, muchachos, en un momento va a tener que demostrar Colón dentro de la cancha, que es más que cada uno de estos rivales que se vienen. Porque en la previa de estos partidos, ¿y vos qué vas a preferir? ¿Jugar con Ferro antes de que sea goleado por Morón, con Morón? ¿O jugar con Acasuso, como le tocó Central Norte y marcó clara diferencia? Es lógica pura esa. El tema es que este Colón ahora ya son dos tropezones importantes los que lleva. Está bien, perdiste con el puntero. Hoy te ganó el último. Y el último sigue último ahí,
17: claro,
2: compartiendo con los salteños. Y entonces, ¿para qué está este grupo?
17: Todos los equipos.
2: Con el mismo interrogante, termina de cerrar para qué está este Colón. No veo un equipo con que de una buena vez demuestre algo.
1: Y Colón está para estar entre los ocho. Así como está, Vito.
2: Mantenerse ahí. No se caiga de ahí.
17: Bueno, todos los equipos ganan los partidos clave de 6 puntos. El único partido de 6 puntos que ganó Colón en el campeonato fue con Deportivo Madryn de visitante, que lo da vuelta. Lo gana 2-1. El único partido de 6 puntos. Pero después el resto de los equipos ganan esos partidos que tienen que ganar. Hoy Morón recibió a Ferro, el puntero. Estaba 8 puntos por encima. Habilitó para que vayan 3.000 personas de Ferro. Le dio una tribuna y le metió 4 de local. Y lo vi al partido porque lo estuve siguiendo hasta que se rompió en el 3-0. Lo estuve siguiendo y Ferro hasta el primer gol también iba y miraba el arco adversario. Después se desequilibró cuando empezó el gol de... cuando hizo el gol Morón, que ya lo había equilibrado un poco al partido. Pero eran dos equipos con claras intenciones del arco rival, de estar donde están en la tabla. Es más, En redes sociales habló mucho de este partido, por el hecho de que Ferro, que está hace mucho tiempo en el ascenso, como que con el Mundial nadie se dio cuenta que Ferro estaba a punto de sacar una ventaja que podía ser indescontable. Pero bueno, se terminó quedando con la victoria Morón. Digo, los equipos que están ahí arriba ganan esos partidos que Colón no gana.
1: Bueno, no sé si tenemos más oyentes.
17: Escuchamos.
3: Hola gente, ¿cómo les va? Bueno, mensaje para ustedes realmente. Yo creo que a mí no me gusta cambiar técnico ni nada por el estilo. No soy nadie, pero tampoco soy lo que piensa que el técnico tiene que irse. Pero Medrano está totalmente perdido. No tenemos idea qué jugamos. Ya lo que hacíamos de visitantes lo trasladamos local también. Realmente, y toda la semana lo mismo. Es decir, no ha cambiado absolutamente nada, ni siquiera jugadores. Pero mínimamente hoy hubiera entrado con el equipo que con los cambios del segundo tiempo. Tenemos jugadores que por ahí, ver a ver qué pasa, cambiarle un poco el juego. Es decir, con Toledo me parece que es un gran jugador, viste. Con el 9 que entró, que vino, con Garate, bueno, pongamos dos delanteros si queremos jugar al ataque. De lo contrario, si vamos a jugar ni al ataque ni a defendernos, no, estamos haciendo caldo gordo a los que vienen, nada más. Es decir, no podemos, siempre quedamos pésimamente parados en los contragolpes de los contrarios. Dos jugadores nos manejan la pelota y no hacen un gol, podrían haber hecho dos, podrían haber hecho tres. Y a nosotros nos cuesta un pelo. Entonces lo que tendríamos que hacer primero, tendría que ser el técnico Medrán, es que no nos hagan goles directamente. Esa es la realidad.
21: Hola gente, buenas tardes. Y bueno, ¿y para qué quieren que lo echen a Medrán? Yo le pregunto a todos los oyentes, estoy escuchando los análisis que están haciendo cada uno. Por favor, si no tenemos jugadores, no tenemos 9, no tenemos marcadores centrales, no tenemos nada, muchachos, ¿para qué quieren que lo echen a Medrán? Lo que hay que echar son a todos esos troncos que han traído, y el rosarino ese de Coloto, a ese es el primero que hay que echar. Y después, bueno, poner a los pibes de los inferiores. ¿Cómo no puede jugar Pizé en este equipo? Yo lo he visto, ese chico tiene una fuerza y una garra bárbara, más garra de que todos estos troncos que están jugando. La verdad que no entiendo a veces a los oyentes, ¿por qué quieren que le echen a Medrán? Tal vez tenga responsabilidad y tal vez haya que echarlo. ¿Pero y qué hacemos con esos troncos que tenemos? Son inaguantables, impresentables. La verdad, qué regalo que le hace Colón a los jugadores en darle la oportunidad de ponerse la camiseta y de jugar en Primera Nacional. Y bueno, se vuelve a repetir la historia de los 14 años que padecimos la B. Ni más ni menos, se está repitiendo la historia. Abanderados, responsables, los dirigentes. Y el Coloto ese, ay mamita querida. Bueno, gracias por la transmisión.
22: Buenas tardes muchachos, ¿cómo andan? Y lamentablemente creo que el técnico de Colón se echa solo. Los planteos que hace ya no le dan resultado ni de visitante ni de local. Pierde dos veces contra el último en un mes y medio. El 3, Rizzo Patrón, Sarmiento, Toledo. Son jugadores que ya a los gritos vienen diciendo que no pueden jugar más y sigue insistiendo con lo mismo. Creo que es el fusible más fácil de saltar. No podés echar 20 jugadores. Y Colón, si no cambia ahora, creo que ya está resignado a seguir renegando otro año en esta categoría.
17: Bueno, los mensajes que llegan al 3424-366-432.
1: Sí, Mati, vamos.
23: Llegó Medrán. Ezequiel, buenas tardes, ¿cómo te va? Moderable para el LT9. Bueno, preguntarte sensaciones, segunda derrota consecutiva, se corta el invicto condición de local. Por ahí pareció que las herramientas de Colón no alcanzaron para hacer mérito y quedarse con la victoria. ¿Qué opinión te merece esta derrota y cómo se puede revertir justamente este mal momento de dos derrotas consecutivas?
24: Bien, bien. Claro, obviamente que está claro el resultado, hacerse responsable. Yo creo que cuando suceden estas situaciones como el día de hoy, hacernos responsable, que bueno, que no lo pudimos hacer de buena manera. Obviamente yo como director técnico asumo la responsabilidad. Después en cuanto al juego, obviamente que tuvimos la pelota, tuvimos una tenencia, intentamos circular de un lado para el otro, tratar de profundizar, carecimos tal vez de claridad, después en algún momento abusamos de pelotazo, y bueno, no tuvimos los recursos, a ver, así todo en el segundo tiempo, con más voluntad que con intención fina en cuanto a lo que nosotros buscamos permanentemente en el juego, se han anclado situaciones como para poder empatar, pero bueno, obviamente que no alcanza, nosotros tenemos la intención, como lo hicimos la fecha pasada acá de local, de poder imponernos con la altura, y no lo pudimos hacer, no pudimos sentirnos cómodos en el partido, y bueno, ya cuando termina ganando. Ezequiel, ¿cómo te va? Brian Borra para Sol Play. Te pregunto cómo se explica el cambio de Colón, de lo que fue Madryn, de lo que fue Central Norte en esta cancha, a lo que fue el segundo tiempo con Ferro, primer tiempo con Ferro, lo que se vio del equipo, hasta dibujado por momentos, lo que se vio en la...

0: tenencia de juego. Tuvimos, sobre todo en el primer tiempo, y en el segundo cuando abusamos más de pelota cruzada, cuando ya buscamos con dos delanteros como referencia, se han creado situaciones de gol como para llegar al empate, que no se termina dando. Pero sí, obviamente que nos preocupa de la manera que hemos rendido. Y bueno, obviamente que trabajaremos en el inmediato para, bueno, esto sigue, y tener la fortaleza y la valentía de tener la capacidad de seguir intentándolo.
1: Ezequiel, buenas tardes. Julio Martínez para Radio Gol. ¿Qué es lo que les preocupa más como cabeza de grupo, como cuerpo técnico? Si la producción desde lo matemático, cómo luce Colón en la tabla, o la imagen del equipo cuando estamos transitando un cuarto ya de la segunda ronda, los tiempos se van achicando, los plazos se van achicando, y el equipo no encuentra sobre todo regularidad. Me da la sensación que es un equipo que muestra imágenes distintas, dispares, sin ir más lejos lo que fue la última presentación en condición de local ante Central Norte a lo que fue la producción de hoy.
0: Sí, coincido. Y en eso hay un diálogo permanente con el plantel, ¿no? Tenemos un diálogo de una fluidez porque identificamos que a veces emocionalmente, cuando el equipo se encuentra en plenitud, compite de una manera bárbara, y cuando no nos sentimos tan cómodos empezamos a mostrar falencias, y los equipos rivales aprovechan detalles, aprovechan errores que hemos cometido como para empezar a resolver el partido. Pero bueno, obviamente que está lo que digo, ¿no? En la fortaleza del grupo. Nos toca el transcurrir del año, tal vez este es el momento más duro, siento yo. Hemos tenido derrotas, pero yo siento que a nivel, bueno, emocional, hoy perder en casa con nuestra gente afecta y de una manera importante. Y bueno, está, como digo, ¿no? Están nosotros mañana dando la oportunidad de volver a intentarlo, de ajustar lo que estamos haciendo mal para hacerlo de mejor manera. Y también si estamos ahí en un lugar explicante, porque anteriormente, con el transcurrido del campeonato, se han hecho cosas buenas. Entonces, ¿cómo afianzamos a José? ¿Cómo trabajamos en la falencia que estamos teniendo?
2: Ezequiel Menéndez Rivas para Radio La Red. Preguntarte si la palabra que define el partido de hoy es preocupación por tu parte, teniendo en cuenta que, bueno, la derrota contra Ferro, si bien está puntero Ferro, era un partido como más predecible la derrota. En este partido de Chaco Forever, último en la tabla, merece la misma preocupación en esta altura del torneo. Y también preguntarte por el sector izquierdo del equipo, el lateral izquierdo. No pudo estar Allende, estuvo Rizzo Patrón, en mi opinión no pudo rendir de una manera, no sé qué opinión tendrás vos al respecto, y cómo podés mejorar estas cuestiones para el próximo partido también.
0: Bien, hoy al llegar a las 5 amarillas Allende, empezamos probando con Rizzo Patrón, que se ha incorporado. Después, a través de rendimiento, yo sentí que tenía que ajustar ahí, le di nuevamente la posibilidad de Castel para que juegue. Renové la banda por completo con Nacho Lago, también por García. Fuimos buscando mejores posibilidades y bueno, fuimos buscando. Obviamente que las tomas de decisiones son a través de rendimiento. Yo creo que individualmente hoy y colectivamente fue un partido muy flojo en ese aspecto. Obviamente yo me hago totalmente responsable por la manera que ha competido el equipo.
1: Hola, buenas tardes, Matías Herbice para LT10. Bueno, te iba a hacer dos preguntas. La primera, si era el momento más delicado en lo personal de este campeonato, lo acabas de decir que es el momento más duro. Te quería preguntar si por estas dos derrotas, por la sentencia del hincha en el partido y después que terminó, ¿considerás que de alguna manera llegás condicionado frente a Casuso? Gracias.
0: Nosotros, entiendo el hincha de una manera, porque nosotros lo vivimos de una manera pasional como el hincha. Obviamente que el escudo está en la piel del hincha y tiene la ilusión de este año de llegar a Superliga, de la misma ilusión que tenemos nosotros. Y ese objetivo está intacto. Nosotros no vamos a dejar de luchar por esa ilusión. Estamos convencidos del camino que tenemos que transitar. Obviamente que hay que ajustar. Y bueno, tener la tranquilidad, dejar pasar las horas, ser calmo, y bueno, mañana empezar de nuevo.

0: tardes, Joaquín Grosso para Radio M. Consultarte cuál es la situación de Nacho Lau y también de Pierre Barrios, que hoy les tocó estar en el banco de suplentes, más que nada pensando para lo que viene, ¿no?
1: No, lo de Nacho viene trabajando las últimas dos semanas diferenciado. Viene trabajando diferenciado. Él tuvo una cirugía antes del partido con Madrid. Después se perdió el partido con Madrid, rápidamente se puso en condición, cuando tal vez no era lo ideal. Y bueno, tuvo complicación en cuanto a lo de la mano, que no le ha permitido trabajar con normalidad la fecha que jugamos con Central Norte, la fecha que jugamos con Ferro, esta fecha. Entonces, hasta estaba condicionado a estar dentro de los 20, pero bueno, con muchas ganas de parte de él y siempre con una gran predisposición estuvo. Y bueno, esperemos que ya a partir del lunes pueda ser una semana normal. Pierre Barrio es la primera semana, después tuvo cuatro semanas trabajando diferenciado. Esta semana estuvo a la par del plantel trabajando. Bueno, obviamente ya podemos considerarlo de mejor manera para la próxima fecha.
2: ¿Cómo estás, Ezequiel? Estamos en vivo para Aire de Santa Fe. Primero te pregunto algo anclado a lo que preguntaba recién el colega sobre Lago. Si crees que futbolísticamente el ataque le restó mucho al equipo no tenerlo desde el principio, porque entró en el segundo tiempo y fue el que más ocasiones tuvo. Y después, ¿cómo terminó Alan Bonancea el partido? Entendieron también que Garate hoy sumó sus primeros minutos y ya puede ser opción, pero ¿cómo terminó Bonancea, que llega y siempre le falta una para terminar la jugada?
1: Bien, obviamente que lo de Nacho para nosotros es un jugador determinante, es un jugador donde no da fútbol, donde da gol, donde da pase-gol, es un jugador que está en un gran momento, y tenerlo condicionado obviamente que afecta, pero bueno, tenemos que tener los recursos como lo hicimos en Madrid, que no pudimos contar con él, y el equipo tuvo la capacidad de resolverlo de buena manera. Ahora lo de Alan tuvo una molestia, seguramente el día de mañana tenga los estudios correspondientes y digamos cuál es el resultado, porque tuvo una sobrecarga en el muslo, pero bueno, no tengo claridad hoy en lo inmediato cuál es la situación de Bonancea.
0: Ezequiel, buenas noches. Carlos Pérez para Locura Sabalera. Y yo voy a tratar de ser muy cuidadoso con las palabras, ¿no?
1: Bien.
0: Hace aproximadamente 28 años que estoy cubriendo Colón y me siento parte del hincha de Colón y tengo la obligación de ser un nexo entre ellos y ustedes, los protagonistas. Y distintos mensajes que me llegaron a la radio, que me llegaron a mi celular privado, me dicen crudamente, por eso quiero ser muy muy cuidadoso con las palabras, me dijo un hincha, este es un típico partido saca técnico, así, que vos lo habrás escuchado a lo largo de tu carrera un montón de veces. Y otro me dijo, preguntale cómo es la relación del plantel con el cuerpo técnico, porque ya vienen con algunas cuestiones anteriores de otras campañas, donde hubo problemas extrafutbolísticos, donde un técnico le quiso pegar al jugador, donde otro problemita con Light en unas publicaciones de alguien contra la esposa de uno de los jugadores, eso dice que desmadró todo el plantel. Entonces ahora el hincha tan sensibilizado está pensando si no habrá alguna cuestión extrafutbolística. Vos que estás metido a diario con el plantel, ¿cómo es esto? ¿Cómo lo ves? ¿Qué explicación le das al hincha?
1: Bien, primero el respeto al hincha, ¿no? Por lo que viene transitando estos dos últimos años, y obviamente nosotros nos hacemos cargo de esta etapa que nos toca vivir, con la necesidad y la ansiedad de llegar a Superliga. Entonces, el respeto máximo, máximo, porque yo amo mi trabajo, amo el fútbol, soy pasional y entiendo al hincha. Entiendo la molestia, las dudas, las preocupaciones, porque son las nuestras. Son las nuestras porque nosotros no tenemos otro objetivo que llegar a Superliga. No tenemos otro objetivo. No estamos acá por otra cosa que no sea la ambición de poder lograr un ascenso. Eso es. Lo sentimos a manera pasional y un compromiso total. Para esa tranquilidad hacia el hincha. Después, el fútbol, no se nos están dando las cosas, no lo estamos haciendo de buena manera, seguramente en este tramo de campeonato, que la queremos hacer mejor, y lo asumimos. Lo visualizamos, lo vemos, lo asumimos, y vamos a trabajar para hacerlo de mejor manera. ¿Estamos claros? En cuanto al plantel, hay un diálogo y una fluidez extraordinaria. Por demás, por demás, tengo 18 años como jugador de fútbol, voy a cumplir 9 años dirigiendo en diciembre, y viene una comunión, un grupo divino para trabajar, por demás, atento, solidario, comprometido, esforzado, disciplinado, porque se puede ver hasta en transcurrir el año, que no hubo ningún evento que les ponga a Colón. Entonces, yo destaco este plantel, destaco y vamos a trabajar a conciencia de tener la capacidad de revertir esta situación, que no es fácil, pero es el mensaje para el hincha. El día a día con nosotros, mutuo, ¿no? Mutuo con la directiva, con Diego Colotto, hay un diálogo extraordinario, leal, noble, directo, sincero. Vamos identificando muchas de las cosas que van hablando ustedes, las vamos hablando, y tomamos carta en el asunto para, obviamente, poder ajustar. Todos somos parte responsable, todos tienen su rol y función dentro de la institución, nos hacemos responsables, y como digo, como cabeza de grupo, asumo que el día de hoy el equipo no estuvo a la altura y nada responsable, que lo podremos haber hecho de mejor manera. Pero con la convicción que mañana lo vamos a seguir intentando.
3: Una la palabra de Ezequiel Medrán, muchachos.
4: Dale, déjame vender y analizamos un poquito todo esto, porque ya estamos en la recta final para irnos.
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4: ¿Qué te deja lo de Madelón, Dani?
9: Lo de Medrán, la verdad, poco y nada, ¿eh? Más de lo mismo.
4: Lo de Medrán, perdón, sí, dije sí, Madelón, no sé por qué dije lo de Madelón. Lo de Medrán.
9: Lo había corregido, más y tranquilo. Digo, más de lo mismo. Ya hemos escuchado esto de Medrán. Tendrá que empezar ya, me parece sí, y esto estoy convencido en decirlo, a que el equipo demuestre algo de lo que él pretende, ¿no? Porque ya van dos partidos con Ferro, y este partido hoy entre Chaco Forever, perdió con el primero, perdió con el último. Digo que el equipo intente demostrar algo, porque hasta ahora, en estos, por lo menos en estos 180 minutos, fue poco y nada lo que vimos, nada diría yo. Y de lo que dijo Medrán, no sé, la verdad que hasta cosas que me sorprenden, por algunos interrogantes de algunos colegas, de algunos compañeros de trabajo, hasta algo pesado, si no...
4: La prensa tiene razón, pero minimiza cada cosa.
9: No veo una reacción hasta que le moleste alguna pregunta.
4: Paso por la carpeta y ya estoy con vos, Mati.
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4: Para cerrar, Mati, desde Zona Baja, te escucho.
3: Sí, porque no hay nadie, Fabián, se fueron todos rápidamente. No habló nadie de los jugadores de Colón. Dos cosas. Primero, rescatar que se hace responsable Medrán. Me imagino el hincha escuchando y decir, bueno, lo mínimo tienen que hacer, bueno, pero hay algunos técnicos, sabemos que no son de tener esta actitud. Segundo, reconocer que es el momento más difícil de lo que desde que está, sobre todo este campeonato. Y tercero, no respondió a la pregunta que le hicimos concretamente si se ve condicionado para el partido del sábado frente a Casos. Un abrazo.
4: Abrazo, excelente tarea, Tony.
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4: Bueno, un repaso cortito, un balance de lo que fue el partido.
9: Intentó Colón en el arranque, llevarse por delante, eso duró un suspiro. Chaco Forever lo ejecutó a los 23 minutos del primer tiempo con una contra espectacular. Después tuvo otra igual en el segundo que no terminó en gol de casualidad. Una doble tapada de Budiño en el final del primer tiempo, muy clara también para Forever. Y Colón hoy no jugó. Colón no estuvo en la cancha otra vez.
4: Abrazo grande, Dani.
9: Otro.
4: Tony.
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4: Lo último que tengas también para cerrar, Lauti.
11: Que se están jugando dos partidos más a punto de terminar. Godoy Cruz, Central Norte, gana el Tomba 2-1 con goles de Pino y de Axel Rodríguez. Elías Calderón marcó el descuento para Central Norte y acaba de comenzar hace poco menos de 20 minutos en Salta, Gimnasia y Tiro Deportivo Maipú. A las 7 de la tarde cierran la jornada Quilmes Colegiales. Recordamos que lo más importante en la zona de Colón, que hoy Deportivo Morón le ganó 4-0 a Ferro, que los Andes y Deportivo Madryn empataron 0-0, al igual que el Boys y Defensores de Belgrano, que San Miguel y Acassuso también igualaron por ese marcador, que Racing en Córdoba con doblete de Chavarría le ganó 2-1 a San Telmo, Mitre y Almirante Brown empataron 0-0, y por la otra zona, Gimnasia de Jujuy lo dio vuelta, más puntero que nunca con 41 puntos, Colón quedó tercero con 35, el puntero en la zona de Colón es Ferro con 43, seguido por Deportivo Morón con 38, que debe un partido. Tercero Colón, 35, 34 Bolívar, 33 Los Andes, que empató y debe también un partido. 32 Almirante Brown, 31 Godoy Cruz con esta victoria, a punto de terminar. 31 Estudiantes de Caseros, por ahora, fuera de la zona de clasificación. Deportivo Madryn con 30. Y para Chaco Forever, victoria importante, quedó con 19, mismos puntos que Central Norte, a 1 de Acassuso y San Telmo. Por ahora, todavía el equipo chaqueño en zona de descenso directo.
4: Abrazo grande.
11: Abrazo.
4: Chau, chau. Lautaro Falcón con toda la información durante toda la jornada. Gracias a Fernando Cuqui Retamar en los controles aquí en la cabina número 5. A Martín Matías Sagrera en los controles. Ya va a cerrar Tony Jiménez con Tamara Martinet, con las chicas, con Débora, con Rita Álvarez, con Carlos Julio César Fernández también en YouTube, acompañándonos en la página de la radio, en las redes, a los muchachos en planta transmisora, a todo el equipo de la radio, que ha trabajado desde muy temprano para ofrecerles esto tan lindo que es el fútbol en la República Argentina y en Santa Fe, hoy con Colón perdiendo frente a Chaco Forever, una pena, 1-0 por el campeonato de la Primera Nacional. Nos vamos, gente, han sido muy amables como siempre, ese guiño que nos dan nuestros oyentes para poder llevar las emociones del fútbol, y nos vamos a reencontrar el próximo fin de semana con una transmisión muy particular porque juegan los dos el sábado, uno a las 3 de la tarde, el otro a las 3 y media, y ahí vamos a estar con todo el operativo 10 en Deportes. Va a cerrar Tony Jiménez, las empresas, los comercios, que hacen posible que nosotros disfrutemos de esto tan lindo, que es el fútbol. ¡Chau! ¡Hasta la próxima!
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¿Qué tal? ¿Qué tal? ¿Cómo les va? Muy buenas tardes a toda la audiencia de LT10. Aquí volvemos a escucharnos en este programa que se llama Música 10. En el día de hoy, en este domingo 26 de julio, cuando pasaron 37 minutos de las 6 de la tarde, vamos a estar con ustedes, entiendo, hasta la hora 20. ¿Estoy en lo cierto, dado que tuvimos transmisión de fútbol? Exactamente, me levanta los pulgares mi compañero Juan Manuel Zapata, que está en la operación técnica y haciendo esta selección musical muy, muy apropiada para este momento del domingo, de weekend. Era lo que escuchábamos recién con Save Your Tears. Previo a eso sonó Bruno Mars, que hacía rato que no lo escuchaba, con I Just Might. Así las canciones con las que elegimos comenzar este Música 10 del día de hoy. Mi nombre es Lucía Municoy. Estaré con ustedes en los comentarios y en las palabras, lo decía, hasta la hora 20, disfrutando de este programa en el cual la música es la protagonista. Se abren nuestras vías de comunicación para que ustedes nos envíen sus mensajes y nos digan qué música, qué canción quieren escuchar al 342-436-6432. Pero por supuesto, yo hoy no vine con las manos vacías, porque he traído una consigna para que hagamos un ida y vuelta con ustedes que están allí del otro lado y que espero que se hagan escuchar o se hagan notar, por lo menos a través del mensajero de la radio. La consigna de hoy se cae un poco en el lugar común, pero ¿qué le vamos a hacer? A veces tenemos que recurrir a estos sitios. Estoy hablando de que el día de hoy, 26 de julio, se celebra el Día de los Abuelos y las Abuelas aquí en Argentina, con lo cual la pregunta que les voy a hacer es que me digan de qué manera nombraban a sus abuelos y a sus abuelas, como por ejemplo el tata, la yaya, la oma, por justamente dar algunos ejemplos, de qué manera los nombraban, de qué manera los llamaban, y si me quieren contar alguna enseñanza o algún algo que les haya quedado allí de los abuelos, las abuelas, que cada tanto recuerdan. Otro ejemplo autorreferencial, pero otro ejemplo: esta mañana yo preparaba el desayuno y estaba usando miel para endulzar esa preparación. La miel, como suele pasar, estaba completamente llena de hormigas. Yo la uso igual, porque mi abuela decía: un poco de vitamina H no nos viene mal. Entonces, cada vez que veo que la miel se ha llenado de hormigas, me acuerdo de mi abuela Nelly, mi abuela materna. Así que con anécdotas como estas, con comentarios como estos, con sí, justamente cómo nombraban a su abuelo, a su abuela, espero que lleguen sus mensajes al 342-4366-432. Mientras tanto, mientras ustedes se buscan el teléfono para escribirnos, nosotros les regalamos esta música.

Estábamos escuchando el grupo Yes con Owner of a Lonely Heart, dueña de un corazón solitario. Antes de eso, de B-52s con Love Shack, y Rod Stewart también nos acompañó con Last in You. Cuando pasaron, o mejor dicho, cuando faltan 5 minutos para las 7 de la tarde, están escuchando Música 10 aquí en la radio de la Universidad en LT10 AM 1020. Los acompañamos en este día domingo 26 de julio, hasta la hora 20 en este programa justamente en el que la música es la protagonista. Así que así, con sus aportes, con la elección de Juan Manuel Zapata, que está en la operación técnica, y algunas sugerencias mías, vamos poco a poco haciendo esta compañía que es el programa de la radio. Aquí nos escribe Diego, que nos decía: buenas, a mi abuelo le decíamos abuelo Quito y a mi abuela, abuela Severa, pero no porque era estricta, dice, sino porque así era su nombre, aunque a ella no le gustaba, y se lo decíamos igual para molestarla y divertirnos. Muy buena la música, agrega Diego desde de barrio, y me manda un emoji. No sé si tendría que leer ese emoji, entendiendo que es un barrio, pero no consigo descifrarlo, Diego. Así que si me querés aclarar desde qué barrio nos escribís, te lo agradezco. Abuela Severa, por un segundo creí que me estaba haciendo una broma, Diego. Bueno, así entonces, en el día en el que celebramos a los abuelos y las abuelas, les estoy preguntando a ustedes cómo los llamaban, cómo los nombraban, si tenían, bueno, algún sobrenombre, o si tenían simplemente algo más genérico, si se quiere, como decirle nono, decirle tata, decirle yaya, decirle Oma, ¿por qué no? Nos pueden contar a través de WhatsApp al 342-4366-432. A ese número se comunican con nosotros. Y recuerden que este programa también lo arman ustedes con la música. Así que si quieren escuchar alguna canción, algún género en particular, lo pueden pedir a través de esa vía también. Así que no dejen de participar. Estamos entonces con esta consigna, teniendo en cuenta que estamos justamente transitando este domingo 26 de julio. Así que quédense con nosotros hasta las 8 de la noche. Hacemos esto que se llama Música.

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2: 19 horas, 1 minuto en todo el país. El cielo se presenta con alguna nubosidad, la temperatura es de 19 grados, 2 décimas, la humedad 82%. Un joven resultó herido en el cuello en una balacera en barrio Santa Lucía. El sábado antes de la medianoche, un grupo de jóvenes fue atacado a balazos desde una motocicleta mientras se encontraba reunido en la esquina de Juan de Garay y Mosconi, en el oeste de la ciudad de Santa Fe. Como consecuencia del ataque, un joven sufrió una herida de arma de fuego en el cuello y fue trasladado al hospital José María Cullen, donde quedó internado fuera de peligro. La Policía de Investigaciones trabaja por tentativa de homicidio para identificar a los autores del ataque y determinar el móvil de la agresión. 3 detenidos por robar materiales de una escuela. Un procedimiento policial realizado en Avenida Gorriti y Pasaje Duso permitió recuperar materiales de construcción que habían sido sustraídos días atrás de la escuela Nueva Esperanza. Entre los elementos secuestrados había 4 bolsas de cemento, 2 baldes, una mochila de inodoro y una puerta plegable de PVC, que fueron reconocidos por las autoridades del establecimiento y el encargado de la obra. La policía también constató daños de un depósito del edificio educativo y puso a disposición de la justicia a 3 hombres de 28, 29 y 32 años acusados por el hecho. Pasamos al panorama nacional e internacional por Lucía Municoy.
3: Milei acusó a Brasil de financiar una campaña contra la Argentina. El presidente Javier Milei volvió a cuestionar al gobierno de Luis Ignacio Lula da Silva y aseguró que Brasil financió parte de una supuesta campaña anti-argentina en medio de la creciente tensión diplomática entre ambos países. El mandatario también afirmó que esa ofensiva contó con apoyo de sectores políticos de México y del Partido Demócrata de Estados Unidos y reiteró sus críticas por no haber podido visitar a Jair Bolsonaro durante su prisión domiciliaria. Las declaraciones se producen luego de que Brasil llamara a consulta a su embajador en Buenos Aires tras considerar que los dichos de Milei constituyeron una injerencia en asuntos internos. Pasando ahora a la información en el ámbito internacional, murió el presunto autor del atentado en la Marcha del Orgullo de Berlín. El sospechoso, identificado como Abdul Baló, falleció durante un operativo policial en la localidad de Spandau tras enfrentar con un arma blanca a los agentes que intentaban detenerlo. Las autoridades lo señalaban como el presunto responsable del atropello que dejó un muerto y 29 heridos durante la celebración del Orgullo LGBTIQ+, en la capital alemana. La investigación sigue abierta para determinar si actuó con cómplices, mientras el gobierno alemán anunció que reforzará las medidas contra el extremismo y el terrorismo.
2: En el deporte, Colón dejó pasar una gran chance y cayó ante Chaco Forever. El sabalero perdió 1-0 como local frente al último de la zona A y no pudo aprovechar la derrota de Ferro para descontar puntos en la pelea por los primeros puestos en la Primera Nacional. Enzo Galli marcó el único gol del partido en el primer tiempo, mientras que el conjunto santafesino intentó reaccionar en el complemento, pero se encontró con una sólida actuación del arquero rival y careció de eficacia para llegar al empate. Con este resultado, el equipo de Ezequiel Medrán perdió el invicto en el estadio Brigadier López y sufrió un duro traspié en el encuentro clave para sus aspiraciones de ascenso. En el pronóstico para mañana lunes, cielo nublado a parcialmente nublado, condiciones algo inestables, alguna posibilidad de bancos de nieblas. Una mínima prevista en 16 grados y una máxima en 24. A esta hora el cielo se presenta con alguna nubosidad, la temperatura es de 19 grados, 2 décimas, la humedad 82%. A las 19 horas, 5 minutos, informó Guillermo Bota.
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Desde el año 1965 nos llega esta canción de los Rolling Stones, Get Off of My Cloud, tema con el que elegimos comenzar esta nueva hora de Música 10, porque un día como hoy, 26 de julio, nació justamente en Inglaterra Mick Jagger, el histórico cantante, compositor y líder de esta banda, que ha sido realmente una de las razones por las que el género del rock permaneció a nivel global siendo tan, tan relevante dentro de lo que tiene que ver con el ámbito de la música. La capacidad que ha tenido Mick Jagger para mantenerse activo sobre los escenarios, incluso superando lo que son ya las 8 décadas de vida, se podría decir que es prácticamente material de estudio. Así que nosotros aquí en Música 10, para repasar un poco su trayectoria musical, elegimos 2 canciones justamente para celebrar el cumpleaños de Mick Jagger. Primero con este tema que recién les presentaba, Get Out of My Cloud, desde el año 1965. Y ahora lo que vamos a escuchar es una canción que se desprende del álbum del año 2023. Una canción en la que Mick Jagger comparte también con Lady Gaga y con Stevie Wonder en la interpretación de este tema. La canción se llama Sweet Sounds of Heaven.

y se presenta como una poderosa balada de rock, de gospel, de soul, de los Rolling Stones, justamente con estos otros dos artistas. Lanzado el 28 de septiembre de 2023, entonces, formando parte de este último álbum de los Rolling Stones, Hackney Diamonds, escuchamos esta canción, Sweet Sounds of Heaven, o la traducción, Dulces Sonidos del Paraíso.

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Un poco de Coldplay para seguir eligiendo LT10 como tu compañía de las tardes de domingo. Ya pasaron 27 minutos de las 19 y estamos con vos hasta las 20. Te podés comunicar al 342-4366-432. Viva la vida era el título de esta canción que escuchábamos recién. Y les recuerdo que pueden elegir el tema que quieren oír. No se tienen que adecuar al género que estamos pasando en este momento, ni siquiera a la lengua. Así que si quieren escuchar alguna otra cosa, también nos lo pueden pedir. Y nosotros aquí con Juan Manuel nos encargamos de acomodarlo al programa, ¿de acuerdo? Así que nos hacen llegar sus canciones, el artista, el género que quieran escuchar. Reitero el número al 342-4366-432. Si no, también pueden hacer un intercambio con nosotros diciéndonos de qué manera llamaban a sus abuelos, a sus abuelas. Hoy se celebra el Día de los Abuelos y las Abuelas aquí en Argentina. Así que si nos quieren contar de qué forma los llamaban, nono, tata, yaya, oma, de la manera en la que se referían, quizás algún sobrenombre especial, específico de esa persona, y si quieren agregar alguna anécdota referida a sus abuelos u abuelas, lo pueden hacer también. Estamos intercambiando, comentando estos pequeños recuerdos de estas personas que estuvieron y formaron parte de nuestras vidas. Así que espero sus mensajes, y si no, simplemente diciendo: Lucía, estamos acá, estamos del otro lado, escuchando, disfrutando de la compañía de la radio. Y lo digo, lo reitero mucho, porque después llegan mensajes a último momento diciendo, pidiendo una canción, y ya no nos queda tiempo para cumplir con sus solicitudes. Así que a no dormirse, que todavía es temprano, falta para acostarse en este día domingo. Aunque cayó la noche ya en la capital provincial, todavía nos resta bastante día, así que sigan con nosotros. Aprovecho, ya que estoy hablando de la noche, del cielo, actualizar los datos del tiempo: 18 grados 7 décimas la temperatura en este instante, 86 el porcentaje de la humedad, 1.008.8 en hectopascales la presión atmosférica. ¿Cómo comenzará la semana laboral? Mañana lunes 27 de julio, cielo nublado, a parcial nublado, con condiciones algo inestables, alguna posibilidad de bancos de nieblas o neblinas, sobre todo en zonas rurales. Esto es lo que indica el Centro de Informaciones Meteorológicas de la UNL Fitch. Para mañana lunes, mínima de 16 grados y una máxima de 24. Así que nos queda agradecer este domingo que nos regaló sol, porque parece que los próximos días volveremos a estar con este cielo encapotado. El martes podría llover también, de hecho. Aquí nos aparece el dibujo de una nube con una gota de agua, cielo nublado a parcial nublado, condiciones inestables, alguna posibilidad de lluvias débiles y dispersas hacia la tarde o noche del día martes. 17 de mínima, 23 de máxima, pero seguimos con estas temperaturas de, no sé cómo llamarlo, es un otoño, primavera extraño. Extraño, se nos ha despedido el invierno provisoriamente, porque seguro luego volverán las bajas temperaturas. En fin, así estamos haciendo este programa que se llama Música 10, el programa de la radio de la universidad, que los acompaña, las acompaña a ustedes con esta buena música. Así que vamos a darle pie, vamos a darle lugar justamente a ella, a la música que es la protagonista de este programa y que suena de esta forma.

Guns N' Roses nos acompañaban con Sweet Child of Mine. Antes de eso, Bon Jovi con Living on a Prayer. Así las canciones que van conformando este programa de Música 10 de domingo 26 de julio, que ustedes nos pueden ayudar a armar nuestra lista de reproducción haciéndonos llegar sus mensajes, como algunas personas hicieron por aquí. Mario de Frank, por ejemplo, que nos dice: me gustaría escuchar La Ciudad de la Furia de Soda Stereo. Muchas gracias, Mario, por escribirnos. Más adelante, quizás dentro de un par de canciones, vamos a cumplir con tu petición, porque primero tenemos otro pedido por aquí que ya lo leo, que sigue con la línea de las canciones en inglés. Pero antes quiero saludarla a Noelia, que está allí del otro lado y que nos dice: hola, LT10. Yo a mi abuela le decía la nona, me quedó la costumbre de tomar el mate con un pedacito de cáscara de naranja, dice Noelia, respondiendo a nuestra consigna del día de hoy, siendo que se conmemora el Día de los Abuelos y las Abuelas en Argentina. Muchas gracias, que tengas el lindo fin de semana, Noelia. Gracias por, bueno, lo que resta de fin de semana, ¿verdad? Porque ya se nos termina el domingo, pero bueno, todavía quedan algunas horas para disfrutar en compañía de nuestro programa, justamente Música 10, y allí está Héctor Tatengue del otro lado, como siempre, y a él vamos a satisfacer en primer lugar, porque la canción que nos pide es Is This Love, de Bob Marley, y es lo que vamos a escuchar a continuación.

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Cumpliendo con las peticiones de nuestra audiencia, pasaba Soda Stereo con En la Ciudad de la Furia. Para vos, Mario, que estás allí desde Frank escuchándonos, espero que hayas podido disfrutar de la canción que nos pedías. También está allí del otro lado, y la quiero saludar, a nuestra oyente Cris, que nos dice: hola Lu y Juan, recién llego, así que no pido nada porque no hay tiempo, pero les deseo un buen inicio de semana mañana y los días que les siguen. Así que un abrazo muy grande para ella. Abrazo contenedor me manda, y me manda un sticker que yo se lo voy a reenviar a Juan, porque no tiene desperdicio y es simplemente una persona abrazando un tenedor gigante. Con lo cual me hizo reír mucho fuera del aire, porque a mí ese tipo de chistes son los que me gustan, señoras y señores. Así que si alguna vez me quieren hacer reír, por la razón que sea, cosas como esas son las que a mí me causan mucha gracia. Le mando un abrazo gigante entonces a ella y a todas las personas que se comunicaron con nosotros en esta hora y media de programa que tuvimos hoy, un Música 10 muy acotado por la transmisión de fútbol, pero que de todas maneras pudimos disfrutar aquí con principalmente música internacional. Pero bueno, aquí ya vieron cómo Soda Stereo se coló en nuestra lista de reproducción gracias a que ustedes lo pidieron. No nos queda mucho tiempo más, así que me voy a despedir hasta la próxima vez que nos encontremos, que nos escuchemos nuevamente en este programa. Espero que terminen muy, muy bien su día domingo, que comiencen bien también el día de mañana lunes y tengan una buena semana. Crucemos los dedos para que el tiempo gris no se quede tantos días y podamos disfrutar del sol como el día de hoy lo hicimos. Nos vamos a ir escuchando a la banda Rosarina Indios con su versión de la canción de Virus, Pronta Entrega. Les dejo este regalo y me despido hasta la próxima vez que nos escuchemos. Hasta la próxima. Chau, chau.

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1: 20 horas, 1 minuto en todo el país. El cielo se presenta con alguna nubosidad a esta hora en la ciudad capital. La temperatura es de 18 grados, 2 décimas. La humedad, 89%. La provincia generó casi 450 mil millones de pesos durante el primer trimestre gracias al turismo. Más de 2.600.000 visitantes participaron de los 1.055 eventos realizados entre enero y los primeros días de julio. Agroactiva, la Semana de la Bandera y el Festival de Jaucanigás estuvieron entre los encuentros con mayor impacto económico. También está la Maratón Acuática Internacional Santa Fe Coronda, que reunió a 175.000 personas, y la Peregrinación a Guadalupe con 120.000 fieles. La UNL abrió la preinscripción para nuevos cursos de capacitación laboral. La Universidad Nacional del Litoral habilitó la preinscripción para una nueva edición de los cursos de formación y capacitación laboral del segundo cuatrimestre, con 19 propuestas orientadas al desarrollo de oficios y competencias para la inserción laboral. Las actividades comenzarán el 10 de agosto y se dictarán en la Escuela Industrial Superior, la Facultad de Ingeniería y Ciencias Hídricas y la Facultad de Arquitectura, con opciones como construcción en seco, refrigeración, mecánica, robótica, domótica, diseño 3D y gestión para emprendedores. La preinscripción estará disponible desde este 27 de julio y los interesados podrán consultar requisitos, costos y modalidades de cursado a través del sitio oficial de la Universidad Nacional del Litoral, www.unl.edu.ar/extensión/capacitación. Continúa la campaña itinerante de vacunación en Santa Fe. La Municipalidad de Santa Fe y el Ministerio de Salud de la provincia continúan con la campaña itinerante de vacunación, que recorre distintos espacios públicos para facilitar el acceso gratuito a vacunas de las personas con mayor riesgo y promover la prevención de enfermedades respiratorias. En los puestos se aplican vacunas contra la gripe y la neumonía para adultos mayores y personas con factores de riesgo, además de la vacuna contra el virus sincicial respiratorio para embarazadas, la triple bacteriana para prevenir la tos convulsa y la dosis necesarias para completar el calendario oficial. Esta semana el dispositivo Modo Vacuna se funcionará el martes 28 de 9 a 12 en la sede de la Asociación Comerciantes Industriales Profesionales de la Avenida Aristóbulo del Valle, ubicada en la misma Aristóbulo del Valle 6269, y el miércoles 29 de 10 a 14 en el hall de la Municipalidad de Santa Fe en Salta 2951. Las autoridades recordaron que quienes no puedan asistir a estos operativos pueden acercarse al centro de salud más cercano con su DNI para controlar el carnet y completar las vacunas correspondientes. En otros títulos, familiares de víctimas de fentanilo reclaman cambios en el sistema de salud. La comunidad de familias víctimas del fentanilo de Rosario difundió una carta abierta para renovar el pedido de justicia por las 124 personas fallecidas tras la administración de medicamentos adulterados, de las cuales 30 eran de esa ciudad. El documento solicita la implementación plena de la ley Nicolás, la sanción de una ley de trazabilidad de medicamentos y un mayor compromiso de las autoridades para reforzar los controles y garantizar la seguridad de los pacientes. Además, los familiares cuestionaron la pérdida de visibilidad pública del caso y convocaron a funcionarios, legisladores, profesionales de la salud, medios de comunicación y a la sociedad a impulsar medidas que eviten nuevas tragedias. Pasamos al panorama nacional e internacional en la voz de Lucía Municoy.
2: Brasil convocó al embajador argentino tras los dichos de Milei. El gobierno brasileño citó al representante diplomático argentino en Brasilia para pedir explicaciones por las declaraciones del presidente Javier Milei contra Luis Ignacio Lula da Silva y autoridades de ese país. La medida se produjo luego del acto político en San Pablo, donde el mandatario argentino cuestionó al presidente brasileño y a un integrante de la Corte Suprema con fuertes calificativos. La decisión profundiza así la tensión entre ambos países, luego de que Brasil también llamara a consultas a su embajador en Buenos Aires por las expresiones de Milei durante la actividad partidaria. En otro título, la agroindustria exportó casi 27 mil millones de dólares en el primer semestre. El sector registró exportaciones por 26.978 millones de dólares entre enero y junio de 2026, con un crecimiento del 17,3% respecto al mismo periodo del año pasado. El incremento estuvo impulsado principalmente por los complejos de girasol, carne y cuero vacuno y trigo, mientras que también se destacaron las uvas en porcinos, legumbres y algodón. Desde el Consejo Agroindustrial Argentino,

0: El Gran Premio de Hungría y logró así su primera victoria en la temporada 2026, en una carrera que marcó el regreso de McLaren a lo más alto del podio. Max Verstappen finalizó segundo tras remontar desde el cuarto lugar, mientras que Kimi Antonelli terminó tercero y amplió la ventaja al frente del Campeonato Mundial de Pilotos. Colapinto, por su parte, terminó decimoquinto y se marcha del Gran Premio de Hungría con 19 unidades en el campeonato y continuará esta semana en el Hungaroring, donde el martes y el miércoles hará pruebas que le permitirán seguir acumulando kilómetros y profundizar el análisis junto al equipo. En el pronóstico para mañana lunes, el cielo se encontrará algo nublado a parcialmente nublado, condiciones algo inestables, con alguna posibilidad de bancos de nieblas. La temperatura mínima está prevista en 16 grados y una máxima en 24. A esta hora el cielo se presenta con nubosidad en la ciudad de Santa Fe. La temperatura es de 18 grados, 2 décimas. La humedad 89%. A las 20 horas, 8 minutos, informó Guillermo Bota.
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1: Hola, hola, hola, muy buenas noches, amigos y amigas de Velocísimo. Sean bienvenidos a otro programa de día domingo. Ha vuelto el monarca de la categoría de la Fórmula 1, ha regresado el campeón, volvió a aparecer y ganó con el número 1, nada más ni nada menos. La primera victoria de Norris siendo campeón de la Fórmula 1, una victoria que le costó trabajo. Ayer en la previa pensábamos que iba a ser más contundente, tuvo que batallar, es más, fue segundo, gran parte de la competencia y cometió muchos errores, pero a pesar de eso sacó chapa de campeón y se terminó quedando con la victoria. Mala carrera para Franco, mala carrera para Alpine, gran carrera de Verstappen, vuelve a aparecer en neerlandés, que se va con 110 puntos de ventaja de la punta del campeonato. El año pasado, el parate de verano, se fue con 93. ¡Ojo! ¿Por qué no soñar, Max? ¿Por qué no soñar el piloto de Red Bull? No la quiero demorar porque la tengo del otro lado a Mariela Palero. Mari, buenas noches. Estuviste allí en Hungría cubriendo la competencia. Apareció nuevamente Norris. Ganó campeón.
2: Rama, buenas noches para vos, para toda la audiencia, por supuesto, de Velocísimo. Para Ana, para Florencia. Regresó el campeón, Norris dominó la estrategia del equipo, ganó en Hungría, como bien dijiste vos, perdió la punta en la largada, pero nunca bajó los brazos. Vos sabés que esta mañana, cuando llegábamos al circuito, en realidad ya habíamos llegado y yo me di una vueltita por el paddock y bajé por el ascensor. En el mismo ascensor suben directores de equipo, mecánicos, pilotos. Y me encontré con Norris, justamente. Y bueno, se pusieron a mi lado y la verdad,

0: no estuve rápida para pedir una foto, pero lo saludé.
1: Le diste suerte.
0: No, pará, no termina acá. Escuchá lo que te voy a contar. Cuando llega el ascensor, se abre el ascensor y su guardaespaldas le da paso a él. ¿Sabes qué me dio paso a mí? Yo no lo podía creer. A ver. Entonces pasé yo primero, atrás mío pasó Norris, se puso al lado. Y cuando, viste que yo el otro día en un videito le grité si estaba viendo la Fórmula 3.
2: Sí.
0: Bueno, lo mismo, estaba viendo la Fórmula 3 porque se estaba corriendo la competencia de Fórmula 3, que a 8:40 de la mañana, chicos, súper temprano, porque después la carrera de la Fórmula 1 fue a las 3 de la tarde. O sea, realmente mucho espacio entre una categoría y la otra. Está bien, hay un show, hay un montón de situaciones que es lindo disfrutarlo en el autódromo, con los pilotos, con ellos recorriendo la pista. Bueno, varias cosas que se dieron y se dan todos los fines de semana. Pero cuando se iba a ir, le dije buena suerte en inglés y me hizo con el dedo para arriba, viste, que muchas gracias. Después, obviamente, cuando ganó dije, pero qué, ¿cómo no le pedí la foto ahí, viste? Porque después un mundo de gente, por supuesto, en la zona de lo que fue el podio. Pero más allá de esto que es anecdótico, Norris realmente tuvo hoy una fuerza de no bajar los brazos, ¿no? Yo lo ponía justamente en mi análisis en el diario, una victoria que esperaba desde que logró justamente su campeonato, con todo lo que significó ganar el campeonato del 2025, peleando contra Max, contra su compañero de equipo, un campeonato muy luchado para el inglés, y también una victoria muy luchada. Se sabía, ¿no? Y lo hemos hablado de las actualizaciones que había traído McLaren para este fin de semana, que estaban muy fuertes, que eran candidatos, porque hizo la pole y uno habla de Hungría y dice que larga adelante tiene muchas chances de ganar directamente, porque no hay manera de sobrepaso, pero lo tuvo que hacer a su manera, ¿no? Luchándolo, porque largó mal, se equivoca, toma la punta Piastri, después hubo una ensalada con las banderas azules, que bueno, en algún momento lo vamos a contar bien, pero no hay que detenerse hoy en eso. Estaban todos bastante enojados, el sistema no funcionó.
1: Otra vergüenza más.
0: Y lo hizo por delante. De Verstappen, que bien coincido con vos, que es uno de los pilotos que nunca hay que dejar de lado para pelear un torneo, porque sabe lo que... Y está ahí también de ganar, está lejos de ganar, pero quedó segundo. Y es el campeón también, ¿no? 4 veces de la categoría. Y después, bueno, el que más favorecido salió de todo este trámite ante lo poco que pudo hacer Russell, que vuelve a estar castigado por la mala suerte, por una mala largada, por culpa del equipo. Mercedes salió a decir que ellos tienen, digamos, parte de la responsabilidad de lo que le pasó a Russell. Yo no lo podía creer cuando veía la largada y Russell quedaba detenido frente a los ojos nuestros, ¿viste? Y pasó lo de Hamilton también. Perdón, lo de Hamilton también, bien digo, que amplía la ventaja a Antonelli, o sea, es el piloto con suerte también, ¿no? Porque Antonelli, ¿te acordás que anoche decíamos que había recibido la penalización al igual que Hamilton? Pero hoy llegó tercero, con un auto que tal vez, en un circuito tan difícil de sobrepaso, estaba para estar bien adelante, pero repito, Norris tuvo una gran estrategia, se pudo reponer y Antonelli se vio superado, ¿no? Tanto por el Red Bull de Verstappen en pista, digo, y también Norris que lo pasó. Entonces no tuvo con qué defenderse ante esas maniobras. Pero bueno, se defendió bien hasta donde pudo, pero sabía que le servía esa cantidad de puntos porque, bueno, vuelve a tener una diferencia. No digo que hay que sacar a los otros candidatos, ojo, porque Russell también. Está una diferencia muy importante. Yo a Russell lo veo más, digamos, cerrado en cuanto a su desesperación por no tener la posibilidad de estar adelante. Pero después no hay nada que decir, porque Norris volvió a ganar, porque Verstappen puede quedar segundo a pesar de que para él es como una, o sea, una utopía. Así que, y la gente de Ferrari también, están con un auto muy fuerte, muy fuerte. Hamilton fue penalizado otra vez en carrera, hacía lo posible para no quedar por detrás de su compañero, pero bueno, no la alcanzó. Y la estrategia de los boxes fue lo que hoy, digamos, ofreció una ventaja, ¿no? El tema del neumático, porque en definitiva, entre dos y tres paradas por un auto de seguridad o un virtual safety car que sucedió sobre ya el desarrollo de la competencia, le dio algunos la posibilidad de parar otra vez, intentar alguna superación o algo mejor, con un mejor ritmo. Pero me parece que vivimos una carrera bien al estilo de Hungría, ¿no? Cero sobrepasos, sí. Difícil, y después sí, todo lo que se define en la zona de boxes es muy importante, y la largada, obviamente, que también define mucho. En este caso, el australiano después, Piastri, ¿no? Tuvo un problema en la caja de cambios, debió abandonar, y bueno, eso tampoco o eso lo condicionó también a no tener un podio, ¿no? Me parece que estaba para podio McLaren con sus dos pilotos.
1: Estaba para ser un 1-2. Estaba para ser un 1-2, sí, McLaren, claro. McLaren, sí. Estaba para ser un 1-2 contundente. Bueno, sí. Creo que estuvo mal la parada de Piastri, la segunda parada, que bueno, y después el problema con Sainz, que es inentendible. Y además, lo más inentendible del toque con Sainz.
0: Lo de Sainz y él fue el tema de las banderas azules, chicos. Yo no entendía nada por qué se veían las banderas azules, porque no tenían que estar. O sea, fue un incidente que tuvo consecuencias en los comisarios, que consideraron ahí responsable, se tocaron, ¿no?, con banderas azules, pero en realidad, McLaren perdió ahí, digamos, Piastri un tiempo, lo pusieron los comisarios deportivos o lo responsabilizaron a Sainz y lo sancionaron, pero la realidad es que las banderas azules es un desastre en la jornada de hoy.
1: Lo que pasó es que no andaba el sistema de banderas azules automático.
0: Sí, lo que estoy diciendo.
1: Y no se lo ponía en el volante al piloto. Pero ¿qué pasó? Uno viendo la cámara a bordo de Sainz, 8 banderas azules aparecen en pista con el número 55, con su número. Y no, ignora todas. Y después agarra y lo aprieta Piastri y termina la carrera y declara: fue error de Piastri, creo que con ese auto y peleando la victoria tiene que saber bien qué hacer. Carlos, querido, Carlos.
0: ¿Qué iba a decir Carlos Sainz? Sí, el error es mío.
1: Y pero obviamente, por lo menos un poco de autocrítica que tiene, o sea, hay que echar la responsabilidad a Piastri. Le echó la culpa a Piastri.
0: No a Sainz. Yo creo que Sainz nunca hace autocrítica, ¿eh? Me parece que es un piloto que tiene la autocrítica bastante olvidada.
1: Tiene el ego muy alto, Carlos, tiene el ego muy alto.
0: Autocrítica cero, podríamos decirle, sí. Pero la realidad es que fue como que pasan cosas también en la carrera, ¿no? Que uno a veces no logra comprender. Son todos pilotos muy profesionales, caen en este tipo de, digamos, de declaración y saben que no tienen la razón. Pero bueno, Sainz está pasando por un momento además horrible dentro del equipo Williams. Esa es la realidad. El equipo Williams es el único equipo que hoy no le ganó a Alpine, creo, porque todos los demás le ganaron.
1: Sí, casi todos le han ganado. Hoy Alpine...
0: casi todos, ¿no? Pero la realidad es que fue una carrera muy difícil para Franco.
1: Hoy Alpine
0: muy difícil
1: fue
0: también para Gasly.
1: Sí, sí, el séptimo equipo. No fue ni el sexto ni el quinto, fue el séptimo, no, o el octavo.
0: No, hoy es el sexto en la grilla de conductores. Pero la realidad es que si no tienen si no agarran el timón y lo enderezan, vamos a volver a tener un equipo octavo, noveno, décimo, peleando ya por la cola, porque Aston Martin ha hecho una evolución reveladora, ¿no? Estaba muy feliz Alonso, al fin, en su primer carrera, que entra en la Q2 y está peleando, Alonso lo pasa con la Pinto, más allá del neumático fresco y demás, porque con la Pinto no tenía ritmo, no tenía grip, No. Terminó realmente no solamente fuera de la zona de puntos, porque también lo hizo su compañero también, Pierre Gasly, muy complicado, sino que además estaba amargado, no podía hacer nada, como así como Norris, salió a pelearlas todas, bueno, Calapinto no podía pelear ninguna.
1: Que es el primero en quedar a dos vueltas del líder. A dos vueltas quedó el líder Colapinto. Sí, es una diferencia abismal.
0: La vez que le saca la vuelta cuando baja la bandera cuadro.
1: Sí, exacto, exacto.
0: El segundo que pasa y que recibe la bandera cuadros es Franco.
1: En pista fue segundo Colapinto.
0: Porque venía por detrás de Norris.
1: Sí. O sea, en pista salió, Franco metió podio.
0: Salió en todos exacto, lados porque sí. Venía detrás de Norris, pero como decís vos, dos vueltas después.
1: Dos vueltas atrás.
0: No largó mal, no largó, la realidad es que largó bien, pero quedó justo pegado por detrás de Gasly, no pudo obviamente hacer ningún tipo de superación, porque por afuera se metieron Bortoleto, que era uno de los grandes rivales también de Franco el fin de semana, después del error ayer en clasificación, y bueno, quedó, en un momento pensó que lo había tocado alguien, pero yo después hablé con Lucas Benamo y no, vieron las cámaras, en la curva 4, ¿no? Y piensa como que... No, y se le movió el auto. Sí. Y ahí perdió estos dos puestos para quedar, creo que 14 en la primera pasada. Igual después no tenía ritmo, no tenía buen balance, patinaba. Dijo Franco que deslizaba de adelante, de atrás. Bueno, lo del grip viene arrastrándolo desde ayer, ¿no? No había tenido un buen sábado tampoco con el grip en el Alpine y hoy, bueno... más allá de todo el esfuerzo de los neumáticos, de haber comenzado con neumáticos nuevos, medios, le hicieron bien la parada porque le lograron colocar temprano el compuesto duro, pero no sirvió de nada porque la realidad es que después de haber parado quedó último, en el puesto 21, por detrás de todos, y bueno... pudo hacer algunos sobrepasos, el de Carlos Sainz, por ejemplo, superó a Carlos Sainz. Si el Alpine le superó a Carlos Sainz, que después estuvo a los topetazos, como bien decís vos, con un rezagado, estaba mal el Alpine, realmente, porque estar atrás de Carlos Sainz es mucho decir.
1: Sí, pero bueno, en el campeonato está sexto, Alpine ha perdido la posición con Racing Bulls, pero este sí, fin de semana fue la octava fuerza, este fin de semana, sí. Porque están los 4 de diciembre, decía, ¿no? Ferrari, Mercedes, sí. McLaren, Red Bull, y este fin de semana estuvo por delante Racing Bulls, Audi y se le metió Aston Martin, o sea, cayó el puesto 8, fue el octavo auto Alpine, un golpe de realidad y creo que importante. Es algo a corregir, y es lo que veníamos diciendo, ¿no? Viene ligando Alpine, les va mal el viernes, les va mal el sábado, el domingo abandonan algunos y suman puntos, este fin de semana no pasó, abandonó uno solo, ¿y cuál es el resultado? Afuera de los puntos y muy lejos del resto. Esta es la realidad del Alpine hace un par de carreras,
0: afuera me parece. Afuera de una Q2 tranquila también, sí. ¿No? Porque ellos pasaron a la Q2, pero hay que analizar también lo que fue esa clasificación donde tuvieron que ir ahí por todo para poder quedarse ahí, ¿no? Entiendo que van a venir unos días de vacaciones, Franco va a probar martes y miércoles acá, quería quedarse a probar en un circuito donde además tiene mucha experiencia, ha tenido pruebas con Alpine también en alguna otra oportunidad y quería quedarse a probar porque quiere entender este auto que manejó en la jornada del día de hoy, no estamos hablando del Alpine en general, este auto que no le permitió ser competitivo. Bueno, después sí tendrá unos días de vacaciones, con respecto a su futuro, bueno, obviamente todos estamos deseando que se concrete lo antes posible, incluso María Caterine, que hablé con ella ayer, yo te diría que ellos también están esperando que se termine de oficializar un contrato con Alpine. Un 99%, ¿no?, con la escudería francesa, porque todos los movimientos que hemos estado hablando de Alonso, de Carlos Sainz, de Ocon, es como que está todo también movido por los mismos operadores de prensa, para ganar y perder, ¿no?, como se dice habitualmente, y me parece que Franco tiene una buena venia. Hoy Briatore salió a hablar mal del equipo, salió a hablar mal del auto, de que los pilotos hicieron lo que pudieron, y me parece que, bueno, es una buena opción Alpine, una buena opción digo porque está evolucionando él como piloto, está al lado del de un piloto que, como Gasly, como dijimos, y aseguró Briatore, que está dentro de los cinco mejores del mundo, a veces le gana, a veces pierde, pero está siempre muy, muy cerca, o Gasly de él, o él de Gasly, y bueno, veremos qué pasa, si lo pueden hacer ahora, o lo harán en la carrera de Holanda, ¿no? Que es la de Países Bajos, en realidad, que es la próxima competencia de la Fórmula 1. Bueno, rápido, más o menos fue eso. Seguramente mañana o el miércoles estaremos ya desmenuzando alguna... Uh-huh. El miércoles no, perdón.
2: Mañana.
0: Mañana. Yo dije el miércoles porque el martes directamente no voy a estar, porque voy a estar volando a Argentina.
2: Claro.
0: Y claro, el martes salgo de acá, vamos a tener vuelo hasta la mañana del miércoles recién, en diferentes escalas.
1: Mari, antes, rápido, se confirmó, recuperamos una carrera en el Campeonato Mundial.
2: Uh-huh. Sí,
1: es el Gran Premio de Bahrein, que se corre en Malasia.
2: Exacto.
1: Algo que pocas veces he visto. Lo mismo hacía San Marino cuando se llamaba el Gran Premio de San Marino y se corría en Imola, que es Italia. Pero bueno, sé que los amigos de Bahrein tienen para poner el dinero, no quieren poner tanto. Sí. Lo importante es que no se pierda una carrera y tenemos una carrera más en un circuito hermoso como lo es el de Sepang.
0: Sí, y además que bueno, la Fórmula 1 no puede no tener la carrera. No. Esa es la realidad, ¿no? Porque es mucho el dinero, uh-huh, lo que se pierde. Ellos necesitan de esos ingresos de las cuatro competencias que se perderían, digamos, entre comillas. Y bueno, será, creo que es una carrera más en la temporada, que es importante eso, ¿no? Uh-huh. Y veremos cómo se resuelven las otras que faltan, si se resuelven o no. Ojalá. Porque podrían no resolverse, digamos, ¿no? Se entiende, la guerra no va a terminar.
2: No.
0: Entonces, no sé si habrá una competencia más. Sí, es un lindo escenario, la verdad que sí. Hace mucho tiempo que no se corría en Malasia. Y bueno, veremos. Me quedé pensando en algo más. Uh-huh. Dijimos lo del miércoles, por eso me quedé así media callada. El miércoles en Buenos Aires,
1: sí,
0: hay una reunión importante en el autódromo, porque sí, se va a presentar la obra de la digamos del circuito de Fórmula 1.
2: Sí.
0: Muy importante esto, ¿no? Porque con todo esto que hablamos de que faltan digamos escenarios y no se sabe cuándo va a terminar el conflicto con Medio Oriente, en Medio Oriente, parece ser que hay para rato, hay que tener el circuito de Fórmula 1 terminado. Por eso, ¿se acuerdan que le habíamos dicho que había como dos etapas? MotoGP, después Fórmula 1.
2: Sí,
0: bueno, no es así. Ajá. No es así.
1: Bien.
0: La constructora decidió, junto con los organizadores, obviamente, con Germán Tilke, armar el circuito de Fórmula 1. Ya se derribó la tribuna de la horquilla y ya se montó el desarme del kartódromo. Y esto, bueno, habla a las claras que Argentina, si continúan todo este conflicto en Medio Oriente, no en 2027, no sé, pero seguramente en el 2028, si está así esto, pueda tener una chance muy importante para recibir a la Fórmula 1, ¿no? Es muy bueno esto que estoy contando, así que bueno, el día miércoles se va a anunciar esto, chicos, en Buenos Aires, en el autódromo. Eso por un lado, y después, si quieren les cuento algo cortito de lo que pasó en Fórmula 2 y en Fórmula 3, pero si no, escuchamos la palabra primero de Franco.
1: No, contalo cortito y después nos vamos con Colapinto, pero contanos cortito porque fue buena la actuación,
2: bueno,
1: más que nada de Colnay, sí. Muy bien, Matías.
0: Sí.
2: Muy firme durante
0: y
2: todo.
0: Y la verdad que hizo una buena, una muy buena largada, Matías, vuelve a largar bien, vuelve a tener la oportunidad de estar adelante. Un ganador del equipo, yo hablé con el papá, con Marcelo y con Martina, no hablé con Matías, porque cuando llegué a buscarlo él estaba haciendo el briefing y bueno, ya después nos íbamos para el otro lugar, le esperamos un rato, pero bueno, no pudo salir, estaba con el equipo lo ingresa a boxes a cambiar para cambiar los neumáticos en el momento del auto de seguridad de las primeras vueltas. Y en realidad, uno de los pilotos que estaba por delante de él estaba penalizado. Y el equipo, cuando lo hacen meter adentro de boxes, no se da cuenta que iba a quedar primero. Así que ese fue un error del equipo, del MP Motorsport, una mala interpretación de lo que estaba sucediendo, de sus ingenieros o del ingeniero de Mati. Y lo otro fue, bueno, un error de Matías, porque venía muy presionado, pero muy presionado por Badoer. Venía pensando en que no lo supere, y por afuera venía el líder del campeonato. La verdad que anda muy fuerte, muy, muy fuerte. Hugo Soku, nunca me sale el nombre.
2: Hugo Choku,
0: sí, ponele. A mí no me sale nunca.
1: El chico alto, que mide casi 2 metros.
2: Sí.
0: El Hugo, el amigo nuestro, sí. Hugo. Bueno, nada, lo pasó por afuera los dos, hizo una gran maniobra.
1: Buenísima, muy buena.
0: Se quedó... quedó justamente por delante. Así que bueno, después hubo algunas sanciones en la competencia, pero hizo una muy buena tarea hoy en el día de cumpleaños. Cumple 18 años, así que bueno, va a estar unos días de vacaciones, y después ya volverá a trabajar, pero se vienen cosas muy buenas para él. Y en la Fórmula 2, ganó el mexicano por primera vez. El piloto... hizo una gran tarea, una gran estrategia, se llevó la victoria. Y también hay que decir que hubo otro sudamericano, ¿no? Uh-huh. Rafa Cámara, que viene peleando el campeonato, viene acortando diferencia, y con ellos dos pudimos hablar. Por supuesto que
2: sí.
0: Hay pilotos como Solov que están realmente muy fuertes, y de esa forma, bueno, pelean por el campeonato, y algunos hablan ya que tienen lugar asegurado en la Fórmula 1. Veremos, porque todavía falta mucho, sobre todo en la Fórmula 2 y Fórmula 3, ¿no? Que faltan 5 carreras de la Fórmula 3, un poco menos a la Fórmula 2.
1: Exactamente. Bueno, Marín, te despedimos, te dejamos descansar y nos estaremos viendo. El próximo programa de Velocísimo vas a estar acá en el piso.
2: Exacto.
0: Exactamente. Así que nos vamos a ir ahí, nos vemos. Y aparte tenemos muchas otras novedades y notas de qué hemos hecho para escuchar durante el fin de semana.
1: Dale, perfecto. Te mandamos un abrazo. Lo escuchamos.
0: Un abrazo grande, chicos. Muchas gracias.
1: Lo escuchamos a Franco, lo escuchamos a Colapinto.
3: No, creo que... Bueno, arriba bien, después me quedé trabado en la 1, atrás de Pierre. Y después cuando frené en la 4, no sé si me tocó o qué pasó, pero se me movió mucho el auto. Fue cuando frené atrás de Pierre muy pegado. Fui muy lento, pero se me corrió y me fui un poco afuera y perdí 2 puestos. Así que nada, fue... una pena eso, después me quedé trabado toda la carrera atrás de ellos. Igualmente no tenía ritmo, no sé si les rompió algo muy raro, porque iba muy muy despacio y con el balance que me estaba costando mucho, patinando mucho, deslizando atrás, adelante, no tenía nada de grip esa carrera, así que nada, hay que entender un poco la razón, el porqué. Cuando ponía la goma nueva en una parada tampoco tenía mucho grip, así que un poco raro, faltó mucho ritmo y hay que entender el porqué. Sí, voy a descansar un poco, creo que viene bien resistir y arrancar de nuevo, así que nada, con ganas del test acá, unos días más para aprender un poco más del auto y después relajar un poco.
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1: Bien, volvemos. para seguir comentando. Ya lo vamos a tener a Damián Lebrino del otro lado. Dami, que estuvo cubriendo toda la actividad que hubo en el Roberto Moura de La Plata, con las dos categorías de las pickups, contando con el Pista Pickups como la TC Pickups, y también con las dos categorías del Mouras, el Pista Mouras y el TC Mouras. Ayer lo comentábamos un poco, ¿no? Muy pequeño, muy acotado el parque nuevamente, pocos autos en el TC Mouras, está difícil la situación económica, muchos pilotos que se bajan del TC, muchos pilotos que se bajan del TC Pista, está difícil realmente la situación para todos. Ahora sí ya lo tengo del otro lado al Dami. Dami, muy buenas noches. Lo que decíamos, ¿no? Estuviste allí en La Plata cubriendo nuevamente la victoria de la Fotón. Y antes, entre paréntesis, primero te saludo, buenas noches. ¿Qué carrera la de la Copa Bora con los pilotos invitados? Impresionante.
11: No, tremendo, tremendo el espectáculo que brindaron. Lo estábamos viendo una parte desde los ventanales de la sala de prensa y otra parte por la televisión. Pero realmente nos reíamos porque había unos choques tras choques en la vuelta de la competencia entre los pilotos invitados, y bueno, de esa manera se pasó entretenida la carrera de los Bora para nosotros que estábamos viéndola por ahí por la sala de prensa, porque realmente es una vista privilegiada. Y Ramiro, ustedes que la conocen, sí, ves el circuito completo desde ahí.
1: Sí, plano, no hay árboles, no hay nada de por medio, no. Se ve realmente todo muy bien allí desde la sala de prensa. Ahora sí, Dami, vamos a meternos en lo que fue primero el TC Pista Mouras.
11: Dale, nos metemos en el TC Pista Mouras porque hubo cambios en lo que fue la final justamente del TC Pista Mouras, porque ganaba Rubiera toda la carrera, largaba adelante, fue contundente el andar de Daniel delante, Rubiera, perdón, con Ford, pero luego del paso por la técnica lo hicieron recargar y terminó en el quinto lugar. Finalmente lo bajaron al cuarto lugar y porque no dio la altura la Ford, por lo que estaba muy, pero muy amargado Dante, porque estuvo buscando presupuesto hasta el jueves a la tarde para poder estar presente en esta carrera. Como bien vos decías, Ramiro, se hace muy difícil correr hoy en día en el TC Mouras o en el TC normal, y bueno, de esta manera entonces Rubiera se fue muy amargado, muy triste por este inconveniente que tuvo con la parte de la altura en el Ford. En definitiva, terminó ganando quien fue segundo en la competencia, que fue Ignacio Lovich, y quedando tercero Roqueta para lo que fue el podio de la categoría en ese momento del TC Mouras, en lo que fue el TC Pista Mouras, en lo que fue la final de este día domingo.
1: Bueno, Dami, si te parece, escuchamos al ganador.
11: Dale, lo escuchamos al que fue el segundo en pista, pero la postre se quedaba con el primer puesto, Ignacio Lovich.
12: Bueno, con Nacho Lovich, segundo puesto, cuarto, consecutivo en lo que es este TC Pista Mouras. ¿Qué sensaciones te deja la carrera?
13: Bueno, ¿qué tal? Buenas tardes para vos, para toda la audiencia. Bien, feliz, la verdad que feliz por este resultado. Nada, agradecido con todo el Canning Motorsport por el trabajo que hacen, con Rodi Agud en el motor, con Guillo Ortelli, que siempre me acompaña y me dio esta posibilidad. Nada, la verdad que desde la primera tanda estuvimos siempre firmes, siendo protagonistas, y en la final traté de correr a los dos Fores a fondo, no lo pude seguir de cerca, y bueno, cuando me avisan en la última vuelta que Rubiera venía en cinco cilindros, traté de apretar al máximo para intentar alcanzarlo, y bueno, me faltaron 100 metros, pero bueno, así todo, estoy muy contento por los puntos que sumamos, y bueno, obviamente que el trompo de Iñaki hace que podamos descontarle en el campeonato.
12: Si había una vuelta más, capaz que la carrera te la llevabas vos.
13: Sí, bueno, esto viste cómo es, nunca se sabe. Quizá dábamos otra vuelta y fallaba yo o cometí algún error. El automovilismo es impredecible a veces, y bueno, hay que quedarnos con lo que pasó, que de igual manera, por más de que no hayamos podido ganar, estoy muy feliz.
12: Nacho, pensando tal vez en el objetivo del campeonato, son puntos que se suman de manera importante como para tener posibilidades después en la Copa de Plata.
13: Sin dudas, la verdad que si bien siempre estamos todas las carreras ahí, pero nunca tenemos el protagonismo de estar a la altura de Iñaki o de Rubiera en este caso, siempre nos está faltando un poquito, pero bueno, el auto se muestra muy muy firme, la verdad que adentro me les acercaba un montón, pero bueno, tengo la confianza en toda mi gente, en Rodi, que vamos a seguir trabajando, en el Canning lo mismo, en el auto, yo obviamente que cada carrera doy el 100% para estar cada vez mejor en lo conductivo, y bueno, creo que esa es la manera para que se den estos resultados.
12: Gracias y a disfrutar.
13: Dale, muchísimas gracias, un abrazo a todos, agradecerle a todo el Canning Motorsport, a Rodi Agud en el motor, a Guillo Ortelli y a todas mis publicidades que me acompañan.
1: Bien, también lo escuchábamos a Ignacio. Si querés, ahora sí, nos metemos en el TC Mouras.
11: Bueno, para completar entonces, Roqueta segundo y tercero, Luca de Carlo, que había quedado cuarto en pista, pero que después con el recargo de Roviera se ubicaba en el tercer lugar. Ahora sí, nos metemos en el TC Mouras. Realmente muy poca cantidad de autos en lo que era la final de esta categoría telonera de turismo carretera, en donde Nicolás Jaime fue contundente y se llevó a la final para lo que fue esta carrera, en donde Francisco Luengo lo corrió durante toda la carrera con el Chevrolet, pero que no pudo darle casa por el auto tan, pero tan contundente, tan firme que tenía Nicolás Jaime con la Dodge. Y tercero terminaba Santiago Arrigoni del RusMet con una muy buena carrera con la Dodge para lo que fue entonces este 1-2-3 del TC Moura. Fue excluido Fabricio Maggini por maniobra peligrosa con Tartaglino, un Maggini que había ganado justamente la segunda serie, pero que la serie única, perdón, del TC Mouras, pero que lamentablemente no fue una buena final para él. Escuchamos la palabra de Nicolás Jaime al término de la carrera.
12: Bueno, con Nico Jaime, ganador de esta carrera del TC Mouras aquí en La Plata, felicitaciones, gran carrera, Nico.
14: Bueno, muchísimas gracias, sí, gran largada nuestra, arriesgamos todo por afuera, se nos dio. Una lástima a Valen, que quedó tirado en el curbón, quedamos con el tercer puesto ya en la largada y después, bueno, se complicó un toque adelante que nos favoreció, queríamos el primer puesto y sobre el final un par de fallas con el tema de captor y power shift, pero bueno, por suerte nos pudimos quedar con la victoria.
12: Vimos en la última vuelta que el auto pasó fallando y por ahí, bueno, nos preocupamos nosotros porque no sabíamos si ibas a llegar. Te pasó lo mismo que le pasó a Dante Rubiera en la final de TC Pista Mouras, así que parece que fue una condición que le tocó a los dos.
14: Sí, bueno, no me acuerdo esa parte, yo me tuve que subir al auto, pero sí, tremenda la carrera de hoy, tremendo lo que vimos todo el fin de semana.
12: Bueno, y pensando lo que es en el campeonato, sumaste más puntos que tu compañero, que Francisco Luengo en este caso, y te mantenés en la punta del torneo.
14: Bueno, no sabía lo de la punta, pero bueno, es bienvenido obviamente, y nada, agradecido obviamente al equipo de Ramiro Galarza y todo lo que hacen esto posible.
12: Pensando en la última etapa, en la última fecha de la etapa regular, digo, y en función de lo que va a ser la Copa de Oro del TC Mouras, ¿cómo te sentís?
14: La realidad es que bien, venimos trabajando, venimos haciendo todo lo que hay que hacer, así que nada, seguir luchando y a definir.
12: Gracias.
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1: Bien, Dami, ahora sí, nos metemos en el plato fuerte, ¿no? De lo que fue este fin de semana, nos metemos en las pick-ups. Primero vamos con las TC Pista Pick-up.
11: Bien, un dominio pleno y absoluto de Santiago Biaggi con la Toyota, porque hacía pole position ayer sábado, se quedaba con la serie, la primera de las dos que se disputaron en el día de hoy, y aparte después se quedó con la final. Diríamos hat-trick de Santiago Biaggi del RusMet Team para lo que fue este fin de semana, dejando prácticamente sin posibilidades a Tomás Pelandino, que lo corrió durante toda la carrera, pero no lo pudo alcanzar con la Ford, quedando segundo el del SAP Team, y con el podio lo completaba Juan Pablo Alberti, de muy buen fin de semana, porque el sábado había terminado tercero en la clasificación, pero por un problema de la altura lo pusieron en el cuarto lugar, y así todo hoy se reivindicó y quedó con el podio para lo que fue la final de esta TC Pista Pickup. Escuchamos la palabra de Biaggi.
1: Espera, primero vamos con la serie. Sí. Vamos a escuchar la serie de Biaggi. Escuchamos a Biaggi tempranito con la primera serie. Ahora sí lo escuchamos al piloto del RusMet.
12: Bueno, con Santi Biaggi, bueno, muy firme por ayer. Hoy primera serie en el bolsillo con una diferencia contundente.
19: Bueno, sí, contento, gracias a todos los chicos, Martín Corroso en los motores, la verdad que sí, una gran serie. Fuimos bastante rápido, pudimos hacer bastante luz de movida. No fue la serie esperada, yo con el ritmo de la camioneta, nos quedamos bastante, pero bueno, fuimos los mejores, así que eso queda para festejar. Ahora intentar de ver cómo va la segunda serie, a ver si largamos la parte de adentro o de afuera. nos aseguramos la primera fila, que es lo importante, largando de lo más adelante. Sabemos que tenemos un gran ritmo, gran camioneta para poder pelear la final.
12: ¿Qué se puede tocar, qué se puede mejorar en función de la final?
19: No, creo que la tendencia de cola, ayer en la clásica también, pero bueno, obviamente eran gomas nuevas y se arrancaba un poquito más. Ahora, las primeras vueltas eran buenas, después caímos bastante, era bastante la tendencia de cola que teníamos. Pero bueno, vamos a intentar de tocar algo para el ritmo de la carrera. Obviamente era para todos iguales, porque creo que cambió bastante el clima, estaba bastante fresco a la mañana y ahora hace bastante calor. Yo creo que la pérdida de ritmo fue por eso, pero nada, vamos a tocar un poco la camioneta para que se cale un poco la cola.
12: Bueno, hoy no costó tanto que la goma tomara temperatura.
19: No, la verdad que no. Apenas salí, no calenté mucho la goma, sentía que estaba un poquito más pesado que ayer, ayer estuvo mucho más fresco, hay mucha humedad hoy, así que nada, vamos a tratar de aprovechar eso, que subimos la primera serie un poquito más fresco que ahora la segunda, así que nada, vamos a ver ahora cómo nos preparamos para lograr la final.
12: Felicitaciones, ahí lo mejor.
19: Dale, muchas gracias.
1: Bien, ahí sí, ahí pasaba la palabra de Santi Biaggi. Luego de lo que fue la victoria en la primera serie, la segunda serie, Dami, que iba para Bautista,
2: para Faustino Cifre.
11: Exactamente, Faustino Cifre, que fue el ganador de la segunda serie, que tenía una camioneta también muy firme, muy contundente con la Ford, y en la final iban a largar a la par, tanto Santiago Biaggi como Faustino Cifre. Ganaba la cuerda, justamente Faustino quedaba en punta, pero en la final, en el curbón, al final del curbón, cometía un error, se iba afuera, y a partir de ahí, en la final, Santiago Biaggi no tuvo rivales, y como te comentaba recién, se quedó con la victoria para lo que fue la final de las TC Pista Pickup, en una carrera que, bueno, fue a pedir de Santiago Biaggi, porque estuvo en el lugar indicado y en el momento justo para arrebatarle a Faustino Cifre ese primer lugar por el error que cometió el piloto de la Ford. Si te parece, ahora sí, escuchamos la palabra de Santiago Biaggi, ganador de la final.
2: No.
1: Cifre. Vamos con Cifre, de la Serie 2.
11: Por eso te decía recién.
12: Bueno, con Faustino Cifre, bueno, ganador de la segunda serie, la más rápida, largás en la pole, en la final.
20: ¿Qué tal? Buen día para todos. Sí, largamos desde la pole, contento por todo este trabajo que hacen los chicos acá. Así que nada, queda lo más difícil ahora, que poder cerrar un fin de semana. El fin de semana anterior no lo pudimos hacer, así que nada, a trabajar.
12: ¿Te favoreció el hecho de haber corrido la segunda serie porque la pista estaba un poco mejor que la primera?
20: No lo sé, puede ser, seguramente que pueda estar un poco mejor. No creo que estaba en malas condiciones la pista, me pareció que estaba... Es más, de hecho había sol y corrieron las mouras antes, así que creo que estaba media en igual condición, así que pudimos dominar la serie completa nosotros, que es lo importante, y largar de lo más adelante de la final.
12: Pensando en la final, ¿se puede mejorar algo más todavía en la camioneta?
20: Sí, siempre hay algo que se puede mejorar un poco, pero bueno, ahora trabajar mirando cámara y demás, a ver qué queda para la final.
12: Bueno, decían los chicos, el falso Dianda, ¿corriste con el buzo de Marco?
20: Sí, me prestó el buzo Marco, que se lo agradezco mucho, él que tuvo el gesto de prestármelo. Ayer se me rompió el mío, así que nada, eso, a correr con el buzo de Marquito.
12: Faustino, lo mejor para la final.
20: Muchas gracias.
1: Ahí pasaba Dianda 2.0, ahora sí, Dami, nos metemos en la final.
11: Sí, así es, porque Santiago Biaggi y Faustino Cifre largaban a la par en la final de las TC Pista Pickup. Llegando al final del curbón, Faustino Cifre comete un error y se va afuera, dejándole servida la victoria a Santiago Biaggi, que fue quien se quedó justamente con la carrera final de esta TC Pickup, seguido por Tomás Pelandino con Ford, y completaba el podio Juan Pablo Alberti, que el día sábado había tenido el tercer lugar del podio de la clasificación, pero por un problema en la altura lo descalificaron al piloto Juan Pablo Alberti y terminó cuarto en definitivas. Vamos a escuchar la palabra de Santiago Biaggi al término de la final del TC Pista Pickup.
12: Bueno, con Santi Biaggi, ganador de las TC Pista Pickup, un fin de semana perfecto, pole, serie y final.
21: Bueno, sí, contento, una gran fin de semana, nos llevamos todos los puntos, la verdad que contento, gracias a todos los chicos. Hizo un trabajo bastante grande para esta carrera, estuvimos hasta la última hora banqueando, trabajando en la camioneta, que había roto bastante la anterior fecha, pero bueno, contento, nos llevamos todos los puntos, pudimos llevarnos 8 puntos más extras para el campeonato, para el playoff, que es lo que me importaba bastante. Sabíamos que era bastante complicado correr a Faustino, por suerte pudimos aprovechar el despiste y bueno, hacer la diferencia de adelante, mantener nosotros el ritmo, y eso creo que me dejó muy tranquilo para lo que se viene.
12: Lo terminaste encontrando en definitiva a la carrera, porque había que estar en el momento justo y en el lugar indicado para aprovechar esa maniobra de Cifre.
21: Sí, obvio. Ya venía bastante complicado en curvas anteriores, pero bueno, no sabíamos que se iba a despistar así. Capaz que iba a intentar de poder correrlo hasta las primeras 5 o 6 vueltas, después sabíamos que teníamos que ver un poquito más. Bueno, pudimos aprovechar, ganar, sumar esos 8 puntos más para el campeonato, ahora trabajar un poquito más fuerte en la camioneta, que que se viene a Rosario, un circuito bastante exigente al tema de ritmo, yo con más que nada porque tengo tope de kilos y creo que va a ser muy fundamental trabajar sobre eso.
12: Pero tenés un beneficio en relación a los demás porque conocés el circuito por el TC Pista.
21: No, no corrí todavía. Ahí, no corrimos en Rosario todavía, vamos a seguir después el TC. Pero nada, obviamente creo que es una ventaja que tengo también con los demás porque ellos al ser la camioneta y corren solamente en La Plata. Yo corro en el TC Pista, tengo capaz un poquito más fácil la adaptación a otros circuitos. Esperemos que sea así, esperemos aprovecharlo y intentar de poder llevarnos la mayor punto posible.
12: Pensando en el campeonato hay que ser inteligente y tratar de sumar lo más que se pueda en Rosario.
21: Sí, obvio, ya no voy más por una victoria, sino intentar sumar un poquito más que Tommy. Esta carrera sí que ir por la victoria, así que nada, ahora a pensar un poco en Rosario. Ahora ya chip para San Juan, pero bueno, obviamente pensando también en el cierre del playoff de la camioneta.
12: Gracias y felicitaciones.
21: Dale, muchísimas gracias a vos.
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1: Bien, Dami, ahora sí, nos metemos en el TC Pickup. Rápido, comentame las series y escuchamos a los dos ganadores.
11: Bueno, en la primera, Mariano Werner con la Fotón fue contundente, no tuvo rivales y se llevó la victoria, seguido por Agustín Canapino con Chevrolet y tercero Gastón Mazzacane con la Fotón. Una muy buena participación de la Fotón.
1: Imparables, son imparables.
11: En lo que fueron las finales. Escuchamos la palabra del ganador de la primera serie, Mariano Werner.
12: Bueno, con Mariano Werner, ganador de esta primera batería de la TC Pickup, una primera día de semana, que un primer domingo, mejor dicho, para lo que fue hoy, notificando lo hecho ayer en la pole, hoy una camioneta contundente también para lo que fue la serie.
25: Sí, bien, contento, agradecido a todo el equipo oficial Fotón, agradecerle a todos los chicos que han trabajado fuerte, y bueno, una serie que sabíamos que no iba a ser sencilla, pudimos aguantar bien la largada y la curva 1, y de ahí en más tratar de hacer una pequeña luz con Agustín. La primera dos vueltas lo pude conseguir, después como que caí un poquito en el ritmo, así que bueno, va a ser importante ahora para la final encontrar ese balance que nos permita estar mejor.
12: Esperando ahora para lo que pase en la segunda serie, como para ver si largas de adentro o de afuera.
25: Y tal cual, este es el momento que uno empieza a sufrir.
12: Bueno, y pensando en la final, ¿qué se puede mejorar de la camioneta?
25: Por supuesto que el ritmo, va a ser importante el ritmo y bueno, vamos a atacar ahí.
12: Mariano, bueno, felicitaciones.
25: Gracias a usted.
1: Bien, Dami, ahora sí, nos metemos en la segunda serie.
11: La segunda serie la ganaba Hernán Palazzo con Toyota, seguido por Diego De Carlo con una Volkswagen Amarok, y tercero fue Ignacio Faín con Ford. La serie de Mariano Werner iba a ser la más rápida de la jornada. Escuchamos la palabra de Hernán Palazzo, el ganador de la segunda serie.
12: Bueno, con Hernán Palazzo, ganador de esta segunda serie del TC Pickup. Bueno, Hernán, felicitaciones. No alcanzó para hacerla más rápida, pero largás en primera fila y eso es importante en el Moura de La Plata.
26: Sí, largamos puesto 2, es importante. Está muy bueno estar ahí, así que bueno, trabajaremos para la final.
12: En esta camioneta sin carga, en la parte trasera, ¿se dificulta hacer la maniobra por afuera en el curvón?
26: Sí, se hace difícil, pero bueno, trabajaremos para correr la Mariano.
12: En cuanto a la final, el ritmo de carrera, ¿cómo la ves a la camioneta?
26: No, bien, Mariano me hizo la primera vuelta nomás, después estamos lógicos.
12: Bueno, y lo que tiene que ver con el campeonato, sumar fuerte, si no se puede ganar, tratar de estar dentro de los 5 primeros como para tratar de sumar la mayor cantidad de puntos posible.
26: Sí, obviamente que estamos con la espina de ganar, pero si no se gana, se suma.
12: Gracias.
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1: Dami, nos metemos de lleno en lo que fue la final de las TC Pickup.
11: Así es, vamos a lo que fue la TC Pickup este fin de semana, en donde Mariano Werner se llevaba la victoria, largaba muy bien, le ganó a Hernán Palazzo el pique, y a partir de allí tuvo que cuidar solamente la primera posición, porque Hernán Palazzo fue perdiendo rendimiento a lo largo de la carrera, y Gastón Mazzacane, que estaba por detrás de él, logró superarlo rápidamente, y ahí le metía presión a Mariano Werner, pero el piloto de la Fotón se defendió muy bien, y de esta manera consiguió la victoria, dejando en segundo lugar a Gastón Mazzacane. Durante toda la carrera lo siguió, pero no lo pudo superar. Y tercero quedaba Hernán Palazzo, que había sido el ganador de la segunda serie. Vamos a escuchar al piloto de Paraná, al zorro Mariano Werner, ganador de la final del TC Pickup.
9: Bueno, con Mariano Werner, ganador de esta TC Pickup de hoy. Hat-trick, Mariano, te decía, Paul serie final.
13: Más bueno, no se puede pedir. Muchas gracias, feliz. Agradecerle a todo el equipo, oficial Fotón. Felicitar a Gastón, felicitar a Hernán, a todo mi grupo de trabajo. Han trabajado fuertísimo, hemos encontrado nuevamente el nivel que pretendíamos. No arrancamos tan contundente el día de ayer, progresamos con el correr de las tandas, volvimos un poco a la camioneta de cuando ganamos en la tercera fecha, y bueno, un domingo soñado, como bien lo decís vos, para la final trabajamos en el ritmo y creo que evolucionamos, y que hay que seguir trabajando por ese mismo camino.
9: Pensando en lo que se viene Rosario, un circuito totalmente distinto, porque acá ya tienen el setup prácticamente de memoria hecho, ¿no? ¿Qué se va a hacer para llegar de la mejor manera a Rosario?
13: Bueno, un buen análisis de pista, de todo, de freno. Entiendo que la carga aerodinámica va a ser importante, encontrar el mejor balance. Bueno, una pista chiquita que alguien tiene que rotar bien la camioneta, y bueno, encontrar la puesta a punto ideal para cortar camino.
9: Volvieron a hacer lo que era la camioneta en el principio del campeonato, ¿no? Contundente, firme, encontraron de vuelta el camino.
13: Sí, sí, como te decía, volvimos un poco a la camioneta de la tercera fecha y aparecimos nuevamente, así que hay que seguir trabajando.
9: Mariano, felicitaciones y a disfrutar.
13: Gracias a ustedes.
1: Excelente, Dami, te felicitamos por tu trabajo allí en La Plata, con todas las categorías, cuatro categorías.
14: Muchísimas
1: categorías. ¿Te gusta
14: cubrir mucho? La fórmula.
1: Sí, pero mala fórmula, sí,
14: ¿qué?
1: ¿Verdad?
14: Que hoy no salió, va a salir todo mañana.
11: Mañana,
14: pero
11: mañana vamos a estar analizando la Fórmula 3 Metropolitana, porque brindaron una carrera espectacular. Realmente lucha en todos los puestos, con tres y hasta cuatro autos en una misma línea peleando por una posición.
1: Excelente, Dami. Te despedimos, nos estaremos viendo mañana. Buen regreso.
11: Chao, gracias. Hasta mañana.
1: Perfecto, ya llegamos a la hora, le agradecemos a Juanma, le agradecemos a Flor que estuvo con YouTube, a Ana, que bueno, mañana vamos a estar comentando todo el internacional.
14: Todo el internacional, que hay un montón.
1: A Mariela, que se tuvo que levantar a la 1 de la mañana allí en Europa. Nosotros nos estaremos reencontrando mañana a la misma hora, a las 8. Un abrazo, chau chau.
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